0: 508. Hoy agradecemos a Pedro Chávez, Josué Solano y todos bajo la dirección del señor Toño Portilla. Tenemos una temperatura de 21 grados aquí en la capital del estado. Una tarde fresca, rica. Todavía hay anuncios que podrían llover en algunas zonas, así que no se confíe, tome su paraguas. Por lo pronto, si usted nos permite, nosotros comenzamos.
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0: Y en este día, Día del Maestro en México, se reconoce a quienes con vocación, paciencia, compromiso, dedicación y que están siempre inmersos en formar generaciones, construir el futuro del país, ¿dónde? Desde las aulas.
2: En México, ser maestro es mucho más que impartir clases. Es formar generaciones, sembrar valores y abrir caminos donde muchas veces solo había incertidumbre. Cada 15 de mayo se reconoce a quienes con paciencia y vocación dedican su vida a enseñar. A las maestras y maestros que llegan temprano, que preparan cada lección con esfuerzo, que aún frente a dificultades, mantienen viva la esperanza de transformar vidas a través de la educación. En cada comunidad del país hay un maestro que dejó huella, el que enseñó a leer, el que motivó a seguir estudiando, el que escuchó en momentos difíciles, a quien inspiró sueños que parecían imposibles. Su labor no termina en el aula. También son consejeros, guías y ejemplo para miles de niñas, niños y jóvenes que encuentran en ellos una mano amiga y una oportunidad para salir adelante. Hoy, en el Día del Maestro, México reconoce el compromiso de quienes hacen de la enseñanza un acto de amor y servicio. Porque detrás de cada profesionista, de cada ciudadano y de cada historia de éxito, siempre habrá un maestro que ayudó a construir ese camino. ¡Feliz Día del Maestro!
0: Bueno, y por otro lado, la gobernadora de Veracruz, Rocío Nale García, encabezó la ceremonia del Día de los Maestros. Durante el evento se reconocieron a las y los docentes de 30 y 40 años de servicio. Además, informó que el incremento salarial será el mismo para docentes federales y también para los estatales.
3: La gobernadora Rocío Nale García encabezó la ceremonia conmemorativa por el Día de las y los Maestros, donde reconoció la labor y el compromiso del magisterio veracruzano en la formación de las nuevas generaciones. Durante el evento, la mandataria estatal destacó la importancia del trabajo que realizan diariamente las y los docentes en las aulas, señalando que su esfuerzo es fundamental para el crecimiento de Veracruz. Asimismo, anunció que el aumento salarial para docentes estatales será el mismo que el otorgado a maestros federales.
4: Por ello, hoy me complace volver a comentar que gracias a una excelente disciplina financiera que hemos llevado, pronto van a recibir el aumento salarial que se les da cada año, y este incremento representa un acto de justicia y reconocimiento a su trabajo, su preparación y el papel fundamental que desempeñan en el desarrollo de Veracruz.
3: Por su parte, Josefina Dorantes, maestra con 30 años de servicio, agradeció el festejo realizado en honor al gremio docente y expresó que ser profesora ha sido una de las mayores satisfacciones de su vida, al permitirle contribuir en la formación de múltiples generaciones.
5: Me siento contenta porque alcancé, y es que yo entré grande, ¿sí? Entonces sí, para mí fue más difícil, pero sí contenta porque pues, sí lo logré y pienso seguir todavía unos meses. Siempre he trabajado en comunidades, me los encuentro ya papás y ya mamás. Yo, maestra, ¿y quién eres? Porque no me acuerdo así de todos. No, pues fue, ay, sí, ¿se acuerda, maestra, de que yo hacía esto? No, pues sí, pero sí me da mucho gusto, y las mamás también.
3: El evento, que se llevó a cabo en el World Trade Center de Boca del Río, reunió a cientos de docentes de distintas regiones de la entidad veracruzana, quienes participaron en la celebración organizada para reconocer su trayectoria, dedicación y aportación al fortalecimiento de la educación en Veracruz. Fátima Vela Córdoba, Sistema Informativo RTV.
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0: Por otro lado, la gobernadora Rocío Nale García agradeció el apoyo del magisterio por mostrarse abiertos a continuar el calendario escolar como se tenía previsto, pues en la zona norte del estado, usted recordará, se tuvieron suspensiones durante varias semanas a consecuencia de las emergencias climatológicas que se presentaron el año pasado. Bueno, reconoció la gobernadora la suma de los esfuerzos por beneficiar a las y los estudiantes veracruzanos y reiteró que el calendario escolar se mantiene en el estado como se tenía previsto.
6: Congratularnos porque el término del ciclo escolar termina como estaba hasta julio. Eso es muy bueno. Nosotros tuvimos en la Huasteca todo noviembre sin clases, una parte de diciembre, algunos sitios todavía, y sí nos atrasaba mucho un recorte de periodo. Afortunadamente, bueno, pues todo se arregló, queda el ciclo escolar y mi agradecimiento pues a los maestros, porque en todo momento contamos con el apoyo de ellos. Una vez que nos enteramos de lo que estaba proponiendo la Secretaría de Educación Pública, y nosotros dijimos, tenemos que hacer una excepción, nosotros no terminamos el ciclo escolar de acuerdo a lo que estaban anunciando, pero bueno, afortunadamente ya quedó todo para bien.
0: Bueno, pues ahí está parte de lo que explicaba la gobernadora. Y en más información le platico que las tienditas y cafeterías escolares son parte fundamental para el fortalecimiento de las instituciones educativas.
7: Ofrecer menús y productos nutritivos, exponer justamente propuestas y adecuaciones físicas a las instalaciones, compromisos de higiene en la preparación de alimentos, atención y presentación personal, son, entre algunas otras cosas, los puntos que deben cumplir las personas físicas o morales interesadas en participar para obtener la autorización de administrar una tienda escolar. Un punto destacado a cumplir de acuerdo con la disposición oficial que tiene como objetivo promover un estilo saludable para combatir la obesidad y la diabetes, el expendio de los alimentos y bebidas preparados, procesados y a granel deberán promover estilos de vida saludables en alimentación. La normatividad mandata que no debe darse ningún tipo de apoyo económico, material o de servicio para el plantel, docentes, representante sindical o mesa directiva de la Asociación de Padres de Familia, y los recursos que se obtengan deberán destinarse únicamente al plantel educativo en que están instaladas y no destinarse a otros fines. No obstante, este jueves la gobernadora Rocío Nale, en su visita al CEDMAR de Tuxpan, retomó el tema y advirtió que no tolerará el abuso en manejo de recursos obtenidos a través de estas tiendas, por lo que se implementará vigilancia sobre la administración de estos ingresos que forman parte del fortalecimiento de las instituciones educativas. Berta López Aguayo, Sistema Informativo RTV.
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0: Y Córdoba participará en el Festival Yolpaqui Corazón Alegre 2026 que se realiza en la Macro Plaza del Puerto de Veracruz.
8: Córdoba participará en el Festival Yolpaqui Corazón Alegre 2026 que se realizará del 15 al 17 de mayo en la Macro Plaza del Puerto de Veracruz y que tiene como finalidad promover las regiones del estado desde su riqueza cultural, turística y gastronómica. El evento es organizado por la Secretaría de Turismo del Estado de Veracruz y la Secretaría de Cultura, reuniendo a municipios y pueblos mágicos que presentarán muestras folclóricas de gastronomía, artesanías y productos elaborados por productores locales. Córdoba Pueblo Mágico tendrá su stand en en el que se destacarán las rutas turísticas como la de

0: Vamos, nos vamos directamente hasta el puerto de Veracruz con mi compañero Carlos Navarrete, que se encuentra en la macroplaza del Malecón. Adelante, buena tarde.
1: Desde la macroplaza del Malecón. Escuchar ahí muy bien, la verdad es que es una fiesta.
0: Carlos, vamos a volver contigo. Tenemos allí interferencia, tal vez por la zona donde estás. Si te mueves, sería mejor. Él está, les voy platicando, esta es una introducción, ¿verdad? Él está en la macroplaza del Malecón, donde se está viviendo, como siempre, allá en Veracruz, un ambiente de fiesta y color con el Festival Yolpaqui 2026, el cual está totalmente abarrotado, y de eso queríamos platicar con Carlos Navarrete, nada más que haya... A ver si te mueves tantito, hacemos prueba de sonido allí en cabina. Sí, tenemos ya listo en la línea otra vez. Carlos, ¿me escuchas? Adelante, a ver, ahí ya tenemos mejor sonido.
2: ¿Ahí me escuchan bien?
0: Te escuchamos, a ver, venga de ahí.
2: Perfecto, muchas gracias. La verdad es que estamos aquí precisamente a un costado de la macroplaza del Malecón de Veracruz. Es una fiesta lo que se vive en estos momentos. Hace unos momentos, pues, cuestión de 5 minutos, la gobernadora del estado, Rocío Nale García, dio por inicio, ya inauguró de manera formal, de manera oficial, las actividades del Yolpaqui 2026. El año pasado la celebración, el festival fue todo un éxito, este festival cultural, pero bueno, la gobernadora en estos momentos se refirió, bueno, hace unos instantes en esta ceremonia de inauguración, dijo que bueno, es el evento que llegó para quedarse, que busca gobierno del estado consolidar al Yolpaqui como un festival que se tiene que quedar en el estado de Veracruz, que tenga arraigo, que sea del H y los veracruzanos, un festival, dijo la gobernadora, bueno, si la cumbre Tajín también se ha consolidado ya como un evento importante de talla internacional, claro, en territorio veracruzano, también el Yolpaqui tendrá que establecerse. Estamos disfrutando ya de la segunda edición. Bueno, hace unos minutos concluyó el desfile con el que arrancaron las fiestas del Yolpaqui 2026. Este desfile que se llevó a cabo en calles del centro histórico del puerto de Veracruz inició por ahí de las 5 de la tarde, fue más o menos una hora de recorrido desde la zona del tranvía del recuerdo hasta donde nos encontramos aquí en la macroplaza del Malecón de Veracruz. Hace unos instantes la gobernadora dio iniciado ya este importante evento. ¿Qué es lo que sigue? Bueno, comentarle a la audiencia, habrá importantes actividades gastronómicas, culturales, musicales. Es un festival cultural donde se destaca la raíz de las y los veracruzanos, las culturas veracruzanas aquí presentes. El día de mañana habrá un corredor gastronómico muy interesante para que la gente venga, para que las y los turistas que están de visita en la zona conurbada Veracruz, Boca del Río, pues aprovechen el tiempo. Hay pronóstico de tiempo, la verdad es que bastante agradable. Entonces pueden visitar las actividades del Yolpaqui y habrá un corredor gastronómico el día de mañana para que degusten la comida típica tradicional de las distintas regiones del estado de Veracruz. El día domingo, por ejemplo, como parte de las actividades, bueno, habrá distintos eventos culturales, sobre todo musicales, danzantes que se estarán presentando en este escenario que fue instalado aquí en la macroplaza del Malecón de Veracruz. Las actividades inician desde temprano, hay venta de artesanías, muestras gastronómicas, en fin, la gente que venga se llevará una agradable visita del puerto de Veracruz por todas las actividades, por todo lo que ofrece el Yolpaqui 2026. Están todas y todos cordialmente invitados. Y bueno, ya la inauguración la dio la gobernadora del estado, Rocío Nale García, y pues aquí estaremos a través de Radio Televisión de Veracruz pendientes de las actividades del Yolpaqui 2026.
0: Así es, mi querido Carlos. Y la gente que nos escucha en los estados circunvecinos y en otros municipios, está a tiempo aún de llegar y de vivir esta fiesta de los veracruzanos. Gracias por tu reporte y buena tarde.
2: Muy buena tarde a todos y todos, cordialmente invitados. Sí, están a tiempo. La inauguración fue hace unos minutos. Pero las actividades del 15 al 17 de mayo, el Yolpaqui 2026, bajo el lema 10 regiones, muchas voces, un solo corazón. Estamos ahí pendientes de las actividades. Buena tarde.
0: Así es, y en un rato más salimos para allá. Gracias, buena tarde.
2: Saludos, fuerte abrazo.
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1: Pues ahí tiene usted, invitadísimos para ir al puerto de Veracruz al Festival Yolpalqui. Continuamos con la información y fíjese que de acuerdo con cifras del INEGI, Veracruz reportó un crecimiento anual del 6.3% en su actividad industrial, por lo que genera mayor confianza entre los inversionistas.
2: En Veracruz se registró un crecimiento anual del 6.3% en la actividad industrial, de acuerdo con el Instituto Nacional de Estadística y Geografía, el INEGI. Dicho esquema destaca a la entidad a nivel nacional. El avance detalla en minería con el 18.2%, generación y distribución de energía, agua y gas en 5.7%, construcción al 5.0% y en industrias manufactureras con el 2.0%. En este sentido, la Secretaría de Desarrollo Económico y Portuario atribuye el desempeño a la atracción de inversiones y la modernización de la infraestructura, ratificando la confianza en Veracruz como destino estratégico para la inversión. Por su parte, la gobernadora Rocío Nale anunció un plan para sanear las finanzas en 199 municipios de Veracruz, afectados por una deuda de bursatilización en 1.500 millones de pesos que ha generado 3.000 millones de intereses, que significa la compra de la deuda absorbiendo el 75%, dejando a los municipios el pago del restante 25% en 4 años. Esta medida busca liberar recursos municipales para obras públicas con la condición de que los fondos se destinen exclusivamente a infraestructura y no a gastos corrientes. Piedad Pérez Morales, Sistema Informativo RTV.
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1: Y en el transcurso de este día se dará a conocer el fallo de la licitación convocada por el gobierno del estado para la construcción del puente de Alvarado y un bulevar, además de 1 kilómetro, así lo detalló en entrevista telefónica la gobernadora Rocío Nale, quien comentó que fue un número importante de empresas las que participaron, muchas de ellas con presencia en diferentes puntos del país, y anticipó que esta obra representa beneficios para miles de veracruzanos.
3: Grande ahora para el 2026. Ya iniciamos con la licitación de carreteras en el centro, en el norte y en el sur. El día de hoy vamos a dar el fallo del puente de Boca del Río hacia Alvarado. Ustedes saben, nosotros hicimos la licitación a finales de marzo. Una vez de que sale la licitación, vienen empresas, presentan las propuestas, se analizan, se abren los fallos. Entraron empresas muy grandes a nivel nacional. Entonces, el día de hoy se estará dando el fallo.
1: Bueno, y le comparto que respecto al programa de ordenamiento del transporte público en el estado que le hemos comentado, la gobernadora Rocío Nale García mencionó que se realizó un pedido de 100 nuevas unidades, 60 para Jalapa, 40 para Poza Rica. Sin embargo, aún no se concreta el diseño especial, el estilo tranvía, por lo que ese pedido aún no se ha ejecutado. Pero apuntó que de manera paralela se trabaja con los concesionarios del transporte público para que también renueven sus unidades, ya que un mejor servicio representa para ellos la oportunidad de mejorar sus ingresos.
3: Comentar a los concesionarios, ellos también dan un servicio, ya han estado ahí. Se va a empezar a hacer la revisión del transporte urbano en todo el estado. Creo que inician el próximo mes. Los camiones que ya estén fuera de línea se van a tener que cambiar. Se les va a dar un tiempo a los contactar con ellos, incluso si es necesario que ayudemos con algo para que también ellos hagan un esfuerzo, les vamos a ayudar. Aquí no se trata nada más de que el estado actúe como un comerciante, ¿no? El objetivo es darle el mejor servicio a ellos.
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1: Bueno, y la Comisión Nacional del Agua tiene bajo supervisión y vigilancia los afluentes de la entidad veracruzana, aunque mantiene una media baja por la temporada de estiaje.
4: Hasta el momento, el reporte que tiene el organismo Cuenca Golfo Centro de la Comisión Nacional del Agua es que se tiene poca variante en los niveles de los afluentes de algunas cuencas, donde sí se sintió el efecto con lluvias y tormentas que dejó el paso de una vaguada y un frente frío. A pesar de estas condiciones, la dependencia federal recomendó el uso de bloqueadores en caso de exponerse a los rayos solares, así como consumo de líquidos constante, pero sobre todo, hacer uso eficiente del agua. Aplicar la cultura de recicle de aguas grises para lavado de banquetas o riego de plantas y así mejorar las condiciones del medio ambiente. Luis Antonio Luna Ortega, Sistema Informativo RTV.
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Buen día. La Secretaría de Protección Civil informa el pronóstico del tiempo para este viernes 15 de mayo. A partir de este día, aumentarán las condiciones de calor y bochorno en el estado, con potencial limitado de lluvias. El viento dominará del noreste, este y sureste moderado, con algunas rachas en costa. Durante el fin de semana se prevé un evento de surada con mayor intensidad en el sur, favoreciendo un incremento adicional de las temperaturas. Asimismo, se esperan lluvias y tormentas aisladas en la región montañosa central. Ante esta situación meteorológica, toma precauciones ante el calor, cuida de tu salud y hay que hidratarse adecuadamente, hacer uso eficiente del agua, evita la exposición a la acción directa de los rayos solares y evita acciones que favorezcan el desarrollo o la propagación de incendios de todo tipo. Ahora el detalle por regiones. Región norte, mayormente despejado durante el día, con periodos de sol prolongados y ambiente cálido, viento moderado del este y sureste moderado en costas. Por la noche y madrugada el ambiente será templado a fresco. Región montañosa central, despejado durante esta mañana, aumentando los nublados por la tarde-noche con bajo potencial de lluvias. El viento será del sureste y este débil a moderado, ambiente diurno cálido y de fresco a frío por la noche y madrugada. Para la costa y llanura del centro, despejado durante el día y algunas nieblas nocturnas. El viento del noreste y este moderado. El ambiente diurno caluroso templado por la noche y madrugada. Región sur, mayormente despejado durante el día y probable aumento de nublados por la tarde en montañas con probabilidad baja de lluvias. El viento moderado del noreste en costas. El ambiente diurno caluroso y templado por la noche y madrugada. Mantente al pendiente de las actualizaciones y sigue las recomendaciones de Protección Civil.

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1: En más información, la Comisión Estatal de Búsqueda de Personas de Veracruz solicita de su colaboración para localizar a Axel Abisaí Cruz Olmos, de 21 años, quien desapareció el 21 de febrero del 2026 en Papantla. Mide 1 metro con 73 centímetros, es de tez morena clara, ojos cafés oscuro y cabello negro corto y lacio, y como señas particulares tiene una cicatriz en el abdomen. A Juan Carlos Texococo Rosas, él tiene 18 años y desapareció el 29 de abril del 2026 en Omialca. Mide 1 metro con 75 centímetros, es de tez morena clara, ojos cafés oscuro, cabello negro y corto y crespo, y como señas particulares es de complexión delgada, nariz chata y dientes encimados. A Jesús Miranda García, de 66 años, quien desapareció el 13 de mayo del 2026 en Coaxacualcos. Mide 1 metro con 66 centímetros, es de tez morena clara, ojos cafés claro y cabello entrecano, corto y lacio. Como señas particulares tiene una cicatriz en el párpado derecho y lunares en el cuello y la pierna derecha. La Comisión Estatal de Búsqueda de Personas de Veracruz pone a su disposición los teléfonos 2283-19-3187 y el 911. El correo búsqueda.veracruz@gmail.com y las redes sociales de Facebook, X e Instagram como Comisión Estatal de Búsqueda de Veracruz. Y la Comisión Nacional de Búsqueda solicita de su colaboración para localizar a Emanuel García Gutiérrez, de 15 años, quien desapareció el 1 de marzo del 2026 en el centro de Tabasco. Mide 1 metro con 70 centímetros. Es de tez trigueña, cabello negro corto y ondulado, ojos cafés. Como señas particulares, tiene un arete en la oreja izquierda. A Erika Márquez Calixto, de 28 años, quien desapareció el 12 de mayo del 2026 en Terrenate, Tlaxcala. Mide 1 metro con 65 centímetros, es de tez blanca y ojos cafés. Como señas particulares, tiene nevos irregulares en la mano izquierda, de 3 milímetros, y a Ángel Felipe Tello Ortiz, de 67 años, quien desapareció el 8 de mayo del 2026 en Putla, Villa de Guerrero, Oaxaca, y mide 1 metro con 76 centímetros y es de tez morena. Como señas particulares, tiene una cicatriz en las costillas, una mordedura de perro en la mano y pie y un golpe en el hombro izquierdo. Si tiene información, se puede comunicar al teléfono 800-028-7783 o también al WhatsApp 55-1309-9024 de la Comisión Nacional de Búsqueda.
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1: No se vaya, hacemos una pequeña pausa y continuamos.
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2: En Radio Más son las 6:31.
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1: Continuando con la información, le comparto esta información que la verdad es muy importante. Fíjese lo que está sucediendo. La mesa directiva del Congreso del Estado turnó a comisiones una iniciativa de reforma al Código Penal de Veracruz para castigar actos de rapiña cuando ocurran accidentes o emergencias. Se propone imponer penas de 2 a 5 años de prisión y multas de 11,731 pesos a 50,058,655 pesos, nada más para que tenga una referencia a quien se apodere de bienes o mercancías transportadas en vehículos públicos o privados, aprovechando el estado de vulnerabilidad o desorden provocado por un accidente o siniestro.
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1: Por otro lado, el gobierno de Veracruz impulsa módulos itinerantes para transacciones seguras de vehículos.
16: Los módulos itinerantes de asistencia en compra y venta de vehículos son un programa del Gobierno del Estado de Veracruz activo desde abril del 2026, diseñado para prevenir fraudes y robos en transacciones entre particulares. Ofrecen asesoría gratuita, revisión documental y verificación física de unidades por parte de la Secretaría de Seguridad Pública, la Fiscalía General del Estado y la Secretaría de Finanzas y Planeación. Los módulos están disponibles los viernes, sábados y domingos de 9 de la mañana a 6 de la tarde. En Jalapa se encuentran en Lomas de Casablanca por Bodega Aurrerá, en Boca del Río, en el estacionamiento Sodimac y Costco y en Coatzacoalcos en Plaza Forum. El esquema busca brindar asesoría, acompañamiento y certeza jurídica a la ciudadanía durante las transacciones vehiculares, con el fin de reducir riesgos legales y patrimoniales. Las autoridades realizarán inspecciones y validaciones claves para garantizar operaciones seguras. La Secretaría de Seguridad Pública revisará números de serie y motor para confirmar la identidad del vehículo. La Fiscalía General del Estado validará el estatus jurídico con el objetivo de descartar reportes de robo o irregularidades. Y la Secretaría de Finanzas y Planeación verificará adeudos y brindará orientación sobre trámites como altas, bajas y cambios de propietario. El gobierno estatal exhortó a la ciudadanía a acudir a estos módulos antes de concretar cualquier compra o venta, subrayando que su uso garantiza que la documentación está en regla y reduce riesgos legales y patrimoniales. Esta estrategia se enmarca en las acciones de prevención del delito y promoción de la cultura de la legalidad, fortaleciendo la confianza en las transacciones vehiculares en la entidad. Carlos Andrade, Sistema Informativo RTV.
1: Pues ahí está la recomendación que nos hace Carlos Andrade. Tómela en cuenta, si va a comprar un vehículo, tiene usted dudas, o bueno, no porque tenga dudas, también a veces desconoce uno toda la tramitación, están estos módulos itinerantes, sería una forma segura de adquirir un vehículo. Bueno, hay más información. Fíjese que en el ámbito legal, la regularización de los predios e inmuebles trae beneficios a los propietarios y sus descendientes.
17: Problemas con zonas ejidales, reservas territoriales estatales e incluso invasiones en predios privados y colonias completas que no están regularizadas, pero sí urbanizadas, son algunos de los puntos que la autoridad municipal atiende en beneficio de los jalapeños. En ello interviene la Procuraduría Agraria, Patrimonio del Estado, el Instituto Nacional del Suelo Sustentable e Invivienda para la legalización, dado que esta situación limita la inversión pública al tratarse de fondos federales por no tener certeza jurídica. En La Progreso Macultepec, el sumidero y el ejido Banderilla trabajan para su regularización. Y en zonas de Monte Magno y El Moral, el diálogo avanza con invasores de terrenos. En la zona norte son más de 1,000 predios irregulares en las colonias Renacimiento, Independencia, 21 de Marzo y Maravillas. Y en el sur también hay casos similares, sobre todo en la Moctezuma y cerca de El Castillo, entre otros. Y para quienes aún no tienen escrituras, en la Dirección de Asuntos Jurídicos y en la de Atención a Derechos Ciudadanos del Ayuntamiento, se brinda asesoría gratuita para iniciar el trámite de regularización. En tanto, el programa de actualización catastral, mediante brigadas itinerantes, recorrerán colonias y predios a fin de corregir inconsistencias en las medidas de construcción y el cálculo del impuesto predial. Las inconsistencias radican principalmente en errores en la medición o en la clasificación inadecuada conforme a la zona, región o localidad, situación que impacta directamente en el cálculo del predial. Recordemos que al regularizar un inmueble se tiene seguridad jurídica, es decir, la propiedad estará legalmente reconocida y protegida, con lo que se facilitará el proceso de compraventa o herencia. Se tendrá acceso a servicios básicos como agua, electricidad, drenaje y pavimentación. El valor de la propiedad sube de acuerdo con el mercado inmobiliario y, cumpliendo con las obligaciones fiscales, se evitarán sanciones, multas y recargos. Berta López Aguayo, Sistema Informativo RTV.
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1: Bueno, por otro lado, comenzó la edición número 58 de la Feria Ganadera de Ilán Ilán en Boca del Río. La gobernadora Rocío Nale García presidió la inauguración y entregó cheques en apoyo a productores agropecuarios y coronó también a la reina.
18: Ante los escenarios climáticos que enfrenta el campo veracruzano, entre sequías, lluvias e inundaciones, el gobierno del estado destacó que mantiene programas de apoyo para fortalecer al sector ganadero. Durante la inauguración de la edición número 58 de la Expoferia Ganadera Ilán Ilán en Boca del Río, la gobernadora Rocío Nale García destacó acciones como la inseminación artificial a tiempo fijo, el mejoramiento genético bovino y la renovación de sementales, además de afirmar que Veracruz continúa siendo referente nacional en producción ganadera.
19: Se vive en el mundo, cada país está haciendo política interna para asegurar el alimento a su población. Aquí en México tenemos tierras de lo mejor, trabajadores de lo mejor, ganaderos y campesinos de lo mejor. De lo mejor, y en Veracruz están los número uno.
18: Respecto al gusano barrenador detectado en el sur del país, Rocío Nale señaló que se aplicaron cercos sanitarios y acciones preventivas para evitar afectaciones mayores al ganado veracruzano. La gobernadora insistió que esta enfermedad sí tiene tratamiento y llamó a reforzar la comunicación sobre el tema para evitar la desinformación que puede afectar la exportación de carne bovina mexicana.
19: Porque si bien entró este bicho, tenemos que comunicar que se cura. Tenemos que comunicar que no es letal y yo estoy segura que juntos vamos a lograr la erradicación.
20: De 105 municipios atendidos, en este proyecto se hicieron 53,440 palpaciones a vientres de los compañeros ganaderos repartidos en todo el estado. Se inseminaron 26,115 vientres. Se beneficiaron a 1,379 productores a lo largo del estado. Hoy es un orgullo decirle al secretario y a nuestra gobernadora que tenemos 14,030 vientres gestantes nuevos a lo largo del estado de Veracruz.
18: En el arranque de esta exposición, considerada una de las más importantes del sector pecuario, la mandataria estatal coronó a Camila Rivera como reina de la feria. Realizó el corte de listón y entregó 4 cheques de 30,000 pesos para productores agropecuarios. Ahí, representantes ganaderos reconocieron que los programas estatales han permitido acceder a mejores líneas genéticas, ganado más saludable y mayores oportunidades para enfrentar las exigencias actuales del mercado. Fanny Robel, Sistema Informativo, RTV.
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1: Bueno, y una recomendación: en nuestros animalitos de compañía, siempre hay que identificar cambios de actitud, como lamerse las extremidades o alguna otra zona donde están sus cuerpos, sienten alguna herida, porque sabe que suele significar el indicio de heridas o también de malestar.
2: De manera coordinada con autoridades estatales municipales, Jalapa tiene especial atención en las mascotas domésticas y que se han convertido en ferales para evitar que enfermen por el contagio con el gusano barrenador. Comenta al respecto Vianet Martínez, de Salud Animal Municipal.
21: Los invitamos a seguir la página de municipio porque ahí estamos subiendo información, incluso no nada más ahorita, sí hay información al respecto. Se está trabajando y se pasa dentro de las actividades que tenemos, como lo mencionamos, dentro de las pláticas que se le da a la población en referencia a lo que es el bienestar animal, se tocan otros temas y uno de esos también es hacer concientización con la población, nada más que sepa.
2: Si bien los animalitos que se han abandonado y se encuentran en situación de calle son más propensos, no se descarta que los que se encuentran en el lugar puedan tener heridas sin cicatrizar, aroma fétido en la zona, así como hay que revisarlos de manera constante para evitar ese tipo de contagios. Luis Antonio Luna Ortega, Sistema Informativo RTV.
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1: Y campesinos de diferentes zonas de Veracruz celebran cada 15 de mayo a San Isidro Labrador con el fin de tener buenas cosechas.
22: Cada 15 de mayo en el campo se realizan algunos rituales y celebraciones religiosas en honor a San Isidro Labrador para agradecer y pedir cosechas favorables durante el año. En el municipio de Jilotepec, en la localidad de San Isidro, la población lleva los toros y herramientas que se usan para el arado, adornados con flores, para participar en esta celebración.
23: Estas son nada más son de trabajo, para trabajar, cultivar la tierra, para lograrla, para siembra, las siembras de maíz, de frijol, de caña. Las labramos la tierra, las tenemos, componemos para que se limpien y poderlas sembrar, esperando el tiempo. Ahorita es la fecha del patrón y venimos a pedirle que a ver si nos echa la agüita y las buenas cosechas.
24: Los utilizamos para labrar la tierra, que es lo que hacían nuestros ancestros y pues lo que tratamos de que se siga conservando más que nada. Exactamente, para buenas cosechas y buenas producciones que tengamos cada año.
22: Comenzando con la bendición de las semillas del maíz, café y otros productos de la región, la población ofrenda parte de sus cosechas y ofrece una fiesta para San Isidro, considerado el patrono de la agricultura.
25: Tenemos plátano guineo, plátano manzano, plátano bolsa, ratán, pero también tenemos limón, tenemos chile piquín, yuca, tenemos y ahora también estamos sembrando canela.
26: Buscaron para que yo le pusiera su sombrerito y su calabacito y su moralito a San Isidro, porque ha habido tiempos de mucha seca, entonces nos organizamos y lo sacamos a pasear al campo, a andar al campo, en el calor, ¿no? Y sí, luego se viene el agüita y nos favorece mucho.
22: Se trata del sincretismo en el que se combinan creencias y prácticas antiguas, en las que al inicio de la temporada de lluvia se daban ofrendas a los dioses prehispánicos para recibir cosechas favorables con una celebración religiosa, también dedicada a la agricultura, que así, de forma colorida, se mantienen entre las montañas de la zona centro del estado principalmente. Héctor Juanz, Sistema Informativo RTV.
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1: En más información, la presidenta Claudia Sheinbaum aseguró que el aumento del turismo en México demuestra que las noticias falsas difundidas en redes sociales y algunos medios de comunicación no han tenido efecto en la imagen del país. México se ha consolidado como un referente a nivel internacional, tanto por su desarrollo como por el proceso político y social que se vive actualmente.
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1: Ya es tiempo de deportes, tiempo de Magno López. Adelante, Magno, buena tarde.
3: Tiempo de los deportes y le comentamos, Carlos Cortés Cerdán, organizador del Serial de Ciclismo de Ruta, comentó sobre la tercera etapa que se correrá en la zona de Perote.
4: La tercera fecha es para el día 26 de julio en Perote, Veracruz. Va a ser una cronoescalada. Sale en Perote, en donde está la gasolinera que está al principio. Vamos a llegar a Sierra de Agua, pasando Molinos, y subimos hasta Los Pescados. De ahí a Conejos. Entonces, ¿por qué se llama cronoescalada? Porque de abajo, de la parte de Sierra de Agua, o más bien dicho de Molinos, hasta el Conejo, son 12 kilómetros y más o menos el desnivel es de 850. Entonces, muy alto, van a subir, ahora sí, lo mejor que puedan, pero va a salir una categoría por cada categoría. Es el 26 de julio. Entonces, esa es la tercera parte del serial

0: Entonces, esa es la tercera parte del cereal que en el libramiento de Coatepe en la segunda sesión, lo que es del Grande a Simpizagua. Ahí vamos a estar el 7, junio 7, a las 7:30 de la mañana empezamos para terminar antes de las 11. Pues ahí los podemos esperar y con gusto pueden participar el que guste, ya sea montaña, ya sea ruta, hasta grave han participado, entonces ahí es para todos los niños para empezar, ¿no? Ahí les puedo comentar que muchos me han preguntado la premiación. Bueno, la premiación es para todos los niños, para todos. Así llegas a participar, tienes tu medalla, tu obsequio, que por lo regular siempre son una bolsita de dulces que les damos a todos, a todos. Y aparte, los primeros 5 tienen un premio y el primero, segundo y tercero tienen trofeo. Entonces, todos tienen premiación.
1: Vámonos ahora con el fútbol. Y es que platicamos con el doctor Genaro Cruz Caloca y él comentó sobre el lanzamiento de un equipo profesional, Felinos de Jalapa.
2: Estamos en traer un equipo profesional de fútbol de Serie Premier. El proyecto inició desde el año pasado con nuestras academias. Hemos ido poco a poco buscando mejorar y poder ofrecer más cosas a la juventud y niñez jalapeña, que yo creo que le hace falta tener un equipo que realmente sea de Jalapa, sea del pueblo, con el cual se puedan identificar y jugar y tener la esperanza en algún momento o de jugar profesional con nosotros, irse a otro equipo más grande o de mayor nivel, o formar a los chicos de forma adecuada para una beca universitaria, para un futuro importante. Ahorita estamos en negociaciones para una Serie Premier. Va a jugar en los primeros partidos en el estadio Quirasco, en este estadio emblemático de la ciudad. Estamos ya resolviendo los días y los horarios. Pues están invitados, todos pueden llegar a las visorías. Hicimos invitación personal, director deportivo, a grandes talentos y grandes entrenadores de jalapeños y del estado para que puedan acompañarnos a las visorías, como participar en ellas y también decir, no, pues este chico juega bien, este tiene esto, y poder nutrirnos de una forma más adecuada y que todo sea legal. Que no se diga, ah, pues fulano por esto, no. Muchas veces a un entrenador, a un formador se le puede pasar algo que otra persona puede ver y puede decir, ah, mira, este tiene esto. Y eso es lo que queremos, nutrirnos, apoyarnos para que sea un equipo grande y sea un equipo de nosotros.
1: Vámonos ahora con las semifinales del fútbol mexicano. Para el sábado 16 de mayo, Cruz Azul estará enfrentado al equipo de Chivas, esto en punto de las 19:07, así que un partido de matar o morir para el equipo de Cruz Azul. El empate le da el avance al equipo de Chivas. Para el domingo 17 de mayo, Pumas recibirá en Ciudad Universitaria al equipo de Pachuca, esto en punto de las 7 de la noche. 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Bien, con esto estamos llegando a la parte final de esta sección de los deportes, deseándoles un gran fin de semana.
3: Y que te agradecemos mucho, mi querido Magno, y a usted, a nombre de nuestro director general de Radio Televisión de Veracruz, Alejandro Esteban Sosa Benítez, de nuestro subdirector de noticias, Edgar del Ángel, y nuestra jefa de información, Isis Cortés. Se despide de ustedes su amigo y servidor Sergio Naranjo, quien les desea muy buena tarde y les pide que sigan con la señal de Radio Televisión de Veracruz. No se pierda hoy Nuevo Régimen y a través de nuestra señal y diferentes canales el festival Yolpalqui. Venga a Veracruz y disfrute.
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5: Cada viernes y como preludio del fin de semana ya les traemos algo de música electrónica. Este es uno de los DJs y productores de música electrónica mejor pagados a nivel global. Nos referimos al británico Calvin Harris, cuyo sonido se ha caracterizado por sus amplias colaboraciones con un sinnúmero de artistas pop, convirtiéndose también en uno de los más solicitados en clubes y festivales. Por cierto, recientemente se presentó en la Feria de Puebla 2026. Escuchemos a Calvin Harris con One Kiss, junto a Dua Lipa. Que tengan un excelente fin de semana. Yo soy Iván García y nos escuchamos el próximo lunes.

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1: En Radio Más son las 7 en punto.
2: Familia Agropecuaria, muy buenas noches. Viernes para que nos acompañe y para que disfrutemos un programa completo en nuestra multiplataforma. Hoy conoceremos acerca de una planta fascinante del trópico. Me refiero a la malanga, un cultivo ancestral lleno de sabor, tradición y oportunidades para el campo veracruzano. Exploraremos sus variedades, su valor nutricional y cómo pequeños productores la transforman en una alternativa rentable y sustentable, desde la tierra húmeda del trópico hasta nuestras mesas. La malanga nos ha conectado y nos sigue conectando con nuestras raíces y con el futuro de la agricultura tropical. Así es que a partir de este momento le invitamos para que se quede con nosotros y descubra más sobre este tesoro del campo veracruzano. 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

0: Con un buen son cubano comienza esta emisión de Veracruz Agropecuario. Gracias a quien nos acompaña a través de la gran señal de TV Más, de Radio Más o de las diferentes plataformas en redes sociales desde las cuales transmitimos orgullosamente de Jalapa para el mundo. Y hoy, a nombre del equipo que hace posible este programa, le prometemos una buena emisión porque cerramos con broche de oro la semana en un viernes de experiencias exitosas. Tenemos la oportunidad hoy de conversar con un productor veracruzano que se atrevió a innovar con un cultivo exótico alternativo o no tradicional como lo es la malanga, esta malanga deliciosa que se puede disfrutar de tantas maneras y que por dicha hoy está contribuyendo pues al acompañamiento y a la diversificación productiva. Eventualmente había ciertas regiones que tenían la puesta en uno o dos cultivos, pero recuerde que es mucho más eficiente diversificar y hoy es parte de la historia que nos contará don Ángel René Sánchez Viveros, quien es un productor del municipio de Actopan, ya se encuentra aquí en el estudio, así que desde ahora mismo le decimos, si usted nos escucha a través de radio, mire qué belleza de mesa, le describimos una mesa hermosísima con este cultivo que de verdad es muy atractivo, es bastante noble, ya nos explicarán sobre sus requerimientos de cultivo, los cuidados y sobre todo pues la posibilidad que tiene si se trata del valor agregado, así que si usted quiere saber más acerca de este de la malanga, recuerde, estamos en vivo, nos puede marcar al 2288-423500, 2288-423500, dudas, comentarios, críticas, sugerencias, de qué sabor, en qué presentación prefiere usted disfrutar las malangas, de qué sabor le gustan más, unas de queso, dice allá arriba mi compañero Osvaldo, que está hoy en el audio y por eso justamente aprovechando que es viernes nos pone este sonecito para ir entrando en materia, así que pues bueno, insistimos, creo que es una buena oportunidad para conocer más de cerca de qué manera una persona puede, un productor junto con su familia, pues encontrar nuevas alternativas de aprovechar el campo. Y justo ahora es momento de comenzar, lo hacemos escuchando este testimonial de malanga para el suelo, qué beneficios le brinda al suelo y también cómo gracias al buen trabajo que se le ha brindado a este cultivo tiene la calidad que se requiere para la exportación. Escuchemos.
1: Pues aquí estamos, tenemos este cultivo desde hace aproximadamente unos 8 años que empezó a surgir la exportación de la malanga, porque ya era es un producto que se conoce desde hace mucho, mucho tiempo atrás, pero no se conocía que tuviera algún otro consumo en otros países, más que aquí para un uso doméstico nada más, para un antojo o algo así. Desconocíamos su exportación. Ahorita pues gracias a Dios ya se genera mucho empleo, aparte de la utilidad que genera y todo eso. Del municipio de Actopan, la zona que en la que podemos o se puede sembrar malanga, que es apta para el cultivo, tanto la tierra como el agua, que es la materia prima para este tipo de siembra, pues es lo que es de El Diamante hasta Santa Rosa. No se puede sembrar más para allá ni en otros lados por la cuestión del agua. Aquí, gracias a Dios, somos ricos en... tenemos agua lo suficiente como para sembrar este producto. No se ha batallado mucho hasta ahorita, no han venido plagas que acaben con los campos, el cultivo, no, nada. Gracias a Dios estamos bien. Bastante redituable y genera muchísimo empleo. Toda esta zona, pues nos estamos manteniendo de lo que es la malanga. No, se ha experimentado en otros campos con aguachales que le llamamos y no se logra cosechar. Desconocemos por qué, pero en humedad de fango o algo así, no se da. Tiene que ser agua limpia, que corra más que nada. Como lo podrán ver, pues el agua está corriendo y es limpia. Es agua del descabezadero, es un riego muy limpio. Han existido dos técnicas de siembra. Una que es el surco, que es el que la mayoría tiene, y alguno que otro mete lo que es el aborde. Todos tienen sus ventajas y desventajas, pero el surco se ha hecho lo más práctico. Pues estamos en una plantación ahorita de aproximadamente, hasta ahorita se ve una plantación sana. Las partes que ve usted en la hoja como quemaditas o algo así, es parte del clima que hemos tenido, que hay ratos que hay hay una semana de sol y 2 días de norte, y el norte maltrata mucho la hoja, pero no, plagas no presenta ninguna. Para los que estén interesados nada más en este cultivo, la materia prima es el agua. Si no tienen agua, pues no tendría caso que se metan a esto, ¿no? Así es. Es agua, poco monte, es con lo que lidias, con el monte y teniendo tu campo libre de maleza, solo son fertilizaciones. Eso es todo.
0: La voz que usted escuchó en esta cápsula es de Isidro Grajales. Él es productor de Buenos Aires, municipio de Actopan, y justamente nos comparte su experiencia con el cultivo de malanga. Y para quien quiera ver esta cápsula, en las redes sociales de Veracruz Agropecuario encuentran la información completa. Y ya le decíamos, hoy aquí en el estudio estamos felices de recibir en vivo y en directo, precisamente de esta comunidad de Buenos Aires, municipio de Actopan, a nuestro invitado esta noche, Ángel René Sánchez Viveros, a quien nos da mucho gusto reencontrar en el estudio después de 9 años aproximadamente, Ángel.
2: Efectivamente.
0: ¿Cómo está? Bienvenido.
2: Bien, gracias por la invitación, muchas gracias. Buenas noches a todos. Muchas gracias, aquí andamos.
0: Oiga, nuevamente. ¿Cómo han sido esos 9 años? ¿Cómo, en términos generales?
2: En términos generales, bien, realmente hemos aprendido mucho. Uh-huh. Y seguimos por aprender más, ¿eh?
0: Desde luego.
2: No terminamos de aprender.
0: Todos los días aprendemos algo, ¿verdad? En el mejor de los casos, y somos buenos alumnos.
2: Bueno, siempre estamos dispuestos a aprender cada día más, y sobre todo si son cosas buenas, ¿no?
0: Sí, desde luego, de eso se trata, de tener una convicción de seguir aprendiendo y seguir aplicando estas técnicas que a final de cuentas tienen que ver con economías regionales, familiares. El municipio de Actopan tiene una gran tradición en cultivos como la caña, como el chayote, pero llegó un momento en que también había pues una producción con un mercado ya establecido, en el caso de la caña pues bastante comprometido si hablamos de asuntos ambientales y sociales, y entra la malanga como una alternativa para la diversificación. Retomemos la historia, Ángel, para ustedes como familia, ¿cómo llegó la malanga a sus vidas?
2: Así es. Si nosotros anteriormente nos dedicamos a la caña de azúcar, por circunstancias económicas y factores externos, tuvimos que cambiar al cultivo de la malanga, lo que nos permitió pues desarrollar el producto y entrar en una economía mucho más dinámica. Uh-huh. Sobre todo en la zona se ha dado el flujo de dar mucho trabajo a la gente. Eso. Sobre todo, la malanga da mucho trabajo a la gente.
0: Sí.
2: En este caso fue una convicción familiar, pero también personal, buscando la alternativa que ya lo traían otras gentes que iniciaron en la zona de Los Ídolos. Uh-huh. Muy cercano. Sí, sí. Ahí a la comunidad de Buenos Aires. Eso estamos hablando hace 9 años, uh-huh, que nosotros iniciamos, y estas personas habían iniciado más o menos 10 años antes de la producción del cultivo. Uh-huh. Hasta hoy nosotros hemos estado haciendo diferentes cultivos que nos permiten desarrollar la misma malanga. Y sobre todo también hemos aprendido a cultivarla de una manera pues que nos dé mayor producción, ¿no? Ajá. Que nos dé una mayor producción que antes no la teníamos.
0: Muy bien. ¿Cuáles son los requerimientos de cultivo de la malanga?
2: Bueno, primero que nada, una buena tierra, que es la tierra negra que se da en esa zona.
0: Sí.
2: Es indispensable. La otra viene siendo el agua, que es otro de los factores principales. Agua, sobre todo, agua corriente. Hablo de agua corriente, corrida, que tenga oxigenación. La malanga, si en un momento encuentra un lugar donde está fangoso o el agua no tiene la suficiente oxigenación, la malanga no va a desarrollarse. Uh-huh. En términos de cómo debe ser la producción. Uh-huh. Nosotros, por decirlo así, tenemos una producción por hectárea de 40 toneladas.
0: Pues es importante.
2: Obviamente lleva un proceso bastante delicado y, uh-huh, enfocado en la cuestión de una buena alimentación.
0: Claro.
2: Que va de la abonada, ¿no? Que va de la foliada. Y que cada producto y cada producto que se le aplica tiene que ser en tiempo y forma. Uh-huh. Hablándolo en términos que es cada mes y cada dos meses.
0: Sí.
2: De lo contrario, si este producto no se aplica en tiempo y forma, seguramente no tendremos la producción que estamos buscando, ¿no?
0: Sí. Así como lo describe, me hace pensar que bienaventurados los que tienen un horario de oficina de entrada y salida y que su cheque está siempre dispuesto o ya esperándolos. En el caso de ustedes es un trabajo de sol a sol y de una atención permanente, ¿cierto, Ángel?
2: Efectivamente, nosotros tenemos pues que estar hablando en términos de las 6 de la mañana, buscando el agua, buscando a los trabajadores que apliquen los productos, dando las instrucciones, y de ahí nos vamos hasta las 11 de la mañana, que empieza a tener un sol un poco más intenso. Y entonces pues buscamos una situación en la cual descansamos y de ahí volvemos a entrar a las 4 de la tarde hasta las 6, 7 de la noche, ¿no? Uh-huh. Que ya oscurece.
0: Porque el sistema Producto Malanga tiene muchos eslabones, estamos por lo pronto conociendo el cultivo y más adelante nos va a describir el proceso del valor agregado y cómo han ido aprovechando de distintas maneras. Pero regresando al cultivo, Ángel, recuérdenos cuáles son sus características, las características de la malanga.
2: Bueno, la malanga tiene unas características muy, muy, muy especiales, ¿no?
0: Esta que usted trajo hoy aquí al estudio me parece una hermosura. Quisiera que la describa para quien nos escucha por radio.
2: Bueno, esta malanga es ya la que tenemos para exportación. Uh-huh. Y en este caso es el producto, pues tenemos que esperar de entre 11 meses y medio, 12 meses para poder obtener este tipo de producto.

0: para poder combatirla, pero realmente la malanga no tiene ningún problema de que pueda tener algún problema de plaga específica y que pueda mermar su rendimiento, como pudiera ser como en otros productos que hay el gusano, ¿no? Al final de cuentas, la malanga es un producto muy noble, muy, muy noble, muy noble.
1: Sí. Es un producto noble que si cuenta también a su vez con el acompañamiento, con los cuidados, con la supervisión del trabajo en campo, pues regularmente garantiza la calidad de un producto que así debe ser, porque eventualmente será un alimento. Y para eso también, Ángeles, es importante la información. ¿Ustedes qué tipo de capacitación, de asesoría han recibido? ¿De dónde y cómo ha sido
0: Sí,
1: eso?
0: prácticamente todo lo hacemos en base a lo que hemos aprendido nosotros mismos. Hay ingenieros que se nos han acercado de diferentes empresas de productos que nos asesoran, pero la mayor parte ha sido por aprendizaje propio.
1: Muy
0: Es un
1: bien.
0: aprendizaje propio que nosotros vamos teniendo y lo vamos aplicando, ¿no?
1: Muy
0: Aplicando
1: bien.
0: a la planta.
1: ¿En el colegio de posgraduados no les ha tocado ir?
0: No,
1: No han
0: la
1: conocido a
0: realidad de
1: nadie.
0: las cosas
1: Está
0: no.
1: una sugerencia cuando puedan, porque alguna vez hicimos una visita ahí al Colpos que está en Paso de Ovejas y nos compartían también con mucho gusto las maneras en las que ellos han logrado diversificar, incluso de las maneras de aprovecharlo, la producción de harina de malanga que también tiene como ciertos usos.
0: Eso es una cuestión que también pues, uno pudiera buscar. Lo que pasa es que ha habido por ahí un pariente que lo hizo. O lo intentó más bien, pero la verdad es que los costos que había entre el sacar un kilo de malanga de harina era demasiado alto el costo. Entonces, pues a lo mejor, vaya, si encuentra uno, lo que uno siempre está buscando es diversificar el producto y si hubiera una alternativa, pues con gusto estamos a la
1: Cla
0: orden de
1: claro,
0: poder.
1: y lo cierto es que uno siempre debe hacer lo que más le conviene porque cada quien tiene una circunstancia diferente y en el caso de ustedes, pues es un proyecto familiar. Cuéntenos cómo la familia se involucra en este proyecto.
0: Bueno, pues de todas formas, ¿no? Hay quien nos apoya pues llevando ahí la cuenta, ¿no? Hay quien nos apoya yendo a traer a la gente trabajadora, hay quien nos apoya pues buscando los diferentes productos que se tienen que aplicar
1: Y la comercialización, imagino, del producto final, ¿no?
0: Bueno, eso sí, también es lo que tenemos, pero realmente en la cuestión de la producción es lo que hacemos primero, ¿no? Es lo que tenemos. Obviamente hay que enfocar que nosotros como en Veracruz es el principal productor de malanga
1: ¿Ah, sí?
0: y que tenemos más o menos a nivel nacional 47 mil toneladas de producción, de las cuales el 90% se produce en Veracruz.
1: Muy bien. ¿Y alguien ya está exportando?
0: Sí, de hecho nosotros antes estábamos exportando
1: ¿A dónde?
0: a los Estados Unidos, que es el principal mercado. El otro mercado es Canadá, pero es un porcentaje muy bajo lo que realmente Canadá se lleva. La exportación realmente es la solución, pero tenemos que enfocarnos en que el consumo en México, que es un 10%, debe ser mayor.
1: Claro.
0: Debe ser mayor para que pues la gente pueda conocer los beneficios que tiene la malanga.
1: Exactamente. Hablando de los beneficios, recuérdanos algunos de ellos.
0: Bueno, la malanga no contiene gluten, no contiene colesterol, ayuda mucho en la cuestión de la digestión. Para los diabéticos, que mucha gente tiene, desgraciadamente en México tenemos ese problema, para los diabéticos les ayuda mucho también. Entonces, son parte de las características que tiene la malanga, ¿no? Cosas que pudiéramos hablar también en la misma fritura, que el producto no contiene conservador.
1: Exacto. Y ahora que estamos en campañas institucionales que difunden mucha información orientada a la alimentación saludable y evitar también, en este caso, pues incrementar los índices, por ejemplo, de obesidad infantil, esa es una alternativa de una botana saludable. Vamos a seguir conversando con don Ángel René Sánchez Viveros. Damos oportunidad a que usted se comunique al 2288-423500 y mientras eso sucede, vamos del otro lado del estudio con nuestro compañero Alejandro Sánchez Olivares.
2: Gracias, Isela. Bueno, pues el tema de la malanga, le quiero platicar algo romántico, dijera el productor de este programa. Este producto llega del sur de Asia al continente americano. Y tiene una particularidad, gracias a que los cornelos se pueden guardar durante un buen tiempo, ellos

0: pudieron aprovechar este grupo de, pues en ese momento eran esclavos, se les conocía como esclavos, llegaron al continente americano y traían este producto para que siguieran con la alimentación que ellos tenían. Entonces, gracias a todas esas características, afortunadamente ahora podemos disfrutar de la malanga, esta variedad que se llama coco, que es la que estamos viendo. Hay otras dos variedades que hay en el mundo, pero esta es la que se disfruta. Es una de las botanas más importantes e interesantes que bien vale la pena tomar en cuenta. Pero también hay otra cosa, muy poca gente se ha ido involucrando en cómo poder transformarla, alimentarla. Muchos conocen de la yuca, pero la malanga es una alternativa todavía mejor que la yuca y, bueno, hay que poder saber prepararla para la alimentación diaria. Si bien es cierto que en muchos países la han ocupado para erradicar la falta de alimentación, bueno, la falta de alimentos, perdón, esto ha ayudado también a que se diversifique, por ejemplo, aquí en México y aquí en el estado de Veracruz, que ya lo decía nuestro invitado, es el principal productor de todo el país, pues la podemos ver y disfrutar a través de estas bolsitas de frituras, pero mucha gente la prepara, hay varias maneras de hacer guisados muy saludables para la familia. Así es que estaremos platicando de ello posteriormente. Mientras tanto, vamos a conocer más acerca de las propiedades que tiene la malanga.
1: La malanga es una planta tropical con tallo subterráneo, con ramificaciones llamados cormelos. Los cormelos tienen una corteza de color marrón oscuro y pulpa blanca o amarilla. También tienen unos nudos en donde nacen las yemas. El ciclo de crecimiento de la malanga es de 270 a 330 días. El cultivo requiere clima cálido y húmedo, con mucho sol. Las temperaturas más adecuadas son de los 20 a los 30 grados Celsius. En Veracruz, en la zona de Actopan, se han establecido cultivos de malanga desde 1988 que sirven de ejemplo para muchos productores del país. Una semana antes de sacar los camotes del suelo, hay que eliminar el follaje de la planta. La cosecha se hace a mano, jalando la mata con fuerza. La planta tiene tantos nombres como usos posibles. Se le conoce como mafafa, oreja de elefante y macabo, por mencionar algunas. La malanga contiene vitaminas B, C y E, minerales como el potasio, magnesio, fósforo y manganeso. Además, la malanga es rica en fibra y contribuye a regular la función intestinal. Otro gran beneficio de la malanga es para mejorar la función cardiovascular, ideal para personas hipertensas por su baja aportación de sodio. La malanga ayuda a prevenir la enfermedad de reflujo gastroesofágico. Se puede comer sola, cocinada, hervida o frita, con ajos, en sopas, purés o caldos combinados con otras verduras. Eso sí, debe comerse siempre cocinada, ya que cruda puede ser tóxica.
2: Hermosura de planta. E insistimos, si usted nos escucha a través de Radio Más, como la familia García Soto, que se reporta con nosotros a través del WhatsApp, ellos nos escriben desde Huitamalco, Puebla, y dice: felicitan a nuestro invitado, saludan al staff y a la producción del programa. Gracias, Iván, saludos de regreso también hasta Huitamalco, Puebla. Y nos dicen de la familia García Soto que ellos han intentado el cultivo de malanga, pero que en esta región no ha sido posible. Justamente hoy estamos conociendo los requerimientos de cultivo, las condiciones de suelo y de clima que son necesarios para que un cultivo como este, que es alternativo, exótico o no tradicional, prospere. Así que yo les diría que no pierdan la esperanza y que, de ser posible, se acerquen a algún sitio en el que puedan contar ustedes con asesoría técnica. Y dicen que nos escuchan a través de radio y les agradecemos mucho su mensaje. También nos llega una llamada telefónica de parte de Bernardo Manteca. Gracias, Bernardo, qué gusto tener noticias tuyas. Saludos hasta Tuxpan, Veracruz. Bernardo es un amigo de prácticamente toda la vida de aquí de Veracruz Agropecuario y siempre nos da gusto que te comuniques y esperemos que siga siendo también aquel muchacho estudioso que conocimos en la posta zootécnica, precisamente con el médico Nereo Andrés González Salazar, que también le manda un saludo a Bernardo, saluda al staff también, nos felicita y pues nos manda saludos desde la ciudad de los bellos atardeceres como lo es Tuxpan. Oigan, hablando de atardeceres, tuvieron la oportunidad de ver el atardecer el día de hoy. ¿Lo vieron, compañeros, el atardecer de este día? Estaban aquí en el estudio defendiendo la camiseta de Radio Televisión de Veracruz. un atardecer precioso, pero mañana será otro día y con él llega una nueva oportunidad de disfrutar el atardecer. Por hoy disfrute la luna también. Recuerde, estamos hablando de Malanga, está un productor con nosotros. Si usted quiere alguna duda técnica, si quiere compartirnos alguna duda, si quiere compartirnos su experiencia en el caso de que hay alguna recomendación que pueda sumarse a la conversación circular, 2288-423500. Es momento de ir a una pausa.

En Radio Más son las 7:24. 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

Entonces, ese es el primer trabajo, ese es el primer producto palpable que tenemos ya del proyecto y vienen otras 10 actividades, ¿no? Entonces, queremos invitarlos a que nos den el seguimiento a esas 10 actividades que tenemos para esta primera etapa. Creemos que este proyecto puede ser un modelo de éxito para otros cultivos, precisamente porque es un proyecto bien pensado por investigadores en donde se tomaron en cuenta productores, consumidores, incluso estudiantes de licenciatura y posgrado, y con todo el cúmulo de conocimientos que hay en todos ellos, se pudo generar este proyecto. Entonces, incluso ya se están redactando los primeros informes, que son como productos ya de entrega a CONACYT y a SAGARPA, para que este producto se difunda y sea un modelo de éxito, un caso de éxito para otros cultivos, que puede ser el tamarindo, que puede ser la papaya, el mango, que es lo que más se produce aquí en la región.

0: Continuamos. Muchas gracias a las personas que nos hacen el favor de dejarnos comentarios a través de redes sociales, a quien se comunica en vivo en el 2288-423500. Tenemos ya varios comentarios y preguntas para nuestro invitado y a quien nos visita en el estudio, como Jorgito, que anda de visita con su mamá Mayra. A ambos le mandamos un saludo con cariño. Están haciendo catación de malanga. Más adelante nos dirán qué les pareció. Por lo pronto queremos enviar un saludo hasta Tuxpan y agradecerle a don Francisco Pérez, que se comunica y que felicita a don Ángel René Sánchez Viveros, que es nuestro productor invitado aquí en el estudio. Le manda felicitaciones desde Tuxpan, don Ángel, y le pregunta cómo se produce la malanga. A él le gustaría, pero quiere escuchar nuevamente los requerimientos de cultivo, las condiciones y cómo es toda esta experiencia de producción.
1: Bien, primero que nada, para que se pueda dar una producción óptima, se tiene que tener una temperatura cálida de entre 25 y 30 grados, uh-huh, a una altura sobre el nivel del mar entre 100 y 200 metros sobre el nivel del mar. Y de ahí una tierra negra, que es la que más nos da mejores beneficios, y obviamente abundante agua, ¿no? Abundante agua que sea oxigenada, que tenga corriente. No puede ser un lugar fangoso o agua estancada, porque no se va a dar. Se pudre, la malanga en ese tiempo, el lijuelo se pudre. Y de ahí, ¿cómo es el proceso? Bueno, iniciamos con el lijuelo, que lo tenemos aquí enfrente, lo que viene siendo esa plantita. Uh-huh. Y de ahí se moja el terreno, pues primero se prepara obviamente con barbecho y todo, se alinea, se hace la plantación del lijuelo y se procede a hacer una limpia a la misma malanga cuando empieza a brotar el monte. ¿Por qué? Porque la malanga, si algo le afecta, es el monte. Tiene que ser en un lugar, desarrollarse en un lugar limpio. Uh-huh. Posteriormente, pues se viene a hacer el proceso de la abonada, en el cual son de abono granulado, vienen siendo 6 abonadas.
0: Sí.
1: Y de abono foliar vienen siendo 12 abonadas.
0: Muy bien.
1: ¿Qué abono utilizamos? Bueno, utilizamos lo que viene siendo en los primeros 3 meses el urea, y de ahí posteriormente se hace una mezcla entre urea y el otro, que es el 20-10-20, uh-huh, ¿verdad? Que eso es lo que nos ayuda a que el camote crezca. Uh-huh. Eso hablamos en términos que la urea se la usamos en los primeros 6 meses y la mezcla posterior se la usamos en los próximos 6 meses que corresponde. Una vez que ya se ha descrito todo esto, pues vamos a tener una producción pues primeramente bien desarrollada, uh-huh, y que esa producción se nos da siempre y cuando se apliquen los nutrientes o la comida, que se le puede decir para hablar más específico, en tiempo y forma.
0: Claro. Estamos viendo en pantalla para quien nos escucha a través de radio. Mire, veo varias cosas. Una, la mano de obra que genera también, como usted ya nos mencionaba.
1: Así es.
0: Pero otra, nos gustaría que nos explique cómo es el sistema de cosecha.
1: El sistema de cosecha, una vez que ya se cumplieron los 11 meses o 12 meses, que dependerá mucho cómo, ahí como sí estamos viendo cómo se está sembrando el lijuelo, que estamos aquí.
0: Ajá.
1: Esa es la forma en que se siembra. Se contratan cuadrillas.
0: Sí.
1: Y esas cuadrillas hacen el proceso de siembra. Si se fijan, uh-huh, se moja muy bien el terreno para que pueda tener un ingreso en tierra. Uh-huh.

0: y que la planta pueda pegar.
1: Sí.
0: Una vez que ya se sembró todo, se le corta el agua para que el lijuelo empiece a enraizar y pueda tener el pegue óptimo, ¿no? O la vamos a decir así, en términos de que el mismo lijuelo pueda, una vez pegado, pueda desarrollarse.
1: Muy bien.
0: ¿Qué es lo que entendemos que es la hoja, ¿no?
1: Oiga, es casi un año.
0: Sí,
1: lleva.
0: Son 12 meses, puede ser antes, hablamos de 11 meses, se puede estar sacando, pero el óptimo son 12 meses.
1: 12 meses.
0: Para lograr desarrollar una malanga, hablando en términos de 3, 4 kilos. ¿No?
1: Oiga, cuando uno piensa en Actopan, piensa, uno hablo de mí, en mangos, pienso en chayotes, desde luego en la tradición cañera que en su momento han tenido, pienso en gastronomía, en bellezas naturales como el descabezadero y pensamos también en malanga. Ahora, además de Actopan, ¿en qué otras regiones que usted conozca ha tenido éxito la producción de malanga?
0: Bueno, tenemos, por decirlo así, el estado de Nayarit, que es el segundo estado productor, tenemos el estado de Tamaulipas, tenemos el estado de Chiapas, Oaxaca, Puebla un poco. Realmente son los estados que producen, pero estamos hablando de un 10% de la producción.
1: La más grande es aquí en Veracruz.
0: Sí, 90%.
1: Además del municipio de Actopan, ¿qué otros municipios?
0: En Actopan nomás tenemos Actopan y tenemos Úrsulo Galván.
1: Úrsulo Galván.
0: Así
1: es.
0: Muy
1: bien. ¿Cuáles son las miras a futuro? ¿Cómo se visualizan?
0: Pues realmente... ya vamos a decirlo así, que las superficies sembradas ahí en el municipio de Actopan y Úrsulo Galván son las superficies que ya van a estar permanentes, en términos, porque no se puede ampliar.
1: Sí.
0: ¿Por qué? Porque estamos teniendo muchos problemas con la cuestión del agua.
1: Ah, mira.
0: El agua es lo que nos está limitando a un crecimiento mayor en producción. De hecho, ya tenemos los tandeos, los mentados tandeos también ahí, en el cual, pues, o le dicen, ¿sabes qué? Hoy riegas tú en la noche y mañana riega a la otra persona, ¿no? Entonces, ya se están haciendo ese tipo de tandeos por la falta de agua. Entonces, pero bueno, a futuro la malanga va a tener, afortunadamente, y tenemos un mercado en Estados Unidos todavía que está requiriendo mucho el producto.
1: Sí.
0: Entonces eso nos va a dar una pauta para seguir sembrando.
1: Claro.
0: Seguir sembrando, quienes ya tenemos las superficies sembradas, ¿no? Los que quieren sembrar más superficie, pues lo que mencionan la gente del módulo o quienes administran el agua, pues que si siembran sobre su propio riesgo, ¿no? Pero yo creo que pues más o menos estamos hablando de alrededor de 2,000 hectáreas las que se tienen sembrados en la zona de Actopan y Úrsulo Galván. Entonces es un buen...
1: Es importante la producción.
0: Es un buen número de plantas. Y la verdad, pues el producto genera muchas fuentes de empleo. Por decirlo así, en el campo, en la siembra, estamos hablando de 15 empleos directos y 5 indirectos, hablando en una hectárea, ¿no? Y ya en la cuestión de la exportación ya de la cosecha, pues se habla de hasta 30 empleos directos y 10 indirectos, ¿no?
1: Mire, sí,
0: y con la cuestión de que la gente participa con sus familias, se van a la limpia de la malanga, pues los hijos, la esposa. Es una cultura ahí bastante bien establecida que participan todos, ¿no? Y ayuda a la economía familiar.
1: Exactamente, sí, desde luego que es un cultivo importante que ha impactado positivamente al municipio de Actopan y a muchas de sus familias, por lo cual, pues de verdad celebramos mucho su presencia hoy aquí porque nos orienta y nos permite también, insistimos, valorar muchísimo más el esfuerzo de ustedes como productores y adquirir ese tipo de productos que tiene mucho muchos beneficios, desde luego para la salud, pero también para las economías regionales y para el medio ambiente. La producción del programa cuenta con los datos de contacto de don Ángel René Sánchez Viveros, a quien le agradecemos muchísimo su presencia esta noche.
0: Muchas gracias.
1: Qué alegría reencontrarnos tan solo después de 9 años y ver que ha sucedido todo esto tan bueno para usted y para su familia.
0: Exactamente, no, muchas gracias y gracias a los amigos que nos vieron. Quiero decirles una cosa, que consuman malanga. La malanga es un producto muy saludable y sobre todo este producto, que a diferencia de otros productos de frituras, que no tengo nada en contra de ellas, pero hay que decir la verdad, es un producto que no contiene grasa trans, que las grasas trans son las principales causantes de problemas de corazón y cerebrovasculares.
1: Y de la obesidad y otras cosas. Bueno, no hay ni todos, una etiqueta, ¿no? Ahí, no hay ni un ya ve que está lo de los etiquetados, mira ahí, no, ahí tenemos un producto saludable y libre de todo mal. Gracias, don Ángel.
0: Así es, muchas gracias.
1: Y es momento de continuar el recorrido, escuchando voces de personas que han apostado por la malanga, como es el caso de Bonifacio, quien es un productor de Actopan y nos comparte su experiencia.
2: Mi nombre es Bonifacio Reyes, yo me dedico al cultivo de las malangas y mire, así es como se inicia, como es la plantación. Lo primero que hacemos es barbechar, se le hace depende si es un cañal, se le hace un surzuelo porque la tierra está muy apretada, y luego se le dan dos barbechos y la surcada, y ya luego se le empieza a sembrar, como ahorita ven los muchachos que están sembrando la malanga, y los hijos se extraen de la planta grande, como estas que están aquí, por ejemplo, echan muchos hijos alrededor, y esos hijitos se les sacan y son los que se plantan en los campos para seguir las plantaciones y seguir sembrando, y de ahí mismo vamos sacando de los campos para seguir sembrando más y más campos de malanga. Lo más importante en esta zona, o sea, la gente que quiera sembrar malanga, pues tiene que haber agua, porque esta siembra pues requiere de mucha agua. Y pues si no hay agua, mejor ni meterse, porque pues la verdad te vas al fracaso. Y tiene que ser los terrenos, pues ahora sí, como tierras negras donde se mantiene más la humedad. Porque hay tierras muy arenosas donde requiere muchísima agua y la verdad, pues a veces el agua no alcanza. Y mínimo el agua tiene que tenerla dos o tres veces por semana para que se pueda dar este producto. Para mí es recomendable en tierras muy, o sea, negras, donde son más húmeda la tierra. Se lleva de 10 a 12 meses. Si las dejas que se llegue a 12 meses, pues te rinde un poquito más en tonelaje, porque se llega más grande el camote. Claro, si la sacas un poco más pequeña, mandas un más calidad, mejor producto para el extranjero, ¿no? Porque es el producto que se manda para allá, porque aquí en realidad muchos no lo conocen. Usted si va a la Ciudad de México, a Jalapa, le dices malanga, no sabe ni qué es. Lo que pasa es que hace falta que le den más promoción a este producto para que la gente mexicana la conozca y la pueda consumir. Y pues realmente los que la conocemos somos aquí los que la producimos. Y lo que está dando ahorita, pues más que nada estamos generando trabajo para la gente. Y es lo que pues está funcionando ahorita en esta zona. Y hay que estar abonando cada mes. Pues las únicas plagas que tenemos ahorita es el barrenador, es el que a veces pica la bolita abajo de la planta, y la otra es la araña roja, que es la que le pega la hoja y luego pues empieza a poner amarilla y no la deja desarrollar. Entonces hay que estar pues ahora sí día con día viendo qué tipo de plagas hay en el campo para ir combatiendo.
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4: Saludos Mario Jacome, gracias por escribirnos. RM Rivera, también Pasita Sabrosita, dice que, así se llama, Sí, muy rica la malanga y se puede preparar de varias maneras. Aquí ya hicimos un consenso de cómo se pueden atoles, torito, gelatina, tortillas. No, hombre, hay una diversidad de productos que se pueden realizar. Edith Carrera nos dice, saludos a todo el equipo de Veracruz Agropecuario, gracias. Marcela Sánchez, excelente programa. Beto Pillo también está viendo el programa. Pues qué bueno, Beto, porque ya tenía rato que nada más no te reportabas. Con respecto a las redes sociales, ayer Valente Hernández nos mandó anturios selectos de Fortín. Ya no nos dio tiempo, pues usted sabe bien por el tema, que fue también muy amplio. El lunes seguro están ya de hecho están preparadas. Maggie Caudana también nos mandó acerca de la polinización de su pitaya. También es muy interesante esa imagen. Unas cotorras que llegan a cantar y a comerse la fruta de sus árboles. Pero ella con gusto nos comparte también estas imágenes que estaremos viendo el próximo lunes. Y también nos mandaron la familia Mora, quien le mandamos saludos, nos mandaron imágenes de las flores y de los productos que en su lugar de origen se desarrollan. Así es que bueno, el tema muy completo, muy interesante, y gracias por estar con nosotros. Regresamos a la sala con Isela para terminar el programa de este día.
1: Y así hemos llegado al final de este programa. Lo hacemos siempre agradeciendo en nombre de todo un equipo que hace posible este programa y a usted en casa por habernos acompañado. Si quiere conocer más de estas historias, siempre puede visitar nuestras redes sociales y el canal de YouTube de TV Más. Por hoy y por ahora, muchísimas gracias y que tenga una linda noche.

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0: En Radio Más son las 8 en punto.
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2: Bienvenidos a Fútbol en Red. Les saluda Erasmo Hernández. Pumas, Cruz Azul, Chivas y Pachuca están velando armas para el partido de vuelta. Este y otros temas en la grata compañía de los señores Magno López y Eric Salgado. Bienvenidos.
3: ¿Qué tal, señores? Gracias, gracias por recibirnos. Y la verdad que sí, fútbol para dar y repartir. Estamos ya pues prácticamente para conocer al nuevo campeón de la Liga MX entre cuatro equipos. Cruz Azul, Pachuca, el equipo de Pumas y Guadalajara. Que bueno, creo que más allá de la cuestión futbolística, han venido a pues revolucionar algunas cosas. Una, Guadalajara, yo creo que tenía perdida la brújula en el sentido de que, bueno, pues de qué manera echar mano de jóvenes que pudieran tener una responsabilidad y sobre todo que pudieran cumplir de buena forma en un partido, pues ya, no voy a decir formal, pero sí con partidos de alta carga eléctrica, ¿no? Hacerlo de buena forma, no solo estar en el terreno de juego por estar, creo que han cumplido por esa parte. Y para el resto de la liga es una lección, ¿no? El hecho de que pues sí o sí tenían que confiar, es el lado malo que yo le veo, porque no ha sido por convicción, sino más bien por no tenían de otra. Y se han dado cuenta que hoy día en la presión, en el entorno de la liguilla, pues bueno, hay elementos que están dando pues un buen juego. En el caso de Sandoval, que está de vena, otros que se han apagado como Camberos, que pintaba para algo más. Y bueno, pues el aporte de la selección, creo que en eso Chivas ya va ganando. Ya en la competición, pues vamos a ver si los equipos que tienen gente de más experiencia la pueden hacer valer. Y pues en el caso de Pumas, Eric, yo creo que Efraín Juárez trata a través del micrófono de convencer que Pumas está para otra cuestión. Pero creo que Pachuca lo va a volver a la realidad.
4: Compañeros, un gusto estar con ustedes. Veo las dos llaves cerradas. Más allá de que Pachuca aventajó en el duelo de ida 1-0 al equipo de Universidad, sigo viendo esa llave bastante abierta y asequible para el equipo de Pumas. Su afición, el buen momento que también vive su gente de ofensiva, porque hay que decirlo, está afinado el equipo de Pumas de medio campo para arriba, de medio campo para abajo, híjole. De pronto se vuelve un lío el conjunto universitario, ya lo vimos en la serie pasada. Ok, anotan, son contundentes, son espectaculares, juegan con vértigo y defienden con papel. Entonces eso le puede pasar factura al conjunto de Pumas ante Pachuca, pero si puede tragar más saliva que el pinole que tenga en la boca, Pumas va a ser finalista.
2: También el tema ahí arbitral, hubo mucha queja en la semana por el tema del partido de ida, sobre todo contra Chivas, donde Maximiliano Quintero por ahí tuvo bastantes deficiencias, se equivocó para los dos lados, eso también hay que decirlo, y bueno, la comisión de arbitraje ya designó para el partido de vuelta, que jugará mañana a las 7 de la noche, al señor César Arturo Ramos Palazuelos, de las joyitas que tiene la comisión de arbitraje, ¿no? Y es que Maximiliano Quintero tuvo errores puntuales, ¿no? Y sobre todo se le notaba mucho el nerviosismo. No estaba preparado para jugar un partido del calibre, que es una semifinal con dos equipos de mucho arrastre popular, con aficiones que son muy apasionadas y además lo caliente que pudo haber terminado ese partido. Bien decía Magno en la semana, afortunadamente los jugadores se dedicaron a jugar. Porque si se hubieran dedicado a presionar al señor Maximiliano Quintero, esto pudo haber terminado en una verdadera catástrofe. Y es que los primeros 10 minutos de partido se notaba de manera grosera cómo el central estaba esperando indicaciones del VAR para pitar una falta, para pitar un fuera de lugar. El colmo fue cuando ni siquiera supieron pitar ahí en una situación de un saque de esquina o saque de meta y tuvieron que esperar a que les... No que les corrigieran la plana, sino que les hicieran la tarea.
3: Pues mira, yo creo que ahí es una cuestión más bien como de poca experiencia por parte del silbante en el hecho de decir, hay errores que se pueden maquillar, ¿no? Y en el fútbol pasa. yo les digo una cosa, estamos muy acostumbrados, por ejemplo, a que una pelota, cuando viene una carga sobre el arquero en el área chica, la marcan como falta. No tendrían por qué. Reglamentariamente no está sustentado. Y todo el mundo damos por entendido que carga al portero, que es intocable.
2: Hoy en día, cualquier situación, cualquier contacto en el área, prácticamente están marcando un penal.
3: Yo te hago el señalamiento de esa regla que no existe y que todo mundo dice, tocan al arquero, automáticamente es falta, pero no existe.
2: No está en el reglamento.
3: No está en el reglamento. Y
4: bueno, obviamente si lo embistes, por supuesto.
2: No. Claro, pero
3: cuando sale a cortar un centro y el portero se queda con la pelota y viene una pequeña carga, el arquero sabe que va a ir al suelo y le van a marcar una falta. Se acabó. Y eso se deriva en otras cosas.
2: Pero también es culpa del arbitraje. ¿Por qué? Porque no se quieren meter en problemas.
4: Pero sabes que es en México, viendo un poco los
2: sí,
4: partidos
2: por supuesto,
4: en
2: que es aquí.
4: La liga inglesa, que es ruda, la liga italiana, ni qué decirlo, hay muchos goles que caen tras un choque del portero con delantero, la pelota se queda suelta.
2: En una
4: y vamos,
2: disputa ¿sí? normal sí. por el balón.
3: Van por el balón.
4: Pues sí.
3: Ahí yo creo que vamos a la raíz de lo que es el fútbol mexicano. Y es que por eso yo señalaba que los equipos, en el caso de Chivas y Cruz Azul, ignoraron prácticamente que el árbitro tenía deficiencias, no de reglamento ni de conocimiento de lo que no, se
4: pues
3: tiene
4: se
3: que hacer.
4: Se concentraron en lo que tenían que hacer.
3: Sino más bien en una cuestión de decir, ¿sabes qué? Yo me mantengo en la jugada del penal, me mantengo primero que pité afuera y ni siquiera ninguno llegó a presionarlo para decirle, oye, fue adentro, era un penal. Él mismo se va a meter a una ratonera de donde ya no pudo salir y se arma toda esta cuestión, toda esta alaraca.
2: Lo cruzan, Magno.
3: Y lo cruzan.
2: Lo
3: cruzan.
2: Porque
3: si yo escucho del VAR que me dicen, oye, para mí que fue así. Una, no tengo una repetición o una toma clara, contundente, que me diga que es penal, pero creemos que es penal. Porque me imagino yo que hubo esa parte de no saber exactamente si era o no penal. Cuando él se da cuenta, dice, bueno, adentro.
2: Pero fíjate, ¿no? Fíjate.
3: Si la marca fuera, no hubiera pasado absolutamente nada, ¿no?
2: Yo creo que se agrava, porque yo creo que no estamos tan lejos de lo que sucedió. Marca la falta, la marca fuera.
3: Uh-huh. Se mantiene.
2: Del VAR le dicen, el contacto fue en la línea.
3: Sí.
2: El contacto fue en la línea.
4: En la línea y es parte del área.
3: Exacto.
2: Por eso, pero no le dicen si es falta. Más bien, a la falta que él ya había marcado previamente, dice, si marcaste la falta, el contacto fue en la línea.
4: Es que si tú me dices contacto, es muy ambiguo. ¿Quién le pegó a quién?
2: Y es que él se está dejando llevar por lo que le dicen en el VAR. Confiado si tú quieres, porque tienen el cuarto lleno de monitores, la repetición, los vectores, lo que tú me digas. Al final del día, si fue falta o no fue falta, no termina por cumplir el procedimiento, porque como dice el reglamento, el central es el que tiene la última palabra.
4: Claro, aunque se hubiera sido al revés, si hubiera sido para Guadalajara, la plática ni siquiera se estuviera llevando a cabo.
2: Y entonces, el problema fue
4: falta.
2: El problema
4: fue. Estarías defendiendo con capa y espada.
2: Espérame, espérame. El problema fue que no fue para revisarla. Si él hubiera ido al review, la decisión que tomara después de irla a revisar ya hubiera sido el penalti o no penalti. Nadie estaría cuestionando ese tema. Nadie. ¿Por qué? Porque la fue a revisar.
3: No,
2: el asunto aquí es que se dejó que le hicieran
4: es que es
2: la tarea
4: de
2: desde el minuto uno, Eric. Desde el minuto
4: uno. Del programa hablando
2: Maximiliano
4: sobre esta
2: Quintero
4: cuestión.
2: No estaba capacitado para llevar esa semifinal ni ninguna otra.
4: Y si hubiera beneficiado al Guadalajara, estarías diciendo
2: lo mismo.
4: Porque todos los argumentos son simplemente
2: lo
4: para
2: mismo.
4: Soslayar.
2: No seas incendiario.
4: Guadalajara.
2: No seas
4: si hubiera
2: incendiario.
4: Sido el arbitraje al revés,
3: yo les digo una cosa.
4: Defendiendo la
2: no,
4: Silvano,
2: señor. Porque aquí dijimos que el arbitraje se equivocó parejo. Aquí lo que estamos cuestionando no es si la falta fue a favor o no del Guadalajara. Aquí lo que se está cuestionando es el procedimiento que no llevó a cabo el central y que fue muy evidente desde el minuto uno.
4: Bueno, entonces
2: se equivocó para los dos lados.
4: ¿En qué se equivocó a favor de Cruz Azul?
3: Ahora, yo les digo una cosa.
2: ¿A favor de Cruz Azul? Que no expulsó a Sepúlveda del Guadalajara.
3: Sí. ¿No lo expulsó?
2: ¿No lo expulsó?
3: Sí, fíjate.
4: ¿En ¿Y qué pesa más un gol o una expulsión?
3: No,
2: dos cosas, señor.
3: Yo tengo una cosa, Eric. En la parte de lo que les toca a los jugadores, Cruz Azul propuso más volumen ofensivo que Chivas. Y en eso, el árbitro no pudo gestionar ese envión de ir sobre la portería de Chivas. Una, la de Sepúlveda la marca como amarilla. media cancha, una jugada imprudente, y a la postre Sepúlveda termina marcando gol, los deja completos a Chivas, y ahí incide.
4: Ya que viene la contraparte.
3: ¿No? ¿Cuál es la situación?
2: No, usted está para que lo lleve la marea.
3: Que los...
4: No, yo estoy simplemente para lo
2: yo,
4: que veo.
2: Yo no sé en qué momento usted se quitó el azul crema y nada más se quedó con el azul.
3: Que
4: No, ni vaya, tampoco estoy a
3: esto,
4: favor.
3: Esto
4: no es ponerse colores o quitarse.
2: Pareciera,
4: usted,
2: ¿eh?
4: Usted
2: pareciera,
4: nunca se quita la de Chivo.
2: Pero hay que ser congruente con lo que está pasando, lo que se está viendo en las calles.
3: Esta situación nos da también para que la federación entienda el arrastre que tienen estas dos instituciones.
4: Es que no lo entiende, Magno.
3: No, claro, lo entiende. Sí. ¿Sabes por qué? Porque en esta situación te das cuenta que lo que Chivas quiere ver en su entorno de afición, es decir, nos perjudicaron con un penal en contra, ¿no?
2: Y también por ahí un tema de expulsión, que también hubo un pisotón.
3: Y del otro...
2: Que ni amarilla sacaron.
3: Exactamente. Entonces, de ahí...
2: Correcto.
3: Obviamente lo de Sepúlveda lo minimizan, no lo tocan.
4: No se acuerdan.
3: No, sí se acuerdan, pero no lo quieren poner de manifiesto porque el central fue avasallado.
4: Salieron raspados los dos con el arbitraje.
3: Pero ¿sabes qué? En lo futbolístico te digo una cosa.
4: Te voy a tirar una teoría conspirativa, perdón. La federación, o bueno, mejor en este caso la comisión de árbitros, te los manda a ver qué pasa.
3: Bueno,
4: a ver qué vértigo le dan al juego.
2: Bueno, hoy gracias a eso ya va el señor.
4: El mundialista. Ramos.
3: Bueno, sí, imagínate.
2: Que también, de lo mejorcito que tiene la comisión de arbitraje.
4: Y a ver qué afición, discúlpenme, se los digo a los dos, las dos aficiones que más se quejan y que más teorías conspirativas lanzan es la de Chivas y la de Cruz Azul. A ver qué dice Nico Ramos.
3: Ahí te va.
4: A ver qué le inventa.
3: Ahí te va.
4: A ver qué le inventa.
3: Seguimos con la línea.
2: Usted está confundiendo los colores, el amarillo y el azul. Estoy hablando de la América, usted traía el pendiente.
4: No estoy confundiendo absolutamente.
2: Usted está confundiendo con Tigres, que
3: me gustó
2: por ahí lloran todo el primer tiempo.
4: No,
3: me gustó la teoría que tienes. Y digamos que la federación es tan maquiavélica y tan alcanzada.
4: Tan maquiavélica es.
3: Te voy a decir.
4: Que nos ha dado contenido.
3: Bueno, ahí te va. Ahí te va.
4: Que nos ha dado contenido.
3: Si de repente tú dices, ¿sabes qué? Es como aventar en un callejón lleno de perros un gato. ¿No?
4: Más o menos.
3: Ahí va el árbitro. Yo sé que va a generar cosas, que va a haber por el tipo de perfil que tiene este silbante, ¿no?
4: Que es un sujeto de capacidad, que no tenga tanta experiencia es otra cosa.
3: Bueno,
4: porque si no
2: se lo comió el escenario.
3: Se
2: lo comió el escenario.
3: El escenario fue vibrante, 10, 15 minutos muy buenos de Cruz Azul, pudo haber marcado, no fue contundente, pero Chivas pedía esquina.
2: Después, tampoco.
3: En los primeros 10 minutos, Erasmo, ¿de quién fue el dueño de la pelota?
2: De acuerdo.
3: ¿No?
2: Los primeros 10 minutos fueron del Cruz Azul.
3: Después
2: y otro tanto también Guadalajara dominó y echó al Cruz Azul atrás. Bueno, y ahí se la llevaron toda la partida.
4: Simplemente.
3: Aquí era como que el primer round lo ganó el Azul. Después pega un gancho al hígado con el gol. De Sandoval, de muy buena chura, por cierto, de primera. Después,
2: hay que decirlo también, ¿no? Aprovechando el error de Mier.
3: Pero ¿sabes qué? El chamaco pareciera que tiene muchos años, porque cuando juega de primera, rompe la defensa de Cruz Azul y él sigue al frente,
2: claro,
3: ¿no?
2: El mérito es del delantero.
3: Sin embargo,
2: no podemos dejar de lado que también fue un error
3: básico
2: de Mier.
3: Dejó la pelota
2: ahí. Y no es la primera vez que lo hace.
3: Dejó la pelota ahí
2: en semifinales.
3: Suavecita y adentro, ¿no? Después. Solo, ni siquiera creo que Charlie lo va a saber, pero pues hace un gol de otro partido.
2: De bandera,
3: ¿no?
2: De bandera.
3: Yo siento que...
4: Creo que centró.
3: Tiró un centro, ¿no? Le salió al arco.
2: Yo creo que tiró un Ave María.
3: ¿No? Y entró.
2: Y salió.
3: Entró. Y el gol cae
4: ¿No
3: en un...
4: ¿No se come Wally ahí ese gol?
3: Es que, ¿sabes qué? El portero va sobre su palo. La línea de ataque que marca Charlie...
4: De hecho.
3: Se va reduciendo. Le cierra el ángulo. Y el jugador de Cruz Azul sí traía una pequeña ventaja de una marca muy flojita, pero haciendo el recorrido yo creo que apagaban el fuego. Cuando viene el centro, porque creo que era un centro, pues todo el mundo se quedó, bueno,
2: sí,
3: tiene que cerrar comba, el otro, ¿no?
2: Claro. Sí,
3: entonces
2: toma comba.
3: Agarra rosca, como dicen los sudacas, y se mete. Rosca, dice.
2: Rosca. Para mí fue así hasta de carambola, ¿no? Porque pega en el palo
3: se
2: y va adentro, ¿no?
3: Al arco se lo dejó muy complicado, porque él sentía que si le pateaban al palo que estaba custodiando, la no, tenía.
2: Él tenía que ir así como venía la jugada, bueno, primer palo y confiando del
4: ahora,
2: defensa atrás.
4: ¿Te ha agradado Wally como portero de Chivas?
2: Fíjate que ha sido una grata sorpresa lo de Wally, porque ha jugado muy bien esta liguilla al momento.
4: Y ha jugado muy poco.
2: Y ha jugado muy poco porque toda la temporada se le echó Rangel. Si no hubiera habido convocatoria, Rangel estuviera ahorita en la portería. Y ahora, quién sabe qué estuviera pasando. Por el otro lado, me parece una injusticia que le hayan quitado la portería a Gudiño. Gudiño, que fue uno de los porteros más regulares en todo el torneo. Que para mí era un candidato natural para selección. Por encima del chico este de Acevedo de Santos.
4: Sí, la verdad Gudiño.
2: La verdad Gudiño es el que, para mí, de todo Cruz Azul, es su mejor jugador.
4: Ojo, ya le tocó la puerta a la directiva de Atlante, a la de Cruz Azul.
3: Sí.
4: Por Andrés Gudiño.
3: Sí.
4: Que puede ser el primer gran fichaje del equipo de Atlante.
3: En el partido de regreso, cuando ya Chivas pues tenga esa añoranza del Jalisco, tuvieron mucha historia ahí, yo quiero ver qué tanto les puede pesar a los chavos el jugar en esa distancia,
4: en ese entorno,
3: y el tener que hacer un partido de bandera.
2: Perfecto.
3: Lo tienen que hacer así.
2: Pues al momento tienen todavía un ligero margen. Porque con el marcador, así como está,
3: porque mire,
2: pasa a Guadalajara.
4: Con el empate pasa.
3: No, bueno, pero fíjate, con el de Tigres, había una presión de decir, ¿sabes qué? Tenemos que revertir el marcador.
4: Bueno, y pero es como, que Cruz Azul no va a salir a hacer lo mismo que Tigres.
3: Escucha, el entorno que se hizo, a los jugadores de Chivas, por lo juvenil, por las ausencias, por lo que tú quieras, el equipo se convirtió hasta en un mártir, ¿no? ¿Por qué? Porque el equipo de Tigres es todo lo contrario, un equipo que está lleno de contrataciones de extranjeros, de jugadores que ya vienen con experiencia, ya están
2: hechos.
3: Pero es
2: que ahí te va,
3: ¿no?
2: Regreso al disco rayado. Pizarro. Pizarro no tiene esa experiencia para ser técnico. Pizarro.
4: ¿Y a poco
2: depende,
4: Milito, sí?
2: Depende. Se ha visto la mano.
3: Con Milito.
2: Se ha visto la mano completamente.
3: Con Milito, digamos.
2: Porque
3: que está...
2: Milito ahorita está jugando básicamente con el tapatío. Y Tigres
3: pero
2: tiene
3: una,
2: plantilla
4: no,
2: para
4: no,
2: cubrir.
4: Tampoco.
2: Prácticamente está jugando con el tapatío. Y si no, revísale los números a los jugadores.
3: Hay una cosa.
2: Pero por el otro lado, se dedicó a defender Pizarro en esa serie 90 minutos.
4: ¿Sí?
2: Bueno, 80 minutos.
4: Tigres le regaló el pase.
2: 80
4: a
2: minutos.
4: Chivas, prácticamente.
2: 80 minutos. Y entonces ahí te das cuenta que realmente no tenía variantes como técnico.
4: No sé.
2: A Milito, yo puedo haber dicho que el partido de vuelta lo gana gracias a la inexperiencia de Pizarro. Porque Pizarro pasa de ser jugador a técnico de la noche a la mañana. El partido contra Cruz Azul sí tenía un mayor grado de dificultad porque sí lo ataca Wiki.
4: ¿Qué pensarían los jugadores de Tigres? ¿Qué pensarían si saben que el planteamiento está equivocado?
3: Pues,
4: ¿qué haces? ¿Obedeces
2: qué
4: o
2: pasó
4: reaccionas?
2: Cuando entró Lainez y cuando entró Guiñac? Ahí empezaron a preocupar a Chivas.
4: ¿Pero ya qué minuto fue?
2: Era no, minuto 80.
3: Pero yo creo que...
2: Entonces, por eso te digo, lo de Pizarro, sí se pudo haber dicho que fue completamente error de Pizarro. El partido de ida de entre Cruz Azul y Chivas, los dos técnicos mostraron que sí tienen capacidad.
3: Pues mira, yo creo que más.
2: Porque tampoco
3: más,
2: es fácil venir a tomar un equipo como el que tenía el Arcamón en el ambiente en el que
4: bueno,
2: se va
4: claro,
2: y tomar también, un equipo en liguilla.
4: Sí, pues,
2: no es fácil.
4: Estás tomando un plantel
2: no
4: grande
2: es fácil.
4: Del fútbol mexicano,
2: pues sí,
4: un plantel caro, un plantel con calidad.
2: Y estoy de acuerdo con eso. Sea, pero no cualquier técnico. Pero no cualquier técnico también tiene para manejar eso. Y si no, pregúntale a Ambriz, que no pudo con equipos grandes y tuvo que tomar equipos que tenían mucho menor presión en ese tema, como León.
3: Pues
2: y ahí sí salió campeón.
3: Yo creo que acá con lo de Pizarro, en la cuestión futbolística, está a la par de lo que el fútbol mexicano exige como técnico. Puede o no tener experiencia, pero yo creo que no es un tipo que no sepa. Donde yo creo que sí está complicado. Y miren que, por ejemplo, ahí es un elemento que con Chivas hoy día, cuando un jugador empieza a andar bien en Chivas, no tiene competencia porque en ese puesto tienen que buscarle hasta por debajo de las piedras para tenerlo. Puntual. Chivas, ¿cuánto tiempo pasó para que tuviera solvencia en el ataque? Muchísimo tiempo. Y buscaron soluciones. No las tuvieron. La competencia interna, es decir, yo estoy haciendo goles, ¿quién me quita? No existe. En el lado de Pizarro, me queda claro Que por ejemplo, lo de este chico, ay, se me va su nombre, de que se formó en Cruz Azul, salió ahorita muy mal de Tigres, que está jugando ahorita con el equipo de Juárez.
2: ¿Antuna? No.
3: Es de Oaxaca. Bueno, me voy a acordar de su nombre. Él dice que la gestión para su salida fue muy mala. Dice, yo sé que ya soy un jugador de tanta edad, que Tigres puede comprar a cualquiera en mi posición, pero, por ejemplo, de él se hablaba de que en las convocatorias para selección nacional no le gustaba ir y fingía lesiones.
4: Ah, claro. ¿No? Jugó en España.
3: Y jugó un rato en España.
4: Jugó en España.
3: Ahorita me voy a acordar.
2: ¿Salcedo? No.
4: Se me fue el nombre.
3: Ahora, es muy bueno marcando en media cancha. Le da salida a los equipos. Pero me queda claro que ahí él mismo hábilmente le tiró la bolita al entrenador, ¿no? Entonces, ese tipo de gestiones adentro de Tigres, el mismo entorno de tener a gente que ya viene con un recorrido, que tiene un nombre, que pesa, es más lo que termina haciéndole un ambiente deficiente al técnico. Porque como dice Eric, oye, ¿sabes qué? No está funcionando la línea de 4. Y toda la semana estuvimos trabajando con línea de 5. Por la exigencia del partido estamos modificando.
2: Oye, Magno, pero ¿no? Pizarro lo pusieron precisamente para que no tuvieran ese problema.
3: Bueno.
2: Por eso lo sacaron de la cancha.
3: Yo
2: a dirigir.
3: Te pongo un ejemplo.
4: Javier Aquino.
3: Yo te pongo un ejemplo. Digamos, Carlos Reynoso. No le gusta al maestro ni jugadores con el cabello largo ni con barba y bigote. Si a ti te dijera, rasuradito, por favor, capaz que lo haces. Pero dices,
2: si viene en el contrato, no hay forma.
3: Bueno.
4: Oigan, pero hay que hablar también del Pachuca.
3: Y bueno, Pachuca también, ¿no?
2: Sí, porque nos queda
4: poco
2: básicamente
4: tiempo.
2: Básicamente 4 minutos. Lo de Pachuca, calladito, se fue colando como le gusta al Pachuca meterse a las liguillas. Y es un candidato serio.
4: Ayer sin decir, maniató, porque Pumas también tuvo sus chispazos, aunque solamente disparó una o dos veces al arco. Pero creo que le sale barato al conjunto de la Universidad del 1-0. De ayer se lleva también Pachuca una baja sensible, la expulsión de Bauerman ya casi al minuto 90.
3: Oye, Idrissi anda muy bien, volaba.
4: Se puso a jugar otra vez.
3: Volaba porque se puso a jugar. La verdad, Pumas, como tú bien lo comentas, en la parte de media cancha para abajo, cuando tienen que hacer el recorrido de marcar en ataque, sobre todo ahí, porque sí muestran dinámica, pero la marca en ataque les está costando mucho y ayer Pachuca se dio cuenta de eso. Abrían una línea de pase y Pachuca entraba caminando.
2: Ahora Carrasquilla, fuera de correr, yo no le veo otra cosa.
4: No, tampoco.
3: Pues mira, es un tipo
4: que le
3: da cierta...
2: Pero no, que no le dé sentimiento, señor.
4: No.
3: Le da cierto equilibrio al medio campo. Y
4: es
3: hoy día
4: es un
3: los...
4: tipo que hace lo que la gente creativa de Pumas no. Corre por dos.
3: Pero sabes, yo creo que hoy día ya ahí Efraín tiene que hacer un ajuste, porque en esa posición Carrasquilla le da balance para apagar esos fuegos, ¿no? Cuando
2: pero no la encuentra, Magno. Cuando en la serie contra América, minuto 60 del partido de vuelta, volteaba la banca y decía, ¿a quién meto, caray?
3: No, bueno, es que...
4: Pues es que ¿a quién tiene?
2: Exactamente.
3: Soluciones debe planearse para saber con qué cuentas, aunque no tengas un nombre. En el caso de Sandoval con Chivas, ¿quién lo conocía? Milito en el entrenamiento. Sabe qué capacidad
4: tiene. Bueno,
2: déjaselo al aficionado. Pero él los conoce, trabaja con ellos día a día. Y sí, que de repente voltees a la banca y digas, ¿a quién voy a meter para solucionar el problema?
3: Es que ahí creo que la promoción de los jugadores no está, digamos, tan ventilada, ¿no?
2: Señores, nos vamos.
4: Un placer.
3: Fútbol mundialista viene ya casi a la vuelta de la esquina. Estamos ya frotándonos las manos para el Sudáfrica contra México.
2: Muy bien, y antes los amistosos, primero contra Ghana allá en Puebla. Mi nombre es Erasmo Hernández. Quédese en la programación de Radio Más.
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0: En Radio Más son las 8:25.
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13: El Centro de Estudios y Pronósticos Meteorológicos del Estado de Veracruz, a través de Radio Más, presenta el estado del tiempo para las próximas 24 horas.
14: Para hoy viernes, ambiente caluroso al mediodía y parte de la tarde, tomándose a muy caluroso el día domingo, templado a fresco por las noches y madrugadas. Disminuye el potencial para lluvias y tormentas, los máximos acumulados se esperan en montañas donde aumentará el domingo. Niebles y neblinas eventuales, viento dominante del sureste, este y noreste de 20 a 35 kilómetros por hora en costas y olas de medio metro a un metro de altura cerca de costas, aumentando el fin de semana.
13: El pronóstico meteorológico del estado de Veracruz
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Esa es la imagen que proyecta John Fogerty, hablando de la realidad que le ha tocado vivir y tomando una postura abierta y sin dobleces.

0: El arte auténtico es reflejo de lo social. La demanda por la verdad puede hacerse de múltiples modos. La literatura y la música son dos de ellos. La denuncia de la tiranía, de la injusticia, del abuso de poder, de la segregación
1: o de la desigualdad puede hacerse vía la crítica académica,
0: con las herramientas de la filosofía política o de la historia, de la sociología o de la ciencia política.

En la música se hace a través del compromiso, las composiciones y la exposición. Asimismo, esta denuncia también puede hacerse de forma contundente y directa, con metáforas y narraciones literarias, poniendo al lector de frente y sin escape a las problemáticas sociales que exigen una respuesta. La demanda por la verdad, sobre todo aquello, puede hacerse de múltiples modos. Tal es el caso de las novelas del autor sudafricano J.M. Coetzee, cuya literatura nos lleva a un crudo examen de nuestro mundo desigual, ventajoso solo para unos cuantos, lastrado de violencia financiera, militar, social y abusos de poder.

Las verdaderas reflexiones son las situaciones límite a las que invita en sus narraciones sobre el sentido de la libertad en un mundo en donde impera la imposición, así como sobre el cuestionamiento de nuestra mirada de frente a otros grupos culturales que han sido tragados por un sistema de capitalismo salvaje, el propio del neocolonialismo y la ley del imperio que se defiende como única y absoluta.

0: Coetzee nació en Cape Town, Sudáfrica, el 9 de febrero de 1940.
1: Ha sido profesor y traductor, ensayista y novelista reconocido en todo el mundo. Ganó el premio Nobel en el 2003. Tierras en penumbra, su primer libro, fue publicado en 1974. Con su segunda novela, En el corazón del país, de 1977, ganó el premio CNA, el premio sudafricano más importante durante aquella época. Posteriormente, escribió Esperando a los bárbaros, de 1980, título que llamó la atención a nivel internacional por sus denuncias

La demanda por la verdad en la obra de Coetzee, que se entreteje con el crudo estilo que utiliza en novelas como Esperando a los bárbaros, no se opone a la reflexión crítica, moral y política que le interesa poner en juego.

En dicha obra, la palabra convence, la densidad del estilo arrastra. Para decirlo con una metáfora más, la fuerza de la literatura consiste en abrir una verdad con la brutalidad del estilo que no deja escapatoria. Se trata de una fuerza en bruto que sin ambages golpea al lector y, para repetir la conocida fórmula de Sartre, lo pone en situación de compromiso, de inmediato. Esto es, pone al lector en una perspectiva de verdad que lo obliga a adquirir una perspectiva moral respecto a la situación dada. O al menos, a cuestionarse si habrá de ponerse en tal perspectiva moral.

manteniéndose en la superficie de las cosas humanas, describe con minuciosidad los eventos contingentes, en marcos siempre sociales. Esperando a los bárbaros es un gran ejemplo de ello, exponer la verdad. Los rockeros lo han hecho en la música.

Creo que la atracción por leer notas biográficas de los músicos importantes que admiramos es para comprobar la íntima relación entre su vida y su obra. Coherencia cortada por un mismo patrón existencial en el que jamás se enhebra a través de anécdotas simplonas o chismes de las redes.

En dicho patrón, caben las incidencias que los personajes mantienen con la cotidianidad social que les ha tocado vivir, sus enfrentamientos con el gobierno, el poder o la ética y estéticas imperantes, y regularmente salen bien librados, porque son tipos de una sola pieza.

Cualquiera de ellos, con tales actos, muestra y habla sobre lo que le preocupa, y con ello su obra se hace extensiva también al resto de los mortales. Si no, ¿para qué iban a ser escuchados? Vayan algunos nombres: John Fogerty. Neil Young. Bob Dylan. Patti Smith. Tom Waits. Bruce Springsteen. Entre otros.

En estos tiempos de simulación a rajatabla, el hecho de que nombres legendarios expongan sus mitos en aras de la coherencia es algo que se agradece ante tanta conducta cínica. El asunto viene a colación por algo que literalmente afecta a todo el mundo: la presidencia de Donald Trump y los usos y abusos que hace del lenguaje, del nacionalismo, de la xenofobia, la economía, del militarismo, de la oligarquía, de los amagues de matonismo, de los medios y hasta de la música. Village People y otros contingentes esbirros, como instrumentos de coacción y amedrentamiento sociopolítico a nivel social, nacional y global.

Ello forma parte del ideario que define a la derecha religiosa fundamentalista, que ha campeado por el mundo en los últimos años y que afirma que cumple con una tarea de Dios, con las fuerzas castrenses, las finanzas y el comercio para respaldarlo en semejante entramado.

La ONU, el Tribunal Europeo para los Derechos Humanos, Amnistía Internacional, diversas ONGs y hasta la misma Suprema Corte de Justicia estadounidense están en su mira, e igual todos aquellos que se opongan a los abusos del poder y a los tratos recibidos por los tecnócratas y multimillonarios que hacen corte.

Por otro lado, baluartes de toda la vida en la música se comprometen contra ello y contra el gobierno que fomenta la guerra, la desigualdad, el nacionalismo y los abusos de toda índole. Revival, el álbum de John Fogerty, muestra su activismo social y sus andanzas por la Unión Americana, tocando materiales acordes con los tiempos.

0: Dicho disco de estudio fue lanzado en el 2007 en todo el mundo,
1: al mismo tiempo que el Magic de Bruce Springsteen, como parte de una campaña antimilitarista conjunta. Esa es la imagen que proyecta Fogerty, hablando de la realidad que le había tocado vivir y tomando una postura abierta y sin dobleces, al igual que otros ya mencionados, frente al público masivo y ante un país que no se decide a modificar las cosas.
2: El aguerrido guitarrista y compositor cantando hoy a los 80 años de edad, como en sus mejores días,
1: con el rock más puro, el swamp más escanciado, sobre las cosas por las que hay que luchar, asunto de lo que sabe mucho y por lo que ha padecido mucho más.

El disco Revival es una muestra que permite apreciar no solo la solidez argumental que ha sostenido su obra a lo largo de los años, con un catálogo de canciones que se ha convertido en un venero de inspiración para generaciones de músicos, sino también el modo en el que ha ido incorporando nuevos materiales a su catálogo, al mismo tiempo que desarrolla actitudes que lo han llevado a profundizar en su lectura social del entorno. Cero cinismo, solo observación y compromiso.

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2: En Radio Más son las 9, en punto.
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13: Hablemos y conozcamos algo más de Vicente Fernández Gómez, apodado Chente o el Charro de Huentitán.

fue un cantante y actor mexicano. Su trabajo en la música le valió varios reconocimientos como 2 premios Grammy, 8 premios Grammy Latinos, 14 premios Lo Nuestro y una estrella en el Paseo de la Fama de Hollywood.

En 1954, con 14 años, Vicente Fernández participó en un concurso de aficionados en Guadalajara, donde obtuvo el primer lugar y comenzó a cantar en restaurantes, bodas, grupos familiares y de amigos, mientras alternaba vendiendo lechuguillas de agave.

1960 actuó con gran éxito en un programa de televisión llamado La Calandria Musical, transmitido en la ciudad de Guadalajara. Poco después llegó a la Ciudad de México, donde se incorporó a la plantilla del restaurante El Amanecer Tapatío.

El 27 de diciembre del mismo año se casó con María del Refugio Abarca Villaseñor, apodada Cuquita, su vecina en Guadalajara. La pareja tuvo 3 hijos, Vicente, Gerardo y Alejandro, y adoptaron a Alejandra. Después comenzó a trabajar en el cabaret El Zarape, donde consiguió un sueldo como cantante, y en 1964 se unió con algunos de los grupos de mariachis más conocidos de México, como el Mariachi Amanecer de Pepe Mendoza y el Mariachi de José Luis Aguilar.

A partir de 1965 y a través de la emisora de radio XEX AM, pudo llegar a audiencias más grandes y alcanzar la fama local. Se presentó en el Teatro Blanquita de México y en el verano de 1966 firmó un contrato con CBS México, hoy conocida como Sony Music, donde grabó sus primeros éxitos, Perdóname, Cantina del Barrio y Tu Camino el Mío. Además, le siguieron una serie de álbumes en ventas importantes que incluyeron Palabra de Rey, Vicente Fernández y Ni en Defensa Propia.

Vicente Fernández debutó en el cine en 1971 en Tacos al Carbón. Tres años después protagonizó su primer éxito cinematográfico, La Ley del Monte. El álbum de la música de esta película también tuvo gran popularidad. En 1972, su éxito mundial e himno ranchero Volver, Volver lo consolidó como uno de los más grandes cantantes rancheros de todos los tiempos. Con esta canción rompió todos los récords de ventas en Hispanoamérica, España y Estados Unidos.

A principios de los años 70, Vicente Fernández estaba en la cumbre del éxito. Produjo álbumes de altas ventas como Arriba Buen Titán, Toda Una Época, Lo Siento Por Ti, El Ídolo de México, El Hijo del Pueblo y Para Recordar. Además, sus canciones que tuvieron gran éxito se convirtieron en clásicos como Volver, Volver de Fernando Z. Maldonado, Que Te Vaya Bonito de José Alfredo Jiménez, Las Llaves de Mi Alma y El Arracadas, entre otras más.

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En 1987 lanzó Dos Corazones, un álbum a dueto con Vicky Carr, con quien también se presentó en diversos escenarios. Su exitoso disco Por Tu Maldito Amor se lanzó en el año de 1989. La canción que da título al álbum también tuvo gran éxito. Este álbum fue dirigido por uno de sus arreglistas, Pedro Ramírez, debido a que su anterior director artístico, Federico Méndez Tejeda, se quitó la vida por una decepción amorosa, y es por eso que nació el tema Por Tu Maldito Amor.

0: Esto es Conexión Auditiva. Tendremos una pausa y continuamos en unos momentos. Yo soy Federico Ríos. No te apartes de tu receptor radiofónico. Puedes perder la conexión auditiva.
1: En Radio Más son las 9:32.
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10: 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Continuamos con Conexión Auditiva. Yo soy Federico Ríos y hoy conocemos algo de Vicente Fernández.

1990 produjo otro álbum importante, titulado Las Clásicas de José Alfredo Jiménez. Continuó con su lista de éxitos en los años 90, por ejemplo, ¿Qué de raro tiene? En 1992, Lástima que seas ajena, 1993, Aunque me duela el alma, 1995, Me voy a quitar de en medio, 1998, además de las clásicas canciones como Acá entre nos, Mujeres divinas, que fueron escritas para él especialmente por el compositor Martín Urieta.

En el 2002 apareció el CD Vicente Fernández 35 aniversario, Lo mejor de Lara, un álbum que se realizó en homenaje al compositor Agustín Lara.

fueron las canciones rancheras que le dieron fama: Volver, Volver, La Ley del Monte, de Ángel Espinosa, Ferrusquilla, De Qué Manera Te Olvido, Cruz de Olvido y Las Llaves de Mi Alma. Todas fueron convertidas en grandes éxitos internacionales.

0: Vicente Fernández construyó la arena para espectáculos y charrería Vicente Fernández Gómez, con capacidad de 11.000 personas, en su rancho Los Tres Potrillos, situado a las afueras de Guadalajara. Precisamente en el 2008 grabó Primera Fila, un concierto totalmente en vivo desde su gran arena, título de su primer material editado en formato Blu-ray, que fue el primer artista hispanoamericano en incursionar en esta modalidad. Con ello fue acreedor de doble disco de platino y oro en México, disco de platino en Centroamérica, disco de platino en Colombia y doble disco de platino y oro en Estados Unidos, donde permaneció 6 semanas consecutivas en el número 1 de la revista Billboard y se convirtió en el DVD musical más vendido del año en toda la industria discográfica estadounidense.
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El 7 de julio del 2009 lanzó su producción Necesito de ti, que logró un disco de platino y oro en México y disco de oro en Estados Unidos.

0: El 22 de junio del 2010 salió a la venta un histórico concierto titulado Vicente Fernández, un mexicano en la México. En septiembre del mismo año salió a la venta la producción El hombre que más te amó, producida por el propio Vicente y dirigido por Javier Ramírez.
1: 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El ídolo de México se llama Vicente Fernández. ¡Un mexicano en la México! Vicente Fernández, largo tiempo acariciando este sueño, venir ante su pueblo,

0: El 8 de febrero del 2012 anunció su retiro de los escenarios, no sin antes realizar una gira mundial.
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El 16 de abril del 2016 realizó su último concierto de despedida en el Estadio Azteca. Cantó alrededor de 45 canciones. Sin embargo, anunció que aunque era su último concierto, no se retiraba de la música.

Lamentablemente, Vicente Fernández falleció a la edad de 81 años a causa de una falla multiorgánica derivada del síndrome de Guillain-Barré.

0: Hoy hemos conocido algo más de música. Conocimos a Vicente Fernández Gómez, conocido como Vicente Chente Fernández. Yo soy Federico Ríos y esto fue Conexión Auditiva. En tan solo unos minutos hemos tenido una conexión auditiva con los creadores de grandes éxitos. Su música, su historia, toda una trayectoria. Ahora ya la conoces. Nos escuchamos en la siguiente emisión para recibir algo más que música. Tendremos una conexión auditiva.
1: En Radio Más son las 10. Con 7 minutos.
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0: En Radio Más son las 10 con 32 minutos.
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6: El Centro de Estudios y Pronósticos Meteorológicos del Estado de Veracruz, a través de Radio Más, presenta el estado del tiempo para las próximas 24 horas.
7: Para hoy viernes, ambiente caluroso al mediodía y parte de la tarde, tomándose a muy caluroso el día domingo, templado a fresco por las noches y madrugadas. Disminuye el potencial para lluvias y tormentas, los máximos acumulados se esperan en montañas donde aumentará el domingo. Niebles y neblinas eventuales, viento dominante del sureste, este y noreste de 20 a 35 kilómetros por hora en costas y olas de medio metro a un metro de altura cerca de costas, aumentando el fin de semana.
6: El pronóstico meteorológico del estado de Veracruz es un servicio de Radio Más.
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0: Amigos y amigas de Radio Más que nos siguen a través de sus diferentes frecuencias a lo largo y ancho del estado de Veracruz y en 8 entidades de la República, es un placer saludarles como cada semana en este espacio donde les traemos siempre muy buenos talentos de diferentes géneros y de diferentes estilos. Yo soy Iván García y los invito para que me acompañen los siguientes minutos, porque en esta ocasión nuestra recomendación musical de la semana es esta artista, esta cantautora, Prix Bocanegra, que la tenemos por la vía remota y desde el sureste de nuestro país. ¿Cómo estás, Prix? Bienvenida.
1: Hola, bien, muchas gracias. Gracias por darme el espacio de poder presentar mi música con ustedes.
0: Exactamente. Pues Prix Bocanegra, pues ella es originaria, obviamente, de aquella región, pero como muchísimos otros músicos o quienes aspiran a hacerlo, pues estudió también en la ciudad de Jalapa. Ella se encuentra con este proyecto de Prix Bocanegra, que es un poco de fusión entre, pues qué digamos, entre jazz, algo de música indie, algo de folk. Pero quién mejor que ella nos explique más acerca de este proyecto Prix Bocanegra, a quien nos da nuevamente muchísimo gusto saludarla y que esté con la audiencia de Radio Más. Pues Prix, cuéntanos más acerca de tu proyecto como tal.
1: Bueno, no sé, hay muchas cosas de las cuales hablar. Claro. Ahorita, bueno, entendí que te estabas mencionando un poco sobre los géneros. Y bueno, estabas comentando sobre el género musical. Y bueno, pues es una fusión entre jazz, reggae, rock, por ponerle un nombre, porque la verdad no es que yo haya planeado,
0: claro,
1: que iba a llevar este género, simplemente pues son los géneros yo creo que más me han influenciado. Y pues como parte de mi influencia, pues es algo que pues salió solo, ¿no? Bueno, tanto esta rolita como las otras próximas tres que voy a lanzar.
0: Exacto. Van más... Perdón, estás lanzando precisamente este primer corte de otros más. Obviamente, ¿cómo se llama este corte?
1: Esta primera canción, bueno, tema, porque es instrumental.
0: Sí.
1: Se llama Tu Camino. Sí, de hecho, bueno, yo soy más bien guitarrista. Cantante no tan como tal, ¿no? Yo más bien soy guitarrista y compongo, y mi música
0: ya, estás más, sí, enfocada en la cuestión instrumental, y obviamente da cuenta este primer tema llamado Tu Camino, precisamente. Básicamente, ya lo mencionábamos, estás iniciando este proyecto como Prix Bocanegra, este proyecto de fusión, y bueno, ¿qué es lo que tienes planeado para este proyecto musical, Prix?
1: Sí, pues bueno, por ahora justamente estaba comentando que, bueno, el material que voy a lanzar, las cuatro canciones en total,

0: más bien soy compositora y guitarrista. Mi música en su mayoría es instrumental, pero cabe mencionar que aunque es instrumental, tiene el tema que lleva o que tiene cada, el nombre que tiene cada canción o tema.
1: Ya.
0: Tiene también, bueno, tengo algo también para decir al respecto, ¿no? Porque es lo que la música o lo que cada canción me ha hecho sentir. Y es para mí, pues, importante, pues, decirlo, ¿no? Compartirlo. Yo creo que la música o el arte no es solamente la música por sí misma, sino también muchas cosas que nos puede decir o transmitir o hacer sentir o pensar, ¿no?
1: Claro, por algo es el lenguaje universal, la música, ¿no?
0: Sí, bueno, y pues, por ejemplo, esta rolita de Tu Camino, pues le fui dando forma a las ideas musicales que me iban llegando y ya al final, cuando ya la pues, toqué completa y la sentí, pues lo que me hizo sentir más bien, o lo que sentí que me vino a decir, pues es que todos tenemos un camino desde aquello que podemos dar desde el amor incondicional a la humanidad, ¿no? Sin esperar recibir algo a cambio.
1: Oye, Prix, hablando de quizá tus referencias musicales, no sé qué, pues digo, obvio, has alimentado con las mismas tu propio proyecto que hoy estás lanzando, estás conformando, pero ¿qué escuchaba a Prix desde, digo, no solo estudiando aquí en la ciudad de Jalapa, sino desde niña? ¿Qué fue lo que fuiste escuchando desde pequeña y hasta la fecha? Me imagino, pues sigues escuchando bastante música, ¿no?
0: Sí, pues bueno, mira, el otro día justo platicaba que, pues gracias a Dios, pues yo nací en una familia donde mis papás pues eran músicos. Mi papá tocaba la guitarra.
1: Ya.
0: Mi mamá pues cantaba, o sea, tocaban juntos ellos, ¿no? A ella le gusta más bien cantar. Y pues para mí, pues yo crecí escuchándolos, pues a ellos cantar, y bueno, también ponían discos de música clásica, de rock, de boleros, bossa nova. O sea, tuve la fortuna, agradezco a Dios eso, ¿verdad?
1: Claro.
0: De haber podido pues tener influencias.
1: Sí, tú escuchabas, o sea, había música en casa todos los días y a toda hora, me imagino.
0: Sí, sí. Entonces, bueno, yo creo que mucho de ahí vienen mis influencias, ¿no? El rock, por ejemplo, eso fue más por parte de mi mamá.
1: Ya.
0: Mi mamá era la que ponía ahí los discos de los Beatles y cosas así. Entonces, bueno, fue una mezcla de varias cosas, ¿no?
1: Claro. Y me imagino que ya tu paso por Jalapa y por, me imagino, estudiaste en Yasú.
0: Sí.
1: Pues, digo, me imagino que también debió haberte influenciado, ¿no? Esta etapa.
0: Sí, no, pues por supuesto. O sea, yo antes de estar y de estudiar jazz, pues estaba más con el rock y otras cosas, ¿no? Pues a mí hay varios géneros que me gustan.
1: ¿Crees que te abrió un poco más tu camino, tus expectativas, abrió más tu campo musical, vamos?
0: Sí, no, por supuesto. Pues de hecho, pues por eso fue que fui a estudiar música, precisamente, ¿no? A mí, ya antes, por ejemplo, habíamos tenido una banda con mi hermano donde yo tocaba el bajo y toqué también rock y reggae y bueno, pero después, bueno, ya me llamaba mucho la atención por la cuestión de la espontaneidad, ¿no? De crear ideas musicales, artísticas, pero espontáneas. Me gusta también el rock y otros géneros en donde los solos pues son hechos, elaborados, claro. Pero a mí me encanta mucho la parte esa, pues, de la creatividad espontánea, ¿no?
1: La improvisación propia, ¿no? Que pues es del jazz.
0: Sí. Entonces, pues yo creo que pues ahora mi música es una fusión de las varias cosas que me han influenciado y que yo también, pues el jazz para mí es una herramienta, ¿no? Para pues transmitir lo que yo quiero transmitir con mi música, ¿no? Realmente es, pues va por ahí, ¿no? Entonces, definitivamente esa parte de haber estudiado jazz, pues sí, es parte de mi música, ¿no? Y me ha influido demasiado.
1: Ya comentábamos al inicio de esta charla, Prix, tú estás obviamente de regreso a tu tierra natal. Estás en Quintana
0: Roo. Ahorita en Chetumal.
1: En Chetumal, Quintana Roo.
0: Por ahora aquí ando. Por ahora,
1: exactamente. Mañana. Pues estás en pleno despegue de tu proyecto musical como Prix Bocanegra. Y ya nos comentaste, bueno, pues que este material, este EP, pero bueno, pues tienes planes más adelante, digo, independientemente que saques un material completo. ¿Qué más tienes planeado para Prix Bocanegra?
0: Ah, bueno, pues un montón de cosas. En cuanto a música, tengo más música por grabar, pero ahorita pues vamos por partes, ¿no? Para que también irán a conocer la,

0: pues el material.
1: Claro.
0: O sea, para no darles así como que todo el pastel completo, sino vamos probando, vamos conociéndolo también, porque al final importa mucho precisamente darlo a darle publicidad, darlo a conocer, ¿no? Entonces, bueno, después de eso tengo más música por grabar, pero antes de grabar más música, tengo en plan pues ir a tocar para presentar el EP, ¿no? Ir a tocar a diferentes lados, dependiendo de dónde vaya teniendo más
1: por
0: audiencia.
1: Por supuesto. Me imagino que tendrás el plan o la quizá de pues de estar por estos lares, ¿no? Por aquí, por la capital.
0: Seguro que sí, pues yo vivía allá, la neta ya extraño Jalapa, ya tengo ganas de ir para allá.
1: Y claro, bueno, pues sí, debes tener bastantes conocidos, bastantes amigos, músicos, y bueno, pues me imagino que no descartas quizá después algunas colaboraciones, ¿no?
0: Pues de hecho, bueno, en mi proyecto ahorita yo pues voy a ir invitando a diferentes músicos, porque precisamente como ahorita estoy acá y mañana puedo estar allá, y bueno, la idea es invitar a distintos para, bueno, para presentar mi música por ahora, ¿no?
1: Ya, ok.
0: Esa es la idea, sí.
1: Perfecto, Prix. Para quien esté o no esté muy inmerso más o menos en este estilo que estás manejando, ¿a qué podría sonar Prix Bocanegra?
0: Esa es una muy buena pregunta, porque fíjate que, o sea, yo de hecho me lo he preguntado mucho, porque como estoy, bueno, voy a dar publicidad a mi música y luego te pide, pues te tienes que segmentar por artistas parecidos. Entonces,
1: quizá no debería ser, pero desafortunadamente, pues el mismo medio quizá te va segmentando, te va catalogando, ¿no? Con alguna etiqueta, digo.
0: Sí, no es
1: lo todo lo recomendable, pero desafortunadamente, pues se va haciendo de esa manera, precisamente sí. para diferenciar, y lo digo de la mala y de la buena música, ¿no?
0: Sí, no, definitivamente, pues así es la sociedad, ¿no? Siempre, bueno, no es que me quiera desviar del tema, pero pues en general la sociedad es así, te cataloga a las personas. Ya no hablemos de la música, ¿no?
1: Claro, sí, no, exactamente, muchísimas.
0: Entonces, bueno, volviendo al tema, ahorita que me preguntabas, así te estaba compartiendo que como estoy planeando la publicidad de subir los videos y darles publicidad.
1: Sí.
0: Entonces te pide en la segmentación, pues sí. Poner, pero ¿a qué artista te parece? O sea, como para que ellos se lo puedan mostrar.
1: Sí.
0: Entonces para mí ha sido complicado porque pues yo no siento que haya encontrado como que diga, no, pues se parece a tal, ¿no? O sea, porque es una fusión de varias cosas.
1: Pero muchas veces digo, pues asemejas a, ¿no? Quizás.
0: Pues ¿qué te puedo decir? No lo encontré. Yo más bien lo que tuve que hacer fue buscar por género, ¿no? Pues lo que es rock, lo que puede tirar un poco a rock de mi música, pues artistas de rock. O no, pues lo que puede tirar dentro de lo del jazz, al jazz, pues artistas que hagan más, por ejemplo, John Scofield, pues toca jazz, pero como efecto, ¿no? Es una guitarra, una guitarra limpia. Entonces, en ese sentido, bueno, podría medio tirar a John Scofield, pero no diría que suena a John Scofield porque tiene reggae y tiene rock, ¿no? Entonces, bueno, va teniendo como tintes de diferentes artistas. Entonces, pues bueno.
1: Bueno, pues hoy
0: respondí a tu pregunta.
1: Sí, pues hoy lo hace el algoritmo, ¿no? Y te ponen listas de reproducción. Pues,
0: entonces yo más bien a mí me gustaría
1: artistas que se asemejan.
0: A mí me gustaría más como pues dejarlos que escuchen la música y que el mismo público.
1: Por
0: pues,
1: supuesto, eso sería lo idóneo y de escuchar una a una cada una de los tracks del material de Prix Bocanegra como debe ser, ¿no? Oye, Prix, ¿cómo te pueden encontrar, por cierto, en redes sociales?
0: Como Prix, Prix, Bocanegra. Mi nombre completo normal es Priscila Bocanegra.
1: Tu nombre es Priscila, ok.
0: Ajá, pero pues bueno, para hacerlo no tan largo y también para buscar un nombre artístico que suene también bien.
1: Exacto.
0: Quité el resto y nada más dejé como Prix, Bocanegra, y suena bien. Bueno, me gusta.
1: ¿Y eso te encuentran en Instagram, en Facebook, en...?
0: Sí, pues básicamente en todas o casi todas, sí. Instagram, Facebook, TikTok, YouTube. De hecho, apenas ahora, justo hace como un mes, un poquito más, empecé a compartir tips musicales en mis redes. Por un lado, porque sé que hay mucha banda que no ha podido ir a estudiar música como quisiera o como yo tuve oportunidad. No siempre se puede, y bueno, menos jazz, ¿no? Entonces, estoy haciendo un poco eso, y bueno, eventualmente también ofreceré ya un curso bien para
1: ya. Pero bueno, sí, digo, de alguna manera estás generando contenido y un muy buen contenido para, pues, para los chavos que quizá empiecen o estén inmersos de alguna manera en la música. Y siempre, pues, es importante encontrar muy buenos tips y, pues, por parte de una muy buena música, ¿no?
0: Ese es el plan también por ese lado, ¿no? Entonces voy haciendo ambas cosas, lo de crear música, tocar y, bueno, también esta parte de, pues, ayudar a la banda, ¿no?
1: Pues de verdad que nos dio muchísimo gusto conversar contigo, platicar acerca de tu música, de tu proyecto. Repetimos, Brix Bocanegra es nuestra recomendación musical de la semana. Pues no sé si quieras agregar algo para toda la audiencia de Veracruz, de Jalapa en particular. Siempre, pues, eres una conocida de mucha gente de, y sobre todo de músicos, ¿no?
0: Sí, pues solamente, pues bueno, pues un saludo para allá, pues conozco varias gente y, bueno, pues sí, tengo muchas ganas de ir, extraño Jalapa, lo amo mucho. Y por otro lado, pues también, pues volver a mencionar sobre el tema de Tu Camino, yo lo que quiero o lo que siento que la rola quiere decir o transmitirles, pues es que recordemos que todos tenemos un camino, porque a veces uno lo deja de lado, yéndose por otro tipo de cosas que no son de lo que uno realmente ama y de lo que tu corazón te pide hacer, ¿no? Entonces yo creo que es digno de ser honrado el camino de cada quien. Eso es lo que quisiera compartirles. Espero que la rolita la gocen y la puedan sentir, y eso es lo que intenta transmitir esta canción.
1: Exactamente, pues es lo que vamos a escuchar a continuación a cargo de Brix Bocanegra. Esto se llama Tu Camino. Y Brix Bocanegra, repetimos, y es nuestra recomendación musical de la semana. Muchísimas gracias, Brix. Muchísima suerte en este tu proyecto musical. Y gracias a todos ustedes, como siempre, por seguirnos semana a semana en este espacio. Yo soy Iván García y nos escuchamos muy pronto, por supuesto, a través de las frecuencias de Radio Más.

0: en Radio Más, son las 11, con 2 minutos.
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0: Fíjate que en el ámbito de los cuidados paliativos, que es como mi área de especialidad, además de la geriatría, realizamos una evaluación de varias esferas del individuo, ¿no? De la persona. Una esfera biológica, que estamos hablando justo de los síntomas físicos, el dolor, náusea, vómito, sueño, etcétera. Los síntomas emocionales o psicoemocionales, que estamos hablando ahí de cómo afronta su diagnóstico, cómo afronta una pérdida, posibilidad de trastornos de ansiedad, de depresión, incluso el duelo anticipado, ¿no? De
1: Claro.
0: saberse perdiendo su estado de salud. Y también abordamos la esfera espiritual, que muchas veces en la medicina, pues difícilmente la abordamos, ¿no? Y en cuidados paliativos sí es súper importante realizar el abordaje de esas creencias que tiene el paciente, ¿no? Si es una persona que se considera espiritual, si tiene alguna creencia, alguna religión.
1: Okay.
0: Espiritualidad va mucho más allá de la religión,
1: Claro.
0: pero bueno, es como una esfera muy importante también que evaluamos. Y ahí pues vaya en el aspecto psicológico o emocional, es donde pues vamos indagando este tipo de síntomas, ¿no? Si el paciente presenta algún cuadro de depresión, compatible con depresión, con ansiedad, con este duelo anticipado, ahí es donde nos vamos dando cuenta y pues por supuesto, al darnos cuenta, logramos integrar un diagnóstico y dar un tratamiento en esa situación.
1: Antes de terminar, doctora, a mí me gustaría que, pues, no sé qué mensaje algo, para todos aquellos que están en el sector de salud, porque es un tema, como bien dijimos, que no muchos tienen el privilegio de poderlo ver personalmente o de saber qué les puede dejar a esas personas que están en el sector médico y a las personas que están fuera de.
0: Yo creo que muy importante, no olvidemos que los cuidados paliativos se deben de brindar de una manera oportuna por un equipo. Paliativos no es nada más una persona, el paliativista es un equipo de el médico, enfermería, psicología, nutrición, vaya, somos un equipo de varios integrantes que nuestro objetivo es siempre acompañar y aliviar síntomas, ¿no? Aliviar síntomas físicos, emocionales, espirituales, este sufrimiento, para dar confort, para dar calidad de vida, calidad de muerte también. Y creo que un punto bien importante es que como profesionales de la salud, nadie nos enseña a afrontar la muerte. Esa es la realidad. Tal vez los que estamos en el área de paliativos lo sabemos hacer,
1: Claro.
0: pero en medicina nos enseñan a curar, siempre a curar. Y pues no siempre podemos curar
1: Curar.
0: alguna enfermedad. Y es importante que cuando ya no podemos curar, entonces siempre acompañemos, siempre busquemos dar confort, calidad de vida, aliviar síntomas, acompañar. Eso es la clave. Es un tema delicado, pero muy bonito y creo que se presta reflexión.
1: Así es, y pues muchísimas gracias. Esperemos verla aquí de nuevo, doctora. Y gracias a todos los que se quedaron hasta esta parte del podcast. Nos vemos en el siguiente episodio. Gracias, doctora. Y hasta pronto. Yo soy Génesis Sainz. Esto fue un episodio más de Ya Oíste. Adiós.
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10: La compositora y guitarrista Prix Bocanegra marca un nuevo capítulo en su carrera musical con el lanzamiento de su sencillo debut, Tu Camino, mismo que es la punta de lanza de su proyecto independiente. Su estilo es básicamente una fusión de jazz, reggae, rock y funk, dando como resultado un viaje sonoro vibrante y lleno de matices, que es el resultado de sus diversas influencias musicales y sobre todo de su paso profesional por Jazz UV. Además de su faceta artística, Prix mantiene un compromiso activo con la comunidad musical al compartir en redes sociales sus conocimientos y herramientas con

La comunidad musical. Con el sencillo Tu Camino, la guitarrista originaria de Quintana Roo no solo presenta su propuesta musical, también reafirma su misión de inspirar a otros en la búsqueda de su propia voz creativa. Ella es Frix Bocanegra, la recomendación musical de la semana en Radio Más.

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1: En Radio Más son las 12. En punto.

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0: En Radio Más son las 12, con 31 minutos.
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0: En Radio Más es la una. En punto.
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10: 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Hola, ¿qué tal? Muy buenos días, muy buenas tardes. Mi nombre es Rodolfo Hernández y nos da mucho gusto, nos da mucha alegría que usted nos acompañe. Les mandamos saludos donde quiera que nos escuche en el estado de Veracruz o fuera del estado de Veracruz. Pues nos da mucha alegría que usted sintonice el programa El Cenzontle en Radio Más. Es un programa bilingüe donde se habla sobre la cultura, sobre la lengua, sobre la diversidad cultural y los conocimientos que se dan dentro de los espacios. Y principalmente pues en esta ocasión vamos a platicar de los humedales. Nos da mucho gusto porque aquí nos acompaña Isabel González, la doctora Irma Contreras y la doctora Elena Arano, que nos da mucha alegría que pues estemos aquí en cabina platicando sobre estos temas. Creo que nos compete y nos interesa que también tengamos este conocimiento amplio hacia estos humedales. Pues bienvenidas al programa El Cenzontle. Bienvenida, doctora.
11: Muchas gracias. Siempre es un gusto poder reunirse porque es un espacio, como ya señalaron, de diálogo, de intercambio, de maneras de ver las cosas y sobre todo de colaboración. Muchas gracias. Pues brevemente comento que ahora nos acompaña también una de las estudiantes, en este caso de la Facultad de Pedagogía, que participó en el curso taller AFEL a través de Ven a la Cultura, en el curso taller, como dije, Conoce los humedales de Jalapa. Y qué mejor que sea ella quien abra este diálogo comentando cómo vivió esa experiencia y si tuvo un acercamiento hacia los humedales de Jalapa.
12: Bueno, más que nada agradecer por esta invitación y por la oportunidad de estar aquí. Me gustaría hablar sobre este tema porque se me hace muy importante. Yo la verdad es que al principio de esta experiencia no conocía absolutamente nada de ese tema, lo ignoraba. Pero cuando fui a la primera sesión, que fue en el INECOL, nos empezaron a explicar un poco sobre la teoría y me empezó a interesar muchísimo porque nos da muchos beneficios. Y nos mejora pues la calidad de vida. Y también nos mostraron un humedal artificial, que es algo pequeño. Nos mostraron cómo lo adaptaron, qué plantas podían poner, qué no, el tipo de piedra, todos los beneficios. Y después también nos mostraron, bueno, asistí al humedal de San Roque y con personal de la SEDEMA nos explicó y nos dieron un recorrido, nos hablaron sobre las dificultades que tiene, de más que nada de la comunidad cercana, porque a veces no lo cuidan lo suficiente y es importante ya que a ellos les evita las inundaciones, inclusive ahorita que está esta temporada de calor, es muy importante porque reduce mucho la temperatura y pues en lugar de que lo cuide,
11: resguarden.
12: Ajá, lo resguarden, pues no se realiza esto y yo creo que hay que tener un poquito más de conciencia sobre este lugar, ya que hay muchas especies que se deben de conservar y que nos ayudarían mucho.
10: Bien, pues estamos iniciando este programa para aquellas personas que apenas sintonizaron el programa, aquellas personas que apenas prendieron su radio, pues estamos hablando sobre los humedales y pues aquí estamos platicando y hace ratito Isabel González, ella es estudiante de pedagogía y nos estaba hablando también de esta experiencia que tiene en cuanto a este taller. 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Bueno, vamos a seguir platicando sobre ese tema, pero antes vamos a escuchar música. Vamos a escuchar Xikiyekawa in Xochitl, acepta la flor. Esto es en lengua náhuatl. Vamos a escuchar la música.

0: Bueno, regresamos aquí en el programa El Sensonte. Estamos platicando sobre los humedales, principalmente sobre el curso y el curso taller que se llevó a cabo en la Universidad Veracruzana. Pues aquí, como dijimos hace ratito, nos acompaña la estudiante Isabel González, la doctora Irma Contreras y la doctora Elena Arano. Doctora Irma Contreras, usted tiene mucha experiencia sobre los humedales. Platíquenos sobre este tema tan importante.
1: Hola, pues antes muchas gracias por la invitación. Así es, los humedales a veces los tenemos olvidados y hasta los consideramos como un área de desechos, pero en realidad tienen una función muy importante para nuestro planeta. De hecho, les llaman los riñones del planeta porque nos ayudan a depurar tanto el aire como las aguas, pero también nos prestan muchos servicios ambientales. Por ejemplo, son áreas de recreación. Cuando son, los mantenemos limpios, pues son lugares donde las familias conviven. También no son lugares de fauna y flora muy especial, que tienen varias propiedades. Además de remediar el aire, sirven una función muy importante para remediar las aguas. Entonces, esta propiedad nosotros la podemos aprovechar para hacer una similitud y a crear algunos espacios que son humedales construidos y que funcionan como plantas de tratamiento. Entonces, hemos trabajado mucho sobre ese tema. Tenemos construidos algunos humedales con apoyo del gobierno del estado y por parte de la SEDEMA también. Y se han construido humedales en Naolinco, Palmas de Abajo, Pastorías y El Aguaje, con recursos de gobierno, y donde participan también estudiantes del Colegio de Veracruz y del Instituto de Misantla. Y ellos participan en la operación mantenimiento de estos sistemas. Es muy importante que sus trabajos de tesis que ellos han estado realizando, algunos de licenciatura, maestría y doctorado, han estado dirigidos en este aspecto. Y también es muy importante que en estos proyectos participe la sociedad. O sea, incorporamos a los habitantes de estas localidades para que ellos retomen esta tecnología, se la apropien y sean partícipes de la operación y mantenimiento, que eso es muy importante para hacer que el proyecto subsista en el tiempo.
0: Sí, muy interesante lo que nos acaba de aclarar, ¿no? Esos humedales y pues la participación del mantenimiento, creo que es algo que se tiene que hacer, ¿no? 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Irma Contreras, pues bien, aquí seguimos platicando y creo que pues igual les podemos compartir nuevamente música. Aquí vamos a escuchar Junga Ashu, es una música en lengua purépecha.
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0: Bueno, escuchamos este cantado en lengua purépecha. Es una lengua indígena que se habla, que es una lengua nacional, es una lengua de México. Y esperemos que haya gente que entienda esta lengua y que haya disfrutado. A veces, aunque no hablemos estos idiomas, pero escuchamos la música y en ocasiones nos agrada también para poder después disfrutar este género musical. Doctora Elena, pues usted también conoce mucho de este tema y también se abrió este curso muy importante para que los estudiantes pues tengan este conocimiento amplio de los humedales.
1: Muchas gracias. Pues sí, la intención es que a través de este curso taller y de Ven a la Cultura se favorezca también en los estudiantes universitarios, por una parte, conocer el gran valor, la gran riqueza que tenemos, que en nuestra propia urbe contamos con humedales y que muchas veces ni siquiera lo sabemos. Pues reconocer todo el aporte, todos los recursos ambientales que nos brindan, que ya mencionó la doctora Irma hace un momento. Y cabe señalar que en otros momentos también hemos asistido la doctora del INECOL, Elizabeth Hernández, quien también es investigadora de estos temas y que platicó con los estudiantes inscritos a este curso taller, explicó de una manera bastante accesible la relevancia de estos espacios y sobre todo la necesidad de tomar acción en su resguardo. De ahí que en este curso taller, donde participaron estudiantes de diversas carreras, también se favorece cierta transdisciplina, porque para tomar acción en el resguardo de espacios naturales se requiere muchas voluntades, por supuesto, pero también conocimientos desde distintas visiones, desde distintas disciplinas. Así que, solo por mencionar, hubo estudiantes tanto de la carrera de leyes, por ejemplo,
0: Derecho.
1: de derecho, perdón, de derecho, que ellos en principio decían, bueno, pues tampoco no tenían mucha información sobre el tema, pero en todo momento se mostraron interesados y reconocieron cómo también es relevante la acción que se pueda tomar, por ejemplo, respecto de favorecer políticas culturales que atiendan las necesidades de estos espacios. De igual manera, los estudiantes, pues, de pedagogía, como quien hoy nos acompaña, destacaron la importancia de generar conciencia y también generar mayores formas de difundir información sustentada, información científica en un lenguaje cotidiano, para que la comunidad tenga acceso al conocimiento de las características, las necesidades y las posibles estrategias respecto de los humedales, ¿no? Entonces, bueno, solo por mencionar, pero por supuesto hay de diversas carreras y la intención fue que desde su formación en la licenciatura vayan reconociendo los aportes de compartir sus saberes, compartir sus, digámoslo así, su sensibilidad y sus estilos para proponer estrategias de manera conjunta, pero con un mismo fin, que es el conocer más, en este caso de los humedales, ser creativos para favorecer la comprensión de estos espacios a la comunidad en general y convocar a acciones eficientes, no importa que sean en casa, los vecinos o los grupos o las escuelas, pero ir tomando en cuenta la necesidad de no estar esperando solo soluciones por gubernamentales, ¿no? Todos podemos aportar y necesitamos, pues, para tomar acción al respecto, conocer más sobre el tema.
0: Y yo creo que cuando es interdisciplinario es muy importante, porque cada una de las disciplinas tiene como este objetivo a seguir de sus estudios, ¿no? Por ejemplo, un estudiante de la Facultad de Derecho quizá pueda ver desde la parte de los derechos, de que se tiene que resguardar los humedales, se tiene que cuidar, se tiene que proteger, ¿no? A lo mejor un estadista, ¿no? No sé, a lo mejor hay estadistas que tienen que ver con cuestiones numerales, de cuántos humedales todavía se puede conservar en la ciudad o en las periferias o en algunos lugares, ¿no? Y en la parte pedagógica pues tiene que ver mucho con cuestiones más educativas, de cómo se puede ir transmitiendo de generación a generación, para que esto pues no solamente se quede en un curso taller, sino que un aprendizaje de alguna manera para que retribuya hacia la sociedad, porque eso nos compete a todos como sociedad, ¿no? Yo creo que es algo que es muy importante tratar este asunto, porque en ocasiones nos quejamos con las cosas que pasan, ¿no? Hace poco se festejó el Día de la Tierra o Día Internacional de la Tierra, ¿no? Y que a veces solamente nos acordamos en ese momento, pero yo creo que se tiene que armar pues diferentes redes para platicar no solamente en unos momentos, sino en diferentes momentos de los humedales, porque es algo que requerimos pues como humanidad, ¿no? ¿No creemos, doctora?
1: Sí, también hay Día de los Humedales.
0: ¿Sí?
1: Es el 2 de febrero.
0: 2 de febrero.
1: Acaba de pasar también. Así es. Y sí, toca un tema bien interesante de esto de los abogados, porque hay legalidad que tiene que estar específica para los humedales, ¿no? Y algo es, por ejemplo, el que se establecieron los sitios Ramsar. Hay muchos sitios Ramsar que son humedales y están protegidos, son áreas naturales protegidas. Entonces, hasta ahí llega la importancia de estos sistemas, ¿no? Uh-huh. Como protección, incluso pueden ser áreas de resguardo de carbono. Es una de las funciones muy importantes que tienen para contribuir al cambio climático, ¿no? Para evitar el cambio climático. Por eso tienen muchas propiedades que uno, al desconocerlas, no les da esa importancia. Uh-huh. Y a veces, hasta que se vuelve una ley, es como recae uno en esa importancia, ¿no? Hasta que está reglamentado. Entonces, sí, todos tienen que ver, todas las disciplinas en este aspecto. Y los abogados son una parte fundamental, porque son los que le van a dar la constancia. O, por ejemplo, los estudiantes de derecho, algo que hace falta en los humedales construidos es dar esa normatividad para la operación de los humedales. Hasta ahorita hemos estado trabajando nada más con participación social y participación académica, pero sí nos hace falta algo legal que dé fundamento a esta operación y mantenimiento, porque no existe. Uh-huh. Sí existe como política pública el crear los humedales. Se aprovecha muy poco por los municipios, pero corre el riesgo de que sea una obra que se haga y se abandone, como ha pasado con otros tipos de obras, ¿no? De saneamiento. Entonces sí hace falta hacer una política pública para que de alguna manera, ya sea con participación social o con apoyos gubernamentales, se haga esta operación y mantenimiento.
0: Y yo creo que sí debe de entrar la parte de la sociedad y del sistema gubernamental. O sea, eso nos compete a todos. O sea, todos aquí no hay género, no hay raza, no hay profesión, sino que creo que a todos tenemos que entrarle para el bien de la gente, para el bien de la sociedad, para el bien de la biodiversidad, ¿no? No solamente es de la humanidad, sino que esto ayuda mucho en cuanto al ser vivo, ¿no? Por ejemplo, ahorita que mucha gente nos quejamos del cambio climático y nos quejamos nosotros que nos podemos quejar, pero ¿qué pasa con los animalitos, no? Por ejemplo, las aves, los animales están muriendo, ya no tienen que comer, entonces hay una problemática muy grande ahí del medio ambiente, ¿no? 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
3: En Radio Más es la 1:29.
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2: El Centro de Estudios y Pronósticos Meteorológicos del Estado de Veracruz, a través de Radio Más, presenta el estado del tiempo para las próximas 24 horas.
8: A partir del día martes aumenta nuevamente la probabilidad de lluvias y tormentas en la mayor parte del estado, situación que podría persistir gran parte de la semana. En este periodo disminuye ligeramente la intensidad del calor y viento dominante que será del este y sureste, cambiando al norte y noreste durante el martes.
2: El pronóstico meteorológico del estado de Veracruz
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0: pues bueno, pues estamos aquí platicando de este tema. Creo que vuelvo a repetir, es algo que no solamente en esos momentos hay que comentar, sino que en otros momentos y en otros ámbitos y en otros espacios. Creo que gracias a los programas de radio que llega para el público en general, para tanto para especialistas como a los estudiantes, como los niños, los jóvenes, y eso de alguna manera llega al oído de las personas que nos escuchan, y más por eso nos interesa también hacerlo de manera bilingüe, porque hay gente que son monolingües de su propia lengua, en este caso del náhuatl, y pues están escuchando de lo que estamos hablando, y creo que ellos también tienen que ser partícipes en la conservación de los humedales. Isabel González, pues platícanos más de esas experiencias que has tenido dentro de este curso.
11: Bueno, me gustaría hablar sobre la experiencia en el Molino de San Roque, que fueron dos sesiones. En la primera no la pudimos terminar, en la segunda ya nos explicaron un poquito más allá sobre todas las especies. Hay muchas problemáticas, pero también en nuestras manos está dar muchísimas más soluciones a esas problemáticas. Una de ellas que nos comentaban que al ser una zona, bueno, en hace años ocurrieron unos feminicidios y fueron a dejar los cuerpos ahí. Uh-huh. Por eso se tiene ahorita como la idea de que es peligrosa esa zona, aunque realmente pues actualmente ya no es peligrosa. Entonces realizaron una cancha de básquet, unos juegos, y para invitar a las personas de alrededor a cuidar ese ambiente y hacer, no conciencia, sino sensibilizarlos más sobre ese lugar, sobre los cuidados que hay que ponerle. Pero pues salió contradictorio un poquito por el hecho de que a la hora de que las personas pasean a sus perros y así, porque es un lugar muy bonito, atrae mucho, pues no recogen las heces de sus perros. Entonces yo los invitaría en parte a eso, a que no solamente en el humedal, en cualquier lugar que estén, que vayan a pasear a sus mascotas, que recojan las heces y que se las lleven consigo a casa para desecharlas en un lugar adecuado, y que esto no perjudica la zona, porque en el caso del humedal, el dejar las heces ahí en el lugar perjudica, ya que las especies que están ahí, que son originarias de ahí, las ahuyentan con los olores y pues ya no se pueden acercar más. También este lugar, por si no lo ubican algunas personas, es conocido como el Santuario de las Garzas aquí en Jalapa, porque antes pues igual había muchas especies. Hay dos humedales ahí, uno que está restaurado manualmente y es el que más beneficios da, y a veces uno dice, ay, ve el humedal, y yo cuando llegué dije, ay, pues es puro pasto, pura hierba, pero no. Realmente es el que más beneficios da, porque el que tiene más espejos de agua no da tantos beneficios o no recolecciona tanto carbono como el otro, y se ve que en el otro inclusive hasta hay más especies, hay garzas azules, unas que son chiquititas, hay patos, me tocó verlos también, y igual yo creo que es muy importante cuidar esto para que nosotros y futuras generaciones sigan conociendo y sigan viendo este tipo de especies, que pues actualmente ya no se ve tanto como antes.
0: Bien, y hay un punto muy importante que acabas de decir, ¿no? O sea, vemos a veces que es pasto, ¿no? Que vemos que es agua ahí, un poco de agua, y ya, o sea, ¿qué con esto, no? Y eso es lo más importante, como describir, porque a veces, ¿qué es eso de los humedales, no? ¿Se nos puede comentar un poco qué es eso de los humedales? ¿Cómo es de los humedales? Para que pues la gente que no se ha acercado, que no conoce sobre ese tema, pues que sepa, ¿no? Porque pues hay esas especies como que acaba de comentar, que a veces pues disfrutamos solamente en esos momentos, ¿no?
12: Claro, sí. Pues hay varios tipos de humedales. Por ejemplo, están los humedales costeros, los que conocemos a la orilla del mar, que tienen vegetación especial, algunos lirios, algunos arbustos, y que se conocen mucho como manglares. Uh-huh. Esos son un tipo de humedal. De los que estamos hablando ahorita son humedales terrestres, que son asentamientos de agua, en donde hay un suelo hídrico, o sea que está inundado. Puede estar inundado más en temporada de lluvias, que en temporada de secas puede estar casi seco. Y la condición es que haya este depósito de agua, hay una vegetación especial que puede ser como juncos, lirios, alguna también fauna especial, que serían como unos anfibios, algunos reptiles, pero son zonas que deben estar inundadas, cercanas a un río o a una fuente de agua. Un río en específico no es un humedal, pero sí las zonas aledañas al río son humedales. Y tienen esta particularidad de que deben estar por lo regular muy húmedas durante todo el año. Dentro de las ciudades sí, el problema que es que luego son zonas como están inundadas, no tienen mucho acceso a las personas y acostumbran a ser tiraderos de basura, de desperdicios, de varias cosas que y los toman como basureros. Y entonces ha sido importante esta función que se está haciendo por parte del municipio y de institutos como el INDECOL en la recuperación de esas zonas. Entonces debemos ahí tener la conciencia de que son zonas que nos prestan servicios y que debemos tenerlas siempre limpias. Aquí en la de las garzas hicieron una acción muy importante, si cuando tengan oportunidad de asistir. Es una zona que está inundada, tiene juncos, tiene una vegetación muy bonita y ya la habilitaron, hicieron pasillos, hay vigilancia de policía, entonces ya hubo ese rescate por parte del municipio. Entonces ya es más accesible la entrada, ¿no? Entonces, como ciudadanía debemos tener esa conciencia de que no son tiraderos de basura, son lugares que nos prestan muchos servicios ambientales, son zonas de confort porque nos ayudan a evitar esas islas de calor que es una ciudad. El tener un humedal en una ciudad es un privilegio que tenemos que aprovechar porque nos ayudan a regular el clima y hacer que estas zonas de calor sean un poco más confortables.
0: Pues es que es muy importante, ¿no? Y yo creo que esta aclaración, digamos, y este comentario que nos hace aquí en el programa del Sensonte, pues es muy importante porque a veces, ¿qué son los humedales, no? O sea, la gente así que a veces se pone a pensar. Y los manglares, que eso dice que es algo, pues es muy importante, ¿no?
12: Sí,
0: dentro
12: sí.
0: De del manto acuífero, pues, ¿no? Entonces, todas las especies que hay ahí, entonces eso fortalece también de alguna manera el agua, la vida en sí, en todos los sentidos, y pues con esos humedales, pues es esa parte de que nos llegue a nuestra mente, a nuestro pensamiento, de que hay que cuidar, hay que mantener, hay que tener como esas reglas y normas dentro de unos humedales que se han conservado, ¿no? Vamos a escuchar Pirecua Eraterani Sani, es una orquesta. Vamos a escuchar en este programa el Sensontle.

0: Bien, pues seguimos aquí platicando en el programa El Sensontle, pues estamos platicando de ese tema que hoy pues les queremos compartir con cada uno de ustedes que nos esté escuchando. A lo mejor algunos apenas prendieron su radio. Es el programa El Sensontle aquí en Radio Más, y lo hacemos como una pequeña interpretación de lo que estamos platicando. 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Tengo una pregunta: ¿cómo se puede crear un humedal artificial? Eso me llamó la atención hace ratito, o sea, como hay humedales artificiales, ¿cómo se puede crear eso? No sé quién me puede responder. Bueno,
1: tienen varios nombres: construidos, ajá, artificiales, de tratamiento, multipropósito. Pero son estructuras ya creadas. Aquí entra otra disciplina que es la ingeniería civil. Entonces hacemos una similitud de un humedal natural con todas sus propiedades: sustrato, agua, plantas, y la fauna se incorpora solita. Bueno, se hacen unas celdas de cemento, puede ser también con una membrana impermeable. Nosotros utilizamos paredes de cemento, firme de cemento. Se rellenan con sustratos de piedra de río, primero de gran dimensión, después unas más chicas, grava,

0: volcánica y arenilla al final. Estos, ya con este sustrato se pasan ahí las aguas residuales. Estos se utilizan más bien para tratar aguas residuales. Y ya los sustratos sirven como filtros, pero además en las granulos que tienen las piedras se forman películas bacterianas y comunidades bacterianas que tienen la función de alimentarse de la materia orgánica que llevan las aguas residuales. También la vegetación se le llama fitorremediadora, o que hace una función de fitorremediación, que es una característica que tienen, que pueden absorber y adsorber esa materia orgánica. Casi toda el agua residual que nosotros desechamos en los hogares o en algunas industrias tienen muchos componentes de materia orgánica. O sea, todo lo que nosotros comemos y desechamos es materia orgánica que fue comida o es comida. Entonces, las plantas y las bacterias se alimentan de ello. Entonces, estas plantas crecen de pura materia orgánica y eso hacen que lo absorban. Su alimento es puro desecho de agua residual. Y las vemos florecen, incluso llegan a caer algunas semillas de papaya o algo así, y crecen y dan frutos, ¿no? Todavía no hemos hecho análisis de si son comestibles, pero es tanto la materia orgánica que es un abono para ellos, funciona como para hacer esta remediación, y es por eso que tenemos esta condición, o aprovechamos esta condición de los humedales, que pueden remediar aguas, y en este caso aguas residuales, ¿no? Entonces, lo que se complementa ya como a nivel de investigación es que monitoreamos la calidad del agua que entra, vemos qué contaminantes tienen, en qué densidad o en qué grado, y después a la salida y también en puntos intermedios se monitorea el grado de depuración que existe. Ahí es donde participan los alumnos de las escuelas y se monitorea también al final. Entonces, ¿cuál es la función principal que hacen estos humedales construidos? Es que reciben como un sistema aguas contaminadas de desechos de residuos y entregamos al medio ambiente agua de mejor calidad. Y en una construcción que es muy pequeña comparada a una planta de tratamiento convencional, además de que no utiliza químicos, no utiliza energía eléctrica y no utiliza mano de obra especializada. La puede funcionar perfectamente con estudiantes haciendo sus tesis o la comunidad. Entonces es un beneficio que se ha aprovechado del servicio ambiental que nos prestan los humedales. Se transmite o se hace el cambio de la transferencia a un humedal construido que tiene estas propiedades.
1: Qué interesante, qué bueno que hice esa pregunta, porque sí tenía yo también la duda, ¿no? Algo que quisiera agregar al programa del Sensontle, doctora, porque bueno, se nos va el tiempo bien rápido, entonces algo breve que quisieran agregar.
2: Sí, cómo no. Quisiera primero que todo agradecer la invitación y también agradecer de manera pues muy puntual la participación de los especialistas que han apoyado en este ejercicio, en los aspectos que, como vieron, son muy fundamentados en la ciencia, ¿no? Muy elaborados, y que es una especialidad que no es la nuestra, ¿no? Entonces, bueno, a la doctora María Elizabeth Hernández Alarcón del INECOL, que directamente convivió con los estudiantes, les ofreció bases teóricas y la experiencia del acercamiento al humedal que construyeron allí en el INECOL. También al personal de la SEDEMA, personal junto con la maestra María Antonieta de SEDEMA, que ella dentro de su amplia labor dio todas las facilidades para que los jóvenes pudieran acceder, estar en contacto con su personal encargado de el humedal Molino de San Roque, hacer los recorridos, platicar directamente sobre las condiciones del humedal, los riesgos que enfrenta y algunas de las estrategias que han llevado a cabo. Entonces, agradezco mucho la participación.
1: No, gracias, doctora, posible por acompañarnos. Isabel González, gracias por acompañar al estudiante de la Facultad de Antropología. ¿Algo que quisieras agregar?
3: bueno, a mí me gustaría volver a agradecer por este espacio y también invitarlos a que cuiden este tipo de lugares porque nos benefician mucho, como decía la doctora, nos dan servicios ambientales, que se llaman así, aparte de regular el clima, absorben mucho más dióxido de carbono que unos bosques, absorben de hecho 9 veces más. Y pues si vamos a estos lugares, porque son muy bonitos, cuidar el no dejar basura, el no dejar desechos y no hacer tanto ruido tampoco, porque podemos ahuyentar a los animales y pues cuidados que yo creo que ya todo el mundo debe saber. Y además, implementarlo esto pues a generaciones nuevas, a generaciones uh-huh. más chicas. Uh-huh.
1: Eso es muy importante, porque si no, pues, tiene que quedarse esta educación, esta forma de cuidado. Doctora Irma, muchas gracias, gracias por acompañarnos, en verdad nos despeja muchas dudas acá.
0: Sí, muchas gracias a ustedes también, siempre es muy agradable asistir a este programa. Y pues yo también los invitaría a que si tienen la inquietud de hacer un humedal artificial, pues se acerquen, puede ser a la Secretaría de Medio Ambiente o a nosotros en el Colegio de Veracruz o al INECOL, también con la doctora Elizabeth, y contarán con asesoría. Puede ser un humedal ya sea domiciliario o comunitario y funciona perfecto.
1: Imagínense que tuviéramos humedales en los domicilios, eso sería muy benéfico bastante, para todo como sí. sociedad, ¿no? Sí. Pues bueno, se nos acaba el tiempo. Muchas gracias. 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Bueno, pues nos despedimos con música, nos da mucho gusto, gracias, Tlaxcamate, Tlaxocamate, y los dejamos con música en lengua huave o una autodenominación como Icots, y la canción se llama Shuwei. Los dejamos con esta música, muchas gracias y que tengan un excelente día.

0: En Radio Más son las 2, con 3 minutos.
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0: En Radio Más son las 2, con 31 minutos.
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0: En Radio Más son las 3, con 2 minutos.
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Y es que hoy amanecimos privados de tanta información social que haremos pública. ¿Qué hubo? ¿Y saben por qué? ¡Porque sí! Y porque tendremos un programón, échenle nomás. Hoy, el escenario del show de la Tierra se traslada hasta el auditorio de la Facultad de Contaduría y Administración de la Universidad Veracruzana. Para conocer proyectos e información sobre cómo la gestión de negocios puede impactar positivamente en lo ambiental, tendremos Sonidos de la Tierra, Netas del Planeta y muchas cosas más. Y ahora, muevan sus caderas radiofónicas porque queda con ustedes una mujer que gestiona su sonrisa para compartir la información. ¡Un aplauso para Isela Pacheco! Y así estaremos además escuchando voces de estudiantes que nos mandaron su audio justamente con una reflexión a este, en este sentido. Así que así comienza el show de la Tierra.

0: Hola, ¿qué tal? Mi nombre es Gustavo Guro Alarcón Domínguez. Actualmente estoy estudiando la carrera de Gestión y Dirección de Negocios en la Universidad Veracruzana. Y bueno, esta carrera contribuye al desarrollo sustentable al formar profesionistas capaces de tomar decisiones que no solo buscan una rentabilidad, sino también el bienestar social y el cuidado del medio ambiente. Actualmente, las empresas deben adaptarse a consumidores más conscientes, por lo que es fundamental integrar prácticas sostenibles en su operación. Un gestor puede implementar modelos de negocios responsables, optimizar el uso de recursos, reducir residuos y promover el consumo responsable. Además, puede impulsar una cultura organizacional basada en una conciencia ambiental y aplicar estrategias de marketing responsable, evitando prácticas engañosas. De esta manera, el gestor y director de negocios se convierte en un agente de cambio, capaz de generar un equilibrio entre el crecimiento económico, la responsabilidad social y la sostenibilidad ambiental.
1: Soy estudiante de Gestión y Dirección de Negocios, mi nombre es Luis Fernando y mi carrera contribuye de la siguiente manera al desarrollo sustentable, participando en la implementación de alternativas para el uso y consumo eficiente de recursos a partir de diagnósticos integrales que los elementos que las organizaciones poseen y adquieren para sus procesos productivos. A través de esta gestión se promueve un consumo responsable y ético fundamentado en criterios sociales y medioambientales, lo que permite reducir el impacto económico negativo y favorecer la creación de entornos conscientes y sostenibles. Todo este proceso se desarrolla bajo un marco de solidaridad y compromiso, asegurando que la dirección de negocios sea un motor de cambio positivo para el ecosistema y la sociedad.

0: Y ya estamos aquí en el show de la Tierra, querida Isela Pacheco, ¿cómo estás?
1: Bien, Rubio, halconcillo del Cerro de la Galaxia que hoy se encuentra planeando por la zona universitaria de Jalapa.
0: Exactamente.
1: Rubio, estoy feliz porque hoy aquí en el show de la Tierra tendremos arte, ciencia y luz.
0: Efectivamente.
1: Estamos transmitiendo hoy desde uno de los nidos de los halcones y las halconas, en este caso de especialistas en ciencias como la contaduría y la administración. Qué interesante, qué gran oportunidad tenemos, Bruno, como equipo de trabajo de enviados especiales, de acudir a este sitio para escuchar de cerquita las miradas, la perspectiva, las inquietudes de estas juventudes que desde la educación universitaria pública veracruzana, como lo es la UV, pues hoy nos comparten también sus convicciones, sus apuestas de vida y eso me parece siempre maravilloso.
0: Sí, y además, pues esta casa de estudios que fortalece a final de cuentas a la sociedad, preparando a personas jóvenes en muchas de las actividades, pues, humanas que una sociedad necesita, ¿no? Y de verdad que qué orgullo, pues, poder ser, pues, un espacio donde justamente, pues, aquí puedan compartir parte de todo este conocimiento, pues, las chicas y los chicos que hoy nos van a acompañar. Y para eso tenemos aquí en este primer momento del programa, tenemos a Lorena Reyes, que ella, bueno, estaba con el proyecto Aserradero y Maderería Los Reyes. ¿Dónde estás, Lorena?
2: Acá está.
0: Por eso
3: Hola,
0: digo
3: Lorena.
0: que
3: ¿De
0: estás de aquel lado.
1: Se me hace que este
0: Hola.
1: es un negocio familiar, ¿cierto?
0: Bienvenida,
3: Sí,
0: Lorena.
3: así es. Muchas gracias.
0: Platícanos de este proyecto y justo de cómo se está encauzando en este sentido, digamos, de
3: Claro.
0: lo ambiental.
3: Bueno, inicialmente me gustaría agradecer por el espacio, saludar a todos los presentes y también a las personas que nos están escuchando viendo
0: Claro.
3: desde otro formato. Yo, como ya Bruno me hizo favor, soy Lorena Reyes Reyes, estoy estudiando la carrera de licenciatura en gestión y dirección de negocios y también en contaduría.
1: Hay un gran rubro digamos, de sectores que tienen que ver con lo biológico, lo agropecuario y en este caso, por lo que entiendo, tu familia con una maderería.
3: Sí, claro, y bueno, ahí es donde nosotros empezamos. Todo esto inició con un proyecto familiar. Hoy en día ya está constituida y es una MIPYME de las que forman el país. Y llevamos este proyecto a Chichica Puebla, que es una industria carrocera. Justamente todo este conocimiento, esta sustentabilidad que Huatusco maneja, el llevarlo a una escala mayor para justo tener un impacto sustentable mayor a todo esto, a todo lo que implica meterse en el sector industrial y poder tener hasta cierto punto economía responsable. Muchas gracias.
0: Buenísimo, pues felicidades de
1: Gracias,
0: verdad,
1: Lorena, y
0: Lorena.
1: felicidades.
0: Muchas gracias. Y también tenemos en este primer bloque, pues también a tres estudiantes que han estado proponiendo un espacio de descanso estudiantil. Entonces, para eso tenemos aquí a Verónica, a José Manuel y a Zaira. ¿Quién quisiera, pues, empezar como ampliando, digamos, tú eres? Verónica Castro, bienvenida y platícanos qué onda con este proyecto. Lúmina se llama.
4: Así es. Pues nuestro proyecto es Lúmina, área de descanso estudiantil, y esta idea surge de, pues como estudiantes lo vivimos de primera mano, que tenemos muchas horas muertas, muchos foráneos no pueden regresar a casa por el costo del transporte, el tiempo, y pues la verdad es que necesitamos muchas veces un espacio en donde podamos descansar, dejar nuestras cosas. Y justamente en eso se enfoca nuestra área de descanso estudiantil.
0: Buenísimo, ¿verdad?
1: Qué buena onda, me hubiera encantado haber estudiado con ustedes, ¿eh? Porque yo me tenía que pasar, fíjense, yo estudié en Boca del Río, entonces tenía que ir a la playa, a pasar mis
0: Ay,
1: horas.
0: pobrecita.
1: No sufrí, obviamente. Pero cuéntanos, José Manuel, ¿en qué consiste tu participación en este proyecto en Lúmina y cómo ha sido la experiencia?
5: Bueno, pues mi experiencia ha sido muy satisfactoria. Creo que hemos logrado grandes resultados y
1: Por ejemplo,
5: pues pues dentro de los cuales podemos destacar que, bueno, al implementar este proyecto podemos reducir la fatiga mental, también ayuda a reducir los niveles de estrés de los estudiantes, que muchas veces afectan el rendimiento académico de los mismos y pues se pueden ver reflejadas en sus calificaciones, ¿no? Entonces, prácticamente nuestro proyecto lo podemos enfocar en 5 puntos, como había mencionado, en el bienestar integral y la salud, uh-huh. En la salud mental principalmente, uh-huh. ya que pues no solamente va a ser un lugar para sentarse, sino para relajarse, para encontrar ese yo y poder dar lo mejor de sí en nuestro ámbito académico, ¿no? También podemos optimizar el rendimiento académico. Tenemos que, pues, hasta podemos lograrlo en un 30% mejorando esta productividad a largo plazo. Y de igual manera planteamos diseñar o tenerlo como un espacio funcional y ergonómico. Es decir, podemos manejar mobiliario ergonómico, pues para un soporte más físico adecuado de esta manera, implementar áreas verdes, zonas con sombra natural y por supuesto unas áreas de lectura o ventilación que ayuden a mejorar este ambiente. Desde luego también lo podemos enfocar a un más sustentable, ecológico, ya que pues bueno, vamos a utilizar materiales reciclados, vamos a implementar vegetación natural y sobre todo una cultura de conciencia sustentable hacia nuestros compañeros alumnos. De igual manera, creo que puede ser un beneficio institucional, bueno, porque de esta manera la facultad puede proyectar una imagen de una escuela más comprometida con el ambiente y con el bienestar de nuestros alumnos, o nuestros compañeros, tanto humano, y de esta manera pues se va, bueno, pues a la vanguardia con la infraestructura escolar.
0: Buenísimo, muchas gracias, José Manuel. Y bueno, por último, Zaira, estuve viendo y nos estuvieron platicando antes de entrar al aire que en estos espacios estaban involucrados materiales reciclables. O sea, ahora sí que no son espacios con bancas así de plástico, de oro. No, platícanos un poco de estos materiales de este espacio.
2: Bueno, pues ya adentrándonos más en lo de la sustentabilidad, nosotros no buscamos solamente crear un área de descanso, sino un área que sea responsable con el medio ambiente. Nosotros proponemos, como ya había mencionado mi compañero, el mobiliario con madera reciclada para darle una segunda vida. Pues como mesas, sillas, incluso muebles donde los estudiantes tal vez puedan dejar sus mochilas, sus lonches, uh-huh. o así, ¿no? Uh-huh. Pues también en una ocasión nuestro maestro Jonathan nos había comentado la propuesta de un techado verde.
0: Es un loquillo ese maestro.
1: Más o menos, dice.
2: El techado puede reducir hasta 4 grados de temperatura. Nosotros lo que buscamos también es no utilizar tanta energía eléctrica, claro. Sino pues aprovechar al máximo la luz natural durante el día, la ventilación igual natural y pues tal vez por las noches pues tener los paneles solares, que es energía limpia. Como igual ya mencionó mi compañero, pues las áreas ecológicas donde vamos a tener separadores de residuos para enseñarles a nuestros compañeros pues que todo tiene un efecto positivo, ¿no?
0: Claro.
2: Pues igual queremos mencionar que o aclarar que no solamente pues buscamos, como ya mencionamos, del dinero y eso, porque incluso hicimos una encuesta a los compañeros de nuestra facultad para ver pues cuánto están dispuestos a pagar. Queremos que sea algo rentable para nosotros, pero pues que tampoco sea tan
0: costoso.
2: Tan costoso, claro, pues cuánto estarían dispuestos a pagar, si de verdad están interesados, si sí irían a nuestra área de descanso, pero pues buscamos que todo sea amigable con el medio ambiente.
0: Buenísimos, muy
1: bien.
0: Oye,
1: ¿y qué material piensan para ese techo verde? Que a mí ya se me antojó, me lo estoy imaginando.
2: Bueno, el maestro nos había comentado que pues son son plantas. Incluso nosotros habíamos mencionado con lo de los biomateriales, se pueden hacer macetas con biomateriales que no son de plástico, que pues también tienen un gran impacto, ¿no?, en el medio ambiente. Se pueden hacer con fibra o residuos de coco, residuos de caña o de café, biomateriales de hongo, me parece, y pues también con maíz, algo así leí e investigamos, y pues en eso.
1: ¡Qué padre!
0: Buenísimo. Oigan, pues felicidades a Verónica, José Manuel y Zaira por este proyecto Lúmina. Pues mucha suerte, que pueda ir creciendo, y además que este tipo de proyectos pues no se quedan nada más ahí, sino pueden servir como inspiración para otras facultades, ¿no? O sea, como generar proyectos replicables, ¿no? Pues de verdad felicidades por su proyecto, y también a Lorena Reyes por el trabajo que has estado haciendo en tu proyecto de aserradero y maderería Los Reyes. Isela, continuamos aquí en el Show de la Tierra.
1: ¡Tiquitín!
6: Hola, mi nombre es Sujei Ruelas y estudio la carrera de Gestión y Dirección de Negocios. Considero que mi formación contribuye al desarrollo sustentable, ya que nos prepara para tomar decisiones que no solo buscan el crecimiento económico, sino también el cuidado del medio ambiente y el bienestar social. A través de esta carrera aprendemos a implementar estrategias que optimicen recursos, reduzcan impactos negativos y promuevan prácticas responsables dentro de las empresas. Además, fomentamos valores como la ética y la responsabilidad social, lo que permite generar un impacto positivo en la sociedad.
7: Mi nombre es Marco Iván Martínez Riveros y estoy estudiando la carrera de Gestión y Dirección de Negocios, y me hace saber que está muy conectada con el desarrollo sustentable, porque hoy en día las empresas no solo buscan generar ganancias, sino hacerlo de manera responsable con el entorno social y ambiental que la rodea, ya que incluso es un requisito por parte de las autoridades para realizar sus tareas de una buena manera. Además de que el desarrollo sustentable es el enfoque que guía a las empresas sobre cómo se utilizan los recursos para lograr un crecimiento económico y aprovecharlo de forma sustentable. Además de mejorar el cuidado ambiental y bienestar social al mismo tiempo, lo que ayuda al entorno en el que se desarrollan y puedan tener una buena relación con el ambiente en general, lo que facilita la realización de sus labores y tareas.
8: Soy Fernando Ruiz y estudio Gestión y Dirección de Negocios. Gestión y Dirección de Negocios aporta al desarrollo sustentable mediante la gestión eficiente de recursos dentro de las organizaciones. Con esto se pueden proponer ideas que reduzcan el desperdicio y optimicen su aprovechamiento. Además, se fomenta un consumo responsable con la intención de disminuir impactos negativos, convirtiéndose en una herramienta que engloba lo económico, social y ambiental.

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8: Seguimos con el show de la tierra.
9: Isela Pacheco, regresamos a esta transmisión desde la Facultad de Contaduría y Administración. Muy felices de estar platicando con estudiantes justamente que están integrando a su aprendizaje profesional esta perspectiva del cuidado al medio ambiente. Y en esta ocasión, así como en el programa anterior que tuvimos, que hablamos de la Ley de Equilibrio Ecológico, desde estas perspectivas nacional, estatal y municipal, el día de hoy vamos a abordar, digamos, esa misma temática, pero desde otras tres perspectivas, desde lo privado, lo público y lo social. Y para ello, ¿quién viene a platicarnos ahora en primer momento de lo privado?
10: Por aquí andan Ogún y Enrique, que nos van a platicar acerca de una porra, ¡uy! De esta Ley de Equilibrio Ecológico, pero desde el rubro privado. Cuéntanos, Ogún.
11: Bueno, pues muchas gracias nuevamente por la invitación. Un placer estar aquí otra vez con ustedes. Y bueno, desde el sector privado la verdad es un papel súper fundamental, porque mínimo aquí en Jalapa es lo que más abunda, ¿no? Sabemos de que pues hay muchas empresas privadas, de la iniciativa privada. Y bueno, esto tiene un alto impacto directamente con el tema ambiental y con el tema sostenible, principalmente con la optimización de recursos, con la reducción de costos operativos, que también es algo muy importante dentro de las organizaciones, y también la eficiencia en los procesos, porque también luego en los procesos es donde más contaminación, más residuos y de igual forma más costos se generan. Entonces, el tener una buena estructura en tus procesos te va a ayudar mucho a ese cambio.
9: Bien, entonces, Enrique.
8: Sí, pues sumando al comentario de mi compañero Gun, pues por ejemplo en el sector privado, ¿qué se puede hacer de primera instancia para apoyar al desarrollo sustentable? Lo primero es la gestión de residuos, ¿no? Cuando tenemos una empresa productora, manufacturera, hay que buscar pues ser más conscientes en la parte de los residuos, cómo los manejamos. Está la economía verde, que básicamente, o economía circular, que es aprovechar todo este tipo de recursos y pues no desaprovecharlo, ¿no? Entonces, la gestión de residuos incluye la separación, lo que ya sabemos, el reciclaje, la reducción de los plásticos o opciones un poco más sustentables, porque hay plásticos con mejores tecnologías últimamente, y el rediseño de productos y empaques. Ya estamos viendo una tendencia de las empresas que se están haciendo más responsables socialmente y sustentablemente, cambiando sus empaques a más sustentables. Y también tenemos la importancia de cambio en el consumidor, también por estos cambios y esta presencia en redes sociales sobre la importancia de una conciencia sustentable. Uh-huh. Vemos este cambio en el consumidor. Ahora las personas o el mercado busca empresas más socialmente responsables, que estén más en la parte eco-friendly, como lo conocemos. Entonces, pues tenemos como en el sector privado que irnos adaptando a estas nuevas, que ahora son tendencias, pero pues para allá va, es lo que necesitamos. Ya no tiene que ser un tema de moda o tendencia, sino que ya es una necesidad. Entonces, pues más que nada eso, ¿no? También aprovechar este cambio en el consumidor y no solamente darles lo que quieren o lo que están buscando, sino nosotros proponerlo también en el sector privado. Esos son como los comentarios que tengo al respecto en el sector privado, porque también tenemos un impacto social en las empresas, ¿no, Bun?
9: Claro, sí, pero vamos a dejarlo ahí para que justamente nos dé tiempo de escuchar justamente todas estas esferas, y vamos a pasar ahora sí como de lo privado a lo público, y para eso están aquí con nosotros David, Sandra, Axel y Héctor. Sí, aquí está, pues por eso digo que aquí están. Y entonces, dinos tu nombre.
12: Sí, hola, yo soy Sandra, mucho gusto, es un gusto estar aquí con ustedes.
9: Adelante,
12: Sandra. Bueno, relacionado con lo que dicen mis compañeros, sí hay que ser, marcar una diferencia entre lo que busca el sector privado y lo que busca el sector público. El sector privado lo que busca es rentabilidad, y el sector público lo que busca es el bienestar social.
9: Ahí, por ejemplo, nada más como para que quienes nos escuchen puedan entender un poquito más, en el sector público ya nos mencionaban Ogun y Enrique, pues que privado. Está conformado, privado, perdón, por empresas, por negocios. El sector público, digamos, ¿quiénes lo conforman?
10: Lo representan.
12: Son nuestros gobernantes, así okay. como toda la sociedad que compone una sociedad.
9: Ok, entonces es autoridades y la misma sociedad, es lo que podríamos llamar este sector público.
12: Sí, sí, sí.
9: Adelante.
12: Bueno, en este caso, en el ámbito social, pues sí es importante hacer una buena gestión de los recursos, principalmente porque aquí no está enfocado solamente en generar ganancias, en generar algún tipo de oportunidad de lucrativa.
9: De sino sacar dinero.
12: En esta parte, exactamente. En esta parte estamos hablando más de recursos que son para toda la sociedad y más que nada de establecer normas que van a regir a los demás sectores. Por ejemplo, ahorita pues el sector privado y lo que sería pues también el sector social, que a fin de cuentas pues todo va de la mano en el ecosistema. Entonces, pues sí es importante también gestionar los recursos para que todos puedan tener acceso a pues a ellos. También es importante que todos los planes que se llevan a cabo tengan un proceso de evaluación, porque por lo general las personas al momento de implementar un plan se hacen por lo general a corto plazo, pero sí es importante que se vea al futuro y también que si el plan no está resultando de la manera que se esperaba, pues se puede hacer algún retroceso para revisar cuáles son los factores que se pueden mejorar.
10: Muy bien. David Soriano, a mí este asunto de lo público me sugiere además una obligación, como que es, y una vinculación estrecha entre políticas públicas, por ejemplo, autoridades y sociedad.
13: Así es. Sí, deben de trabajar muy de la mano, y también quiero enfatizar en lo que dice mi compañera Sandy, que es la visión a largo plazo. Como gestores nos han enseñado a planificar, a ver riesgos, pero creo que estamos ya un poco cansados de ver que los gobiernos únicamente implementan cosas para verse bonitos, duran durante, ¿qué te gusta? 4 años, 6 años.
10: Fotografías después, padrísimas.
13: Así es. Y ya,
10: pero la continuidad, ¿qué?
13: Ya no hay nada, y pues el desarrollo sustentable requiere constancia, un seguimiento, y pues bueno, mucho tiempo para que se pueda lograr todo el daño que hemos hecho.
10: Y miras a largo plazo, como bien señalas, Héctor, ¿qué sumarías?
14: Yo sumaría que la solución también es la economía circular, ¿no? Fomentar esta parte de, y romper el esquema de consumir y desechar, ¿no? Y buscar imitar el ciclo de la naturaleza, donde se busca que los productos se transformen en otros al final y no se desechen, ¿no? Eliminar los residuos y más que nada ya no seguir con la extracción de recursos, sino utilizar los recursos que ya están en el entorno y darles un nuevo sentido, más que nada.
9: Buenísimo. Oigan, y bueno, para cerrar nuestro bloque, platicaremos ahora con Ashley, Yania y Malena. En esta esfera de, pues, de lo que se puede entender como social, pero pues ahora sí que pues denos también un poco para entender el contexto de a qué le llamamos esta parte social, digamos, de quién la conforma, ¿no?
15: Esta parte social va referida al activismo. ¿Cómo movemos a la sociedad para el cuidado medioambiental? Y digamos como un pequeño contexto, o al menos algo que a mí me sirvió de contexto, fue cuando yo iba a la primaria, cómo nos incentivaban que cuidáramos el agua. Y recuerdo que habían cartulinas pegadas por todos lados de cuida el agua, se va a acabar, etcétera. Aunque haya pasado ya 20 años, el agua sigue habiendo, pero seguimos estando muy conscientes que cada vez hay menos. En este caso, obviamente, actualmente esto ya no funcionaría, pero va en un sentido de lo mismo, estas campañas. Y lo mejor es que actualmente poseemos muchos medios de comunicación que nos pueden ayudar a reactivar esta parte, pero ¿cómo lo haríamos? Si bien, desde mi perspectiva, el sector más fuerte para hacer el fomento del cuidado del medio ambiente pues son los jóvenes, creo que esta parte sería a través de las redes sociales, también, o sea, a través de las tendencias, generar tendencias que realmente promuevan y remuevan esos sentimientos, porque además de todo no hay visibilización. Todavía no hay mucha conciencia de cuáles son los daños que se están generando y cómo se están generando. Creo que tendencias podrían apoyar a que los jóvenes se impulsen por empezar a cuidar el medio ambiente.
10: Claro.
9: Gracias.
10: Fíjate, Ashley, que yo tengo la percepción, y compañeras, que aquí en Jalapa es un modelo de referencia de personas muy preparadas y un gran activismo. ¿Conocen algún proyecto que les parezca que puede ser un buen ejemplo? ¿Quién dice yo?
9: Tin, tin, tin,
10: o, tin. O mejor dicho, o esas estrategias que ya nos describían como podrían ser las redes sociales y marcar tendencias, ¿cómo, por dónde empezar? ¿Qué harían ustedes? ¿Qué harían ustedes desde su perfil como especialistas en gestión y dirección de negocios en la sustentabilidad, pues en el rubro social?
16: Bueno, mira, te comento, en el sector social pasa mucho que hay muy buenas ideas, pero falta planeación, falta organización y una buena toma de decisiones para que estas se puedan llevar a cabo.
10: ¿Y tú cómo podrías ayudar en eso? ¿Qué sugerirías?
16: Pues justamente desde mi formación como gestora y directora de negocios, es esa parte de darle una planeación estratégica, de no solo que se queden en ideas, sino darle una estructura a esas buenas ideas que surgen en la parte social para que se puedan llevar a cabo. Algo como las ferias que últimamente se han estado haciendo, en donde, por ejemplo, se venden productos agrícolas, artesanales también, y campañas ecológicas. Se necesita una buena organización, porque más que se lleven a cabo, también se debe de ver la logística y la gestión de residuos que estos eventos pueden llegar a generar. Entonces creo que es desde esa parte.
10: Muy bien. ¿Y por acá?
17: Yo creo que al final del día también todos tenemos una responsabilidad al cuidar al medio ambiente, ¿no? Desde pequeñas acciones desde casa e incluso cuando salimos en casa. Yo creo que, bueno, por ejemplo, algo pequeño como estudiante que podríamos hacer, en lugar de pedir algo para llevar y que nos den la envoltura, tal vez nosotros traer nuestro propio topercito para que ahí, pues, el recipiente justo. Y pues bueno, como gestora realmente creo que podríamos incluso en los pequeños emprendimientos darles ideas de evitar el consumismo, pues evitar dar tal vez plásticos, que es algo que se genera diario, no sé, con la basura incluso, otros otras ideas.
10: Reducir, ¿verdad?
17: Reducir, básicamente resumir en el reciclaje.
9: Buenísimo, pues de verdad felicidades, gracias por estar. Algunos les tocó repetir también del programa anterior. De verdad les felicitamos y bueno, pues sepan que el Show de la Tierra es un espacio donde pueden acercarse cuando tengan algún proyecto, alguna invitación, algún evento, algún festival o lo que ustedes quieran. Sepan que este espacio pues está aquí para ustedes. Y bueno, nosotros continuamos aquí en el Show de la Tierra, Isela.
10: Desde la Facultad de Contaduría y Administración en Jalapa.
9: ¡Tiquití!
18: Hola, buenos días. Mi nombre es Carla Giovanna Escartín Segovia y estoy estudiando Gestión y Dirección de Negocios. Como futura gestora y directora de negocios, considero que contribuiría al cuidado del medio ambiente al implementar estrategias sostenibles que no comprometan la rentabilidad de la empresa. Me aseguraría de que la organización alcance sus objetivos económicos respetando el entorno y utilizando los recursos de manera responsable. Además, supervisaría que las actividades productivas tengan el menor impacto posible y cumplan con la legislación ambiental vigente. También evaluaría el impacto ambiental de la empresa y garantizaría que todos los procesos se ajusten a las normativas, promoviendo así una gestión responsable y sostenible.
19: Hola, soy Emiliano Paz Colorado. Estudio Gestión y Dirección de Negocios en la Universidad Veracruzana y creo que de acuerdo con el perfil de un licenciado en Gestión y Dirección de Negocios, nosotros como profesionistas no solo somos expertos en las ciencias administrativas y el diseño de proyectos empresariales, sino también personas socialmente responsables. Esta visión nos permite integrar estrategias que equilibren el uso y preservación de los recursos naturales con la generación de rentabilidad económica.
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21: ¿Qué tal, amigas y amigos del Show de la Tierra? El día de hoy queremos compartirles un tema de Ana Tijoux que tiene raíces de lo tecno, un poco de lo pop. Nos puede recordar algunos temas de Jorge Drexler, el fraseo casi automático y las pulsaciones que nos hacen tener en cuenta la inteligencia artificial, pero sobre todo a la mitad de esto, un corazón de un ser humano llamándonos a una gran ceremonia, la ceremonia de la celebración de una vida que la mayor parte de las veces solo vemos a la distancia. Ante esta alarma del fin del mundo, ¿qué harías tú? ¿Qué haría yo? Llorar, celebrar, abrazar un árbol, ponernos bajo una cascada. Vale la pena pensarlo y luego vale la pena repetirlo y casarnos con la idea de que no tenga que ser así. En los sonidos de la tierra, el fin del mundo, Ana Tijoux.
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1: En Radio Más son las 3 con 43 minutos.
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7: El Centro de Estudios y Pronósticos Meteorológicos del Estado de Veracruz, a través de Radio Más, presenta el estado del tiempo para las próximas 24 horas.
8: A partir del día martes aumenta nuevamente la probabilidad de lluvias y tormentas en la mayor parte del estado, situación que podría persistir gran parte de la semana. En este periodo disminuye ligeramente la intensidad del calor y viento dominante que será del este y sureste, cambiando al norte y noreste durante el martes.
7: El pronóstico meteorológico del estado de Veracruz
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2: Hola, mi nombre es Dana Paola Jacome Jiménez y soy estudiante de la carrera de Gestión y Dirección de Negocios. Yo creo que nuestra carrera contribuye al cuidado del medio ambiente mediante la formación de profesionales capaces de tomar decisiones responsables dentro de las organizaciones. En la actualidad, las empresas tienen un papel fundamental en la protección de los recursos naturales, ya que sus actividades pueden generar impactos positivos o negativos en el entorno. Desde esta carrera se promueve el uso eficiente de los recursos, como la energía, el agua y las materias primas, fomentando prácticas que reduzcan el desperdicio y la contaminación. Por ejemplo, un gestor puede implementar estrategias para disminuir el uso de papel, optimizar procesos o adoptar tecnologías más limpias que reduzcan las emisiones contaminantes. Además, la gestión empresarial sustentable impulsa la responsabilidad social y el ambiental dentro de las empresas. Esto incluye la planeación de proyectos que consideren el impacto ambiental, la selección de proveedores responsables y el cumplimiento de normas ecológicas. También se fomenta la cultura organizacional enfocada en el reciclaje, la reducción de residuos y el cuidado del entorno. Otro aspecto importante es la promoción de modelos de negocios sustentables, como el uso de energías renovables, la economía circular y la innovación.

0: innovación en productos que generen menor impacto ambiental. Los profesionales en gestión y dirección de negocios pueden liderar iniciativas que beneficien tanto a la empresa como al medio ambiente, demostrando que el crecimiento económico y la sustentabilidad pueden trabajar juntos.
1: Continuamos en nuestro show de la Tierra, hoy de pinta. Nos venimos aquí, Alex, Ale, el Inge, el otro Inge, y una bola de personas de Radio Más y de Radio Televisión de Veracruz que estamos pues felices de venir a escuchar de cerquita las historias de los jóvenes, sus miradas, sus perspectivas, sus inquietudes, desde la gestión y la dirección de negocios, pero desde luego también en muchos de los casos, Bruno, a partir de sus propias historias personales y familiares. ¿Qué te parece?
2: No, hombre, pues muy, muy bien. Seguimos muy contentos y muy, muy contentas aquí de estar aquí. Agradecemos al maestro Armando Melgarejo por ser el autor intelectual de estos encuentros que llegamos a tener aquí en Radio Más en la Facultad de Contaduría y Administración. Y como dices, pues vamos a conocer ahora un par de proyectos más para terminar nuestro programa. Y te damos la bienvenida, Ángelo Bulbarella, que nos vas a hablar del proyecto Rancho Tecali. Bienvenido, ¿cómo estás?
3: ¡Uy! Perfecto.
1: Saludos a Catemaco de entrada.
3: Muchas gracias por el espacio.
2: ¿Cómo se dice Catemaco en italiano?
3: Catemaco, no cambia.
2: Pero con acento.
3: Catemaco, vamos, bambino.
2: Exactamente. Platícanos, ¿qué onda con el Rancho Tecali?
3: Bien, este es un emprendimiento familiar, sí existe. Se ubica en la localidad de La Candelaria, municipio de Catemaco, Veracruz, que es un lugar donde la gente normalmente emigra buscando mejores oportunidades laborales, ¿no? Pero Catemaco tiene su esencia, su cultura, sus sabores. Y algo que caracteriza a la región de los Tuxtlas es el color verde de sus atracciones turísticas, ¿no? Y en esta comunidad esa belleza no está exenta, ¿no? Está presente. Sin embargo, no es un lugar turístico. Todas estas características no se aprovechan. Y es lo que buscamos transmitir a través de un proyecto circular que abarque los tres sectores productivos, no solamente que produzca sus materias primas, ¿no?, a través del ganado, a través de la agricultura, sino que también los transforme y aparte pueda ofrecer servicios que atraigan al turismo, en los que también se involucre a la cultura y pues se dé empleo a toda la comunidad, ¿no? Uh-huh. Y pues además se tiene pensado un sinfín de planes que involucren educación, que se desarrolle esta cultura de cuidado, implementar programas que tenga que ver con reforestación, el uso de la ganadería regenerativa, prácticas en estos sectores que normalmente no se tienen y que pues enriquecen todo, ¿no? Es un trabajo multidisciplinario, completamente.
1: Ahora mismo, ¿cuál es la fortaleza de Rancho Tecali?
3: Que es por pasos, ¿no? Así sí, como son sectores, también son pasos. Es para tener un proyecto así se necesita mucho dinero, ¿no? Pero también se necesitan ganas. Entonces, si tienes claro lo que se tiene que hacer, en este caso es empezar a producir, ¿no?, de una manera sustentable, que sea obviamente sí amigable con el entorno, pero que también sea posible sin que necesites una inversión tan grande. Y así ir paso a paso, ¿no? Primero producir, darte a conocer y después pues ya viene la parte de la infraestructura que es la más cara, ¿no?
2: ¿Tú qué estudias y en qué semestre vas?
3: Actualmente estoy estudiando administración, soy de sexto semestre, pero ya soy licenciado en psicología también de esta universidad. Entonces, retomo como todas estas matices, como mencioné, este es un proyecto familiar, entonces como buen psicólogo organizacional tomo un poco de todos, ¿no? Mi hermana es del aspecto educativo, mi mamá tiene el enfoque de los problemas locales. Mi hermano es ingeniero, pues ahí vemos el tema de la infraestructura y pues yo voy a el correcto manejo del talento, ¿no? Entonces, y pues también a formar todas estas estrategias de cultura que maticen o que puedan aprovechar el aprendizaje.
2: Pues como decía un personaje hace algunos años, ¡qué bonita familia!
1: Oye, sí, qué bonita familia. Arriba los Bulbarela.
2: Exactamente.
1: Y arriba los Vázquez de Costa Rica. Hoy aquí están representados por...
4: Amedé Vázquez Ruiz.
2: Amedé Vázquez.
1: Cuéntanos de tu nombre un poquito antes, nada más por chismosa te pregunto.
4: Ah, bueno, es que mi papá se llama Amedé y pues soy su tocayo.
1: Oye, pero ¿cuál es la procedencia del nombre o ascendencia? ¿Qué significa?
4: Se podría decir que es árabe, significado exacto, no lo tengo tan concebido, tan arraigado, pero pues bueno, así se llama mi padre y tener su nombre es un gran honor para mí.
1: Sin duda, saludos con mucho afecto y respeto. Ciclamet, cuéntanos.
4: Ciclamet viene del amor hacia el deporte. Yo vengo de Poza Rica, allá de hecho soy licenciado en Derecho. Acabé la licenciatura allá.
1: ¿Es tu segunda carrera?
4: Claro que sí.
2: Puro dobleteador.
1: Qué huevo, tenemos que aprender, Liz.
4: Llegando aquí, pues empecé a hacer deporte y pues me empezó a interesar todo eso, ¿no? Del deporte y ver así cómo rompen las marcas, medios maratones, cross country y todo por el estilo. Lo que busca esta marca es hacer la ropa de manera sustentable, de poliéster que sale del PET, de las botellas. Eso es para las prendas que podemos comprar, por ejemplo, los deportistas amateur. Se busca una prenda un poco más élite que busque, que juegue con el viento. Que el viento ayude a esa prenda, ayude al deportista a batir récords.
2: A ser más aerodinámico.
4: A ser más aerodinámico y obviamente teniendo la transpiración. Busco eso por parte de las prendas. Pero como lo habíamos comentado anteriormente, todas las prendas, tanto de lo que sea, cual sea la marca, bueno, la mayoría de las marcas nos venden experiencias al abrir la prenda, nos vende de que la caja, la bolsa, etcétera, pues vaya, es una experiencia que en el momento es bonita, pero nos dura 5 minutos, 15 minutos y de ahí va la basura y de ahí ya no nos vuelve a importar.
1: Y a una basura que se convierte en un problema para el planeta.
4: Y se va acumulando y acumulando y acumulando. Esto lo que busca es hacer empaques mediante la fécula de maíz. Y gracias a la fécula de maíz, que por ejemplo, pides una prenda de Ciclamed, llega, entonces se abre el empaque, ese empaque se entrega a un centro municipal que sea de municipales de composta y a empresas que tengan el mismo giro. Al entregar ese empaque de fécula de maíz, esas empresas la fécula la aprovechan al 100%. Al entregarlo obtienes un 15% de descuento en la siguiente compra. Si se entrega yendo en bicicleta, corriendo, trotando, vaya, se busca que pues se muevan las personas, pues que se incentiven a hacer ejercicio poco a poco.
2: Fíjate, hablabas de la experiencia,
4: sí,
2: de desempacar un algo que te llegó por internet y que efectivamente, como dices, pues sí, se siente bonito, se siente un gustito así de a lo abres y todo. Y en este proyecto que mencionas están además invitando a tener la experiencia de, por ejemplo, llevar tu empaque haciendo ejercicio, ¿no?
4: Y probar la prenda, que también es lo más importante. Probar la prenda y al entregarla haciendo ejercicio, obtengo otro 15% de descuento. 30% en la siguiente compra. Uh-huh. Si esto se hace repetidamente durante 5 veces, se busca plantar un árbol y regalar una prenda de la siguiente generación. De la siguiente temporada.
2: Ok, buenísimo. Pues, Isela, se nos acabó el show.
1: Yo ya me había encariñado con estos chamacos. Ah, no es cierto. Pero bueno, qué interesante escuchar Ciclamet, que es un proyecto que en el que se está trabajando ahora, como eso es una propuesta, y en el Rancho Tecali, que ya existe, pero Ángelo está súper decidido a llevar nuevas ideas con la familia para continuar el desarrollo, pero siempre desde lo sostenible y lo sustentable. 3 puntos para cada uno, maestros, por favor.
3: Dicen que sí. Ya estamos aprobados ya.
2: Eso.
1: Aprobados.
2: Oigan, y para cerrar nuestro programa, como es tradición, también les pedimos una neta del planeta, una frase, una idea, una cita, algo que quieran compartir para cerrar nuestro programa.
1: Alguna reflexión desde su sentipensar.
2: Exactamente. Comenzamos contigo, Ángelo.
3: La tengo. Retomaré este aspecto de la cultura que para mí es bastante importante, y es que la autenticidad cultural es el pilar de un progreso que no compromete el mañana.
1: ¡Bravo! ¡Me gusta!
2: No, hombre, se la pusieron difícil. Mátale esa. Tu neta del planeta, Amedé.
4: Pues yo, más que una frase, un consejo.
2: ¿Sí?
4: Hacer las cosas con amor, con calma, con dedicación y sobre todo que sea sustentable para el planeta. Ya vaya, muchas generaciones vienen por delante, esperemos, y no queremos que tengan un planeta cada vez más jodido en ese aspecto.
2: ¡Eso, bravo!
1: ¡Bravo! También me gusta. ¿Cuál sería tu neta del planeta?
2: Mi neta del planeta es que qué feliz soy cuando vengo aquí con el show de la Tierra, cuando venimos a la Facultad de Contabilidad y Administración, y que ya se nos acabó el tiempo. Vamos ahora sí a mandar
1: a despedir, como es tradición.
2: Exacto.
1: Conciencia y poesía en voz de Rafael Campos Romero.
2: ¡Tiquitín!
5: Sí que resulta precisa esta visión sustentable. Administrar, siendo amable, con un mundo que agoniza. Esperanza y electriza saber que hoy la juventud pone cálculo y virtud, quita desgano y ocio, y así, con verdes negocios, retome el mundo su salud.
1: Nos vamos, Bruno, suricato del mesófilo rubio.
2: ¡Enorme dicha! Gracias por acompañarnos en este encuentro juvenil, universitario y administrativo que fue el Show de la Tierra. Gracias a nuestra conductora más administrada de la radio, Isela Pacheco.
1: Sí, un gusto, gracias.
2: Gracias a todo el equipo que hizo posible esta transmisión: Javier Escalante, Alejandro Enríquez, Isidro Juárez, Ángel Vial y nuestro compañero Rafael. Gracias a nuestras invitadas e invitados por abrirnos las puertas de su casa e integrarse al cuidado del planeta desde su profesión. Y un servidor, Bruno Rubio, les recuerda que esta es una producción de Radio Más, una estación con más biodiversidad.
6: En Radio Más son las 4 con un minuto.
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0: En Radio Más son las 4 con 30 minutos.
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0: En Radio Más son las 5 en punto.
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0: En Radio Más son las 5:33.
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4: El Centro de Estudios y Pronósticos Meteorológicos del Estado de Veracruz, a través de Radio Más, presenta el estado del tiempo para las próximas 24 horas.
5: A partir del día martes aumenta nuevamente la probabilidad de lluvias y tormentas en la mayor parte del estado.

0: Situación que podría persistir gran parte de la semana. En este periodo disminuye ligeramente la intensidad del calor y viento dominante que será del este y sureste, cambiando al norte y noreste durante el martes.
1: El pronóstico meteorológico del estado de Veracruz es un servicio de Radio Más.
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1: En Radio Más son las 6:00 en punto.

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Hola amigos, ¿cómo están? Muy buenos días, sabadito alegre, sabadito caliente, sabadito gripiento. Habemos mucha gente que ya nos dio, nos pasó la gripa, algunos apenas empiezan, otros ya están terminando con estos climas que existen en toda la República. Todos andamos iguales, ¿eh? Así es que cúbrase muy bien, si sale de algún lugar y hace mucho calor, no se confíe, llévese ropa fresca para que no sude, porque dicen que también cuando suda uno, por eso se enferma, ¿verdad? Sudor, calor, frío, aire, lluvia, todo está, pero bien enredado. Y no nada más en Jalapa, sino en todo el mundo. Así es que, mis amigos, les doy la bienvenida a toda mi gente si ya se levantaron. Si ustedes no se han levantado, pues arriba todos, porque es la hora de decir, sabadito alegre, que no se nos acabe el día. Vamos a comenzar desde muy temprano. Aprovechelo, aprovechelo. Si quiere ir a algún lugar así sabrosón, pues también vigile si no va a llover para que se divierte y para que sepa en qué lugares podemos ir, ¿verdad? Así es que sabadito alegre, mis camineros, mis traileros, toda mi gente que ve en el volante, les mando un saludo porque aquí vamos a estar con ustedes esta hora y con mis artistas de todo el mundo. Ya saben que como siempre tenemos muchos audios. Y estos bonitos audios son de muchísimos rinconcitos de este lado de México y atrás del otro mundo, porque tenemos de todos los países muchos artistas que, como siempre, van a participar aquí en El Paraíso Musical. Si a usted le agrada alguno y quiere saber quién es, búsquelo en la página. Página Griselda Hernández Portilla o página Programa Radiofónico Nuevo Amanecer. Ahí nos encontrará, conocerá a mis artistas y podrá disfrutar la música que a lo mejor no la ha escuchado en ningún otro lado, más que aquí en este paraíso musical. Con música le digo de todo, aquí no hay géneros, aquí es de todo. Felicidades, comadritas, tenemos saludos para toda mi gente que está sintonizándonos o que nos está buscando en alguna frecuencia, estamos por varias. Búsquenos por el 107.7, 105.5, 107.3, 89.7, 86.5, 101.3. Esto es desde la zona centro de Córdoba, parte del estado de Oaxaca, al norte de la Sierra de Guayacocotla, parte del estado de Hidalgo, San Luis Potosí, norte de Pánuco, Tantoyuca, Tampico Alto, Usulama, Tuxpan, y también en San Luis Potosí, donde está Tres Valles, con muchos artistas que participan aquí en El Paraíso Musical. Como siempre está listo mi compañero ya, moviéndole a todo el equipo, a los aparatos que tenemos aquí, que son muchísimos, para que salga hasta allá donde usted está. No importa que sea cerca, lejos o del otro lado del mundo, hasta allá le va a llegar. Así es que vamos a comenzar con el primer bloque de cantantes. Escúchalos bien, esto es Paraíso Musical. ¡Súbele, Emiliano!

0: bella, soy la negra Tulia, la guarachera de Colombia. Un súper saludo desde aquí, desde Frankfurt, Alemania, para todas las mamitas de todos los radioescucha de ese maravilloso programa Paraíso Musical, para las madres de nuestros artistas, toda esa gente bella que se deleita este maravilloso programa allí con la comadrita Griselda. Un abrazo súper caluroso, con el corazón en la mano, le felicitamos en este día tan especial. Un beso para todas. ¡Yay! ¡Agüita!
1: Comadrita Griselda, le mando un fuerte abrazo, que Dios me la bendiga. Muchísimas gracias por todo el apoyo, que Dios la bendiga, la cuide siempre. Y vamos para arriba con más. Usted sí sabe lo que es triunfar. Sea el mejor para usted. Mucho éxito, un fuerte abrazo y que Dios me la bendiga.

0: ¡Qué bonito! ¡Qué música tan sabrosa! Bueno, pues ya escucharon esta cumbia del Picuda. El Picuda es el mero director del grupo Socios S.A., quien nos hace nuestra rúbrica aquí en el programa del Paraíso Musical. Hermosa canción, compadrito, y qué bueno, aunque sea un poquito tarde, pero todavía estamos en el mes de mayo. Así es que se vale que sigan felicitando a las madrecitas como este hermoso tema que nos ha enviado don Miguel el Picuda. Gracias, don Miguelito, el señor del sax, porque se toca todos los sax que existen los sabe tocar. Por eso le llamamos el Picuda. Y gracias a todas las madrecitas del mundo, se les dedicó esta hermosa cumbia desde la ciudad de Tabasco. También escuchamos anteriormente a mis flamantes del puerto de Veracruz, Flamantes FMX, que no nos fallan con su música sabrosona y con mucho estilo. Y la otra rúbrica que escuchamos con mis trovadores jalapeños, que también siempre están presentes aquí en el Paraíso Musical, con las rúbricas de este programa y con la presencia de nuestros artistas de todo el mundo. Aún tenemos más artistas que usted quiere conocer, porque muchos no los había conocido, pero por aquí siempre los va a escuchar, porque tenemos artistas nuevecitos que llegan y nos envían sus temas, que algunas veces no se tocan en toda la República o tal vez por allá de donde ellos son, pero por acá, por nuestras tierras de los alrededores, no los conocíamos, pero ¿qué tal? Aquí en este paraíso, la música y toda la que se toca es bien sabrosa. Así es que yo le prometo seguir con nuestros artistas mientras usted nos mande sus audios. Gracias a ustedes, estamos cumpliendo 10 añotes aquí en el Paraíso Musical. Y desde muy temprano, 6 de la mañana, aquí, sabadito alegre, despertando a toda la gente que se levante y nada más poniendo el estilo, el ritmo, usted se para, pero corriendísimo. ¡Feliz sabadito! ¡Disfrútelo! A mis amigos que van viajando, un saludote bien bonito y ahí les va otro titipuchal de canciones muy bellas que usted puede pedir al 2281-97-7584. Paraíso Musical. Súbele, Emiliano.
1: 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Hola amigos, les habla José Luis y su tropa, el que hizo todos los éxitos que grabó la Tropa Loca y que fundó a la Tropa Loca, para agradecerle a la comadre Griselda y su Paraíso Musical por tocarnos de veras y por ayudar a tanto músico como yo, que ella toca mi canción, mi éxito, que se llama Te Pedí Nada Más, no te burlaras de mi amor, y mira hoy lo que has hecho, Engaño, y todos los éxitos grabados para Discos Capitol, y la comadre Griselda, y Paraíso Musical, nos toca, y sabe, de veras, gracias comadrita Griselda, y tu Paraíso Musical, por tocar mis grandes éxitos como Oh, qué fatal desilusión, qué lamentable equivocación. Punto final, suena tremendo, toca tres veces, Cándida, un sueño, Engaño. Gracias, comadrita Griselda, te lo agradezco. Soy José Luis y su tropa, fundador de la Tropa Loca y cantautor de la misma, de muchas canciones que compuse para la Tropa Loca. Un fuerte abrazo, la comadre Griselda, y su fuerte abrazo. Piensa bien a quien quieres o perderás a los dos. José Luis y su tropa, fundador de la Tropa Loca y cantautor de todos los éxitos para Discos Capitol. Adiós, comadrita, gracias por tu ayuda, muy amable.
2: Hola, ¿qué tal, Griselda Hernández? ¿Cómo estás? Soy Roberto Reyes, director de la Orquesta Danzonera Continental, y quiero mandarte un saludo a ti y a tu programa Paraíso Musical, desde el corazón de la Ciudad de México, en Iztapalapa. De Iztapalapa para el mundo. ¡Saludos!

0: En Radio Más son las 6:26.
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¡Qué bonito tocan! Ya ayer son mis socios, S.A. Ellos son de Tabasco, y quienes hicieron esta rúbrica sabrosa que usted está escuchando aquí en El Paraíso Musical. Quiero agradecerle al fundador de La Tropa Loca, mi queridísimo don José Luis Solo. Lo quiero, compadrito, lo quiero y lo tocamos. Él tiene, pues, más de 40 años que él sigue y aún está en su grupo musical. Le hacen así ayudaditas, claro, ya le dan sus ayudaditas, pero él bien derechito cantando y con su ánimo de siempre. Él fundó este grupo y además, pues, pegó, pero pegó con esas canciones que ya le mencionó en su entrevista que también le hemos hecho a través del Paraíso Musical. Pues ya lo conoce. Ahora cantando con su música tan bella y tan bonita, pero vamos a seguirlo escuchando a través de los años. No importa que hayan pasado cientos, la música buena se queda para siempre. Mi gran orquesta continental de don Roberto Reyes, hermosa, más de dos elementos tocando. Ellos son de la Ciudad de México. Le mandamos un abrazo, don Roberto Reyes. Dios me lo bendiga y que nos siga enviando más temas sabrosos. Lo mismo que este abril en Portugal, de Chico Aguilar, de allá de la Ciudad de México, a quien le mandamos un saludo. Él ya me mandó un montón de bonitos temas hermosos que estamos deleitándonos aquí en el programa del Paraíso. Y el Chico Aguilar ya estuvo también aquí tocando. ¿Con los maestros? Sí, fue en el sindicato de maestros. ¡No, hombre! Dice que amanecieron y que se dieron un bailongo. No, pues don Chico Aguilar. Ya escucharon con este último tema que yo estrené aquí en el Paraíso Musical antes de que llegara a Jalapa, lo estrenamos aquí. Pues aquí también lo volvimos a escuchar en este momento, abril en Portugal. ¿Quiere más? Claro que tenemos más artistas de todo el mundo, de muchas partes, de muy cerquita y de muy lejos, para que usted lo siga escuchando en este día tan especial que es el Día Internacional de la Luz. ¿Quién le apaga la luz? No le apague la luz, porque sin luz no vivimos, y ni con agua, ¿verdad? Tampoco, nos falta la luz, el agua, nos falta todo. Para que no nos falte nada, ahí le va, porque si no hay luz, pues no tenemos tampoco radiocito para escucharnos. Ahí le va la música. Música con todo y luz, y si no tiene luz, con mis pilas, y si no, con su WhatsApp. Pero aquí están mis músicos nuevecitos para usted, Paraíso Musical, subiéndole, súbele, súbele.

Hola, les habla su amigo Mateo Boquiño Juárez, desde Xalapa, Veracruz. Quiero mandar un saludo muy especial a Griselda Hernández Portilla, la comadre, y felicitarla por su excelente programa Paraíso Musical.

0: ¿Qué tal, comadrita chula Griselda? Soy su amigo y servidor Rey Arturo Rodríguez, baterista y fundador del grupo musical de Los Chicanos. Comadrita, por medio de tu programa, hermoso tu programa Paraíso Musical, quisiera enviarles muchas felicitaciones y muchos abrazos a todos nuestros colegas, los músicos. Vengo, por favor, un abrazo para todos ellos y también muchos abrazos para todos tus radioescuchas que siempre han apoyado nuestros temas y a todos los músicos, a todos los grupos. Felicidades, compañeros músicos. Un abrazote. Dios los bendiga. Hasta pronto, comadrita.
1: De arriba Sinaloa, sí señor.
2: Hola mis amigos, les saluda Federico Flores y quiero enviarle un abrazo muy fuerte y felicidades, muchas felicidades a mi queridísima amiga Griselda, la comadre por acá del Paraíso Musical. Qué bonito de verdad, qué bonito contar con una gran amiga que ya tiene una gran trayectoria en los micrófonos de la radio y pues caray, le ha dado oportunidad a tantas y tantas agrupaciones y a tantos cantantes

0: Gracias por escucharla. Aquí le presento mi nuevo tema, espero sea de su agrado. Reina sin corona, cantautor, su servidor Raúl Ayala y productor Cristian Renay. Gracias por apoyar a los artistas nacionales e internacionales y un saludo a todos los mexicanos desde aquí de Estados Unidos, donde quiera que se encuentren. Gracias, gracias a tu gran país por siempre apoyar mi música. Un abrazo, bendiciones, Raúl Ayala.
1: Mis amigos, ay, qué lástima, el tiempo se nos ha terminado, nos quedamos embobados. Sí, porque ya se nos acabó y ni cuenta que nos dimos. El tiempo cuando empieza y está muy bonita la música, el ambiente y todo, quisiéramos que siguiera. Pero dicen que todo se acaba, pues ni modo, se me acabó. Pero volveremos, si Dios quiere, próximo sabadito alegre, desde el amanecer, para que se levante toda mi gente dormilona, todos los que no quieren levantarse porque les da flojerillo con la música, se levantan porque se prenden, se calientan y va para arriba. Así es que este día les deseo lo mejor. Que disfruten este sabadito alegre dominguito y toda la semana que la disfruten mis amigos del paraíso musical. Mis artistas de todo el mundo volverán. Muchos más, porque hay de todo el mundo mucha gente bonita. Gracias, Federico Ríos de Los Mochis, Sinaloa, por tu saludo tan cordial. Salvador, mi querido... No, del Salvador, es mi compadrito Raúl Ayala, el cantante. Y también es compositor, pero esta canción que nos entregó es nada menos que de Cristian. Le mando un saludo también a Cristian. Un abrazo para todos mis artistas que participaron este día en el Paraíso Musical. Como el tiempo se terminó, aún solamente faltan unos minutitos que le vamos a dar otro poquito de tiempo para que canten los últimos y se acabe el tiempo exacto del Paraíso Musical. Yo les digo mil gracias, volveremos si Dios quiere, a nombre de mi compañero Emiliano Fernández, que le movió a todo y que salió del otro lado del mundo. Soy su amiga Griselda Hernández Portilla, tu comadre. Volveremos si Dios quiere. Disfrútalo, acompáñame, cuida a los bebés, a todos los chiquitos, a tus hijos y a los grandotes también. También se los roban. Un abrazo para todos. Dios los bendiga. Hasta la próxima.

0: Mi querida amiga Griselda, muy buenos días, Dios la bendiga, un abrazo, feliz cumpleaños, espero todo vaya muy bien desde Bogotá, Colombia, hasta donde se encuentre. Espero que Diosito le regale mucha salud y larga vida. Mil gracias siempre por ese apoyo a todos los artistas a nivel nacional e internacional. Y bueno, aquí seguimos en sintonía. Dios te bendiga.
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0: En Radio Más, son las 7, en punto.
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0: En Radio Más son las 7 con 30 minutos.
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0: En Radio Más son las 8 en punto.
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4: 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Hola, ¿qué tal? Muy buenos días, muy buenas tardes. Mi nombre es Rodolfo Hernández y nos da mucho gusto, nos da mucha alegría que usted nos acompañe. Les mandamos saludos donde quiera que nos escuche, en el estado de Veracruz o fuera del estado de Veracruz, pues nos da mucha alegría que usted sintonice el programa El Cenzontle en Radio Más. Es un programa bilingüe donde se habla sobre la cultura, sobre la lengua, sobre la diversidad cultural y los conocimientos que se dan dentro de los espacios, y principalmente pues en esta ocasión vamos a platicar de los humedales. Nos da mucho gusto porque aquí nos acompaña Isabel González, la doctora Irma Contreras y la doctora Elena Arano, que nos da mucha alegría que pues estemos aquí en cabina platicando sobre estos temas. Creo que nos compete y nos interesa que también tengamos este conocimiento amplio hacia estos humedales. Pues bienvenidas al programa El Cenzontle. Bienvenida, doctora.
5: Muchas gracias, siempre es un gusto poder reunirse porque es un espacio, como ya señalaron, de diálogo, de intercambio de maneras de ver las cosas y sobre todo de colaboración. Muchas gracias. Pues brevemente comento que ahora nos acompaña también una de las estudiantes, en este caso de la Facultad de Pedagogía, que participó en el curso taller AFEL, a través de Ven a la Cultura, en el curso taller, como dije, conoce los humedales de Jalapa. Y qué mejor que sea ella quien abra este diálogo comentando cómo vivió esa experiencia y si tuvo un acercamiento hacia los humedales de Jalapa.
6: Bueno, más que nada agradecer por esta invitación y por la oportunidad de estar aquí. Me gustaría hablar sobre este tema porque se me hace muy importante. Yo la verdad es que al principio de esta experiencia no conocía absolutamente nada de ese tema, lo ignoraba, pero cuando fui a la primera sesión, que fue en el INECOL, nos empezaron a explicar un poco sobre la teoría y me empezó a interesar muchísimo porque nos da muchos beneficios. Y nos mejora pues la calidad de vida, y también nos mostraron un humedal artificial que es algo pequeño, nos mostraron cómo lo adaptaron, qué plantas podían poner, qué no, el tipo de piedra, todos los beneficios. Y después también nos mostraron, bueno, asistí al humedal de San Roque y con personal de la SEDEMA nos explicó y nos dieron un recorrido, nos hablaron sobre las dificultades que tiene, de más que nada de la comunidad cercana, porque a veces no lo cuidan lo suficiente y es importante ya que a ellos les evita las inundaciones, inclusive ahorita que está esta temporada de calor, es muy importante porque reduce mucho la temperatura y pues en lugar de que lo cuide, lo resguarden, pues no se realiza esto y yo creo que hay que tener un poquito más de conciencia sobre este lugar, ya que hay muchas especies que se deben de conservar y que nos ayudarían mucho.
4: Bien, pues estamos iniciando este programa para aquellas personas que apenas sintonizaron el programa, aquellas personas que apenas prendieron su radio, pues estamos hablando sobre los humedales y pues aquí estamos platicando y hace ratito Isabel González, ella es estudiante de pedagogía y nos estaba hablando también de esta experiencia que tiene en cuanto a este taller. 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Bueno, vamos a seguir platicando sobre ese tema, pero antes vamos a escuchar música. Vamos a escuchar Xiquillecagua in Xochitl, acepta la flor, esto es en lengua náhuatl. Vamos a escuchar la música.

0: Bueno, regresamos aquí en el programa El Sensonte. Estamos platicando sobre los humedales, principalmente sobre el curso y el curso taller que se llevó a cabo en la Universidad Veracruzana. Pues aquí, como dijimos hace ratito, nos acompaña la estudiante Isabel González, la doctora Irma Contreras y la doctora Elena Arano. Doctora Irma Contreras, usted tiene mucha experiencia sobre los humedales. Platíquenos sobre este tema tan importante.
1: Hola, pues antes muchas gracias por la invitación. Así es, los humedales a veces los tenemos olvidados y hasta los consideramos como un área de desechos, pero en realidad tienen una función muy importante para nuestro planeta. De hecho, les llaman los riñones del planeta porque nos ayudan a depurar tanto el aire como las aguas, pero también nos prestan muchos servicios ambientales. Por ejemplo, son áreas de recreación. Cuando son los mantenemos limpios, pues son lugares donde las familias conviven. También no son lugares de fauna y flora muy especial, que tienen varias propiedades. Además de remediar el aire, sirven una función muy importante para remediar las aguas. Entonces, esta propiedad nosotros la podemos aprovechar para hacer una similitud y a crear algunos espacios que son humedales construidos y que funcionan como plantas de tratamiento. Entonces, hemos trabajado mucho sobre ese tema. Tenemos construidos algunos humedales con apoyo del gobierno del estado, por parte de la SEDEMA también. Y se han construido humedales en Naolinco, Palmas de Abajo, Pastorías y El Aguaje, con recursos de gobierno. Y donde participan también estudiantes del Colegio de Veracruz y del Instituto de Misantla. Y ellos participan en la operación mantenimiento de estos sistemas. Es muy importante que sus trabajos de tesis que ellos han estado realizando, algunos de licenciatura, maestría y doctorado, han estado dirigidos en este aspecto. Y también es muy importante que en estos proyectos participe la sociedad. O sea, incorporamos a los habitantes de estas localidades para que ellos retomen esta tecnología, se la apropien y sean partícipes de la operación y mantenimiento, que eso es muy importante para hacer que el proyecto subsista en el tiempo.
0: Sí, muy interesante lo que nos acaba de aclarar, ¿no? Esos humedales y pues la participación del mantenimiento, creo que es algo que se tiene que hacer, ¿no? 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Pues bien, aquí seguimos platicando y creo que pues igual les podemos compartir nuevamente música. Aquí vamos a escuchar Junga Ashu, es una música en lengua purépecha.
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0: Bueno, escuchamos este cantado en lengua purépecha. Es una lengua indígena que se habla, que es una lengua nacional, es una lengua de México. Y esperemos que haya gente que entienda esta lengua y que haya disfrutado. A veces, aunque no hablemos estos idiomas, pero escuchamos la música y en ocasiones nos agrada también para poder después disfrutar este género musical. Doctora Elena, pues usted también conoce mucho de este tema y también se abrió este curso muy importante para que los estudiantes pues tengan este conocimiento amplio de los humedales.
1: Muchas gracias. Pues sí, la intención es que a través de este curso taller y de Ven a la Cultura se favorezca también en los estudiantes universitarios, por una parte, conocer el gran valor, la gran riqueza que tenemos, que en nuestra propia urbe contamos con humedales y que muchas veces ni siquiera lo sabemos. Pues reconocer todo el aporte, todos los recursos ambientales que nos brindan, que ya mencionó la doctora Irma hace un momento. Y cabe señalar que en otros momentos también hemos asistido la doctora del INECOL, Elizabeth Hernández, quien también es investigadora de estos temas y que platicó con los estudiantes inscritos a este curso taller, explicó de una manera bastante accesible la relevancia de estos espacios y sobre todo la necesidad de tomar acción en su resguardo. De ahí que en este curso taller, donde participaron estudiantes de diversas carreras, también se favorece cierta transdisciplina, porque para tomar acción en el resguardo de espacios naturales se requiere muchas voluntades, por supuesto, pero también conocimientos desde distintas visiones, desde distintas disciplinas. Así que, solo por mencionar, hubo estudiantes tanto de la carrera de leyes, por ejemplo,
0: Derecho.
1: de derecho, perdón, de derecho, que ellos en principio decían, bueno, pues tampoco no tenían mucha información sobre el tema, pero en todo momento se mostraron interesados y reconocieron cómo también es relevante la acción que se pueda tomar, por ejemplo, respecto de favorecer políticas culturales que atiendan las necesidades de estos espacios. De igual manera, los estudiantes, pues, de pedagogía, como quien hoy nos acompaña, destacaron la importancia de generar conciencia y también generar mayores formas de difundir información sustentada, información científica en un lenguaje cotidiano, para que la comunidad tenga acceso al conocimiento de las características, las necesidades y las posibles estrategias respecto de los humedales, ¿no? Entonces, bueno, solo por mencionar, pero por supuesto hay de diversas carreras y la intención fue que desde su formación en la licenciatura vayan reconociendo los aportes de compartir sus saberes, compartir sus, digámoslo así, su sensibilidad y sus estilos para proponer estrategias de manera conjunta, pero con un mismo fin, que es el conocer más, en este caso de los humedales, ser creativos para favorecer la comprensión de estos espacios a la comunidad en general y convocar a acciones eficientes, no importa que sean en casa, los vecinos o los grupos o las escuelas, pero ir tomando en cuenta la necesidad de no estar esperando solo soluciones por gubernamentales, ¿no? Todos podemos aportar y necesitamos, pues, para tomar acción al respecto, conocer más sobre el tema.
0: Y yo creo que cuando es interdisciplinario es muy importante, porque cada una de las disciplinas tiene como este objetivo a seguir de sus estudios, ¿no? Por ejemplo, un estudiante de la Facultad de Derecho quizá pueda ver desde la parte de los derechos, de que se tiene que resguardar los humedales, se tiene que cuidar, se tiene que proteger, ¿no? A lo mejor un estadista, ¿no? No sé, a lo mejor hay estadistas que tienen que ver con cuestiones numerales, de cuántos humedales todavía se puede conservar en la ciudad o en las periferias o en algunos lugares, ¿no? Y en la parte pedagógica pues tiene que ver mucho con cuestiones más educativas, de cómo se puede ir transmitiendo de generación a generación, para que esto pues no solamente se quede en un curso taller, sino que un aprendizaje de alguna manera para que retribuya hacia la sociedad, porque eso nos compete a todos como sociedad, ¿no? Yo creo que es algo que es muy importante tratar este asunto, porque en ocasiones nos quejamos con las cosas que pasan, ¿no? Hace poco se festejó el Día de la Tierra o Día Internacional de la Tierra, ¿no? Y que a veces solamente nos acordamos en ese momento, pero yo creo que se tiene que armar pues diferentes redes para platicar no solamente en unos momentos, sino en diferentes momentos de los humedales, porque es algo que requerimos pues como humanidad, ¿no? ¿No creemos, doctora?
1: Sí, también hay Día de los Humedales.
0: ¿Sí?
1: Es el 2 de febrero.
0: 2 de febrero.
1: Acaba de pasar también. Así es. Y sí, toca un tema bien interesante de esto de los abogados, porque hay legalidad que tiene que estar específica para los humedales, ¿no? Y algo es, por ejemplo, el que se establecieron los sitios Ramsar. Hay muchos sitios Ramsar que son humedales y están protegidos, son áreas naturales protegidas. Entonces, hasta ahí llega la importancia de estos sistemas, ¿no? Uh-huh. Como protección, incluso pueden ser áreas de resguardo de carbono. Es una de las funciones muy importantes que tienen para contribuir al cambio climático, ¿no? Para evitar el cambio climático. Por eso tienen muchas propiedades que uno, al desconocerlas, no les da esa importancia. Uh-huh. Y a veces, hasta que se vuelve una ley, es como recae uno en esa importancia, ¿no? Hasta que está reglamentado. Entonces, sí, todos tienen que ver, todas las disciplinas en este aspecto. Y los abogados son una parte fundamental, porque son los que le van a dar la constancia. O, por ejemplo, los estudiantes de derecho, algo que hace falta en los humedales construidos es dar esa normatividad para la operación de los humedales. Hasta ahorita hemos estado trabajando nada más con participación social y participación académica, pero sí nos hace falta algo legal que dé fundamento a esta operación y mantenimiento, porque no existe. Uh-huh. Sí existe como política pública el crear los humedales. Se aprovecha muy poco por los municipios, pero corre el riesgo de que sea una obra que se haga y se abandone, como ha pasado con otros tipos de obras, ¿no? De saneamiento. Entonces sí hace falta hacer una política pública para que de alguna manera, ya sea con participación social o con apoyos gubernamentales, se haga esta operación y mantenimiento.
0: Y yo creo que sí debe de entrar la parte de la sociedad y del sistema gubernamental, o sea, eso nos compete a todos. O sea, todos aquí no hay género, no hay raza, no hay profesión, sino que creo que a todos tenemos que entrarle para el bien de la gente, para el bien de la sociedad, para el bien de la biodiversidad, ¿no? No solamente es de la humanidad, sino que esto ayuda mucho en cuanto al ser vivo, ¿no? Por ejemplo, ahorita que mucha gente nos quejamos del cambio climático y nos quejamos nosotros que nos podemos quejar, pero ¿qué pasa con los animalitos, no? Por ejemplo, las aves, los animales están muriendo, ya no tienen que comer, entonces hay una problemática muy grande ahí del medio ambiente, ¿no? 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
3: En Radio Más son las 8 con 26 minutos.
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0: Pues bueno, pues estamos aquí platicando de este tema. Creo que, vuelvo a repetir, es algo que no solamente en esos momentos hay que comentar, sino que en otros momentos y en otros ámbitos y en otros espacios. Creo que gracias a los programas de radio que llega para el público en general, para tanto para especialistas como a los estudiantes, como los niños, los jóvenes, y eso de alguna manera llega al oído de las personas que nos escuchan, y más por eso nos interesa también hacerlo de manera bilingüe, porque hay gente que son monolingües de su propia lengua, en este caso del náhuatl, y pues están escuchando de lo que estamos hablando, y creo que ellos también tienen que ser partícipes en la conservación de los humedales. Isabel González, pues platícanos más de esas experiencias que has tenido dentro de este curso.
14: Bueno, me gustaría hablar sobre la experiencia en el Molino de San Roque, que fueron 2 sesiones. En la primera no la pudimos terminar, en la segunda ya nos explicaron un poquito más allá sobre todas las especies. Hay muchas problemáticas, pero también en nuestras manos está dar muchísimas más soluciones a esas problemáticas. Una de ellas que nos comentaban que al ser una zona, bueno, hace años ocurrieron unos feminicidios y fueron a dejar los cuerpos ahí. Uh-huh. Por eso se tiene ahorita como la idea de que es peligrosa esa zona, aunque realmente pues actualmente ya no es peligrosa. Entonces realizaron una cancha de básquet, unos juegos, y para invitar a las personas de alrededor a cuidar ese ambiente y hacer, no conciencia, sino sensibilizarlos más sobre ese lugar, sobre los cuidados que hay que ponerle. Pero pues salió contradictorio un poquito por el hecho de que a la hora de que las personas pasean a sus perros y así, porque es un lugar muy bonito, atrae mucho, pues no recogen las heces de sus perros. Entonces yo los invitaría en parte a eso, a que no solamente en el humedal, en cualquier lugar que estén, que vayan a pasear a sus mascotas, que recojan las heces y que se las lleven consigo a casa para desecharlas en un lugar adecuado, y que esto no perjudica la zona, porque en el caso del humedal, el dejar las heces ahí en el lugar perjudica, ya que las especies que están ahí, que son originarias de ahí, las ahuyentan con los olores y pues ya no se pueden acercar más. También este lugar, por si no lo ubican algunas personas, es conocido como el Santuario de las Garzas aquí en Jalapa, porque antes pues igual había muchas especies. Hay 2 humedales ahí, uno que está restaurado manualmente y es el que más beneficios da. Y a veces uno dice, ay, ve el humedal, y yo cuando llegué dije, ay, pues es puro pasto, pura hierba, pero no. Realmente es el que más beneficios da, porque el que tiene más espejos de agua no da tantos beneficios o no recolecciona tanto carbono como el otro. Y se ve que en el otro inclusive hasta hay más especies, hay garzas azules, unas que son chiquititas, hay patos, me tocó verlos también. Y igual yo creo que es muy importante cuidar esto para que nosotros y futuras generaciones sigan conociendo y sigan viendo este tipo de especies, que pues actualmente ya no se ve tanto como antes.
0: Bien, Y hay un punto muy importante que acabas de decir, ¿no? O sea, vemos a veces que es pasto, ¿no? Que vemos que es agua ahí, un poco de agua, y ya, o sea, ¿qué con esto, no? Y eso es lo más importante, como describir, porque a veces, ¿qué es eso de los humedales, no? ¿Se nos puede comentar un poco qué es eso de los humedales? ¿Cómo es de los humedales? Para que pues, la gente que no se ha acercado, que no conoce sobre ese tema, pues que sepa, ¿no? Porque pues hay esas especies como que acaba de comentar, que a veces pues, disfrutamos solamente en esos momentos, ¿no?
15: Claro, sí. Pues hay varios tipos de humedales. Por ejemplo, están los humedales costeros, los que conocemos a la orilla del mar, que tienen vegetación especial, algunos lirios, algunos arbustos, y que se conocen mucho como manglares. Uh-huh. Esos son un tipo de humedal. De los que estamos hablando ahorita son humedales terrestres, que son asentamientos de agua, en donde hay un suelo hídrico, o sea que está inundado. Puede estar inundado más en temporada de lluvias que en temporada de secas puede estar casi seco. Y la condición es que haya este depósito de agua, hay una vegetación especial que puede ser como juncos, lirios, alguna también fauna especial que serían como unos anfibios, algunos reptiles, pero son zonas que deben estar inundadas cercanas a un río o a una fuente de agua. Un río en específico no es un humedal, pero sí las zonas aledañas al río son humedales. Uh-huh. Y tienen esta particularidad de que deben estar por lo regular muy húmedas durante todo el año. Dentro de las ciudades sí el problema que es que luego son zonas como están inundadas, no tienen mucho acceso a las personas y acostumbran a ser tiraderos de basura, de desperdicios de varias cosas y los toman como basureros. Y entonces es importante esta función que se está haciendo por parte del municipio y de institutos como el INDECOL en la recuperación de esas zonas. Entonces debemos ahí tener la conciencia de que son zonas que nos prestan servicios y que debemos tenerlas siempre limpias. Aquí en la de las Garzas hicieron una acción muy importante, si cuando tengan oportunidad de asistir, es una zona que está inundada, tiene juncos, tiene una vegetación muy bonita y ya la habilitaron, hicieron pasillos, hay vigilancia de policía, entonces ya hubo ese rescate por parte del municipio. Entonces ya es más accesible la entrada, ¿no? Entonces, como ciudadanía debemos tener esa conciencia de que no son tiraderos de basura, son lugares que nos prestan muchos servicios ambientales, son zonas de confort porque nos ayudan a evitar esas islas de calor que es una ciudad. El tener un humedal en una ciudad es un privilegio que tenemos que aprovechar porque nos ayudan a regular el clima y hacer que estas zonas de calor sean un poco más confortables.
0: Pues es que es muy importante, ¿no? Y yo creo que esta aclaración, digamos, y este comentario que nos hace aquí en el programa del Sensonte, pues es muy importante porque a veces, ¿qué son los humedales, no? O sea, la gente así que a veces se pone a pensar. Y los manglares, que eso dice que es algo, pues es muy importante, ¿no?
15: Sí,
0: dentro
15: sí.
0: De del manto acuífero, pues, ¿no? Entonces, todas las especies que hay ahí, entonces eso fortalece también de alguna manera el agua, la vida en sí, en todos los sentidos, y pues con esos humedales, pues es esa parte de que nos llegue a nuestra mente, a nuestro pensamiento, de que hay que cuidar, hay que mantener, hay que tener como esas reglas y normas dentro de unos humedales que se han conservado, ¿no? Vamos a escuchar Pirecua Eraterani Sani, es una orquesta, vamos a escuchar en este programa El Sensonte.

0: Bien, pues seguimos aquí platicando en el programa El Sensontle, pues estamos platicando de ese tema que hoy pues les queremos compartir con cada uno de ustedes que nos esté escuchando. A lo mejor algunos apenas prendieron su radio. Es el programa El Sensontle aquí en Radio Más, y lo hacemos como una pequeña interpretación de lo que estamos platicando. 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Tengo una pregunta: ¿cómo se puede crear un humedal artificial? Eso me llamó la atención hace ratito, o sea, como hay humedales artificiales, ¿cómo se puede crear eso? No sé quién me puede responder. Bueno,
1: tienen varios nombres: construidos, ajá, artificiales, de tratamiento, multipropósito, pero son estructuras ya creadas. Aquí entra otra disciplina que es la ingeniería civil. Entonces, hacemos una similitud de un humedal natural con todas sus propiedades: sustrato, agua, plantas, y la fauna se incorpora solita. Bueno, se hacen unas celdas de cemento, puede ser también con una membrana impermeable. Nosotros utilizamos paredes de cemento, firme de cemento, se rellenan con sustratos de piedra de río. Primero de gran dimensión, después unas más chicas, grava volcánica y arenilla al final. Estos, ya con este sustrato se pasan ahí las aguas residuales. Estos se utilizan más bien para tratar aguas

0: es una característica que tienen, que pueden absorber y adsorber esa materia orgánica. Casi toda el agua residual que nosotros desechamos en los hogares o en algunas industrias tienen muchos componentes de materia orgánica. O sea, todo lo que nosotros comemos y desechamos es materia orgánica que fue comida o es comida. Entonces, las plantas y las bacterias se alimentan de ello. Entonces, estas plantas crecen de pura materia orgánica y eso hacen que lo absorban. Su alimento es puro desecho de agua residual. Y las vemos, florecen, incluso llegan a caer algunas semillas de papaya o algo así, y crecen y dan frutos, ¿no? Todavía no hemos hecho análisis de si son comestibles, pero es tanto la materia orgánica que es un abono para ellos, funciona como para hacer esta remediación, y es por eso que tenemos esta condición, o aprovechamos esta condición de los humedales, que pueden remediar aguas, y en este caso aguas residuales, ¿no? Entonces, lo que se complementa ya como a nivel de investigación es que monitoreamos la calidad del agua que entra, vemos qué contaminantes tienen, en qué densidad o en qué grado, y después a la salida y también en puntos intermedios se monitorea el grado de depuración que existe. Ahí es donde participan los alumnos de las escuelas y se monitorea también al final. Entonces, ¿cuál es la función principal que hacen estos humedales construidos? Es que reciben como un sistema aguas contaminadas de desechos de residuos y entregamos al medio ambiente agua de mejor calidad. Y en una construcción que es muy pequeña comparada a una planta de tratamiento convencional, además de que no utiliza químicos, no utiliza energía eléctrica y no utiliza mano de obra especializada. La puede funcionar perfectamente con estudiantes haciendo sus tesis o la comunidad. Entonces es un beneficio que se ha aprovechado del servicio ambiental que nos prestan los humedales. Se transmite o se hace el cambio de la transferencia a un humedal construido que tiene estas propiedades.
1: Qué interesante, qué bueno que hice esa pregunta, porque sí tenía yo también la duda, ¿no? Algo que quisiera agregar al programa El Sensonte, doctora, porque bueno, se nos va el tiempo bien rápido, entonces algo breve que quisieran agregar.
2: Sí, cómo no. Quisiera primero que de todo agradecer la invitación y también agradecer de manera pues muy puntual la participación de los especialistas que han apoyado en este ejercicio, en los aspectos que, como vieron, son muy fundamentados en la ciencia, ¿no? Muy elaborados, y que es una especialidad que no es la nuestra, ¿no? Entonces, bueno, a la doctora María Elizabeth Hernández Alarcón del INECOL, que directamente convivió con los estudiantes, les ofreció bases teóricas y la experiencia del acercamiento al humedal que construyeron allí en el INECOL. También al personal de la SEDEMA, personal junto con la maestra María Antonieta de SEDEMA, que ella dentro de su amplia labor dio todas las facilidades para que los jóvenes pudieran acceder, estar en contacto con su personal encargado de el humedal Molino de San Roque, hacer los recorridos, platicar directamente sobre las condiciones del humedal, los riesgos que enfrenta y algunas de las estrategias que han llevado a cabo. Entonces, agradezco mucho la participación.
1: No, gracias, doctora, posible. Por acompañarnos. Isabel González, gracias por acompañar, estudiante de la Facultad de Antropología. ¿Algo que quisieras agregar?
3: A mí me gustaría volver a agradecer por este espacio. Y también invitarlos a que cuiden este tipo de lugares, porque nos benefician mucho, como decía la doctora, nos dan servicios ambientales, que se llaman así, aparte de regular el clima, absorben mucho más dióxido de carbono que unos bosques, absorben de hecho 9 veces más. Y pues si vamos a estos lugares, porque son muy bonitos, cuidar el no dejar basura, el no dejar desechos y no hacer tanto ruido tampoco, porque podemos ahuyentar a los animales, y pues cuidados que yo creo que ya todo el mundo debe saber. Y además,

0: implementarlo esto pues a generaciones nuevas, a generaciones más chicas.
1: Eso es muy importante porque si no, pues no, tiene que quedarse esta educación, esta forma de cuidado. Doctora Irma, muchas gracias. Gracias por acompañarnos. En verdad nos despeja muchas dudas acá.
2: Sí, muchas gracias a ustedes también. Siempre es muy agradable asistir a este programa. Y pues yo también los invitaría a que si tienen la inquietud de hacer un humedal artificial, pues se acerquen, puede ser a la Secretaría de Medio Ambiente o a nosotros en el Colegio de Veracruz o al INECOL también con la doctora Elizabeth y contarán con asesoría. Puede ser un humedal ya sea domiciliario o comunitario y funciona perfecto.
1: Imagínense que tuviéramos humedales en los domicilios, eso sería muy
2: Ayudaría
1: benéfico para todo
2: bastante,
1: como sociedad, ¿no?
2: sí.
1: Pues bueno, se nos acaba el tiempo, muchas gracias. 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Bueno, pues nos despedimos con música, nos da mucho gusto, gracias, Tlaxcamate, Tlaxocamate, y los dejamos con música en lengua wabe o una autodimensión como Ikots, y la canción se llama Shuwei. Los dejamos con esta música, muchas gracias y que tenga un excelente día.

0: En Radio Más son las 9 en punto.
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4: Hola, chicharras y chicharros, soy Sofi Tuxtla. Y como siempre digo, hoy es un programa muy especial. Hoy es un día que nos invita a hacer una pequeña pausa, a mirar atrás y recordar. Recordar a esa maestra, a ese maestro que nos sostuvo cuando todo parecía difícil, que nos enseñó mucho más que materias, que nos enseñó a creer en nosotros. Porque ser docente no es solo una profesión, es un acto de amor diario. Hoy me acompaña alguien que representa esa vocación, esa entrega que deja huella para toda la vida, la maestra Lynette Cruz. Maestra, gracias por estar aquí, pero sobre todo, gracias por no rendirse nunca con esta tarea de educar. ¿Cómo está, maestra?
5: Hola, Sofía. Nerviosa por estar aquí.
4: Bueno, pues muchas gracias nuevamente por estar aquí y quiero empezar preguntándole si pudiera describir con el corazón lo que significa ser docente, ¿qué palabra elegiría y por qué?
5: Te voy a hacer como me hacían ustedes, ¿pueden ser dos? Es muy difícil, es muy difícil encontrar una sola palabra. Pero yo creo que amor y paciencia, demasiada. Cuando hacemos las cosas con amor, todo se va dando. Todo se va dando y facilita las cosas, hacer las planeaciones, llegar día a día con ustedes, disfrutarlos y sobre todo aprender de ustedes. Porque el enseñar no solamente es llegar y ponerse frente a los alumnos y transmitir ese conocimiento, sino aprender a ser empáticos, aprender a tener tolerancia. Y yo siempre se los dije, de ustedes he aprendido demasiado. Ustedes me enseñan a mí, así. El amor y la paciencia pueden describir esta hermosa profesión.
4: Claro que sí. Y para usted, ¿cuál es la mayor lección que le ha dado un alumno?
5: Ay, es que hay muchas. Pero creo que una de las más que traigo como muy presente, esta parte de ser niño y saber perdonar muy, muy fácilmente. De que, ay, por aquí pasó algo y al ratito se me olvida y seguimos siendo amigos y deberíamos los adultos aprender eso de los chaparros.
4: Bueno, sé que inicialmente usted no tenía ni la más mínima intención de ser maestra, aunque su mamá se lo sugería, pues ella lo es. ¿Qué fue eso que la hizo cambiar de opinión?
5: Un regaño de mi mamá. No es cierto. No, fíjate que llegó porque a mi mamá le dieron a estudiar una maestría y me dijo que pues si yo la quería estudiar. Y yo dije, pues adelante. Y me estudié la maestría en ciencias de la educación y de ahí nació el amor. Porque yo, mi formación es totalmente diferente. Pero gracias a estas dos, pues tanto a la licenciatura como a la maestría, tengo esta ventaja de poder estar con todos ustedes y convivir diario con chaparritos desde los 3 años hasta los 12. El primer día que yo me planté en el salón, que di mi primera clase, que estaba igual o más nerviosa que hoy, ya no me vi haciendo nada más. Ya no, ya los chaparros ya son mi día a día. Ustedes son mi día a día y de ustedes ya quiero convivir siempre con ustedes.
4: Qué bonito. Maestra Lynette, si cierra los ojos un momento, ¿qué siente al pensar en todos esos alumnos que han pasado por su vida?
5: Ah, nostalgia. Nostalgia y también orgullo. De hecho, hace unos días estaba yo pensando que yo apenas llevo 7 años en esta profesión, pero que ya tengo alumnos que ya están estudiando una carrera. Y pensar que a lo mejor dejé una semillita sembrada para que la tecnología o la programación les hiciera ahí un pequeño, que esa semillita sembrada empezara a florecer y que a lo mejor puede ser para su futuro, me llena de mucha nostalgia y de mucho orgullo.
4: Eso es increíble. Si hoy pudiera hablarle directamente a cada maestro y maestra que tal vez se siente agotado, poco valorado, ¿qué le diría desde lo más profundo de su corazón?
5: ¿Te acuerdas que en la primera pregunta te dije que paciencia?
4: Sí.
5: Eso, que sean un poquito pacientes. los cambios no se dan en un solo día, son poco a poco. Y esa huella que nosotros como docentes vamos dejando, a lo mejor en un primer momento con un primer grupo no se va a reflejar o se van a sentir, como dice su pregunta, poco valorados o cansados, agobiados. Y hay días así, pero no todos son iguales. Entonces no perder esa esperanza, esa vocación a su profesión, ni ese amor, porque de ahí sale todo.
4: Claro.
5: Antes de despedirme, Sofi, gracias por haberme invitado. Quiero mandarle un saludo a todos los docentes del mundo, porque todos cambiamos vidas de alguna manera, pero sobre todo a mi mamá, que por ellas estoy aquí, y a mis tíos, a mi tío Andrés y a mi tía Jade. Un abrazo para los tres. Mami, aprovechando, espero que hayas pasado un lindo 10 de mayo, que hoy lo festejamos a lo grande. Gracias, mami, por haberme alentado a estudiar la maestría. Gracias a esto conocí a varias personitas que han cambiado mi vida. Te quiero mucho y te admiro más.
4: Bueno, maestra Linet, muchas gracias. Gracias por recordarnos que detrás de cada profesionista, de cada sueño cumplido, de cada historia avanzada, siempre hay un maestro que creyó primero. Hoy queremos decirle algo a todas y todos que nos escuchan. Aunque a veces parezca que nadie ve su esfuerzo, aunque el cansancio pese, aunque el reconocimiento no llegue, ustedes están cambiando el mundo a la vez. Porque enseñar es tocar una vida para siempre. Yo soy Sofi. Gracias, maestras y maestros, por lo que dan, incluso cuando nadie los aplaude. ¡Feliz Día del Maestro!
1: Muy buenos días, soy Rodrigo Fernández Mayorga y el día de hoy me acompaña una persona muy especial, cuya profesión es muy noble y admirable. Se trata de la maestra Dulce Aurora Tobar Filobello. Licenciada en Psicología y experta en necesidades educativas especiales. Bienvenida. Y bueno, quiero iniciar preguntándote, ¿qué te motivó a dedicarte al acompañamiento de estudiantes con necesidades educativas especiales y qué significa esto para ti?
3: Hola, mi Rodri, muchas gracias por tu participación. Mira, te comento que lo que más me motivó es el amor a mi carrera y para mí significa muchísimo compromiso y esfuerzo.
1: Muy bien. Y desde tu experiencia, ¿cómo expresas el amor, la empatía y la paciencia en el trabajo cotidiano con los estudiantes que acompañas?
3: Bueno, pues a mí lo que más me encanta es expresarlo mediante el juego, porque el aprendizaje es mejor cuando nos divertimos, mi Rodri.
1: Sí, así como que el alumno pone más atención.
3: Claro.
1: ¿Y qué desafíos has enfrentado en tu labor como maestra sombra y de qué manera tu compromiso con los estudiantes te ha ayudado a superarlos?
3: Bueno, pues como tú sabes, yo todos los días pues tengo que abordar el tema del autismo y el principal desafío que tenemos es el poco conocimiento que tenemos ante esta condición como sociedad.
1: Y bueno, la última pregunta es, ¿qué aprendizajes te han dejado tus estudiantes y cómo han transformado tu visión sobre la educación, la inclusión y la vocación docente?
3: Bueno, pues el mayor aprendizaje es el amor que a veces los alumnos nos muestran y la ternura con que aprenden. Y pues me ha transformado mucho en el aprendizaje, aceptando que todas las personas tenemos cualidades que son habilidades muy hermosas.
1: Muy bien. Agradezco mucho tu participación y quiero reconocer la gran labor que haces cada día, sobre todo por el amor con el que te desempeñas a diario.
3: Muchas gracias, mi Rodi. Gracias por esta invitación y también aprovecho para mandarle un saludito a mis dos alumnitos especiales y muchas felicidades a todos mis compañeros en la escuela.
1: Muchísimas gracias. Gracias por escucharnos. Soy Rodrigo Fernández Mayorga, en La Chicharra. ¡Hasta la próxima!
3: ¡Adiós!
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7: Hola, buenos días. Yo soy la maestra Vanessa Morales Hernández. Muchísimas gracias por invitarme a esta estación de radio y estoy nerviosa por las entrevistas.
0: Bueno, ¿está lista para las preguntas?
7: Listísima.
0: ¿Qué quería ser de grande cuando tenía mi edad? ¿Alguna vez soñó con ser astronauta o domadora de dinosaurios?
7: No, yo siempre quise ser maestra. Astronauta no, me gusta el espacio, pero no. Y domadora de leones, menos.
0: ¿Cuál es el superpoder que todo maestro debería tener? ¿Vista de rayos X para ver quién platica atrás o telepatía para saber si estudiamos?
7: Vista de rayos X. Esa vista de rayos X, con eso a mí me ayuda para identificar quién está aprendiendo y quién no está aprendiendo.
0: Si tuviera una máquina del tiempo y pudiera volver a su propia escuela, ¿qué consejo le daría a la Vanessa chiquita?
7: Que fuera muy paciente, que no se desesperara, porque la educación de antes a la de ahorita es totalmente diferente. Antes eran más rígidos los maestros, eran más fríos. Era muy raro ver una sonrisa en ellos, como lo es ahorita.
0: ¿Cuál es la travesura más graciosa que le han hecho en el salón?
7: Buen punto. Estoy pensando. Creo que travesura como tal, no. Siempre me han sacado una sonrisa hasta ahorita por las incoherencias que luego dicen y hacen, pero sí una travesura pues malvada, no. Solamente sus comentarios luego.
0: Ok. Si pudiera cambiar los exámenes por cualquier otra actividad, ¿qué pondría? ¿Un torneo de videojuegos, guerra de chistes o tarde de películas?
7: Mejor tarde de películas. A mí me gustan las películas. Sí. Es lo mejor que puede haber. Bueno, en un momento, porque sí, luego se aburren. Sí. Y luego ya no ven la película.
0: No. ¿Qué es lo que más le hace sonreír de ser maestra todos los días?
7: Ver las caritas de ustedes. Ver en el momento en el que llegan a clases y que me sonríen y que yo les sonrío y se acuerdan que les decía que no quieren ver a una maestra tronchatoro, ¿recuerdas? Y me decían mis hijos, dice, sí, señorita Miel, igual ustedes. Entonces, el ver la sonrisa de cada uno de ustedes y que aprendan y que le echen ganas a la escuela, con eso me doy por bien seguido.
0: Ok. Gracias por ser nuestra maestra.
7: No.
0: Y que nos enseñara a sumar, restar, a leer, a escribir. Gracias.
7: No, gracias a ti. Gracias a ti por invitarme y sobre todo por elegirme como tu maestra favorita. Es un honor, la verdad, estar aquí y compartir un poquito. Aunque ya no estemos juntos como al 100%, pero ahí nos vemos, ¿sale? Y te agradezco mucho.
0: Gracias. ¿Ya lo escucharon, amigos de La Chicharra? Hoy descubrimos que detrás de los libros y las tareas, la maestra Vanessa también es una aventurera y tiene secretos muy divertidos. Maestra, muchísimas gracias por venir a nuestra cabina, por aguantar estas preguntas preguntonas y, sobre todo, por enseñarnos con tanto cariño todos los días. ¡Feliz día del maestro y la maestra! Y a todos ustedes que nos escuchan, no le hagan travesuras a sus profes. Mejor, denles un abrazo gigante. Los escuchamos en la próxima emisión de La Chicharra.
7: Muchísimas gracias. ¿Puedo mandar un saludo?
0: Sí.
7: Mando saludos en especial a la maestra Edith, la maestra Ari, la maestra Patti, Heréndira, la maestra Rocío, la maestra Tete, la maestra Irene, a toda mi familia, mi esposo, mis hijos, mi mamá. A todos les mando muchos saludos. Y gracias. Gracias por la invitación.
0: Gracias a usted por venir.
7: Te quiero mucho.
0: Yo también.
8: Es un gusto nuevamente saludarles, chicharras y chicharros, desde el espacio de La Chicharra en Radio Más. El día de hoy es sumamente especial, pues reconocemos la labor de aquellos profesionales que con amor, generosidad, cariño, talento, compromiso y vocación de servicio nos enseñan las primeras letras, las operaciones básicas, a perder el temor para hablar en público. Nos regalan su corazón, las maestras y los maestros de México. Soy Rodrigo Pale, ¿y qué creen? Hoy me encuentro acompañado de uno de mis grandes maestros de vida, mi profesor de cuarto grado de primaria, el maestro Josué Pale. Que quizá algunos se pregunten, ¿por qué se apellidan igual? Les cuento un secreto, aquí entre nos, queridos radioescuchas, también es mi papá. Hola, ¿cómo estás?
9: Estoy muy bien, de verdad muy a gusto de estar de este lado de la cabina. Muchas veces estoy del otro lado tomándote fotos, tomando videos. Espero que hoy nuestro productor también nos tome una foto, ¿no crees?
8: Sí, estaría muy bien una foto. Bueno, y pues empezamos con las preguntas. Y una de mis mayores preguntas es, ¿por qué quisiste ser maestro?
9: Pues fíjate que el gremio magisterial es muy de familias. Casi siempre quien ya es maestro es que tiene a su abuelita, a su tía, o a sus hijos, o a sus nietos ya también de maestros. Sin embargo, yo cuando me hice profesor, pues no había nadie en mi familia que fuera maestro. Fui el primero de mi familia, después mi hermana también se hizo educadora. Y yo creo que te va a sonar a lugar común, pero una de las cosas que me motivaron a ser maestro es que desde niño me gustaba mucho la escuela, tanto que la hice mi lugar de trabajo. ¿Qué tal? Suena muy ñoño, ¿verdad?
8: Pues más sí, a mí no me gustaría ser maestro. ¿Tienes alguna anécdota o momento que recuerdes con cariño a lo largo de tu trayectoria de docente?
9: Fíjate, pues tengo 26 años de servicio docente y en esos 26 años pues cada día ha sido una anécdota diferente. Todos los días se presentan situaciones muy agradables, muy, muy bonitas, y si el calendario escolar tiene en promedio 185 días, estaríamos hablando de más o menos 4,810 anécdotas. Y a veces la memoria se me va. Pero te voy a contar tres bien rápidas y nada más de este último periodo escolar. Primera, hace poco me cambié de escuela, después de 15 años de estar en la misma. Y cuando me despidieron, pues yo congenié también con el grupo, con los papás, que hasta mariachi me llevaron los papás. Muchos me preguntaban que si ya me iba a jubilar. Fue una experiencia que por supuesto lloré. Creo que es la primera vez que lloré frente a padres de familia y alumnos. La segunda es que en mi nueva escuela, hace poco tengo un alumnito que es una chispa y me hace reír muchísimo. Entonces me solté a reír a carcajadas delante de los niños sorprendidos. Eso sí, decían que me río como señor rico. Y pues la tercera te incluye a ti. Un día íbamos caminando por la calle, nos encontramos a un alumno como de unos 30 años y me saludó, profe, ¿cómo está? Lo saludé, nos seguimos de largo y después tú con los ojos de plato preguntándome que quién era, cuando te dije que era un alumno, un exalumno, no lo podías creer, no creías que tuviera ya alumnos de esa edad, pero ¿sabes qué? Tengo alumnos todavía de más edad, alumnos que ya son papás.
8: Dios mío, pues yo no sabía eso y pues creo que es algo muy interesante saber que llevas mucha trayectoria en tu carrera profesional. Y pues me acaba de surgir otra duda, que es ¿cuál es el mayor reto que enfrentan hoy los maestros y las maestras de México?
9: Híjole, definitivamente los maestros cada vez estamos más indefensos. Hoy en día pues se priorizan mucho los derechos de la infancia. Cada día es más complicado ser maestro. Hay que cuidar mucho, pero también hay que querer mucho lo que estamos haciendo.
8: Oye, muchos maestros dicen que es mejor no ser el profe de tus hijos. Algunos ni a las mismas escuelas los llevan. Tú fuiste mi maestro y mi papá a la vez. ¿Fue complicado? Cuéntanos.
9: No fue complicado. La verdad, tu hermano y tú fueron mis alumnos y siempre mantuve esa línea de relación objetiva con ustedes. No te voy a negar que a veces la entraña gana. Una vez me tocó ver cómo a tu hermano en primer grado, estábamos en un evento de diciembre, un evento decembrino. Entonces ellos iban vestidos del burrito sabanero y llevaban unos palos de escoba. Entonces estaban jugando los niños en lo que pasaban y un niño le dio un palazo a tu hermano. Yo era el maestro de ceremonias y estaba yo que me prendía. Pero me serené, me contuve y pues a partir de eso entendí que lo más importante es siempre mantenerse sereno. Que no te gane el impulso y actuar con objetividad. Yo creo que una de mis grandes experiencias docentes ha sido ser maestro de ustedes, de mis hijos.
8: Pues muchas gracias por esa respuesta y qué bueno ser de tus mejores alumnos. Bueno, no de tus mejores alumnos, sino una de tus mejores experiencias. Y retomando lo de mi hermano, una pregunta, ¿él también estaba jugando agresivo?
9: Estaban formados en el esperando pasar. O sea, y creo que fue un accidente nada más, después así lo vi.
8: Uh-huh. Ah, ya, ok. Oye, y otra cosa, ¿no quieres mandar algún saludo a algún compañero?
9: Pues sí, yo creo que a todos los compañeros con los que me ha tocado convivir a lo largo de estos 26 años. Muchos saludos, especialmente para mi exescuela, los maestros de Labran Castellanos, y los de mi nueva escuela, los maestros de la patria.
8: Bueno, pues gracias de verdad por todo tu cariño y comprensión, por todo lo que has dedicado a servir con amor a muchas generaciones de estudiantes. Estoy seguro que tú, como todo el magisterio de la nación, merece nuestro reconocimiento y aplausos. Muchas felicidades a las maestras y maestros en su día. Yo soy Rodrigo Pale. Y no se olviden de escuchar La Chicharra todos los fines de semana a las 9 de la mañana. Y eso fue todo, chicharros y chicharros.
0: Profe Gerardo, gracias por dejarme hacerle estas preguntas. Usted no enseña en un pizarrón, enseña corriendo con nosotros. Quiero saber qué se siente eso en el corazón, y por eso traigo preparada algunas preguntas. Vamos a empezar. Profe, ¿cuándo supo que quería ser maestro de educación física? ¿Fue un partido, un profe que tuvo, o un día que dijo, yo quiero enseñar jugando?
10: Hola Majo, muy contento de estar aquí contigo y muy feliz de la invitación. Muchísimas gracias. Pues mira, ¿cómo te puedo platicar? Yo sabía que quería hacer maestro de educación física desde los 8 años, antes, desde la primaria, porque mi papá es maestro de educación física también, y también es entrenador de fútbol. Por eso siempre fue el camino, ¿no? Siempre quise serlo. Yo lo acompañaba a los trabajos y todo eso, y siempre me llamó la atención eso.
0: Ahora, ¿cuál es el partido, carrera o juego con sus alumnos que nunca se le va a olvidar? De esos que no ganaron medallas, pero ganaron algo mucho más importante.
10: Ya tengo bastante tiempo en la carrera, pero creo que siempre, algo que mencionas, ¿no? Muy importante, ¿no? Siempre uno creo que aprende más de las derrotas que de las victorias, ¿va? Porque siempre empezamos a evaluar y tener muchas cosas, pero siempre me recuerdo de los últimos partidos, ¿no? El que vivimos el día domingo. Muy, muy contento porque no habíamos jugado, ¿no? Y pudimos hacerlo y ganamos, y es un aprendizaje y nos da los parámetros para poder entrenar, ¿no? Y mejorar las cosas que tenemos. Y también con los niños, ¿no? Cuando tenemos espacio para mejorar y siempre tratar de que ellos puedan trascender. Esos son los partidos que más me quedan.
0: Ok. Usted nos enseña a caer y levantarnos. ¿Quién le enseñó a usted a levantarse cuando está cansado de ser profe? Porque a veces hasta los profes se agotan. ¿Qué lo vuelve a parar?
10: Awesome. El cariño de ustedes. Totalmente el cariño de los niños, de los alumnos, de los futbolistas. Siempre es es lo que nos da vida para volver a entrenar, sí. A dar clases, a jugar. Eso es bien padre. Siempre tuve también el apoyo de mi familia, ¿no? El apoyo de mi familia lo he tenido. Mis hijos, mi esposa. Siempre me da para adelante y eso es lo que nos da la motivación para seguir adelante.
0: Si el salón de deportes fuera una persona, ¿qué le diría a los niños que pasan por ahí? ¿Qué secreto le cuenta la cancha a los que sí ponen atención?
10: El salón de deportes, nuestra cancha, el campo, ¿no? Porque tenemos los dos espacios, ¿no? Tanto la cancha como el campo. Pues antes que nada, que donde están y yo esté trabajando es un lugar seguro para ustedes, donde pueden divertirse, sí. Donde pueden expresarse, donde podemos ser felices, donde podemos hacer unas cosas muy bonitas y llevarnos muy bien.
0: Sí.
10: Eso es lo principal, ¿no? Y tú, creo que tú lo has vivido y lo estás viviendo. Y eso me encanta, ¿no? Que puedan tener la seguridad de hacer las cosas bien. Y muchos secretos, la cancha, ¿verdad? Nos enteramos de cada chisme y de cada cosa bien, bien bonitas y bien divertidas con ustedes. Pero más que nada, es el lugar seguro para ustedes.
0: Profe, el día que ya no estemos en su clase, ¿cómo quiere que nos acordemos de usted? Cuando estemos grandes y hagamos ejercicio, ¿qué frase suya quiere que nos llegue a la cabeza?
10: Mira, a mí siempre me gustaría, primero cuando no están, porque me pasa mucho con los alumnos, cuando nos despedimos, ¿no? Porque pues pasamos bastante tiempo juntos, 6 años, pero llega el momento que se van, ¿no? Y crecen. Y lo que me gusta es que recuerden que fui una persona que me vieron como amigo, como una persona de confianza, que me ven en la calle y dicen, el profe Jara era bien chido, ¿no? Y él era bien buena onda, y eso me gusta mucho. Y siempre les diría que no dejen de soñar, que todo lo que sueñen pueden lograr hacerlo. Porque de verdad que en este momento es cuando surgen las cosas bonitas de ustedes en su vida y ya cuando van creciendo las van fortaleciendo y eso es lo más bonito.
0: Profe Gerardo, gracias por enseñarnos que ganar no siempre es llegar primero. A veces ganar es no rendirse. Yo sí me voy a acordar de usted cuando me canse.
10: Muchas gracias. Y sí, de verdad, no nomás es ser primer lugar, no, sino tener siempre la persistencia de perseguir los sueños y de llegar a un lugar mejor, ¿verdad? Pero siempre para ti, para ser cada día mejor persona.
0: Y profe, ¿usted le quiere mandar algún saludo a algún colega o a alguien especial para usted?
10: Claro que sí, cómo no, pues somos muchos maestros, ¿no? En el estado de Veracruz, en Jalapa, sí. en el mundo, en el país. Sí, les mando un fuerte abrazo, les mando un saludo muy importante. Que gracias porque seguimos de pie, seguimos viendo. Hay muchos buenos maestros, como también hay muchos maestros que no cumplen su deber como debe de ser. Pero les mando un fuerte saludo, les doy felicitaciones en este Día del Maestro. Y que pues que la misión siga presente, ¿no? Que es trabajar con ustedes, desarrollarlos y sobre todo que seamos felices. Un fuerte abrazo para todos.
0: Hasta luego, chicharras y chicharros. Se despide su amiga Majo. Adiós, profe. Muchas gracias por estar aquí.
10: Mi querida Majo, muchas gracias por invitarme y estamos pendientes para la próxima.
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0: En Radio Más son las 9 con 30 minutos.
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0: En Radio Más son las 10 en punto.
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Y es que hoy amanecimos privados de tanta información social que haremos pública. ¿Qué hubo? ¿Y saben por qué? ¡Porque sí! Y porque tendremos un programón, échenle nomás. Hoy, el escenario del show de la Tierra se traslada hasta el auditorio de la Facultad de Contaduría y Administración de la Universidad Veracruzana. Para conocer proyectos e información sobre cómo la gestión de negocios puede impactar positivamente en lo ambiental, tendremos sonidos de la Tierra, netas del planeta y muchas cosas más. Y ahora, muevan sus caderas radiofónicas porque queda con ustedes una mujer que gestiona su sonrisa para compartir la información. ¡Un aplauso para Isela Pacheco! Así estaremos además escuchando voces de estudiantes que nos mandaron su audio justamente con una reflexión a este, en este sentido. Así que así comienza el show de la Tierra.

0: Hola, ¿qué tal? Mi nombre es Gustavo Guro Alarcón Domínguez. Actualmente estoy estudiando la carrera de Gestión y Dirección de Negocios en la Universidad Veracruzana. Y bueno, esta carrera contribuye al desarrollo sustentable al formar profesionistas capaces de tomar decisiones que no solo buscan una rentabilidad, sino también el bienestar social y el cuidado del medio ambiente. Actualmente, las empresas deben adaptarse a consumidores más conscientes, por lo que es fundamental integrar prácticas sostenibles en su operación. Un gestor puede implementar modelos de negocios responsables, optimizar el uso de recursos, reducir residuos y promover el consumo responsable. Además, puede impulsar una cultura organizacional basada en una conciencia ambiental y aplicar estrategias de marketing responsable, evitando prácticas engañosas. De esta manera, el gestor y director de negocios se convierte en un agente de cambio, capaz de generar un equilibrio entre el crecimiento económico, la responsabilidad social y la sostenibilidad ambiental.
1: Soy estudiante de Gestión y Dirección de Negocios, mi nombre es Luis Fernando y mi carrera contribuye de la siguiente manera al desarrollo sustentable, participando en la implementación de alternativas para el uso y consumo eficiente de recursos a partir de diagnósticos integrales que los elementos que las organizaciones poseen y adquieren para sus procesos productivos. A través de esta gestión se promueve un consumo responsable y ético fundamentado en criterios sociales y medioambientales, lo que permite reducir el impacto económico negativo y favorecer la creación de entornos conscientes y sostenibles. Todo este proceso se desarrolla bajo un marco de solidaridad y compromiso, asegurando que la dirección de negocios sea un motor de cambio positivo para el ecosistema y la sociedad.

0: Y ya estamos aquí en el show de la Tierra, querida Isela Pacheco, ¿cómo estás?
1: Bien, Rubio, halconcillo del Cerro de la Galaxia que hoy se encuentra planeando por la zona universitaria de Jalapa.
0: Exactamente.
1: Rubio, estoy muy feliz, estoy feliz porque hoy aquí en el show de la Tierra tendremos arte, ciencia y luz.
0: Efectivamente.
1: Estamos transmitiendo hoy desde uno de los nidos de los halcones y las halconas, en este caso de especialistas en ciencias como la contaduría y la administración. Qué interesante, qué gran oportunidad tenemos, Bruno, como equipo de trabajo de enviados especiales, de acudir a este sitio para escuchar de cerquita las miradas, la perspectiva, las inquietudes de estas juventudes que desde la educación universitaria pública veracruzana, como lo es la UV, pues hoy nos comparten también sus convicciones, sus apuestas de vida y eso me parece siempre maravilloso.
0: Sí, y además, pues esta casa de estudios que fortalece a final de cuentas a la sociedad, preparando a personas jóvenes en muchas de las actividades, pues, humanas que una sociedad necesita, ¿no? Y de verdad que qué orgullo, pues, poder ser, pues, un espacio donde justamente, pues, aquí puedan compartir parte de todo este conocimiento, pues, las chicas y los chicos que hoy nos van a acompañar. Y para eso tenemos aquí en este primer momento del programa, tenemos a Lorena Reyes, que ella, bueno, estaba con el proyecto Aserradero y Maderería Los Reyes. ¿Dónde estás, Lorena?
2: Acá está.
0: Por eso
2: Hola,
0: digo
2: Lorena.
0: que
2: ¿De qué
0: estás
2: lado?
0: de aquel lado.
1: Se me hace que este
0: Hola,
1: es un negocio familiar, ¿cierto?
0: bienvenida
2: Sí,
0: Lorena.
2: así es. Muchas gracias. Bueno,
0: Platícanos de este proyecto y justo de cómo se está encauzando en este sentido, digamos,
2: claro.
0: de lo ambiental.
2: Bueno, inicialmente me gustaría agradecer por el espacio, saludar a todos los presentes y también a las personas que nos están escuchando viendo
0: Claro.
2: desde otro formato. Yo, como ya Bruno me hizo favor, soy Lorena Reyes Reyes, estoy estudiando la carrera de licenciatura en gestión y dirección de negocios y también en contaduría.
1: Hay un gran rubro digamos, de sectores que tienen que ver con lo biológico, lo agropecuario, y en este caso, por lo que entiendo, tu familia, con una maderería.
2: Sí, claro, y bueno, ahí es donde nosotros empezamos. Todo esto inició con un proyecto familiar, hoy en día ya está constituida y es una MIPYME de las que forman el país. Y llevamos este proyecto a Chichica Puebla, que es una industria carrocera. Justamente todo este conocimiento, esta sustentabilidad que Huatusco maneja, el llevarlo a una escala mayor para justo tener un impacto sustentable mayor a todo esto, a todo lo que implica meterse en el sector industrial y poder tener hasta cierto punto economía responsable. Muchas gracias.
0: Buenísimo, pues felicidades de
1: Gracias,
0: verdad,
1: Lorena, y
0: Lorena.
1: felicidades.
0: Muchas gracias. Y también tenemos en este primer bloque, pues también a tres estudiantes que han estado proponiendo un espacio de descanso estudiantil. Entonces, para eso tenemos aquí a Verónica, a José Manuel y a Zaira. ¿Quién quisiera, pues, empezar como ampliando, digamos, tú eres? Verónica Castro, bienvenida y platícanos qué onda con este proyecto. Lúmina se llama. Adelante.
3: Pues nuestro proyecto es Lúmina, área de descanso estudiantil, y esta idea surge de, pues como estudiantes lo vivimos de primera mano, que tenemos muchas horas muertas, muchos foráneos no pueden regresar a casa por el costo del transporte, el tiempo, y pues la verdad es que necesitamos muchas veces un espacio en donde podamos descansar, dejar nuestras cosas, y justamente en eso se enfoca nuestra área de descanso estudiantil.
0: Buenísimo, ¿verdad?
1: Qué buena onda, me hubiera encantado haber estudiado con ustedes, porque yo me tenía que pasar, fíjense, yo estudié en Boca del Río, entonces tenía que ir a la playa a pasar mis
0: Ay,
1: horas.
0: pobrecita.
1: No sufrí, obviamente, pero cuéntanos, José Manuel, ¿en qué consiste tu participación en este proyecto en Lúmina y cómo ha sido la experiencia?
4: Bueno, pues mi experiencia ha sido muy satisfactoria. Creo que hemos logrado grandes resultados y
1: Por ejemplo,
4: pues pues dentro de los cuales podemos destacar que, bueno, al implementar este proyecto podemos reducir la fatiga mental, también ayuda a reducir los niveles de estrés de los estudiantes, que muchas veces afectan el rendimiento académico de los mismos y pues se pueden ver reflejadas en sus calificaciones, ¿no? Entonces, prácticamente nuestro proyecto lo podemos enfocar en 5 puntos, como había mencionado, en el bienestar integral y la salud, uh-huh. En la salud mental principalmente, uh-huh. ya que pues no solamente va a ser un lugar para sentarse, sino para relajarse, para encontrar ese yo y poder dar lo mejor de sí en nuestro ámbito académico, ¿no? También podemos optimizar el rendimiento académico. Tenemos que, pues, hasta podemos lograrlo en un 30% mejorando esta productividad a largo plazo. Y de igual manera planteamos diseñar o tenerlo como un espacio funcional y ergonómico. Es decir, podemos manejar mobiliario ergonómico, pues para un soporte más físico adecuado de esta manera, implementar áreas verdes, zonas con sombra natural y por supuesto unas áreas de lectura o ventilación que ayuden a mejorar este ambiente. Desde luego también lo podemos enfocar a un más sustentable, ecológico, ya que pues bueno, vamos a utilizar materiales reciclados, vamos a implementar vegetación natural y sobre todo una cultura de conciencia sustentable hacia nuestros compañeros alumnos. De igual manera, creo que puede ser un beneficio institucional, bueno, porque de esta manera la facultad puede proyectar una imagen de una escuela más comprometida con el ambiente y con el bienestar de nuestros alumnos, de nuestros compañeros, tanto humano, y de esta manera pues se va, bueno, pues a la vanguardia con la infraestructura escolar.
0: Buenísimo, muchas gracias, José Manuel. Y bueno, por último, Zaira, estuve viendo y nos estuvieron platicando antes de entrar al aire que en estos espacios estaban involucrados materiales reciclables. O sea, ahora sí que no son espacios con bancas así de plástico, de oro. No, platícanos un poco de estos materiales de este espacio.
5: Bueno, pues ya adentrándonos más en lo de la sustentabilidad, nosotros no buscamos solamente crear un área de descanso, sino un área que sea responsable con el medio ambiente. Nosotros proponemos, como ya había mencionado mi compañero, el mobiliario con madera reciclada para darle una segunda vida. Pues como mesas, sillas, incluso muebles donde los estudiantes tal vez puedan dejar sus mochilas, sus lonches, uh-huh. o así, ¿no? Uh-huh. Pues también en una ocasión nuestro maestro Jonathan nos había comentado la propuesta de un techado verde.
0: Es un loquillo ese maestro.
1: Más o menos, dice.
5: El techado puede reducir hasta 4 grados de temperatura. Nosotros lo que buscamos también es no utilizar tanta energía eléctrica, claro. Sino pues aprovechar al máximo la luz natural durante el día, la ventilación igual natural y pues tal vez por las noches pues tener los paneles solares, que es energía limpia. Como igual ya mencionó mi compañero, pues las áreas ecológicas donde vamos a tener separadores de residuos para enseñarles a nuestros compañeros pues que todo tiene un efecto positivo, ¿no?
0: Claro.
5: Pues igual queremos mencionar que o aclarar que no solamente pues buscamos, como ya mencionamos, del dinero y eso, porque incluso hicimos una encuesta a los compañeros de nuestra facultad para ver pues cuánto están dispuestos a pagar. Queremos que sea algo rentable para nosotros, pero pues que tampoco sea tan
0: costoso.
5: Tan costoso, claro, pues cuánto estarían dispuestos a pagar, si de verdad están interesados, si irían a nuestra área de descanso, pero pues buscamos que todo sea amigable con el medio ambiente.
0: Buenísimos, muy
1: oye,
0: bien.
1: Oye, ¿y qué material piensan para ese techo verde? Que a mí ya se me antojó, me lo estoy imaginando.
5: Bueno, el maestro nos había comentado que pues son son plantas. Incluso nosotros habíamos mencionado con lo de los biomateriales, se pueden hacer macetas con biomateriales que no son de plástico, que pues también tienen un gran impacto, ¿no?, en el medio ambiente. Se pueden hacer con fibra o residuos de coco, residuos de caña o de café, biomateriales de hongo, me parece, y pues también con maíz, algo así leí e investigamos y pues en eso.
1: ¡Qué padre!
0: Buenísimo. Oigan, pues felicidades a Verónica, José Manuel y Zaira por este proyecto Lúmina. Pues mucha suerte, que pueda ir creciendo y además que este tipo de proyectos pues no se quedan nada más ahí, sino pueden servir como inspiración para otras facultades, ¿no? O sea, como generar proyectos replicables, ¿no? Pues de verdad, felicidades por su proyecto y también a Lorena Reyes por el trabajo que has estado haciendo en tu proyecto de aserradero y maderería Los Reyes. Isela, continuamos aquí en el Show de la Tierra.
1: ¡Tiquitín!
6: Hola, mi nombre es Sujei Ruelas y estudio la carrera de Gestión y Dirección de Negocios. Considero que mi formación contribuye al desarrollo sustentable, ya que nos prepara para tomar decisiones que no solo buscan el crecimiento económico, sino también el cuidado del medio ambiente y el bienestar social. A través de esta carrera aprendemos a implementar estrategias que optimicen recursos, reduzcan impactos negativos y promuevan prácticas responsables dentro de las empresas. Además, fomentamos valores como la ética y la responsabilidad social, lo que permite generar un impacto positivo en la sociedad.
7: Mi nombre es Marco Iván Martínez Riveros y estoy estudiando la carrera de Gestión y Dirección de Negocios, y me hace saber que está muy conectada con el desarrollo sustentable, porque hoy en día las empresas no solo buscan generar ganancias, sino hacerlo de manera responsable con el entorno social y ambiental que la rodea, ya que incluso es un requisito por parte de las autoridades para realizar sus tareas de una buena manera. Además de que el desarrollo sustentable es el enfoque que guía a las empresas sobre cómo se utilizan los recursos para lograr un crecimiento económico y aprovecharlo de forma sustentable. Además de mejorar el cuidado ambiental y bienestar social al mismo tiempo, lo que ayuda al entorno en el que se desarrollan y pueden tener una buena relación con el ambiente en general, lo que facilita la realización de sus labores y tareas.
8: Soy Fernando Ruiz y estudio Gestión y Dirección de Negocios. Gestión y Dirección de Negocios aporta al desarrollo sustentable mediante la gestión eficiente de recursos dentro de las organizaciones. Con esto se pueden proponer ideas que reduzcan el desperdicio y optimicen su aprovechamiento. Además, se fomenta un consumo responsable con la intención de disminuir impactos negativos, convirtiéndose en una herramienta que engloba lo económico, social y ambiental.

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6: Isela Pacheco, regresamos a esta transmisión desde la Facultad de Contaduría y Administración. Muy felices de estar platicando con estudiantes justamente que están integrando a su aprendizaje profesional esta perspectiva del cuidado al medio ambiente. Y en esta ocasión, así como en el programa anterior que tuvimos, que hablamos de la Ley de Equilibrio Ecológico, desde estas perspectivas nacional, estatal y municipal, el día de hoy vamos a abordar, digamos, esa misma temática, pero desde otras tres perspectivas, desde lo privado, lo público y lo social. Y para ello, ¿quién viene a platicarnos ahora en primer momento de lo privado?
7: Por aquí andan Ogún y Enrique, que nos van a platicar acerca de una porra, de esta Ley de Equilibrio Ecológico, pero desde el rubro privado. Cuéntanos, Ogún.
8: Bueno, pues muchas gracias nuevamente por la invitación. Un placer estar aquí otra vez con ustedes. Y bueno, desde el sector privado la verdad es un papel súper fundamental porque mínimo aquí en Jalapa es lo que más abunda, ¿no? Sabemos de que pues hay muchas empresas privadas, de la iniciativa privada. Y bueno, esto tiene un alto impacto directamente con el tema ambiental y con el tema sostenible, principalmente con la optimización de recursos, con la reducción de costos operativos operativos, que también es algo muy importante dentro de las organizaciones, y también la eficiencia en los procesos, porque también luego en los procesos es donde más contaminación, más residuos y de igual forma más costos se generan. Entonces el tener una buena estructura en tus procesos te va a ayudar mucho a ese cambio.
6: Bien, según Enrique.
9: Sí, pues sumando al comentario de mi compañero Gun, pues por ejemplo en el sector privado, ¿qué se puede hacer de primera instancia para apoyar al desarrollo sustentable? Lo primero es la gestión de residuos, ¿no? Cuando tenemos una empresa productora, manufacturera, hay que buscar pues ser más conscientes en la parte de los residuos, cómo los manejamos. Está la economía verde, que básicamente, o economía circular, que es aprovechar todo este tipo de recursos y pues no desaprovecharlo, ¿no? Entonces, la gestión de residuos incluye la separación, lo que ya sabemos, el reciclaje, la reducción de los plásticos o opciones un poco más sustentables, porque hay plásticos con mejores tecnologías últimamente, y el rediseño de productos y empaques. Ya estamos viendo una tendencia de las empresas que se están haciendo más responsables socialmente y sustentablemente, cambiando sus empaques a más sustentables. Y también tenemos la importancia de cambio en el consumidor, también por estos cambios y esta presencia en redes sociales sobre la importancia de una conciencia sustentable. Uh-huh. Vemos este cambio en el consumidor. Ahora las personas o el mercado busca empresas más socialmente responsables, que estén más en la parte eco-friendly, como lo conocemos. Entonces, pues tenemos como en el sector privado que irnos adaptando a estas nuevas, que ahora son tendencias, pero pues para allá va, es lo que necesitamos. Ya no tiene que ser un tema de moda o tendencia, sino que ya es una necesidad. Entonces, pues más que nada eso, ¿no? También aprovechar este cambio en el consumidor y no solamente darles lo que quieren o lo que están buscando, sino nosotros proponerlo también en el sector privado. Esos son como los comentarios que tengo al respecto en el sector privado, porque también tenemos un impacto social en las empresas, ¿no, Bun?
6: Claro, sí, pero vamos a dejarlo ahí para que justamente nos dé tiempo de escuchar justamente todas estas esferas, y vamos a pasar ahora sí como de lo privado a lo público, y para eso están aquí con nosotros David, Sandra, Axel y Héctor. Sí, aquí está, pues por eso digo que aquí están. Y entonces, dinos tu nombre.
10: Sí, hola, yo soy Sandra, mucho gusto, es un gusto estar aquí con ustedes.
6: Adelante,
10: Sandra. Bueno, relacionado con lo que dicen mis compañeros, sí hay que ser, marcar una diferencia entre lo que busca el sector privado y lo que busca el sector público. El sector privado lo que busca es rentabilidad, y el sector público lo que busca es el bienestar social.
6: Ahí, por ejemplo, nada más como para que quienes nos escuchen puedan entender un poquito más, en el sector público ya nos mencionaban Ogun y Enrique, pues que privado. Está conformado, privado, perdón, por empresas, por negocios. El sector público, digamos, ¿quiénes lo conforman?
7: Lo representan.
10: Son nuestros gobernantes, así okay. como toda la sociedad que compone una sociedad.
6: Ok, entonces es autoridades y la misma sociedad, es lo que podríamos llamar este sector público.
10: Sí, sí, sí.
6: Adelante.
10: Bueno, en este caso, en el ámbito social, pues sí es importante hacer una buena gestión de los recursos, principalmente porque aquí no está enfocado solamente en generar ganancias, en generar algún tipo de oportunidad de lucrativa.
6: De sino sacar dinero.
10: En esta parte, exactamente. En esta parte estamos hablando más de recursos que son para toda la sociedad y más que nada de establecer normas que van a regir a los demás sectores. Por ejemplo, ahorita pues el sector privado y lo que sería pues también el sector social, que a fin de cuentas pues todo va de la mano en el ecosistema. Entonces, pues sí es importante también gestionar los recursos para que todos puedan tener acceso a pues a ellos. También es importante que todos los planes que se llevan a cabo tengan un proceso de evaluación, porque por lo general las personas al momento de implementar un plan se hacen por lo general a corto plazo, pero sí es importante que se vea al futuro y también que si el plan no está resultando de la manera que se esperaba, pues se puede hacer algún retroceso para revisar cuáles son los factores que se pueden mejorar.
7: Muy bien. David Soriano, a mí este asunto de lo público me sugiere además una obligación, como que es, y una vinculación estrecha entre políticas públicas, por ejemplo, autoridades y sociedad.
11: Así es. Sí, deben de trabajar muy de la mano, y también quiero enfatizar en lo que dice mi compañera Sandy, que es la visión a largo plazo. Como gestores nos han enseñado a planificar, a ver riesgos, pero creo que estamos ya un poco cansados de ver que los gobiernos únicamente implementan cosas para verse bonitos, duran durante, ¿qué te gusta? 4 años, 6 años.
7: Fotografías después, padrísimas.
11: Así es, y ya
7: pero la continuidad, ¿qué?
11: Ya no hay nada, y pues el desarrollo sustentable requiere constancia, un seguimiento y pues bueno, mucho tiempo para que se pueda lograr todo el daño que hemos hecho.
7: Y miras a largo plazo, como bien señalas, Héctor, ¿qué sumarías?
12: Yo sumaría que la solución también es la economía circular, ¿no? Fomentar esta parte y romper el esquema de consumir y desechar, ¿no? Y buscar imitar el ciclo de la naturaleza, donde se busca que los productos se transformen en otros al final y no se desechen, ¿no? Eliminar los residuos y más que nada ya no seguir con la extracción de recursos, sino utilizar los recursos que ya están en el entorno y darles un nuevo sentido, más que nada.
6: Buenísimo. Oigan, y bueno, para cerrar nuestro bloque, platicaremos ahora con Ashley, Yania y Malena. En esta esfera de lo que se puede entender como social, pero pues ahora sí que pues denos también un poco para entender el contexto de a qué le llamamos esta parte social, digamos, de quién la conforma, ¿no?
13: Esta parte social va referida al activismo. ¿Cómo movemos a la sociedad para el cuidado medioambiental? Y digamos como un pequeño contexto, o al menos algo que a mí me sirvió de contexto, fue cuando yo iba a la primaria, cómo nos incentivaban que cuidáramos el agua. Y recuerdo que habían cartulinas pegadas por todos lados de cuida el agua, se va a acabar, etcétera. Aunque haya pasado ya 20 años, el agua sigue habiendo, pero seguimos estando muy conscientes que cada vez hay menos. En este caso, obviamente, actualmente esto ya no funcionaría, pero va en un sentido de lo mismo, estas campañas. Y lo mejor es que actualmente poseemos muchos medios de comunicación que nos pueden ayudar a reactivar esta parte, pero ¿cómo lo haríamos? Si bien, desde mi perspectiva, el sector más fuerte para hacer el fomento del cuidado del medio ambiente pues son los jóvenes, creo que esta parte sería a través de las redes sociales, también, o sea, a través de las tendencias, generar tendencias que realmente promuevan y remuevan esos sentimientos, porque además de todo no hay visibilización. Todavía no hay mucha conciencia de cuáles son los daños que se están generando y cómo se están generando. Creo que tendencias podrían apoyar a que los jóvenes se impulsen por empezar a cuidar el medio ambiente.
7: Claro.
6: Gracias.
7: Fíjate, Ashley, que yo tengo la percepción, y compañeras, que aquí en Jalapa es un modelo de referencia de personas muy preparadas y un gran activismo. ¿Conocen algún proyecto que les parezca que puede ser un buen ejemplo? ¿Quién dice yo?
6: Tin, tin, tin,
7: o,
6: tin.
7: O mejor dicho, o esas estrategias que ya nos describían como podrían ser las redes sociales y marcar tendencias, ¿cómo, por dónde empezar? ¿Qué harían ustedes? ¿Qué harían ustedes desde su perfil como especialistas en gestión y dirección de negocios en la sustentabilidad, pues en el rubro social?
14: Bueno, mira, te comento, en el sector social pasa mucho que hay muy buenas ideas, pero falta planeación, falta organización y una buena toma de decisiones para que estas se puedan llevar a cabo.
7: ¿Y tú cómo podrías ayudar en eso? ¿Qué sugerirías?
14: Pues justamente desde mi formación como gestora y directora de negocios, es esa parte de darle una planeación estratégica, de no solo que se queden en ideas, sino darle una estructura a esas buenas ideas que surgen en la parte social para que se puedan llevar a cabo. Algo como las ferias que últimamente se han estado haciendo, en donde, por ejemplo, se venden productos agrícolas, artesanales también, y campañas ecológicas. Se necesita una buena organización, porque más que se lleven a cabo, también se debe de ver la logística y la gestión de residuos que estos eventos pueden llegar a generar. Entonces creo que es desde esa parte.
7: Muy bien. ¿Y por acá?
15: Yo creo que al final del día también todos tenemos una responsabilidad al cuidar al medio ambiente, ¿no? Desde pequeñas acciones desde casa e incluso cuando salimos en casa. Yo creo que, bueno, por ejemplo, algo pequeño como estudiante que podríamos hacer, en lugar de pedir algo para llevar y que nos den la envoltura, tal vez nosotros traer nuestro propio topercito para que ahí pues el recipiente, justo. Y pues bueno, como gestora, realmente creo que podríamos, incluso en los pequeños emprendimientos, darles ideas de evitar el consumismo, pues evitar dar tal vez plásticos, que es algo que se genera diario. No sé, con la basura, incluso otras ideas.
7: Reducir, ¿verdad?
15: Reducir, básicamente, resumir en el reciclaje.
6: Buenísimo, pues de verdad felicidades, gracias por estar. Algunos les tocó repetir también del programa anterior. De verdad les felicitamos y bueno, pues sepan que el Show de la Tierra es un espacio donde pueden acercarse cuando tengan algún proyecto, alguna invitación, algún evento, algún festival o lo que ustedes quieran. Sepan que este espacio pues está aquí para ustedes. Y bueno, nosotros continuamos aquí en el Show de la Tierra, Isela.
7: Desde la Facultad de Contaduría y Administración en Jalapa.
6: ¡Tiquití!
16: Hola, buenos días. Mi nombre es Carla Giovanna Escartín Segovia y estoy estudiando Gestión y Dirección de Negocios. Como futura gestora y directora de negocios, considero que contribuiría al cuidado del medio ambiente al implementar estrategias sostenibles que no comprometan la rentabilidad de la empresa. Me aseguraría de que la organización alcance sus objetivos económicos respetando el entorno y utilizando los recursos de manera responsable. Además, supervisaría que las actividades productivas tengan el menor impacto posible y cumplan con la legislación ambiental vigente. También evaluaría el impacto ambiental de la empresa y garantizaría que todos los procesos se ajusten a las normativas, promoviendo así una gestión responsable y sostenible.
17: Hola, soy Emiliano Paz Colorado. Estudio Gestión y Dirección de Negocios en la Universidad Veracruzana y creo que de acuerdo con el perfil de un licenciado en Gestión y Dirección de Negocios, nosotros como profesionistas no solo somos expertos en las ciencias administrativas y el diseño de proyectos empresariales, sino también personas socialmente responsables. Esta visión nos permite integrar estrategias que equilibren el uso y preservación de los recursos naturales con la generación de rentabilidad económica.
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19: ¿Qué tal, amigas y amigos del Show de la Tierra? El día de hoy queremos compartirles un tema de Ana Tijoux que tiene raíces de lo tecno, un poco de lo pop. Nos puede recordar algunos temas de Jorge Drexler, el fraseo casi automático y las pulsaciones que nos hacen tener en cuenta la inteligencia artificial, pero sobre todo a la mitad de esto, un corazón de un ser humano llamándonos a una gran ceremonia, la ceremonia de la celebración de una vida que la mayor parte de las veces solo vemos a la distancia. Ante esta alarma del fin del mundo, ¿qué harías tú? ¿Qué haría yo? Llorar, celebrar, abrazar un árbol, ponernos bajo una cascada. Vale la pena pensarlo y luego vale la pena repetirlo y casarnos con la idea de que no tenga que ser así. En los sonidos de la tierra, el fin del mundo, Ana Tijoux.
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3: En Radio Más son las 10 con 41 minutos. 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
2: Hola, mi nombre es Dana Paola Jacome Jiménez y soy estudiante de la carrera de Gestión y Dirección de Negocios. Yo creo que nuestra carrera contribuye al cuidado del medio ambiente mediante la formación de profesionales capaces de tomar decisiones responsables dentro de las organizaciones. En la actualidad, las empresas tienen un papel fundamental en la protección de los recursos naturales, ya que sus actividades pueden generar impactos positivos o negativos en el entorno. Desde esta carrera se promueve el uso eficiente de los recursos, como la energía, el agua y las materias primas, fomentando prácticas que reduzcan el desperdicio y la contaminación. Por ejemplo, un gestor puede implementar estrategias para disminuir el uso de papel, optimizar procesos o adoptar tecnologías más limpias que reduzcan las emisiones contaminantes. Además, la gestión empresarial sustentable impulsa la responsabilidad social y el ambiental dentro de las empresas. Esto incluye la planeación de proyectos que consideren el impacto ambiental, la selección de proveedores responsables y el cumplimiento de normas ecológicas. También se fomenta la cultura organizacional enfocada en el reciclaje, la reducción de residuos y el cuidado del entorno. Otro aspecto importante es la promoción de modelos de negocios sustentables, como el uso de energías renovables, la economía circular y la innovación en productos que generen menor impacto ambiental. Los profesionales en gestión y dirección de negocios pueden liderar iniciativas que beneficien tanto a la empresa como al medio ambiente, demostrando que el crecimiento económico y la sustentabilidad pueden trabajar juntos.
3: Continuamos en nuestro show de la tierra hoy de pinta. Nos venimos aquí, Alex, Ale, el Inge, el otro Inge, y una bola de personas de Radio Más y de Radio Televisión de Veracruz que estamos pues felices de venir a escuchar de cerquita las historias de los jóvenes, sus miradas, sus perspectivas, sus inquietudes, desde la gestión y la dirección de negocios, pero desde luego también en muchos de los casos, Bruno, a partir de sus propias historias personales y familiares. ¿Qué te parece?
4: No, hombre, pues muy, muy bien. Seguimos muy contentos y muy, muy contentas aquí de estar aquí.

0: el proyecto Rancho Tecali. Bienvenido, ¿cómo estás?
1: ¡Uy!
2: Perfecto.
1: Saludos a Catemaco de entrada.
2: Muchas gracias por el espacio.
0: ¿Cómo se dice Catemaco en italiano?
2: Catemaco, no cambia.
0: Pero con acento.
2: Catemaco, vamos, bambino.
0: Exactamente. Platícanos, ¿qué onda con el Rancho Tecali?
2: Bien, este es un emprendimiento familiar, sí existe. Se ubica en la localidad de La Candelaria, municipio de Catemaco, Veracruz, que es un lugar donde la gente normalmente emigra buscando mejores oportunidades laborales, ¿no? Pero Catemaco tiene su esencia, su cultura, sus sabores, y algo que caracteriza a la región de los Tuxtlas es el color verde de sus atracciones turísticas, ¿no? Y en esta comunidad esa belleza no está exenta, ¿no? Está presente. Sin embargo, no es un lugar turístico. Todas estas características no se aprovechan, y es lo que buscamos transmitir a través de un proyecto circular que abarque los tres sectores productivos, no solamente que produzca sus materias primas, ¿no? A través del ganado, a través de la agricultura, sino que también los transforme y aparte pueda ofrecer servicios que atraigan al turismo, en los que también se involucre a la cultura y pues se dé empleo a toda la comunidad, ¿no? Uh-huh. Y pues además se tiene pensado un sinfín de planes que involucren educación, que se desarrolle esta cultura de cuidado, implementar programas que tenga que ver con reforestación, el uso de la ganadería regenerativa, prácticas en estos sectores que normalmente no se tienen y que pues enriquecen todo, ¿no? Es un trabajo multidisciplinario, completamente.
1: Ahora mismo, ¿cuál es la fortaleza de Rancho Tecali?
2: Que es por pasos, ¿no? Así como son sectores, también son pasos. Para tener un proyecto así se necesita mucho dinero, ¿no? Pero también se necesitan ganas. Entonces, si tienes claro lo que se tiene que hacer, en este caso es empezar a producir, ¿no? De una manera sustentable, que sea obviamente sí amigable con el entorno, pero que también sea posible sin que necesites una inversión tan grande. Y así ir paso a paso, ¿no? Primero producir, darte a conocer, y después pues ya viene la parte de la infraestructura, que es la más cara, ¿no?
0: ¿Tú qué estudias y en qué semestre vas?
2: Actualmente estoy estudiando administración, soy de sexto semestre, pero ya soy licenciado en psicología también de esta universidad. Entonces retomo como todas estas matices. Uh-huh. Como mencioné, este es un proyecto familiar. Entonces, como buen psicólogo organizacional, tomo un poco de todos, ¿no? Mi hermana es del aspecto educativo, mi mamá tiene el enfoque de los problemas locales, mi hermano es ingeniero, pues ahí vemos el tema de la infraestructura, y pues yo voy a el correcto manejo del talento, ¿no? Entonces, y pues también a formar todas estas estrategias de cultura que maticen o que puedan aprovechar el aprendizaje.
0: Pues como decía un personaje hace algunos años, ¡qué bonita familia!
1: Oye, sí, qué bonita familia. Arriba los Bulbarela.
0: Exactamente.
1: Y arriba los Vázquez de Costa Rica. Hoy aquí están representados por…
3: Amedé Vázquez Ruiz.
0: Amedé Vázquez.
1: Cuéntanos de tu nombre un poquito antes, nada más por chismosa te pregunto.
3: Ah, bueno, es que mi papá se llama Amedé y pues soy su tocayo.
1: Oye, ¿cuál es la procedencia del nombre o ascendencia? ¿Qué significa?
3: Se podría decir que es árabe, significado exacto, no lo tengo tan concebido, tan arraigado, pero pues bueno, así se llama mi padre y tener su nombre es un gran honor para mí.
1: Sin duda, saludos con mucho afecto y respeto. Ciclamet, cuéntanos.
3: Ciclamet viene del amor hacia el deporte. Yo vengo de Poza Rica, allá de hecho soy licenciado en Derecho. Acabé la licenciatura allá.
1: ¿Tu segunda carrera?
3: Claro que sí.
0: Puro dobleteador.
1: Qué bueno, tenemos que aprender, Liz.
3: Llegando aquí, pues empecé a hacer deporte y pues me empezó a interesar todo eso, ¿no? Del deporte.

0: Sí, ver así como romper las marcas, medios maratones, cross country y todo por el estilo. Lo que busca esta marca es hacer la ropa de manera sustentable, de poliéster que sale del PET, de las botellas. Eso es para las prendas que podemos comprar, por ejemplo, los deportistas amateur. Se busca una prenda un poco más élite que busque que juegue con el viento, que el viento ayude a esa prenda, ayude al deportista a batir récords,
1: Hacer más
0: a ser
1: aerodinámico.
0: más aerodinámico y obviamente teniendo la transpiración. Busco eso por parte de las prendas, pero como lo habíamos comentado anteriormente, todas las prendas, tanto de lo que sea, cual sea la marca, bueno, la mayoría de las marcas nos venden experiencias al abrir la prenda, nos vende de que la caja, la bolsa, etcétera. Pues vaya, es algo, es una experiencia que en el momento es bonita, pero nos dura 5 minutos, 15 minutos y de ahí va la basura y de ahí ya no nos vuelve a importar.
2: Y a una basura que se convierte en un problema para el
0: Y
2: planeta.
0: se va acumulando y acumulando y acumulando. Esto lo que busca es hacer empaques mediante la fécula de maíz. Y gracias a la fécula de maíz, que por ejemplo, pides una prenda de Ciclamed, llega. Entonces se abre el empaque, ese empaque se entrega a un centro municipal que sea de municipales de composta y a empresas que tengan el mismo giro. Al entregar ese empaque de fécula de maíz, esas empresas la fécula la aprovechan al 100%. Al entregarlo, obtienes un 15% de descuento en la siguiente compra. Si se entrega yendo en bicicleta, corriendo, trotando, vaya, se busca que pues se muevan las personas, pues que se incentiven a hacer ejercicio poco a poco.
1: Fíjate, hablabas de la experiencia
0: Sí.
1: de desempacar un algo que te llegó por internet y que efectivamente, como dices, pues sí, se siente bonito, se siente un gustito así de a lo abres y todo. Y en este proyecto que mencionas están además invitando a tener la experiencia de, por ejemplo, llevar tu empaque haciendo ejercicio, ¿no?
0: No, y probar la prenda, que también es lo más importante. Probar la prenda y al entregarla haciendo ejercicio, obtengo otro 15% de descuento, 30% en la siguiente compra. Si esto se hace repetidamente durante 5 veces, se busca plantar un árbol y regalar una prenda de la siguiente
1: Generación.
0: temporada.
1: Buenísimo. Pues, Isela, se nos acabó el show.
2: Yo ya me había encariñado con estos chamacos. Ah, no es cierto. Pero bueno, qué interesante escuchar. Ciclamed, que es un proyecto en el que se está trabajando ahora, como eso es una propuesta, y en el Rancho Tecali, que ya existe, pero Ángelo está súper decidido a llevar nuevas ideas con la familia para continuar el desarrollo, pero siempre desde lo sostenible y lo sustentable. 3 puntos para cada uno, maestros, por favor.
3: Exactamente.
2: Dicen que
3: Ya
2: sí.
3: estamos aprobados ya.
1: Eso.
2: Aprobados.
1: Oigan, y para cerrar nuestro programa, como es tradición, también les pedimos una neta del planeta, una frase, una idea, una cita, algo que quieran compartir para cerrar nuestro programa.
2: Alguna reflexión desde su sentipensar.
1: Exactamente. Comenzamos contigo, Ángelo.
4: La tengo. Retomaré este aspecto de la cultura que para mí es bastante importante. Y es que la autenticidad cultural es el pilar de un progreso que no compromete el mañana.
2: ¡Bravo! Me gusta.
1: No, hombre, se la pusieron difícil. Mátale esa. Tu neta del planeta, Amedee.
0: Pues yo más que una frase, un consejo,
1: Sí.
0: hacer las cosas con amor, con calma, con dedicación y sobre todo que sea sustentable para el planeta. Ya vaya. Muchas generaciones vienen por delante, esperemos, y no queremos que tengan un planeta cada vez más jodido en ese aspecto.
1: Eso,
2: Muy bien,
1: bravo.
2: bravo. También me gusta. ¿Cuál sería tu neta del planeta?
1: Mi neta del planeta es que qué feliz soy cuando vengo aquí a, con el show de la Tierra, cuando venimos a la Facultad de Contaduría y Administración, y que ya se nos acabó el tiempo. Vamos ahora sí a mandar...
2: A despedir como es tradición.
1: Exacto.
2: Conciencia y poesía, en voz de Rafael Campos Romero.
1: ¡Tiquitín!
3: Sí que resulta precisa esta visión sustentable, administrar, siendo amable, con un mundo que agoniza. Esperanza y electriza saber que hoy la juventud pone cálculo y virtud, quita desgano y ocio y así, con verdes negocios, retome el mundo su salud.
2: Nos vamos, Bruno, suricato del mesófilo rubio.
1: ¡Enorme dicha! Gracias por acompañarnos en este encuentro juvenil universitario y administrativo que fue el show de la Tierra. Gracias a nuestra conductora más administrada de la radio, Isela Pacheco.
2: Sí, un gusto, gracias.
1: Gracias a todo el equipo que hizo posible esta transmisión, Javier Escalante, Alejandro Enríquez, Isidro Juárez, Ángel Vial y nuestro compañero Rafael. Gracias a nuestras invitadas e invitados por abrirnos las puertas de su casa e integrarse al cuidado del planeta desde su profesión. Y un servidor, Bruno Rubio, le recuerda que esta es una producción de Radio Más, una estación con más biodiversidad.

0: en Radio Más, son las 11, en punto.
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3: Allá en Matanzas se ha creado un nuevo baile de salón.
4: ¿Qué tal, amigos? Ya es sábado y estamos en este su programa Danzoneando. Yo sé que ya lo estaban esperando, como cada sábado, por supuesto, a través de la frecuencia de Radio Más. A nombre de Gumaro García, productor, mi nombre es Héctor Luis Carmona y le damos la más cordial de la bienvenida a este programa dedicado a Su Majestad el Danzón. Pero antes de comenzar con la música, quiero aprovechar mandar felicitación a todas las maestras y maestros que justo el día de ayer fue su día. Así que muchas gracias por las enseñanzas a todos ustedes, maestros de todos los niveles, y por supuesto a aquellos también que nos acercan a las artes, e incluido en esto, por supuesto, el danzón. Y el día de hoy lo queremos dedicar a los maestros, porque los músicos que van creando danzón van haciendo de momento danzones un poco más complicados, ¿no? Y diría la gente, estos danzones ya son para maestros. Pero la realidad es que es para todos. Pero ojo con la selección de hoy. Y mire, para comenzar este programa, porque ya sabe que esto es musical, vamos a comenzar con este danzonazo de la danzonera Serina. Desde el título está candente, se llama Rojo Ardiente. Y ponga usted atención al montuno, porque de verdad que hay ahí un cambio. Y ya nos platicará, nos manda un mensaje para ver qué tal lo bailó. Así que vamos a comenzar con este tema, Rojo Ardiente, con danzonera Serina. Y así comenzamos danzoneando.

Estamos de regreso en el programa, estamos ya arrancando con los danzones y danzones para maestros o para usted que está aprendiendo, para que escuche la selección de danzones que de momento las orquestas danzoneras tienen en su repertorio y que no los agarre de sorpresa ahí en el baile. Fíjese que hace tiempo el maestro Toño Moreno, trompetista, sacó algunos discos de danzón, pero entre estos temas hizo esto que se llama la comparsita. Si usted conoce, esto viene del tango. Y entonces la gente se puede preguntar, bueno, ¿cómo lo bailo? ¿Como tango? ¿Como danzón? Usted puede elegir cómo lo va a desarrollar, pero lo vamos a disfrutar. Esto que se llama la comparsita con Toño Moreno y su danzonera, aquí en Danzoneando.

Seguimos en el programa, seguimos felicitando a todas las maestras, a todos los maestros, que ayer fue su día, y a los maestros que se van formando en este ambiente danzonero que disfrutan todos cuando vamos a un baile. Y los retos que luego las orquestas danzonera nos ponen, los disfrutamos también. Ahí es donde tenemos que desarrollar como bailadores muy bien nuestro oído para saber en qué momento vamos a hacer las pausas y que sean las adecuadas dentro de nuestra ejecución del baile. Y entre los danzones que tiene la danzonera de lujo, me refiero a la danzonera de Felipe Urbán, tiene este danzón que ahí usted va a escuchar este toquecito medio torero que tiene, porque justo así se llama el danzón. Ahí viene el toro Juanita. Vamos a disfrutarlo aquí en Danzoneando.

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2: Estamos de regreso en el programa. Recuerden que se pueden poner en contacto con nosotros para que nos mande sus mensajes o su selección de danzones, o que nos platique también cuál ha sido el danzón que ha sentido usted más difícil, que diga, no hombre, este danzón ya es para maestros. Como este danzón que viene a continuación, que es de la danzonera Nuevos Aires del Danzón de allá de la Ciudad de México, con este danzón que de momento nos llega a confundir al bailador por la forma en cómo está sonorizado. Sin embargo, cuando ya le pone uno bien atención, se va a dar uno cuenta que es un danzón bien estructurado y que no es tan difícil de bailarlo. Pero por el momento, vamos a escucharlo aquí en su programa. Un nuevo danzón con la danzonera Nuevos Aires del Danzón, aquí en Danzoneando.

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2: En Radio Más son las 11 con 28 minutos.
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10: Estamos de regreso aquí en Danzoneando, estamos disfrutando estos danzones con una cierta complejidad. No sé si usted ya los había escuchado y si no, bueno, qué bueno que se esté adentrando a este mundo del danzón, porque no todo es un Nereidas, un Almendra, un teléfono a larga distancia. Recuerden que se pueden poner en contacto con nosotros vía WhatsApp, ya sea mensaje escrito o mensaje de voz al 2288-353185 para que nos mande sus mensajes o su selección de danzones. Los maestros que escriben música, en este caso que escriben danzones, van haciendo ciertas variaciones musicales. Y es en el caso de la danzonera Alfil Negro, que hizo este delicioso danzón, pero que la primera melodía tiene ahí unos ajustes, un cambio diferente. Es de la melodía de Carpenters con la danzonera Alfil Negro, pero disfrute la primera parte, que usted me va a decir si fue danzón o fue solamente una melodía para escuchar.

Estamos de regreso en Danzoneando, estamos felicitando a todas las maestras, a todos los maestros en su día y por supuesto también a todos los maestros que han enseñado esos primeros pasos para bailar danzón, porque también es un aporte importante. Muchas veces cuando llegan a clases los alumnos, la vida para muchas personas en la edad que lleguen a aprender, ahí comienza un nuevo mundo para ellos, en el mundo del danzón, donde antes mucha gente no sabía nada de baile, y nada, de verdad me refiero a nada, que no sabían bailar, o como dice la gente, tengo dos pies izquierdo. Bueno, ahí se convierten sus primeros pasos, y también felicitaciones a todos los maestros que enseñan a bailar, en este caso, a bailar danzón. Y entre las nuevas propuestas también que nos van dando los músicos y que van diciendo también, esto es un danzón difícil, un danzón para maestros, lo ha hecho la danzonera de José Casquera, que también tiene este danzón un grado de dificultad. ¿Por qué el grado de dificultad? Porque hay que poner muy bien atención, insisto, en dónde son las pausas, dónde son los remates, dónde es la entrada. Pero este danzón también tiene un toque oriental. Vamos a disfrutar entonces con la danzonera de José Casquera, esto que se llama Comparsa China, aquí en Danzoneando.

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2: Estamos en el programa, estamos en Danzoneando y espero que usted esté danzoneando ahí en su casa, en su oficina, lo que se encuentre haciendo y que se convierta también en un maestro a través de nuestro programa para que pueda platicar con las personas. Oye, fíjate que escuché nuevos danzones, danzones que nunca había escuchado, propuestas diferentes y que se hacen un poco difícil de bailar, de encontrar un remate. Y fíjese que hoy le quiero compartir un danzón que la danzonera joven de México de Chamaco Aguilar me hiciera favor de grabarme con un título a mi nombre que se llama Héctor Luis con alma de danzón. Y cheque muy bien este remate que tiene el danzón porque son de esos que parece que ya va a terminar, pero la sorpresa es que no. Ponga bien atención a la parte final de este danzón que se llama Héctor Luis con alma de danzón de la danzonera joven de México de Chamaco Aguilar, aquí en Danzoneando.

Estamos de regreso y espero que esté disfrutando los danzones que hoy se están programando. Estoy seguro que muchos de ellos es probable que nunca los había escuchado, pero hoy ya los tiene también en su repertorio y que si va a algún baile, pues lo pueda solicitar a las orquestas. Que por cierto, le recuerdo que ya se acerca Danzoneando en Xalapa y ahí será una muy buena oportunidad para escuchar estos danzones. Como lo es este de Danzonera a la Playa, que ha sido sin duda un danzón también con un grado de dificultad en el montuno. Tiene que poner atención, pero sobre todo lo tiene que disfrutar. Usted déjese llevar por la música de esta gran danzonera veracruzana. Se llama Con Aroma de Danzón, con Danzonera a la Playa, y lo disfrutamos aquí en Danzón.

Estamos de regreso en el programa, pero ¿qué creen? Regresamos ya para despedirnos. Espero que haya disfrutado esta selección musical que, si insisto, no conocía, ahora ya los tiene de su conocimiento y que puede decir, ah, mira, estos danzones están ricos, están sabrosos, pero también son tramposos. Así que no se pierda nuestro programa para que siga escuchando y siga conociendo más danzones. Por el momento, nos toca despedirnos. A nombre de Gumaro García, productor, mi nombre es Héctor Luis Carmona Andrade. Recuerde que en Facebook me puede encontrar como Héctor Luis Cultura Danzón. Recuerde que el próximo sábado tenemos una cita en punto de las 11 de la mañana por la frecuencia de Radio Más para escuchar y disfrutar Danzoneando.

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0: En Radio Más son las 12, en punto.
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Esta es la pieza de introducción para Die Frau ohne Schatten, La Mujer Sin Sombras, del maestro alemán Richard Strauss. Con libreto de Hugo von Hofmannsthal, esta partitura fue la culminación de una serie de proyectos que el autor desarrolló durante años en torno de una historia de carácter mágico y alegórico. Fue estrenada en 1919 en Viena, sin embargo, se representa poco dada la complejidad de su puesta en escena, sus especiales exigencias vocales, la amplitud del conjunto orquestal que requiere y la multiplicidad de símbolos y alegorías que presenta. La historia se desarrolla en lugar y tiempos legendarios. Es el mundo de los espíritus. Ha transcurrido un año desde que el emperador de las islas del lejano oriente, en una jornada de cacería, capturó una gacela blanca que se transformó en una hermosa mujer para evitar la lanza del cazador. Es la hija de Kaikobad, el rey de los espíritus, y el emperador la ha desposado. Su amor no ha sido recompensado con descendencia alguna, pues esta emperatriz permanece mitad mujer y mitad espíritu. No tiene sombra. En el ardor de la pasión, el emperador disparó contra su halcón y este huyó llevándose consigo el talismán de la mujer, antes gacela, el instrumento de la metamorfosis. Todos los meses, Kaikobad envía un mensajero para saber si la situación ha cambiado. Sobre la terraza del Palacio Imperial, vemos a la nodriza que, encuclillada, vela las habitaciones de los emperadores. En esos momentos se acerca un mensajero que porta una noticia procedente del rey de los espíritus y padre de Kaikobad, una disposición que es más una siniestra maldición. Si su hija no consigue una sombra antes de 3 días, habrá de volver a su condición original y el emperador será transformado en piedra. La nodriza, que manifiesta un marcado odio hacia los humanos, se alegra con la noticia.

Aparece ahora el emperador, que pregunta a la nodriza qué hace. La mujer responde que cumple con su deber, velar el sueño de los emperadores. Comienza a despuntar el día y el emperador anuncia que partirá para una cacería de 3 días, en el curso de la cual espera recobrar el halcón que perdió cuando la captura de la emperatriz, convertida entonces, como ya se ha mencionado, en una blanca gacela. Ordena a la nodriza cuidar de su ama en tanto él se encuentre fuera.

La siguiente escena nos habrá de mostrar por vez primera al halcón, el ave que es la causa de que la emperatriz se debata en lamentos. Una vez despertada de sus sueños, ella ha salido de su recámara y se encuentra con la nodriza. En estos momentos escuchamos la voz del halcón, representada aquí por una soprano, que ha regresado para anunciar con voz de lamento la decisión de Caicobad. La mujer no proyecta sombra, dice, el emperador será convertido en piedra. La emperatriz, que había olvidado con la pérdida del talismán esta condición impuesta por su padre, pide ayuda a la nodriza y esta accede. Les queda muy poco tiempo, por lo que ambas deciden abandonar el mundo de los espíritus, bajar a la tierra y deambular en el mundo de los mortales para buscar desesperadamente una sombra.

Este es el interludio que acompaña el descenso de la emperatriz y de su nodriza hacia el ámbito de los mortales. Al concluir este fragmento descriptivo, la escena cambiará bruscamente y nos mostrará el interior de la vivienda de Barak, un pobre hombre que se gana la vida desempeñándose como tintorero. Se trata de una desordenada habitación que es dormitorio, cocina y taller al mismo tiempo.

En este ámbito típicamente terrenal, vemos a tres individuos deformes, uno tuerto, otro manco y uno más jorobado, que tratan de estrangularse en medio de una habitación que es todo desorden. Mientras pelean, haciendo uso de la escasa violencia que pueden apenas desplegar, una mujer se acerca a espaldas de ellos, buscando un cubo para arrojarles agua y tratar de separarlos. Esto nos da una idea de las dificultades terribles que la mujer debe sortear a diario. Es la esposa del tintorero y los deformes que pelean son hermanos del marido.

Los deformes se apaciguan y salen del cuartucho en los momentos en que entra el tintorero. Por las frases de enfado de la mujer, sabemos que el tintorero ha accedido a darles hospedaje y alimentos, pese a la miseria con que su oficio apenas le permite subsistir. Esta paupérrima y violenta existencia disgusta a la mujer, que aunque tiene casi 3 años casada con este tintorero, aún no engendra

Viene un diálogo de frases duras y recriminadoras. Barak espera que un nacimiento traiga felicidad a su matrimonio, pero su mujer ya se encuentra harta de tanta privación y declara que en todo aquel tiempo ha sido él quien no logra ser la madre. Mientras prepara un voluminoso paquete con mercancía para llevar al mercado, el hombre responde con frases de reproche y resignación. Es pobre. Muy pobre, pero así es feliz y está dispuesto a esperar pacientemente la bienaventuranza que, está seguro, habrá de presentársele pasado algún tiempo. Luego de este enfrentamiento verbal, echa al hombro su pesada carga. De esta forma, se ahorra el costo de la bestia que pudiera servirle de ayuda y se retira.

Cuando el tintorero se ha ido, su mujer queda sola, sentada sobre un mugroso saco. Repentinamente, un rayo en el aire ilumina radiantemente la miseria en la habitación. Ante la mujer del tintorero aparecen la nodriza y la emperatriz, vestida esta como una doncella. Han aparecido como surgidas de la misma atmósfera.

La mujer reacciona sobresaltada. La nodriza trata de tranquilizarla y se acerca humildemente hasta hincarse a los pies de la desaliñada esposa del tintorero. Con voz alamera le llama belleza sin igual, llama resplandeciente y princesa. Le pregunta por su séquito y por qué se encuentra en el interior de ese cuchitril. El plan ya ha sido concebido. Emperatriz y nodriza, habiendo advertido el dolor y frustración de ella, tratarán de convencerla para que les venda su sombra y renuncie para siempre a la posibilidad de ser madre.

Ante la sorpresa de la mujer, que nunca imaginó que su simple sombra pudiese tener algún valor, Emperatriz y Nodriza le cubren los ojos. Pasado un breve lapso, le quitan la venda y al ver lo que ahora le rodea, no puede dar crédito. La vivienda desordenada se ha convertido en una estancia a todo lujo. De la colorida alfombra emergen figuras que de inmediato se convierten en doncellas solícitas, al tiempo que entonan un dulce canto que hace sonar aquellas voces como campanillas. Pero la sorpresa es aún mayor cuando la nodriza conduce a la mujer ante un enorme espejo. Ahora está vestida con una vaporosa y fina bata. Sobre su cabeza hay una diadema de perlas, así como brazaletes de oro y brillantes en sus manos y brazos. Las doncellas le rodean para atenderle y consentirle, mientras la emperatriz le repite que se pregunte si vale la pena cambiar la sombra, su sombra, por esta idealizada imagen suya. La mujer del tintorero no puede salir de su asombro.

La mujer se encuentra extasiada observándose en el espejo. Al concretar su agrado con las palabras ¡Oh, mundo en este mundo! ¡Oh, sueño en vela! Todo comienza a desvanecerse y a volver a su forma original.

Después del regreso a la dura realidad de la vida cotidiana para la mujer del tintorero, Emperatriz y Nodriza llegan a un acuerdo con ella. Estarán a su servicio durante 3 días y en ese lapso ella deberá rechazar a su esposo. Después de preparar la cena de Barak y dividir en dos la cama del matrimonio, la nodriza desaparece con la emperatriz. La mujer tiene una visión en que se oyen las voces y los lamentos de sus hijos no nacidos, un canto que habrá de registrar una profunda significación posterior. Cuando Barak regresa a la vivienda, su esposa le impone dormir fuera del lecho. Afuera, lejos de la casa, se escuchan las voces de los vigilantes rindiendo homenaje al amor conyugal. Los esposos que descansan amorosamente, ella en los brazos de su cónyuge, son el puente sobre el abismo por el cual los muertos vuelven a la vida. Y concluye el canto: que sea santificado el fruto de este amor.

Vamos ahora al acto segundo. Es el primer día en que la emperatriz y la nodriza, vestidas como sirvientas, están a las órdenes de la mujer del tintorero. Barak se prepara para salir al mercado, mientras afuera de la miserable vivienda le esperan sus hermanos deformes. El hombre se echa encima el enorme cargamento de la mercancía que intentará vender y las mujeres solícitas le apoyan para que cargue el bulto.

Cuando Barak sale, la nodriza tienta a la mujer con la imagen de un joven. Ha convertido una escoba en un hombre apuesto que, sin embargo, evidencia no tener espíritu humano. La mujer rechaza la visión y esta termina por desvanecerse.

Esfumada la figura del joven surgido de la escoba, Baraka hace acto de presencia. Ha regresado, pero ahora con un grupo de niños mendigos de la ciudad a los que ofrece de comer. Sus hermanos deformes festejan el dadivoso corazón del tintorero, pero esto ninguna gracia hace a la esposa, que termina enfurecida.

La siguiente escena nos muestra al emperador vagando de noche por el bosque. Ha encontrado a su halcón, mismo que le conduce hacia la cabaña del halconero, donde la emperatriz le dijo que pasaría los 3 próximos días con su nodriza. En su canto, el emperador repite la promesa de su esposa de que pasaría ahí los días de plazo establecidos por el rey de los espíritus.

0: Estimado auditorio, en estos momentos vamos a un breve interludio. Regresamos en unos instantes en La Voz Humana en la Música.
1: En Radio Más son las 12, con 26 minutos.
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13: El Centro de Estudios y Pronósticos Meteorológicos del Estado de Veracruz, a través de Radio Más, presenta el estado del tiempo para las próximas 24 horas.
14: A partir del día martes aumenta nuevamente la probabilidad de lluvias y tormentas en la mayor parte del estado, situación que podría persistir gran parte de la semana. En este periodo disminuye ligeramente la intensidad del calor y viento dominante que será del este y sureste, cambiando al norte y noreste durante el martes.
13: El pronóstico meteorológico del estado de Veracruz
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0: Continuamos con La Voz Humana en la Música. Se abre el telón. Esta es Tercera Llamada. Continuamos.
16: Semioculto entre la maleza que rodea la cabaña del halconero, el emperador sorprende a las dos mujeres entrando furtivamente y adivina que han estado en contacto con los humanos. Tienen incrustado en su cuerpo el olor de los mortales. Creyéndose traicionado, su primera intención es dar muerte a su mujer, pero prefiere pensarlo bien y se pierde en la oscuridad.

La escena cambia ahora y los conduce de nueva cuenta a la vivienda del tintorero. Ya es el segundo día del plazo. La mujer de Baraj y la nodriza esperan con impaciencia que el tintorero se vaya, pero este no muestra la menor intención de salir a trabajar. Finalmente, la nodriza le hace beber un somnífero y el hombre cae profundamente dormido.

Dormido Barak, la nodriza hace aparecer de nueva cuenta al joven surgido de la escoba. La mujer simula enfurecerse, pero con el rabillo del ojo observa al apuesto muchacho. Puede más el sentido común y decide que es preferible resistir a las tentaciones que la nodriza hace resurgir, y acaba por despertar a Barak, el cual intenta consolarla en vano.

La mujer insulta a Barak y a su miserable trabajo mientras emperatriz y nodriza salen del cuartucho. El tintorero se enfurece ante la sarta de improperios, levanta contra su esposa una espada que brilla y suelta rayos en sus manos y que ilumina la oscura habitación. Justo cuando va a estar el golpe, desaparece la espada de su mano. Un trueno apagado hace retumbar sordamente el suelo. La tierra se abre y por una de las paredes rotas comienza a penetrar agua en poderosos torrentes. Mientras los hermanos salen corriendo por la puerta para salvar sus vidas, el suelo se agrieta y se traga a Barak y a la esposa, que permanecía a sus pies y a su merced. La nodriza se ha llevado consigo a la emperatriz a un lugar elevado, fuera de la casucha, y la cubre con su túnica.

Estamos ahora en el acto tercero. La escena nos muestra una bóveda subterránea dividida en dos mazmorras por un grueso muro. En la cámara derecha se ve a Barak sumergido en amarga meditación, sentado sobre una dura y fría piedra. Hacia la mazmorra izquierda vemos a su mujer hundida en angustia y en llanto. Ella nada sabe ahora de él, y lo mismo ocurre con el tintorero. La mujer se estremece. Los acordes de la orquesta sugieren en este momento las voces de los niños no nacidos, como en el acto primero.

El tintorero libera ahora un tierno canto. Al poco tiempo se unirá al mismo la voz de su mujer. Ambos no pueden verse ni escucharse, pero en las frases de la mujer se advierte un espíritu conciliatorio. Ya no hay palabras de recriminación para Barak. Todo lo que menciona la mujer serán frases tiernas y cargadas de sentimiento.

Viene de inmediato un súbito cambio de escena. Ahora la bóveda celeste parece descender. Aparecen nubes que se abren y dividen, mostrando unas rocas y escalones de piedra que conducen hacia una imponente entrada. Hacia un lado fluye agua oscura de una ranura del macizo rocoso y desemboca en un caudaloso río. La puerta de la entrada central está abierta. En el escalón superior se encuentra el mensajero. Vemos espíritus sirvientes a su derecha y a su izquierda. Sobre las aguas del río, un bote se acerca, sin remero, pero con la emperatriz y la nodriza a bordo. La emperatriz está recostada, medio adormilada, y la nodriza arrodillada junto a ella observa hacia dónde les conduce la embarcación. Una vez que el bote se detiene, sabemos que el mensajero ha estado esperándoles.

La aterrorizada nodriza sugiere a la emperatriz que huyan de ese lugar y trata de impulsar la barca, pero es imposible moverla siquiera. Todo indica que ahora la emperatriz habrá de enfrentar el juicio de su padre. Decidida, cruza el umbral que tanto teme la nodriza. Un momentáneo encuentro con Barak y su mujer, que se buscan entre sí, no disipa el temor de la nodriza, quien no desperdicia la oportunidad para reiterar su desprecio hacia los humanos. En un momento más tarde, habrá de lamentar la suerte de su ama.

Otro cambio de escena. Es el interior del oscuro templo de Kaikobad. El entorno se aclara poco a poco, pero no del todo. Vemos un nicho rodeado de cortinas en que se encuentra la emperatriz. Espíritus sirvientes con antorchas en las manos se acercan desde el fondo. En estos momentos se escuchan las voces de Barak y de su mujer en un lamento casi mortuorio al que responde el débil coro de los espíritus.

La siguiente escena es de una mágica y etérea transfiguración. La emperatriz se postra ante su padre, invisible él, y manifiesta el arrepentimiento por su proceder. No pudo conseguir la sombra que necesitaba y tanto buscaba para permanecer en el mundo de los humanos. El vigilante del umbral del templo se acerca y le ofrece un bebedizo, al tiempo que le dice que ya posee una sombra, la sombra de la esposa de Barak. Esto aterroriza ahora a la emperatriz, que teme por la suerte que aguarda a la mujer del tintorero.

La luz detrás de las cortinas es cada vez más intensa. Paulatinamente se hace tan potente que la cortina se convierte en un velo transparente. Tras la misma, en un nicho resplandeciente, vemos ahora la figura del emperador. Una figura rígida, sentada en un trono de piedra. Está petrificado. Solo sus ojos parecen tener un poco de vida.

Ella se acerca a la aterradora visión y lamenta que su propia culpa haya depositado su castigo en el emperador. Los gritos son representativos de su angustia y dolor.

Ahora voces misteriosas anuncian que si la emperatriz continúa sin sombra, el emperador debe ser castigado en lugar de ella. Paulatinamente, la estatua se ennegrece y por los pies de la misma surge un torrente de agua dorada.

De repente el recinto, tras una breve oscuridad, se ilumina desde su parte superior. Sobre la emperatriz, que se ha levantado del suelo de modo inconsciente, cae una sombra que se extiende sobre el suelo del salón. El emperador se ha levantado de aquel trono en que yacía petrificado. Es ahora similar a un hombre de carne y hueso. Al descender la escalinata, desde la parte alta de aquel nicho, entona un canto mágico. Cuando el corazón de cristal se quiebre en un grito, los niños no nacidos se apresurarán a venir como polvo de estrellas.

A una pregunta de la emperatriz, el emperador responde: ellos son los niños no nacidos que ahora se lanzan a la vida con alas rojas como el amanecer hacia nosotros. Los casi perdidos a nosotros vienen con su fuerza como polvo de estrellas. Tú te has superado a ti misma y ahora los mensajeros celestiales dejan al padre y a esos niños en libertad. Ellos nos han encontrado y vienen a nosotros apresuradamente.

Un hermoso paisaje en cuesta ascendente aparece ahora en la escena. En el centro hay una cascada de agua dorada que fluye desde la enorme grieta entre las rocas. El emperador y la emperatriz aparecen sobre la cascada y luego descienden como flotando, deslizándose sobre el torrente. Ahora vemos a Barak y a su mujer, cada uno a las orillas de un enorme precipicio que les separa. La esposa proyecta una sombra que atraviesa ahora ondulante el precipicio y repentinamente se transforma en un puente que les permite atravesar y alcanzarse. El encuentro es rematado por un abrazo, un estrechamiento que les funde con un impulso amoroso, incontenible y conmovedor.

Nada o nadie les amenace. Madre, el miedo que te confundía ha desaparecido. Si hubiera alguna vez una fiesta, nosotros seríamos no solo los invitados en secreto, también seremos los amables anfitriones.

0: Hemos considerado juntos Die Frau ohne Schatten, La Mujer sin Sombra, drama escénico en tres actos de Richard Strauss, compositor alemán. El registro discográfico ha sido con los siguientes intérpretes: el barítono Walter Berry como Barak el Tintorero, la soprano Birgit Nilsson como su mujer, el tenor James King como el emperador, la soprano Leonie Rysanek como la emperatriz, la mezzosoprano Ruth Hesse como la nodriza, el barítono Peter Wimberger como el mensajero de los espíritus, el tenor Ewald Eiberger como el joven surgido de la escoba, la soprano Lotte Rysanek como la voz del halcón, con coros y orquesta de la Ópera Estatal de Viena, todos bajo la dirección de Carl Böhm.
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1: En Radio Más es la 1:28.

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Zarpa el Arpa, con lo mejor de la música del arpa de América Latina, a través de Radio Más, la radio de los veracruzanos, con su servidor Alberto de la Rosa. En este programa tendremos nuevamente al grupo Tlenguicani con la Orquesta Filarmónica del estado de Querétaro, bajo la dirección del maestro José Guadalupe Flores y con arreglos del maestro de Daulinco, Veracruz, Mateo Oliva a Oliva. Y vamos a iniciar con una composición de un gran arpista veracruzano, Andrés Cruz, nacido en Cosamaloapan allá por la década de los años 20. Una dedicación que él hace a la Fiesta Jarocha, y así titula el son, Fiesta Jarocha.

En el año de 1938 aparece por primera vez el son jarocho en el cine nacional, en una película filmada en el puerto de Veracruz, Alvarado y sus alrededores, titulada Tierra Brava, donde aparecían los grandes actores de aquella época: Esther Fernández, Rafael Falcón, Joaquín Pardavet, Carlos López, Lorenzo Barcelata y los hermanos Huesca, el conjunto jarocho de los hermanos Huesca con Andrés, Víctor y Juan. Ahí ellos cantan el son de la morena con algunas modificaciones a los versos de acuerdo a la trama de la película. Aquí la vamos a ofrecer con la Orquesta Filarmónica del Estado de Querétaro y el grupo Tlenhuicani, con arreglos del maestro Mateo Oliva, el son de La Morena.

Miguel Ángel Gómez Díez fue un gran músico veracruzano, compositor de boleros, de canciones folclóricas. Él nace en Santiago Tuxtla, Veracruz, en el año de 1920 y tuvo un contacto muy fuerte con la música de su época. Fue amigo personal de Agustín Lara y nos dejó un legado extraordinario en el que sobresalen sus canciones dedicadas a Jalapa, dedicadas a Veracruz y dedicadas a la fiesta veracruzana, al fandango. Vamos a escuchar con la Orquesta Filarmónica del Estado de Querétaro, bajo la dirección del maestro José Guadalupe Flores y con arreglo del maestro Mateo Oliva, al grupo Tlenguicani, que nos ofrece, del maestro Miguel Ángel Gómez, el fandango, una descripción del fandango allá en Santiago Tuxtla.

Está usted escuchando Zarpa el Arpa, con lo mejor de la música del arpa de América Latina, a través de Radio Más, la radio de los veracruzanos, con su servidor Alberto de la Rosa. Aquí lo esperamos. Es indiscutible que el son de la bamba ha sido, es y será el himno veracruzano. Su alegre ritmo, su emotivo cantar, la facilidad de sus versos ha hecho que forme parte del alma veracruzana. El origen de la bamba está perdido en el tiempo, aunque hay quien afirme que fue compuesta por fulano de tal, en tal lugar, tal día y hasta tal hora. La bamba no pertenece a ningún autor, es de todo un pueblo, del pueblo del puerto de Veracruz, y se cree que mucho tienen que ver las celebraciones que existían después de la partida de los piratas que devastaban la ciudad, pero finalmente se iban y eso era motivo de una celebración de donde surgía el grito de júbilo, bamba, bamba, y los galanes o los galantes jarochos les decían a sus mujeres: tú no te preocupes, yo no soy marinero, por ti seré, por ti seré. Todo es leyenda, pero el resultado es una obra musical bellísima, La Bamba, aquí con la Orquesta Filarmónica del Estado de Querétaro, bajo la dirección del maestro José Guadalupe Flores, con arreglo del maestro Mateo Oliva y el grupo Tlenguicani.

0: En Radio Más son las 2, en punto.
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9: Nos enseñaron que amar era aguantar, que los celos eran prueba de amor, que el cuerpo del otro podía pertenecer, pero amar no es poseer. Hoy abrimos los micrófonos para hablar de consentimiento, autonomía, deseo, libertad y respeto en las relaciones sexoafectivas. Porque el amor sin escucha, sin límites y sin libertad, deja de ser amor. 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

0: Bienvenidas y bienvenidos a este programa especial donde hablaremos de un tema profundamente humano, necesario y urgente. ¿Cómo construimos nuestras relaciones afectivas y sexuales desde el respeto, la libertad y el reconocimiento del otro como una persona autónoma, no como una propiedad? Yo soy Julián García y el día de hoy queremos reflexionar sobre una idea que muchas veces hemos aprendido de forma equivocada, que amar significa controlar, vigilar, exigir o incluso poseer. Desde películas, canciones, redes sociales y experiencias personales hemos normalizado conductas que pueden confundirse con amor cuando en realidad hablan de miedo, inseguridad o violencia. Por eso hoy conversaremos sobre el consentimiento como un proceso de comunicación constante, sobre cómo la cultura moldea nuestro deseo y nuestras expectativas afectivas, sobre el respeto a la autonomía y a la subjetividad de quienes amamos, y también sobre las dinámicas de poder, coerción y desigualdad que pueden aparecer en las relaciones sexoafectivas. Nos acompañan especialistas en psicología para ayudarnos a comprender estos temas desde una mirada crítica, empática y humana. La invitación es abrir preguntas, cuestionar creencias y pensar en vínculos más libres, más conscientes y más respetuosos. Si quieren ponerse en contacto con nosotras y nosotros, pueden hacerlo a través de @radiomasrtv en Instagram, Radio Más en Facebook y a través de los números 842-3507 y 842-3508. Vamos a una cápsula y comenzamos.
1: Hablar de consentimiento no es hablar únicamente de decir sí o no. El consentimiento es un proceso de comunicación claro, libre, informado y continuo entre las personas. Puede cambiar en cualquier momento y jamás debe obtenerse mediante presión, miedo, manipulación o insistencia. En muchas relaciones sexoafectivas todavía existen ideas que normalizan el control. Revisar celulares, exigir ubicación, presionar para tener relaciones sexuales, invadir límites emocionales o hacer sentir culpa por decir no. Estas conductas no son prueba de amor. Pueden ser formas de violencia o coerción. También es importante entender que el deseo no nace en el vacío. Lo que sentimos, deseamos o creemos que debería ser una relación está influenciado por la cultura, las redes sociales, las películas, la música y los mandatos de género. Históricamente se enseñó que amar era poseer, que una pareja debía pertenecer, obedecer o sacrificarse. Pero construir relaciones sanas implica reconocer que cada persona tiene autonomía, deseos propios, límites y derecho a decidir sobre su cuerpo y emociones. El respeto en una relación no elimina el deseo, la hace más libre, más seguro y humano. Hablar de consentimiento es hablar de dignidad, libertad y cuidado mutuo.

0: Y para hablar de este tema tan importante nos acompañan el día de hoy Dalia Lisbeth Hernández Ortiz, quien es psicóloga con maestría en psicoterapia psicoanalítica de familia y pareja y doctorado en psicología en la línea de investigación de psicoanálisis con área de acentuación en maternidades, género y cuerpo. Además de su consulta privada, es supervisora de casos clínicos. A la fecha ha sido profesora de distintas asignaturas a nivel universitario y ha sido invitada a dar ponencias y charlas sobre temas de psicoanálisis, género y maternidades. Desde el 2022 es miembro del consejo encargado de llevar a cabo el Encuentro Latinoamericano de Estudios sobre Maternidades que se celebra en Morelia, Michoacán. Bienvenida.
1: Muchas gracias. Buenos días.
0: También nos acompaña el psicólogo Humberto Flores Dorantes, licenciado en psicología, especialista en género, violencias y políticas públicas. Ha participado como docente en la especialidad para el tratamiento de las adicciones de CIJ en 4 generaciones. Con más de 10 años en centros de integración juvenil, formando parte del área normativa de tratamiento y desde 2020 en la dirección de CIJ Jalapa. Bienvenido.
2: Hola Julián, muchas gracias.
0: Oigan, pues qué tema tan importante, tan necesario y que parece que a veces ya lo hablamos lo suficiente y luego resulta que no, ¿no? Entender qué es el consentimiento cuando estamos en una relación de pareja. Entonces creo que por ahí tendríamos que empezar, por saber qué es el consentimiento para ustedes.
2: Bueno, pues tendría que ver con esta parte en lo que acepto. Es como no sé, al formar una relación no podemos hablar de que vamos a hacer un contrato, ¿no? Así como que de bueno, a ver qué vas a poner, qué voy a aceptar y demás, ¿no? Pero sí hay esta comunicación en lo que quiero y lo que voy a permitir. Uh-huh. Como que esto tendría que ver con el consentimiento. Sí estoy de acuerdo con esto y sí lo voy a permitir. Tal vez por complacerte o tal vez porque estoy de acuerdo y me produce algún tipo de placer, ¿no? Uh-huh. Como que así lo pondría un poquito.
1: Sí, yo le agregaría también, ¿no? Como que en primera instancia parecería que es estar de acuerdo y ya en uh-huh. alguna situación, sin embargo, ya como en la dinámica de la relación y en esta subjetividad que se va como explayando, lo que decía Humberto, ¿no? Es esto me puede gustar, pero a la hora de la práctica ya no me gusta tanto. Uh-huh. Entonces ahí es donde claro. viene como un chiqui jaloncito hacia uh-huh. atrás de tengo que explicármelo a mí y tal vez de ahí poderlo uh-huh. transmitir al otro para llegar a un acuerdo. Claro. Y a veces los acuerdos no necesariamente son consentidos.
2: Uh-huh. Y esta parte es lo confuso. Dalia lo decía, tengo que explicármelo a mí. Uh-huh. Y es cuando de repente nosotros no lo procesamos, claro. ¿no? Porque en algunos acuerdos es como de, esto no me complace, pero pues a mi pareja sí. Uh-huh. Y entonces, ¿qué hago, no?
0: Claro.
2: ¿A quién hago caso? ¿A los mandatos de género uh-huh. o a mí, no?
0: Claro, porque incluso socialmente también está la presión. O sea, a lo mejor no es ni lo que me gusta a mí, ni siquiera lo que le gusta a mi pareja, sino lo que se espera de nosotros como pareja, ¿no? Mm. Entonces ahí se vuelve todavía más complicado.
1: Sí, no, justo eso, ¿no? Se vuelve más complicado. Decías algo bien importante. ¿Qué mandato hay afuera que, uh-huh. que me lleva a mí a cumplir algo en lo cual tal vez ni siquiera entiendo, pero que estoy consintiendo porque es lo que está, ¿no? Uh-huh. Porque es lo que se espera.
0: Claro. Y el consentimiento no solo es en parejas, ¿no? En relaciones románticas, en relaciones sexoafectivas. En realidad tendría que ser en general en cualquier relación humana, ¿no?
2: Sí, en cualquier tipo de relaciones, ¿no? Que si bien nos estamos enfocando en relaciones de pareja, ¿no? Pero este consentimiento a veces sí está marcado por el tipo de relaciones, ¿no? Si es una relación laboral, pues está un contrato y nosotros mm. firmamos y estamos de acuerdo claro. si sí o si no, ¿no? En el tipo de relaciones de amistades, ahí también es algo complejo porque pues no es una cuestión de amor, no es una cuestión mm-hmm. obligada, no es un consentimiento claro. ahí que de repente lo saltamos o lo omitimos.
0: Mm-hmm. Y Dalia decía algo bien importante, no siempre con lo que estoy de acuerdo en un principio tiene que ser con lo que estoy de acuerdo en todo momento, ¿no? El consentimiento es un proceso.
1: Sí.
0: ¿No? ¿Por qué es importante entender y cómo podemos entender qué es un proceso y por qué?
1: Porque el consentimiento es dinámico, tiene que ser dinámico. Uh-huh. Lo que yo dije, si yo elijo algo ahorita, no necesariamente se va a poder sostener uh-huh. en el transcurso de la dinámica de esta relación. No nada más porque seamos cambiantes o un poco como volubles, sino uh-huh. porque justo en ese desarrollo de esa relación hay cosas que se van conociendo, uh-huh. hay cosas que se van reexperimentando o experimentando por primera vez y pueden agradar o no uh-huh. o a lo mejor no van para esa relación, ¿no? En este claro. caso hablamos a lo mejor de una relación sexoafectiva. Entonces tiene que ser dinámico y ahí ambas partes tendrían que estar de acuerdo en la capacidad de dinamismo que tenga al estar cambiando de opinión.
0: Claro, claro. Sí.
2: O que incluso en que yo puedo estar de acuerdo en algo, pero no lo entiendo, ¿no? No lo proceso. O sea, como que entiendo el concepto así general, pero ya cuando me dicen y lo veo y digo, ah, pues no es lo que pensaba, claro. Y estoy seguro que esto no me va a gustar, ¿no?
0: Claro, incluso pensaba en cómo, no sé, incluso una persona puede acceder a tener relaciones sexuales con una persona, pero eso no implica que todo el tiempo va a creer, que todo el tiempo va a estar disponible y que en otro momento puede decir que no, ¿no? Y ahí es donde lo vemos como algo que va cambiando, que se va modificando, o incluso el contexto en el que se da, ¿no? O sea, yo puedo decir que sí cuando estoy en pleno uso de mis facultades, pero luego sí, a lo mejor ya tomé un poquito de más y digo que sí o que no, no estoy seguro, no contesto. Ahí va cambiando el consentimiento, ¿no?
1: Y creo que ahí ya no sería consentimiento, ¿no? Uh-huh. Si ya estamos ahí como obnubilados por algo, ya no es consentimiento.
0: Exacto.
1: Ya no estamos justo conscientes de asentir o no.
0: ¿Cómo podemos saber cuando una persona, aunque no esté diciendo explícitamente que no, realmente no está dando su consentimiento?
2: Es muy complejo aceptarlo, yo creo, ¿no? Pensaba si era entenderlo, aceptarlo o qué. Porque yo regresaría a los mandatos de género, ¿no? Hace rato pensaba en el tema y me acordaba de una canción que tal vez no todos conocen, la de Arjona, ¿no? Que dice, dime un sí camuflajeado para...
0: Ah, claro.
2: ¿No? Entonces, es como lo que nos dice la sociedad que debemos hacer, ¿no? Normalmente para las mujeres es, no digas que sí a la primera, tienes que decir que no. Y para los hombres, el mensaje siempre es, si las mujeres están diciendo que no, es que quieren que les insistas, ¿no? Y entonces, tienes el sí, pero nada más tienes que estar insistiendo, ¿no? Entonces, esta parte de los mandatos de género nos van marcando y van negando que aceptemos estas partes del consentimiento, ¿no? Que se ha logrado a través de movimientos y de luchas como las feministas, claro, ¿no? Donde exigen el respeto de sus decisiones, ¿no? Entonces, esto de repente lo confundimos porque si yo no tengo este referente, ¿no? Este conocimiento de los movimientos, de los avances, o estoy negado a aceptarlo, pues no voy a querer verlo, ¿no?
0: Claro.
2: Voy a decir que en la lógica que a mí me dijeron que es lo que tiene que ser. Y por ejemplo, en el caso de los varones, es yo como hombre, pues yo tengo que obtener ese sí, ¿no? Aunque sé que me está diciendo que no, pero yo sé que sí.
0: ¿No? Claro.
1: Sí, pensaba justo, decías esto, que me parece bien interesante, pero también me parece bien riesgoso, porque en este mandato de género, en el caso de las mujeres, es un me insistió tanto que acepté, o sea, claro, me convenció o me conquistó. Creo que más bien ese me conquistó es un camuflaje de me estuvo insistiendo, claro, y terminé diciendo que sí. Y pues ya me enamoré, así es la historia, ¿no? Y creo que ahí, si nos saliéramos de eso, que sería lo más conveniente, claro, sí podríamos también tomar una decisión más consciente y consentir algo en lo cual puedo tener un poco más de manejo de la situación. Más allá de la subjetividad que se pueda dar, un poco más de manejo de la situación y tal vez no estar viviendo bajo esa presión de, pues es que me conquistó, que más bien a mí me suena a me convenció, me insistió, me presionó.
0: Claro. Sí, totalmente.
1: Y lo romantizo con me conquistó.
0: O incluso en los hombres, ¿no? Hay una idea también de que al menos en el ámbito sexual, ¿no? El hombre siempre está disponible y el hombre siempre va a decir que sí y no necesariamente. Entonces también tiene que haber justo como decían, ¿no? El entender yo qué quiero para luego poder comunicarlo y que también en los hombres hay este mandato que dice que tendríamos que decir que sí siempre, ¿no?
2: Sí, pensaba, me quedaba pensando ahorita en la parte de la presión social, ¿no? Porque esta parte del consentimiento tendría que ir por ahí, es lo que la sociedad nos dice que tenemos que cumplir, ¿no? Tal vez pensaba en estas identidades asexuales donde no están de acuerdo con un tipo de relación sexual o que se les dificulta crear un vínculo amoroso, ¿no? Y que de repente se ven obligados a aceptar una relación porque, pues, entre que los amigos, que la familia, que ya les está presionando a tener este tipo de metas sociales esperadas.
0: Sí, ¿no? Claro. Sí, sí. Y bueno, en este caso, ¿cómo podemos hacer para que a lo mejor las personas aprendan justamente cómo decir que sí o cómo decir que no cuando realmente es lo que quieren, ¿no? ¿A qué recursos podemos recurrir?
1: Híjole, está interesante esta pregunta porque, bueno, creo que aquí también va a depender de la edad, ¿no?, en la que nos encontremos, porque a veces creo que nos llama mucho la atención esta parte de la experiencia de ir conociendo, ¿no? Entonces me llama la atención aquello que me propone aquel o aquella, quiero ver de qué se trata. Ahí hay un cierto consentimiento, una cierta aceptación de avanzar. Claro. Y creo que ahí se pone un poco riesgosón si somos demasiado jóvenes, porque pues nos llama esta parte como aventurosa, medio misteriosa. Claro. Entonces ahí estaríamos diciendo que sí, pero desde un lugar de como de mucha curiosidad. Yéndonos a lo mejor un poco más adultos, yo miraría mucho a pues qué quiero experimentar. Pero también sí desde esta visión, entrarle a cuánta visión romántica tenemos sobre una relación.
0: Claro.
1: Porque desde ahí a lo mejor me pueda atraer lo que sea realmente solo por la fachada, sin entrarle a ver qué más ofrece.
0: Claro.
1: Creo que está como recetita, está un poco complicado marcarla.
0: Sí, claro, sí.
2: Sí, porque tiene un factor importante, ¿no? El qué tanto nos conocemos, ¿no? Qué tanto de repente vamos ahí por la vida así siguiendo en automático, ¿no? Como un auto en bajada en automático, ¿no? Nos seguimos y vamos cumpliendo las metas esperadas. Entonces, como ya es mi época de tener novio, ya es mi época de casarme, ya es mi época de tener hijos. Y de momento yo no quería esto, ¿no?
0: Claro.
2: Y ven como todos los sentidos. Justo cuando platicábamos este tema, lo pensábamos. ¿Qué pasa también cuando no tiene nada que ver con algo sexual ni nada de relación como tal? Pero, ¿dónde está el consentimiento de por ejemplo, de las relaciones con la familia de mi pareja, ¿no?
0: Claro.
2: Tal vez sí, yo no tolero a la familia, pero pues tengo que ir porque si no, le van a criticar a mi pareja. Claro. Y me van a señalar, van a decir lo que siguen diciendo, ¿no?
0: Sí, sí.
2: Entonces, esta parte de conocernos qué queremos, no lo sabemos expresar. Muchas veces el género nos marca.
0: Claro.
2: En otros momentos lo he expresado, ¿no? Para las mujeres es como, tú eres hija, hermana, esposa, bueno, novia, esposa, madre, ¿no? Eres de alguien, ¿no?
0: Claro.
2: Y para los hombres también, ¿no? Es como de tú tienes que decidir por o este tipo de cosas, ¿no? Y de repente no sabemos qué es lo que queremos. En esta parte de yo acepto un poco lo que decía Dalia. Yo acepto las cosas porque pues creo que dicen que sí me va a gustar, ¿no? Pero claro, realmente no sé, ¿no? Y si realmente ni siquiera disfruté, digo, pues no.
0: Ajá.
2: No es como este respeto y conocimiento y respeto de las decisiones propias.
0: Claro. Y en este caso, por ejemplo, una buena educación emocional ayudaría con este tema, ¿no? Del consentimiento, o sea, poder decirlo. Y en este caso, ¿cuándo empezamos una educación emocional? ¿Dónde empezamos una educación emocional?
1: Sí, sí ayudaría mucho y yo creo que desde que estamos muy chiquititos, como desde los límites, digo, si hablamos a lo mejor en la primera infancia, sabemos que se tienen que poner límites y a lo mejor ahí el asunto es muy concreto, esto se hace, esto no, sí o no. Cuando empezamos a crecer, se me ocurre segunda infancia, por ahí 7, 8, 9, 10, preadolescencia, ahí ya yo me iría mucho a ir hablando con los chicos y chicas. Cuando algo te incomoda, siéntelo en el cuerpo, o sea, ponle atención más bien, ¿no? Está más bien sintiéndose en el cuerpo, ¿qué es eso que incomoda? Intentar poner palabras, creo que por ahí podría ser. A lo mejor ahorita lo digo muy como en adulta y abstracto, pero sí lo podemos bajar como
0: claro,
1: para hablarlo con los chavitos de cómo te sentiste con esto, ¿no? ¿Sabes que cuando algo está sintiéndose extraño en el cuerpo, puedes parar? Y a veces no le ponemos tanta atención a eso. Es como, pues fue raro, pero fue raro después de que viví la experiencia y que claro, ya me siento muy mal o muy culpable o donde sentí mucha presión, un poco desde antes, ¿no? Comenzar a ponerle atención también a las sensaciones del cuerpo, porque creo que cuando empezamos en esta adolescencia y en esta vida a relacionarnos con otras personas, ya a nivel más sexoafectivamente o de vínculo emocional más fuerte, fuera de los padres, ponemos atención a las sensaciones, pero estas que son muy emocionantes y que nos excitan y que nos llevan a otros caminos, a las incómodas no les ponemos tanta atención, no las hablamos en la educación sexual ni emocional. Y creo yo que tenemos que hacerlo, ¿no?
0: Sí, claro.
2: Y yo retomaría esto o lo ejemplificaría como en el momento en donde infancias de repente no quieren saludar a algún familiar, no a algún conocido. Y los padres, madres o los responsables de estas menores, ¿no? Es saludarlo porque es tu tío que viene de no sé dónde.
0: Claro, pero además saludarlo de beso, de abrazo, ¿no? De una forma más cercana.
2: Sí, y entonces a veces estas cosas se quedan marcadas en algo que donde no hay esta... Es previo al lenguaje, ¿no? No se puede expresar esto de esta incomodidad que decía Dalia, ¿no? Sí se va a sentir la molestia en el cuerpo, pero entonces, ¿qué está sucediendo ahí? Ahí estoy construyendo algo de que a pesar de tener esta molestia, yo tengo que hacer esto por cumplir con ritos sociales o rituales sociales, ¿no?
0: Claro. Y es que además pensaba en cómo de pronto ponemos como separadas, ¿no? Educaciones, ¿no? Como si fueran materias, sí. ¿No? Y ahorita que mencionaban, ¿no? La educación emocional y la educación sexual tendrían que ir a la par, ¿no? O sea, desde que niñas, niños sepan las partes de su cuerpo y cómo se siente, ¿no? Su cuerpo, eso creo que cuando lo empecemos a relacionar, vamos a poder como avanzar un poco en este tema de cómo estamos sintiendo y cómo ponemos límites, ¿no? Ahí es donde creo que todavía nos cuesta unir cosas y bueno, finalmente cuando no tenemos esa información, ¿no? Pues también vamos creciendo y nos vamos creyendo cualquier cosa que nos van diciendo, ¿no? Y hay seguramente mitos, ¿no? Que al día de hoy pues sigan respecto al consentimiento. No sé si ustedes pudieran como ahondar un poquito en qué mitos hay respecto al consentimiento en este momento.
1: Bueno, hace rato que hablaba Humberto, me hacía pensar en esta frase de si bien que te gusta, que es una frase ya bien metida en el mito, si bien que te gusta, ¿qué? A veces cuando estamos en las primeras experiencias no tenemos idea de qué es eso lo que sigue. Nos llama atención la curiosidad, la persona nos puede gustar, atraer, etcétera, pero esto de si bien que te gusta no tiene sentido, al menos en el inicio. Y después incluso pensaría que tampoco, aunque ya haya más experiencia, tengo que ver si me gusta contigo, ¿no?
0: Claro,
1: lo que
0: si me gusta hoy.
1: Si me gusta hoy, lo que decía hace rato, ¿no? Puede ser que hoy diga que sí, pero en 3 días ya no me gustó igual.
0: Claro, sí. Y luego, por ejemplo, pienso que justamente esta idea, ¿no? Al menos en el caso de las personas que pertenecemos a la diversidad sexual, también en el caso de los hombres hay una idea de la hipersexualización, ¿no? Y entonces es como tendríamos que relacionarnos siempre desde lo sexual y no necesariamente es la forma en la que todos queremos. No sé, creo que podría ser como otro mito. No sé, algún otro.
2: Sí, me quedaba pensando en que parte de estos mitos es como que lo decíamos hace rato, ¿no? Es que me dice que no, y como lo planteaba Adela, me dijo que no, pero bien, ¿qué quieres? ¿No? Y ay, sí, como si el consentimiento se pudiera cambiar de una manera inmediata, ¿no? Es como de no tener validez que yo consienta algo.
0: Bueno, pues vamos a hacer un corte muy, muy breve y volvemos.

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0: En Radio Más son las 2 con 28 minutos.
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0: Ya estamos de regreso en este programa especial donde estamos hablando justamente sobre el consentimiento en las relaciones de pareja, cómo aprendemos cómo vamos aprendiendo justamente esta idea de que amar es poseer, ¿no? Y pensaba en que hay un video que vi hace poco en redes sociales donde una mamá le dice al hijo: a ver, tenemos que hablar de un tema muy importante, siéntate, te hago un té. Y él: no quiero. Y ella: ok, pero ¿seguro que no quieres un té? Y él dice: no, de verdad no quiero. Y ella dice: pero ya lo preparé. Sí, pero no quiero. Y ella le dice: pero mira, ya está aquí. Y él le dice: pero ya te dije que no quiero. Y entonces ella le dice: exacto, eso es importante que lo sepas, que no importa cuánto te insista, si tú no quieres algo, no lo vas a hacer, ¿no? Y me parece una lección bien importante, porque justamente pienso que en la familia es donde aprendemos un montón de cosas, ¿no? ¿De dónde surge esta idea de que pues amar es poseer a alguien, ¿no? Me acordé como esas tarjetitas que había hace muchos años, ¿no? Que tenía una frasecita y un dibujito y amar es poseer, ¿no? O sea, sí había estas cosas. ¿Y de dónde aprendemos esas ideas?
1: Yo diría que sí, de la cultura, ¿verdad? Esta parte de la educación. Pero me hace pensar como en la idea del amor romántico. Uh-huh. De tú eres para mí, yo soy para ti. Uh-huh. Y eso implica que tú y yo somos uno. Por lo tanto, nadie más puede entrar. Uh-huh. Entonces, eso es como entre pertenencia, territorialismo, más mandato de uh-huh. género. Somos aquí uno. Y ese uno romántico nos lleva a poseer. Claro. Tú eres mío y yo soy tuya, ¿no? Y uh-huh. aquí se queda.
0: Claro, claro.
1: Creo que desde ahí empezaría.
2: Sí, hace rato que preguntabas lo de la gestión de emociones, de cómo podemos favorecer el consentimiento. Pensaba, y Dalia decía que desde edades tempranas, yo me quedaba pensando en, pero bueno, las personas que están a cargo de estas uh-huh. infancias a veces no tienen estas herramientas, ¿no? Sí. A veces tienen estas ideas introyectadas del amor romántico, uh-huh. de que se presiona por amor, justo como el ejemplo que lo pones, ¿no? Porque el mismo discurso, por ejemplo, al dar algún medicamento a las infancias: tómatelo, hazlo por mí que soy tu mamá,
0: claro,
2: ¿no? O uh-huh. hazlo por tu abuelita, ¿no? Uh-huh. Como en estas, pongo este ejemplo como en lo más sí, característico, claro, ¿no? Pero justo vamos aprendiendo o vamos aceptando, vamos creyendo que el amor romántico tiene que ver con esto, con ir cediendo e ir uh-huh. perdiendo parte de nosotros, ¿no? Y es algo como complejo, porque de repente la línea es ahí como muy, muy frágil, ¿no? De repente de ir aceptando todo al acepta esto porque yo no voy a cambiar, así, uh-huh. así soy y claro. no voy a cambiar, ¿no? Uh-huh. Entonces esto también va a generar un malestar, ¿no? Uh-huh. En cuando hablamos de relaciones de pareja, cuando hablamos de la aceptación, del consentimiento, ¿no? Creo que tendríamos que ir justificando, tendríamos que tener, manejarnos con mayores herramientas uh-huh. personales, cuestionarnos el género en general, uh-huh. ¿no? Cuestionar estos estereotipos, estos roles, claro. Cuidar nuestro lenguaje cuando hablamos con las infancias, ¿no? Uh-huh. No hacer estos chantajes, claro. que no los, ni siquiera los pensamos como uh-huh. chantajes, ¿no?
0: Sí.
2: Porque justo dará las herramientas necesarias para una mejor uh-huh. estructura o salud mental, ¿no?
0: Claro. Y además también estamos saturados de un montón de información en películas, ¿no? Series, canciones, ¿no? ¿Perdón?
2: ¿Qué dramas?
0: Exacto, que está bastante marcada este tema, ¿no? Pero en las redes sociales actualmente también tenemos esta misma presión, ¿o ha cambiado un poco?
1: Yo digo que sí está, ¿no? A reserva de lo que ustedes observen, pero yo creo que sí, que uh-huh. sigue estando esta presión y hay como ciertas líneas discursivas. Depende también de qué algoritmo nos salga, ¿no? Uh-huh. De acuerdo a nuestros gustos. Claro. Pero yo sí me los voy encontrando. Uh-huh. Que siguen marcando el estereotipo y la manera en cómo debemos comportarnos. Ahorita que escuchaba a Humberto sobre las infancias, me hacía pensar en les decimos, solemos estar acostumbrados a decirle al otro lo que tiene que hacer. Uh-huh. Y en nuestra cultura mexicana de madres y padres, a las infancias sí les decimos qué hacer, uh-huh. porque también tiene que ver un poco con cómo los estamos educando uh-huh. y porque los límites van puestos dentro de cada estructura familiar uh-huh. y le toca a los adultos. Pero ya de ahí nos vamos un poco más allá y seguimos diciendo qué hacer. Uh-huh. Entonces ahí la dinámica de consentir tampoco la ponemos tanto en práctica con los hijos. Uh-huh. Es claro. Como, te lo digo yo porque soy tu madre, ¿no?
0: Claro, sí.
1: Y lo haces así, ¿no? Uh-huh. Y cuando empiezan un poco en cierta etapa a disentir sobre lo que uh-huh. les estamos diciendo, seguimos con la misma estructura discursiva, pero yo soy la que manda porque uh-huh. yo sé lo que es mejor para ti.
0: Claro. Sí, sí, es muy complicado eso, ¿no?
1: Sí.
2: Me quedo pensando en lo que decía Dalia de los algoritmos, ¿no? Porque uh-huh. esto es bien importante. Y sobre todo en redes sociales, como si hay mensajes, hay información que ayudaría a cambiar esta parte, a tener más respaldo para uh-huh. Trabajar mejor el consentimiento.
0: Sí.
2: ¿No? Pero justo también es bien selectivo, ¿no? Uh-huh. Y si esta información me aparece y yo no estoy de acuerdo,
0: claro.
2: Pues si soy hombre y me aparece un discurso ahí feminista, pues uh-huh. le doy a ignorar y mejor sigo al claro. Clutch, ¿no?
0: Exacto.
2: Y entonces uh-huh. aquí mi algoritmo va a cambiar y me va, bueno, puedo yo inclinarme por un discurso que va a afectar más a este
0: claro. tema. Sí, o pensaba incluso en cómo se están, pues está echando mano de cualquier cosa para mantener también estos discursos, ¿no? Uh-huh. Este tema de la manósfera, por ejemplo, ¿no? Que ahora en videojuegos, ¿no? Como Roblox, ¿no? Que pues sí, hay muchos menores, ¿no? Y está como este discurso de tienes que decirle de esta forma, insístele, tal, porque está enfocado a que los hombres mantengamos esta posición, ¿no? De poder, pues que está afectando sobre todo a las mujeres, ¿no? Y entonces creo que, pues sí, a veces pensamos como redes sociales en TikTok, ¿no? Pero pues, si yo veo puras recetas, me van a salir puras recetas, ¿no? Pero hay otros espacios, ¿no? Que a lo mejor los adultos no usamos, ¿no? Que se los dejamos a las infancias y que ahí se está aprovechando también, ¿no? Y pensaba también en cómo justamente en redes sociales hace algunos años se había puesto de moda esta idea de que celar también era querer, ¿no? Y que los celos eran como una característica del amor, ¿no? ¿Por qué llegamos a romantizar tanto los celos?
2: Sí, pues creo que es con lo que vamos aprendiendo, ¿no? Uh-huh. Es estos y creo que justo a lo que ha sucedido es que el modelo de pareja como que se ha tambaleado, ¿no? Uh-huh. Entonces, ahí creo que hay personas que se han esforzado, han puesto tanta energía en construir este modelo uh-huh. de pareja ideal heterosexual que supera infidelidades. Que cuando ve otro tipo de relaciones le explota la cabeza. Uh-huh. Es decir, ¿cómo es posible que tú tengas esa libertad? Uh-huh. ¿No? Entonces, me iría a eso que mencionaba al inicio, ¿no? ¿Cómo vamos aprendiendo esto de los mandatos sociales y que de repente tratamos de romantizar estos discursos violentos, uh-huh. ¿no? Para mantener esto.
0: Claro.
2: Y sí fue, sí recuerdo como este momento porque en redes a mí me aparecían ya mensajes y fotos de jóvenes, ¿no? De uh-huh. yo soy la más celosa, no, tú eres el más celoso y yo no, yo soy más que tú y no sé uh-huh. qué, yo te celo más, ¿no? Porque, pero ni siquiera estaba en juego o ponían o identificaban qué eran lo que ellos querían, ¿no? Uh-huh. Era claro. sino una cuestión ahí como de control que ni siquiera lo veían así, yo uh-huh. creo. O quiero pensar.
0: Sí, claro.
2: ¿No? Que no lo veían así de que era una cuestión de control, pero que era este discurso que sí estaba muy introyectado.
0: Uh-huh. Sí, sí.
1: Fíjate que pensaba también en esta palabra que se puso muy de moda de un tiempo para acá en redes, ser tóxico.
0: Ajá, claro.
1: Que involucra un montón de características, uh-huh. pero ya lo podemos resumir ahí.
0: Sí.
1: Y se volvió también como moda el, uh-huh. ay, mi tóxica o el tóxico.
0: Claro.
1: Y que pareciera que lo manejamos como una especie de juego de uh-huh. bromita, que no es así, porque también ahí es seguir romantizando en como en cierta dimensión la parte de los celos, pero sobre todo como está bien si yo tengo a mi tóxica o a mi tóxico, uh-huh. porque así se manejaba, ¿no?
0: Claro.
1: O así se maneja de esta manera porque tengo mi como dotación de celos necesarios. Uh-huh. A mí me hace pensar esto en que vivimos los vínculos asumiendo que si es intenso es profundo. Uh-huh. Y un vínculo intenso no necesariamente es un vínculo profundo, más bien es un vínculo que es muy inestable. Uh-huh. Y que ahí hay mucha confusión, entraría lo que es hace rato, ¿no? Esta romantización del celo de... Uh-huh. de me cela porque me quiere, porque su amor es muy intenso.
0: Claro.
1: Probablemente no te cele ni porque te quiere, ni por nada de eso. Más bien es una persona inestable frente uh-huh. a otra persona inestable que está, ahora sí, en la ambivalencia de las emociones, pero a los extremos y no sabe ni dónde está.
0: Claro.
1: Y creo que ahí nos metemos muchos en muchos problemas.
0: Sí, sin duda. Y otras palabras que ahora incluso están de moda, ¿no? Ya con los más jóvenes, es los apegos, ¿no? Yo siento tal apego, yo el evitativo, yo el no sé qué. ¿Cómo es que podemos diferenciar también apego y control? Porque también se pueden confundir, ¿no?
1: Yo creo que el término está ahí mal aplicado, uh-huh. como cuando decíamos antes, ¿no? Ando depre o soy bipolar, ¿no? Se puso como de moda, sí. de manera como coloquial, uh-huh. pero ahora sí a saber, ¿no? En primera instancia, para definir qué apego tenemos, tendríamos que entrar en una especie de terapia, uh-huh. en una evaluación, a ver en cuál estamos, y que creo que al volverse moda, nos vamos como ya permeando y lo vamos utilizando como en el lenguaje coloquial, uh-huh. pero creo yo que un poco lo que decía hace rato Humberto, ¿no? Pues no tenemos idea de claro. realmente de lo que estamos hablando. Sí. No digo que no haya gente que no conozca un poco, por uh-huh. supuesto, sí. ¿no? Pero al usarse de una manera coloquial ya le estamos quitando esta importancia clínica que tiene uh-huh. hablar de apegos y uh-huh. que de verdad depende del lugar en el que estemos ubicados, sí nos puede traer problemas emocionales bastante claro. graves.
0: Sí, sí.
2: Y que se convierte en una herramienta, ¿no? Porque uh-huh. yo este tipo de discurso lo puedo utilizar como una excusa y lo utilizo claro. a conveniencia, ¿no? Uh-huh. Porque si ya no estoy a gusto con una persona, ay, es que tienes un apego evitativo, uh-huh. soy de apego evitativo, ¿no? O no sé qué. Lo utilizamos ahí justo por la dificultad de ser claros, ¿no? Uh-huh. Creo que esa es una de las problemáticas cuando hablamos del consentimiento. ¿Cómo yo voy a tener la claridad para hablarlo si ni siquiera la claridad la tengo yo, ¿no?
0: Claro.
2: Entonces, justo esto nos da herramientas y entonces... Lo pienso en redes, ¿no? Sino en eso, busco TikToks que me uh-huh. que favorezcan mi discurso uh-huh. y me convencen a mí y yo puedo abandonar a la otra persona o estar sobre ella
0: claro.
2: sin tomar en cuenta esta parte de preguntarle, de conocer uh-huh. si realmente está de acuerdo o no. Uh-huh. ¿no?
0: Claro, sí, finalmente de la teoría real, ¿no? Las personas manejan el resumen del resumen del resumen sí. en TikTok, ¿no? Ajá. Y que solo ven los primeros segundos, ¿no? Y de ahí están tomando esta información, ¿no? Entonces, pues sí, sin duda habría que conocer un poco más. Y justamente hablando de conocer más, ¿cómo podemos hacer para construir relaciones sanas, ¿no? Que haya una satisfacción emocional de ambas partes, que haya libertad, que se entienda el consentimiento. ¿Cómo podemos generar estas relaciones?
1: Fíjate que, bueno, en la actualidad también creo que estamos viviendo esta inmediatez, hasta en uh-huh. las relaciones, donde vamos muy rápido y si en una primera instancia no me presentas algo que me gustó, te descarto. Creo que también sí estamos viviendo, yo lo diría como una especie de, no sé si sea crisis o etapa, ya ustedes me dirán uh-huh. qué opinan, sobre no nos queremos esperar a la incomodidad. Uh-huh. Estamos evitando por completo claro. incomodarnos. Entonces, si me gusta, si te gusto, pero ya hiciste cualquier cosa mínima, ya no me espero a ver qué hay más allá. Uh-huh. Es intolero por completo, porque como ya me incomodó, yo no sé qué hacer con mi incomodidad. Creo que eso es algo que está sucediendo cada vez más. Podría decir que las generaciones un poco más jóvenes uh-huh. que empiezan a relacionarse con otros y que eso vuelve un poco crítico el cómo vincularnos y el cómo establecernos en relaciones. También uh-huh. estamos en una etapa más individualista
0: claro.
1: donde sí pasamos más tiempo con nosotros y a lo mejor, a diferencia de generaciones anteriores, que muchos años de relación ahora son meses, uh-huh. ¿no? Meses de intensidad.

0: tienen que superar esto, ¿no? Uh-huh. Cuando a la vez también estamos diciendo discursos, a la primera molestia, a la primera red flag, sal de ahí, ¿no? ¿Quién tiene la razón, uh-huh, ¿no? Si entonces son estas generaciones que ante la primera incomodidad ya están saliendo, o realmente tendrían que negociar esto, uh-huh, o tal vez no es la etapa de vida en la que tengan, claro, que trabajarlo, ¿no? Creo que para pensar en relaciones sanas, tendríamos que pensar o trabajar en lo que nosotros sentimos y queremos, ¿no? Uh-huh. Y esto implica decir, oye, esto no me gusta, esto me gusta, uh-huh, quisiera que habláramos de esto, ¿no? Uh-huh. Porque a veces ni siquiera es que lo vayamos a hacer, es que lo hablemos, ¿no? Sí. No, igual es algo, una cuestión que queda en la fantasía, claro, y no me refiero a alguna práctica sexual, ¿no? Uh-huh. Es algo que queda ahí en el discurso. Sí. Y que esto mejoraría la comunicación, pero tendría que ver con las herramientas personales que cada uno tenemos.
1: Claro. ¿No? Sí, pensaba ahorita que lo hablaban, decía cómo empezamos llevando nuestra vida a las redes sociales y ahora las redes sociales las traemos a nuestra vida, ¿no? Y es como, ah, pues no hice match, ¿no? Con la persona. Ah, o sea, lo vi y deslicé a la derecha, izquierda, ¿no? Como si estuviéramos viviendo en redes y de ahí esa inmediatez, ¿no? Sí. O sea, sí es impresionante esto. Y bueno, tenemos unos mensajes que mandaron algunas personas. Dice, buenas tardes, soy Brenda, muchas felicidades por el tema porque me parece urgente hablar de esto. ¿Cómo ayudar a una amiga que está en una relación muy controladora, pero no se da cuenta?
0: Amiga, date cuenta.
2: Amiga, date cuenta. Híjole, está medio complicadillo ahí porque es desde la visión de la amiga, desde, claro, afuera, que está observando control. Y claro que ahí va mediada por la subjetividad de la amiga que, uh-huh, lo está observando, ¿no? La otra cosa es el nivel de comunicación que hay entre amigas. Uh-huh. Y que a veces, más que, a veces funciona, no siempre, más que decirlo directamente de amiga, date cuenta, uh-huh, es comenzar a platicar sobre las prácticas en esta, se me fue la palabra, complicidad de amistad.
1: Claro.
2: Comenzar como a hacer ciertos señalamientos con mucho cuidado, uh-huh, porque hay que ver también hasta dónde la amiga pueda tener apertura para escuchar, claro, algo. Ahí podría, uh-huh, ser unos primeros indicios. Uno quisiera sacar a la gente de donde sí, cree que está en peligro, pero no se puede así. Uh-huh. La realidad es que no, y no se logra, ¿no?
1: Claro, sí, sí.
0: Y a veces no es lo más óptimo, ¿no? Uh-huh. No es como, no es una cuestión de que se mantengan en ese tipo de relaciones, pero también tiene una función para estas personas, uh-huh, ¿no? Lo que yo podría decir es que sí se brinde la información, uh-huh, ¿no? Sobre espacios seguros, ¿no?
1: Claro.
0: Donde, no sé, porque a veces, por ejemplo, en juventudes dicen, ay, es que me pegó jugando, ¿no? Uh-huh, y de repente, claro, le tienes que explicar a estas adolescencias que ese tipo de juegos, uh-huh, ya lleva una carga de violencia, claro, ¿no? Y entonces ya una vez que lo pueda entender o procesar, sí, ya irá tomando decisiones.
1: Claro, sí, ¿no? Que hacer ese tipo de cosas abre una puerta, ¿no? Y para que pasen otras, ¿no? También nos dicen aquí, soy Rebeca y quiero felicitarlos porque pocas veces se habla del consentimiento como comunicación y no solo como decir sí o no. Mi pregunta es, ¿cómo expresar límites sin sentir culpa?
2: Preguntas tan buenas.
1: Sí, sí, sí.
2: Dale. Yo le diría a ella, a quien pregunta, que expresa límites aunque sientas culpa. Uh-huh. Que la culpa no sea ese... Que la culpa no sea el límite, aunque estoy diciendo algo que puede ser un poco complicado a la hora de la práctica, sí, pero esto va más allá. Si los límites están pasándote a traer, si están incomodando, si ya en la tripa se está sintiendo la incomodidad, aguanta la culpa. Uh-huh. O sea, ahora sí, aguántala y la expresarás en otro espacio, tal vez, si tienes la oportunidad también de, si vas a terapia o si no vas, uh-huh, a terapia, pero tienes oportunidad de platicarlo con alguien más que pueda escucharte, ahí podrías ir como un poco, suavizando o manejando o entendiendo por qué te da culpa.
1: Claro.
2: Y la otra cosa, que era lo que mencionaba Humberto hace rato, bastante acertado, la parte de la cultura de la educación, ¿cómo fuiste educada para que el decir no te genere, uh-huh, culpa?
1: Claro.
2: Porque puede haber también ahí un juego emocional de, si yo digo que no o pongo un alto, se me va a ir, me va, uh-huh, a dejar.
1: Claro.
2: Y puede ser muy angustiante porque a veces cuando estamos en situaciones así, hubo una gestión manipuladora en nuestra primera infancia, uh-huh, donde si tú decías que no, mamá se enojaba.
1: Claro.
2: Si no te tomabas el medicamento, mamá se enojaba. Entonces, si yo le digo que no a este que quiero mucho, a este que quiero mucho,

0: me va a dejar. Uh-huh. Y a veces desde ahí preferimos y decidimos, aunque con miedo, quedarnos, porque nos da más miedo que nos deje, uh-huh, a sobrellevar el miedo de terminar la relación.
1: Claro. Sí.
2: Pensar también que es de cuál sería el límite, ¿no? Uh-huh. Si el límite realmente es porque me está generando una molestia, sí, como dice Dalia, pues la culpa, pues sí, claro, va de la mano, ¿no?
1: Sí, sí.
2: No se puede dejar en una esquina, ¿no? ¿Qué es lo que tenemos que hacer? Trabajar con esta culpa. ¿Cómo la voy a trabajar? Pues bueno, aguantándola. Esto sí, porque es algo muy personal, ¿no? No es algo, claro, no es algo al que le podemos poner límites, ¿no? Pero sí podemos ir trabajando, ¿no? Tal vez racionalizándolo, entendiéndolo, claro, verbalizándolo, ¿no? Porque a veces escribiendo la situación, uno relata la historia. Y cuando lo pone y lo lee de nuevo y dice, bueno, entonces no tengo por qué sentir esta culpa, porque de verdad este límite era necesario.
1: Exacto.
2: ¿No?
1: Sí, yo creo que habría que pensar que también como un poco el qué prefieres, ¿no? ¿Sentir culpa o sentir la violencia, sentir dolor, sentir, o sea,
2: molestia?
1: Molestia, incomodidad. Entonces creo que eso. Y volviendo un poco a la primera pregunta, ¿no? Que hablaban de cómo le digo a mi amiga, cómo la saco de ahí. Creo que también hay un tema importante que es la autonomía emocional, ¿no? Y que tenemos que pues aprender a respetar a las otras personas y cómo se están sintiendo, incluso aunque a nosotros nos parezca que no es lo ideal, ¿no? Porque bien decían, ¿no? Queremos ir y sacar a la persona y yo sé más que tú qué se siente y qué está bien y qué está mal. Y creo que también ahí hay un límite importante, ¿no? ¿Qué sería respetar realmente la autonomía emocional, ¿no?, de las personas?
0: Pues por ahí lo dijiste muy bien, ¿no? El hecho de, vamos a usar este ejemplo, mi amiga está en una relación controladora. Uh-huh. Creo yo que no le hace bien, pero cuando lo dialogo con ella, ella lo ve desde otra perspectiva. Uh-huh. Y ahí, a pesar de eso, yo tengo que hacer a un lado, ¿no? Dar un paso a un lado, pero también a veces nos enojamos cuando no podemos salvar al otro y nos alejamos. Claro. Entonces pareciera que eso se vuelve como un castigo para el otro, ¿no? Para el que está siendo controlado desde mi perspectiva. A veces es acompañar, respetando la autonomía del otro, acompañando, aquí estoy para cualquier circunstancia o yo no estoy de acuerdo en esto, pero sigo siendo tu amigo o tu amigo. Claro. Y aquí estoy para seguir acompañándote.
1: Sí, sí, sí. Y por ejemplo, cuando se trata de una relación de pareja, ¿no? Que a veces no respetamos también esa autonomía y queremos no solo la autonomía emocional, también espacial, ¿no? Queremos estar en los mismos espacios todo el tiempo, compartir todo, ¿no? ¿Cómo o por qué una persona se siente tan amenazada cuando su pareja tiene sus propios espacios?
2: Creo que era algo que Dalia mencionaba hace un momento, ¿no? Cómo vamos aprendiendo lo que es la relación de pareja y que pensaría en esta idea del amor romántico, ¿no? De lo idealizado, que de repente si somos, decíamos que era, tú y yo somos uno mismo, ajá, ¿no? Casi, casi, ¿no? Entonces tenemos que compartir sí, todo, porque si no, no es amor, ¿no? Y uh-huh, más ahora en redes, ¿no? Porque
1: claro,
2: si no, no vamos a tener el like en redes, ¿no?
1: Sí, sí.
2: Es complicado porque de repente se puede generar un conflicto, uh-huh, pero justo reconocer que estos espacios son necesarios para el beneficio de la misma relación.
1: Claro. Sí, sí, eso es bien importante, ¿no? O sea, entender cómo cada persona teniendo su espacio podría nutrir incluso más la relación, ¿no? Bueno, vamos a hacer un corte muy, muy breve y volvemos para seguir platicando porque tenemos más mensajes también.
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4: En Radio Más son las 2:59.
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0: Ya estamos de regreso y estamos platicando con el psicólogo Humberto, con la psicóloga Dalia, y estamos hablando sobre pues las relaciones sexoafectivas y cómo no mantener esta idea de posesión, ¿no? Que es tan importante. Y bueno, justamente tengo aquí también otro mensaje. Dice: hola, soy Alejandra, felicidades por abrir estos espacios de conversación. ¿Cómo podemos hablar de consentimiento dentro de relaciones largas donde ya existe confianza? Creo que tiene truco esa pregunta, ¿no?
1: Yo pienso que sí se puede hablar de consentimiento en relaciones largas, sin embargo, ya hay hábitos. Uh-huh. Y esos hábitos ya fueron consentidos seguramente muchos años atrás.
0: Claro.
1: Y a veces sí cuesta mucho trabajo como reacomodarlos, uh-huh, como reeditarlos y actualizarlos, ¿no? Uh-huh. Voy a poner un ejemplo, ¿no? Que ahorita se me ocurrió, ¿no? Si en esta pareja uno de los dos es el que se encarga de hacer la comida y después, uh-huh, de mucho tiempo esto ya no gusta tanto porque, uh-huh, la dinámica cambió, porque ya no nos da el mismo tiempo, eso se tiene que poner en la mesa en la pareja y esto se tiene que reacomodar.
0: Claro.
1: Y ahí vendría el pues de nuevo consentir.
0: Uh-huh.
1: Me fui a una parte más doméstica, pero,
0: sí, claro,
1: pero son cosas que como se establecen a lo largo del tiempo, se vuelve un, uh-huh, hábito que ya nadie se avienta a ver qué sucede, ¿no? Si sigue, claro, estando bien o ya se estableció como rol de género.
0: Uh-huh.
2: Es importante, creo que es importante que se realice, ¿no? Porque justo cuando se conforma una relación, uno va cediendo y va diciendo, bueno, acepto tal salida, tal comida, porque a ti te gusta, ¿no? Pero la otra persona lo, uh-huh, ve, ah, bueno, es que sí le gustó y entonces, sí, lo hago porque le gustó, ¿no?
0: Uh-huh.
2: Y de repente hay historias en redes, ¿no? De yo llegué hacia tal situación hasta que le dije a mi pareja que no me gustaba y mi pareja decía que lo hacía porque creía que me gustaba, ¿no?
0: Claro.
2: Entonces, ¿cómo hablar de consentimiento en este tipo de relaciones? Pues con mucha confianza, con mucha tranquilidad, uh-huh, y suena muy bonito, ¿no? Porque cuando nos planteamos y le decimos a nuestra pareja, a ver, necesito que hablemos sobre el consentimiento y nos trabamos y ni siquiera tenemos sí, las ideas y y quisiéramos que saliera todas nuestras ideas en palabras, ¿no?
0: Uh-huh.
2: Es importante, como lo menciona Dalia, ¿no? Reeditarlos y actualizarlos y pensarlo un tanto, llevarlo así como la tecnología, ¿no? Que se actualizan, uh-huh, las aplicaciones.
0: Claro, sí, sí.
2: Y los avisos de privacidad, ¿no? Plantearnos que podemos actualizar estos consentimientos, uh-huh, ¿no? Porque tiene que ver entre en los acuerdos que tenemos, en cuestiones sexuales, uh-huh, también, porque a veces nuestro cuerpo cambia,
0: claro,
2: o ya no podemos hacer lo que antes nos gustaba,
0: uh-huh,
2: o ya no nos agrada por alguna situación, lo que sea, o ya no podemos, y entonces, ¿cómo le digo a mi pareja esto?
0: Uh-huh.
2: ¿No? Es tenerlo claro, tener pensar que hablarlo no va, si yo quiero mantener la pareja, ¿no? Hablarlo no necesariamente va a hacer que termine la relación, uh-huh, ¿no? Que cualquier cosa que ya no nos guste, podemos trabajar como pareja,
0: claro,
2: para construir una cosa nueva que sí nos complazca a los, uh-huh, dos, sea sexual o no sexual.
0: Claro. Sí, incluso pensaba en cómo el manejo de las palabras, ¿no? ¿Cómo hablamos de consentimiento cuando ya existe confianza? Y ahí digo, a ver, primero tendríamos que entender qué es la confianza, ¿no? Porque tal vez es más hábito que confianza,
1: sí,
0: ¿no? Es que estamos habituados a hacer cosas y eso pensamos que es confianza, ¿no? Pues justamente podemos hablar cuando hay confianza, ¿no? Entonces creo que eso también sería importante. Y otro mensaje que tenemos aquí dice: soy Miguel, felicidades a los especialistas y al conductor porque están explicando muy bien el tema. Mi pregunta sería, ¿qué señales indican que existe desigualdad de poder dentro de una relación? Muy buena pregunta, ¿no?
1: Sí.
2: Sí, para otro programa. Completo.
1: Desigualdad de poder. Me voy a ir un poquillo a las más, ajá, más obvias. A veces la edad.
0: Sí.
1: Pero hay que especificar, habría que ver también en qué etapa,
0: uh-huh,
1: ¿no? O,
0: sí,
1: sea, no es lo mismo alguien acá de 13 con alguien de 18, uh-huh, a alguien de 23 con alguien de 30,
0: uh-huh,
1: ahí, pero sí podría haber, hay un ejercicio de poder definitivamente,
0: claro,
1: sí o sí, establecido por la experiencia,
0: uh-huh,
1: y por la etapa de vida,
0: sí,
1: eso sería, lo otro es la parte económica,
0: uh-huh,
1: ¿quién de los dos es quién provee?
0: Uh-huh.
1: y y cuáles son las condiciones de ese proveer, uh-huh. ¿no? Es decir, el que provee es el encargado de absolutamente todo, pero la persona que recibe, ¿cuál es su dinámica de uh-huh. de claro. con respecto a la parte económica? Bueno, primero pensé en esto. Seguramente uh-huh. hay más, pero uh-huh. le cedo la palabra a Humberto.
2: Sí, yo me quedaba con la idea de cómo identificarlo, pues identificando quién le está pasando bien, ¿no?
0: Claro.
2: En una sí, relación sí. de pareja. La pregunta me hizo pensar en estas relaciones de pareja heterosexuales donde hay algunas infancias, uh-huh. ¿no? Y donde de repente la esposa es quien se avienta una doble, triple jornada, ¿no? Uh-huh. Mientras el varón tiene su tiempo claro. para llegar, descansar, realizar uh-huh. Unas actividades claro. placenteras, ¿no? Entonces, justo iría, me quedaría un tanto con esto. Si los dos le están pasando bien, uh-huh. realmente, ahí es una relación equitativa, uh-huh. ¿no? Pero si a alguien se le ve más cansado, se le ve con muchas quejas, claro. Y que son reales, uh-huh. entonces sí hay desigual. Y que justo claro. tiene que ver con la cuestión del poder, ¿no? Uh-huh. Como dice Dalia, ¿no? Puede ser un poder económico, puede ser un poder de económico, de género, ¿no? Porque uh-huh. normalmente en la construcción de las parejas se mantienen estos roles de género, que claro. los hombres son los que tienen más poder, ¿no? Pero también se replica en todo tipo de relaciones, ¿no? Uh-huh. En relaciones homosexuales también, uh-huh. ¿no? Que puede ser, ahí entran en juego otras cosas. La edad, la belleza, el dinero, uh-huh. ¿no? La fuerza,
0: sí, claro.
2: El atractivo, uh-huh. ¿no? Porque también esto es un elemento importante. Y que, pues bueno, si alguien no le está pasando bien en la relación, uh-huh. creo que es necesario que se hable de consentimiento y de claro. los límites.
0: Claro, y dentro de todas estas desigualdades y relaciones, sobre todo de poder, pues hay como formas que también se usan mucho para justo establecerlas, marcarlas o usarlas en beneficio de una sola persona, ¿no? Y que puede ser la manipulación. ¿Cómo identificamos cuando alguien nos está manipulando o intentando manipular?
1: A lo mejor no le voy a entrar tanto a responder la pregunta porque quiero unirlo uh-huh. con otra cosa. Seguramente han escuchado esto que decimos, es que si yo me quejo, si yo digo algo o si yo pido este límite, el otro me va a querer hacer lo mismo.
0: Uh-huh. Claro.
1: Y ya no me va a funcionar, ¿no? Uh-huh. O sea, si yo digo, oye, yo quiero pasar menos tiempo contigo, te quiero ver menos, o no quiero que estés siempre acompañándome a todo, el otro va a pensar que no sé qué cosa, o que yo me quiero ir, y me va a comenzar a hacer lo mismo. Y esa parte de asumir la responsabilidad del propio límite cuesta mucho trabajo, uh-huh. porque tampoco queremos ver al otro teniendo esa supuesta libertad, entonces claro. ahí hay una distorsión de qué tipo de libertad me estoy refiriendo, en este uh-huh. ejemplo, claro, ¿no? Sí. O sea, ¿a qué me refiero con este límite? ¿Por qué me uh-huh. está molestando que hacerme responsable de mi límite? Quiero que el otro se haga responsable de mi límite, yo no, uh-huh. pero me sigo quejando con él o con esta de claro. que es tu culpa, ahí hay una manipulación, uh-huh. definitivamente, uniendo un poco el tema, porque sí, claro. no me quiero hacer responsable, pero tampoco soy tan consciente de que no me quiero hacer responsable. Asumo que en esta dinámica de pareja y en esta enseñanza cultural de cómo debe de ser la pareja, el otro me tiene que resolver a mí. Uh-huh. Y no es cierto. Tendría uh-huh. que ser desde mi lado lo que me incomoda, ¿no? Uh-huh. Para unirlo un poco con la manipulación.
2: Sí, sí, pues es bastante complejo. con esa me excuso, ¿no? De la complejidad. No, ¿cómo identificar una manipulación o cómo trabajarlo? Pues a veces es muy complicado, ¿no? Porque justo en ocasiones en una relación de pareja a veces maternamos o paternamos, uh-huh. ¿no? Y es ahí donde nos dejamos llevar por la manipulación, porque claro. tiene un sentido en este uh-huh. tipo de relación que estamos creando, porque es el único modelo o ejemplo uh-huh. de relación que tuvimos. Yo pensaría que este tipo de cosas, a pesar de que generen malestar, llevan o dejan una pequeña carga de placer que complace a uh-huh. que cumple una función, ¿no? Entonces, ¿cómo identificar una manipulación? ¿Cómo trabajar con esto? Pues bueno, regresaría a lo que decía hace rato, ¿no? ¿Qué tanto placer, o sea, es como poner en una balanza, ¿qué tanto placer o malestar me está dejando? Uh-huh. ¿No? Si ya es demasiado malestar, demasiada inconformidad, tal vez no puedo identificar que la otra persona me está manipulando, tal vez sí lo pueda ver, ¿no? Uh-huh. Pero si yo ya no me siento bien con esta relación, no la tengo que aguantar.
0: Claro.
2: Tal vez no pueda en ese momento decir, ¿sabes qué? Ya no quiero esta relación. Porque me conviene por lo que sea, por los motivos que sean. Pero sí puedo estar acudiendo con un especialista a que me ayude a aclarar toda esta situación, ¿no? Si es una función que está cumpliendo, si es una necesidad, claro, si realmente yo no tengo elementos, o qué está pasando para que yo pueda encontrar este bienestar.
0: Y pienso también, ¿no?, la importancia de comunicarse asertivamente, ¿no? No es lo mismo decirle a tu pareja, oye, cuando sales con estas personas, pues yo me quedo preocupado, preocupada, porque no, o sea, no te comunicas, ¿no? Y ya es tarde y tal, ¿no? Podrías hablarme solo para decirme que estás bien y ya, ¿no? A decirle, ah, claro, te vas a ir y yo me quedo y me la paso mal y mañana yo sufro y me enfermo y tal, ¿no? O sea, sí hay una diferencia entre decir, oye, sí me siento incómodo, incómoda, y me gustaría que hicieras esto, ¿no? Para ayudarme también, ¿no? A poder solventar, ¿no?, la situación. ¿Es lo mismo manipulación y coerción?
1: Creo que en definición no necesariamente. Uh-huh. No, porque aparte, me ayudas, Humberto, porque según yo, lo que recuerdo, la coerción va más como a eventos que involucren, no sé si robo, uh-huh, o obtener algo de ti más a nivel material.
0: Claro.
1: Creo, ¿eh? Uh-huh. Me puedo estar equivocando.
2: Creo que con la coerción es más claro, ¿no? Uh-huh. Es yo te estoy obligando a para esto, uh-huh, ¿no?
0: Claro.
2: Igual no está tan explícito, pero uh-huh, sí está como la idea. En la manipulación es como
0: más
2: de
0: oculto.
2: Yo,
0: uh-huh,
2: ajá, oculto. Claro. Ese es el elemento importante, ¿no? Uh-huh. El que yo quiero que hagas algo, pero tampoco voy a ser claro, ¿no? Entonces, uh-huh, te voy a poner caras, justo esto, te voy a...
0: Sí. El chantaje emocional que aprendimos de niños, ¿no?
2: Sí, que muchas veces lo aprendemos muy, uh-huh, bien.
0: Sí, claro.
2: ¿No? Y lo sabemos utilizar a la perfección. Entonces, cuando el otro no cae, no me agrada que no caigas, ¿no?
0: Claro.
2: Pero la cuestión sí tiene que ver con esto de yo te estoy obligando a hacer esto, pero, uh-huh, sí es claro, ¿no? Uh-huh. Como okay, que esta es la diferencia, o es lo que, uh-huh, yo entiendo con
0: ella. Y por supuesto que en el caso de la manipulación, a veces es muy difícil distinguir, ¿no? Cuando me están chantajeando, a veces no es tan obvio, ¿no? Este tipo de prácticas. Pero, ¿por qué es que hay personas a las que les es tan difícil reconocer cuando hay dinámicas violentas en su relación?
1: Yo pensaría primero en cómo se aprendió las relaciones de pareja desde la familia. Uh-huh. Porque al normalizarlo, al vivirlo desde muy pequeños, lo normalizamos y por lo tanto no tiene nada de raro. Es lo común en mi vida, ¿no? Es, claro, es la historia que yo viví, que me repito y que a lo mejor a la hora de que alguien me lo señale es, pero pues así era, ¿no? Uh-huh. Y creo que desde ahí puedes comenzar a ser muy difícil que asumir que hay violencia. Lo otro es también asumir la responsabilidad de que estoy dentro de una relación violenta que puede generar vergüenza, uh-huh, o puede generar incluso miedo. Yo miraría más a la parte de la vergüenza. También es avergonzante para muchas personas, claro, saber que están dentro de una relación violenta, uh-huh, y que además, como es un tema que lo escuchamos a cada rato, es pues a mí no me, uh-huh, tendría por qué pasar porque esto, uh-huh, que yo vivo pues es normal, es,
0: claro,
1: yo estoy dentro de, ¿no? Uh-huh. A lo mejor el poner el foco en eso puede costar mucho trabajo.
0: Claro.
1: En primera instancia, creo que para la mayoría.
2: Sí, que el pensar lo que lo vamos a vivir, o sea, es como una parte de nosotros dice, ay, obvio, yo jamás, ¿no?
0: Sí, claro.
2: Yo nunca, pobres de esas personas tontas que están allá, ¿no? Pero que cuando lo vemos adentro es, pues el golpe, ¿no? El golpe porque todo esto que dije, pues está regresando. ¿A poco yo soy esto que dije?
0: Claro.
2: ¿No? Entonces, sí llega la cuestión de la culpa que hablábamos hace rato, el reconocimiento, a veces en relaciones violentas, empieza la violencia de una manera tan sutil, uh-huh, que lo vamos hablando con esta cuestión, con que ha sido todo el tema, ¿no? El consentimiento que vamos, nos van coercionando a que digamos que sí, que uh-huh, terminemos diciendo, ah, sí, yo estaba de acuerdo porque fue mi consentimiento, uh-huh, ¿no? Pero de repente atrás hay esta manipulación, hay este chantaje por cumplir con estereotipos, por cumplir con roles, con mandatos, claro, ¿no? Y entonces no estamos respetando esto que tú mencionabas, ¿no? Esta comunicación donde tendríamos que decir me gustaría o quisiera, ¿no? Porque uh-huh, en esta parte ya se pierde todo, porque si no yo pierdo a mi pareja, ¿no? Entonces, claro, estas cuestiones de la culpa, del no reconocimiento, de que es tan sutil, uh-huh, de repente nos terminamos en relaciones difíciles, complicadas, violentas, y que salir de ahí es lo difícil, ¿no? Porque claro, en el ejemplo de la pregunta que teníamos hace rato, en las relaciones violentas, de repente el violentador, la persona violentadora, uh-huh, ¿no?, va haciendo que la persona violentada vaya perdiendo estas redes, ¿no? Sí. Porque tiene estos intentos de pedir ayuda, pero no hace nada, ¿no? Uh-huh. Y entonces estas redes que tiene las va cortando porque las personas que apoyamos decimos, ay, esta persona no aprende, ya uh-huh, hay que viva su coraje, ¿no?
0: Claro.
2: Y hace que nos mantengamos y que de repente uh-huh, nos perdamos en este claro, tipo de...
0: Sí, sobre todo yo diría también, agregaría, ¿no?, que es tan gradual, ¿no? Tan empieza tan sutil, casi nunca empieza directamente con un golpe o con un maltrato muy evidente. Siempre es muy sutil, y entonces de ahí también es que se complica a veces identificar, sí, porque nos vamos habituando más que pues que podamos identificar, estamos habituados, ¿no?, a estas situaciones. Tengo aquí más mensajes. Dice, hola, soy Vanessa. Qué importante tema. Yo quisiera saber cómo recuperar la autonomía después de haber estado en una relación muy dependiente.
1: Sí, hay la oportunidad, terapia. Uh-huh. Definitivamente, sí. Uh-huh. Para ver qué sucedió en esta historia de la relación y que gradualmente ella pueda ir, uh-huh, una viéndose a sí misma, claro, fuera de esta relación y reconociendo... pues ahora sí, ¿no? Ese lado autónomo que por ahí debe de andar uh-huh, bastante maltratado. Sí, hay claro, la oportunidad primero. Uh-huh.
2: Sí, y también coincido, ¿no? No reconocerte también que no se puede solo, o sea, no es como de uh-huh, la necesito ya y entonces hoy voy a salir al café y ya voy a ser autónomo, ¿no? Uh-huh. No, es un proceso, ¿no? Sí. Como dice Dalia, lo ideal sería con un acompañamiento especializado, uh-huh, con un acompañamiento terapéutico, ir también de manera lenta, uh-huh, recuperando nuevas redes, reconstruyendo este tejido social que, uh-huh, que va a ser nuevo, porque claro, lo vamos a aprender desde un momento totalmente diferente, y pensar que la atención psicoterapéutica pues no es nada malo, ¿no? Uh-huh. Es algo que nos va a servir para este proceso. Uh-huh.
0: Y que cada quien lleva su ritmo, porque también a veces nos presionamos a... Es que yo leí que el duelo dura tantos meses, ¿no? No necesariamente, sí, o sea, cada persona va a ir a su ritmo. También nos dicen aquí, buenas tardes, soy Manuel, excelente programa. ¿Por qué muchas personas sienten que tener pareja significa perder parte de su libertad?
1: Creo yo que por esta construcción cultural que venimos hablando desde el inicio, uh-huh, y también romantizada de que sí nos enseñaron en nuestra cultura que una vez que tienes pareja, la dinámica es con la pareja, uh-huh, y que tus salidas, e incluso hasta cuando pasas a un matrimonio, son con la pareja, uh-huh, y que tiene que ser todo alrededor de...
0: Claro.
1: Y que claro que no sé qué edad tenga la persona que pregunta, uh-huh, pero en las generaciones actuales justo lo que estamos viviendo es esta individualidad. Estar con alguien implica sí ceder el espacio, el espacio físico, uh-huh, también, ceder una parte de tu cuerpo en este compartir sexo afectivo y además también ceder ideas, ¿no? Compartir claro, y ceder ideas. Y desde ahí, en esta individualidad, comienza a costar mucho trabajo hacer este compartir. Uh-huh. Para mucha gente es perder libertad. Depende, insisto, en la etapa en la que se esté. Generaciones a lo mejor más adultas ven esto como yo quiero paz. Uh-huh. Como si el tener pareja fuera no tener paz, ¿no? Uh-huh. Regresamos claro, a lo mismo, como me pego tan sí, como chicle, que como no vislumbro el tipo de pareja independiente, uh-huh, autónoma, que cada quien esté en lo suyo y que podamos compartir, mi idea es que siempre estamos así. Claro que yo voy a perder toda la paz y toda la libertad.
0: Claro, del mundo. Sí, sí.
2: Sí, un poquito lo mismo, ¿no? En esta pregunta sería qué entiendo como libertad, ¿no? Uh-huh. Si esta parte de claro, moverme en cualquier lugar, pues creo que teniendo una pareja también se puede uh-huh, realizar, ¿no? sería como definir qué estoy entendiendo como pareja, qué quiero como pareja, ¿no? Poner estos límites y tiempos con la pareja también es como de sí, el amor está, el deseo está, el placer está, el estar juntos, pero también necesito esto y esto y esto, hacerlo por mí, ¿no? Hacerlo solo. Y que no están peleados, ¿no? No está peleado tener una pareja y tener esta libertad. Ahora, si quiere, si se refiere a una cuestión de libertad de tener encuentros sexuales, ¿no? Pues ya tendría que ver si la pareja está de acuerdo.
0: Claro.
2: ¿No? Hablarse en ese sentido.
0: Sí, ya es una cuestión más de acuerdos de pareja, ¿no?
2: Exacto.
0: Y bueno, hablábamos mucho de, pues justo cómo me doy cuenta que estoy en una relación, ¿no? Violenta o controladora o que hay manipulación. Pero cómo me doy cuenta, porque también creo que es muy difícil a veces, que yo soy la persona manipuladora, controladora, ¿no? ¿Cómo? Porque a lo mejor no me estoy dando cuenta, ¿no? ¿Cómo le hago para darme cuenta?
1: Fíjate que ahí está, se pone más complicado de por sí el tema, ¿verdad? Pero muchas veces cuando estamos en un lugar de controlador, la justificación siempre encuentra pues la razón, ¿no? Las razones. Es por esto, es porque quiero cuidar, es porque soy muy organizada u organizado y entonces desde ahí pues yo quiero lo mejor para ti. Y como las razones, lo pongo entre comillas, tienden siempre a dirigirse al supuesto bienestar del otro, cuesta más trabajo observarse como un controlador.
0: Claro.
1: La verdad es que también es cierto que como pareja, pues sí, ¿no? Nos toca ofrecer bienestar al otro, sí, es parte como del paquete de lo que uno ofrece como pareja, no así la responsabilidad del bienestar del otro. Desde ahí se puede comenzar a señalar, ¿no? Esto lo puedo decidir yo, ¿no?
0: Claro.
1: ¿No? ¿O qué pasa? ¿Por qué estás encima de la otra persona? ¿O por qué todas las actividades te tienes que meter en cada actividad? Trabaja acá y ya eres compañero de trabajo.
0: Claro.
1: Va a una salida con amigas o amigos y entonces tú eres ese agregado o agregada. Que va a acompañar, que vas a buscarle, ¿no?
0: Les iba a contar que, como anécdota, ¿no? Alguna vez con una pareja me preguntan, ¿yo te hago feliz? Y yo dije, no. No, y me vieron con cara así como de, ¿pero cómo? ¿Por qué? Y le dije, no, o sea, es que yo soy muy feliz, pero me gusta compartir mi felicidad contigo y quiero que tú seas feliz y compartas tu felicidad conmigo. Y me terminaron.
1: Bueno,
0: ¿no? Entonces,
1: sí, claro.
0: De pronto cuesta un poquito, ¿no? Entender, ¿no? Estas cuestiones, ¿no? De cómo pues somos individuos, necesitamos pensar, ¿no? Sentir nosotros y luego compartir estas cosas de forma bonita, ¿no? Y bueno, pues ya para ir cerrando, porque ya vamos a un corte, pero ¿cuáles son las consecuencias psicológicas de las personas que viven en una relación de control, de manipulación, de violencia?
2: Pues en su mayoría, este aumento de la ansiedad, ¿no? Ansiedad, estrés, que puede ser una depresión, y entonces de repente la depresión ya no me permite nada, y sí, mi pareja tiene que decidir todo, y entonces se confirma que sin mi pareja yo no puedo hacer nada, ¿no? Entonces este malestar que sí nos deja daños que pueden o que necesitan ser atendidos en psicoterapia, ¿no?
0: Bueno, pues vamos a un corte breve y volvemos.
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4: En Radio Más son las 3 con 27 minutos.
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0: Ya estamos de regreso y pues seguimos aquí platicando de lo difícil que es tener relaciones sexoafectivas sanas sin que se vean atravesadas por todas estas violencias, ¿no? Y justamente pues quisiera preguntarles cómo identificamos, porque ya hablamos mucho de lo negativo, cómo identificamos cuando nuestra relación sexoafectiva es una relación sana.
1: Humberto hablaba hace rato también del bienestar, ¿no? Uh-huh. Bueno, del malestar, vámonos al otro lado, ¿no? Al bienestar. Mis espacios sí son cómodos, y cuando hablo de comodidad no me refiero a sentarme en el sillón y rascarme la panza, nada más, ¿no? Sino mis horarios, mi dinámica dentro de esta relación me ajusta en el sentido de que tengo mi libertad, sobre todo tengo mis espacios uh-huh. para hacer lo mío, y además la otra persona los tiene, y entonces cuando nos juntamos hay este compartir, ahí hay una como una imagen de sanidad en la relación, ¿no? Lo claro. otro es los diálogos. Desde cuando platicamos hay este compartir, uh-huh. este ir y venir, como este ping pong de diálogo, de plática, de acompañamiento. O en los momentos donde hay una necesidad emocional o alguna situación bastante más fuerte, ¿cuál es la función de esta pareja en eso? Más bien, ¿qué lugar ocupa la pareja en ese lugar? Uh-huh. ¿Acompaña, está ahí? O, aunque no lo haga desde como yo fui educada o educado, pero el acompañamiento que uh-huh. da me alcanza. Claro. Y el uh-huh. acompañamiento que yo le doy en esos casos alcanza, y entonces podemos estar.
2: Uh-huh. Sí. Sí, coincido con esto de cuando Dalia decía de mis espacios son cómodos, es justo esto, ¿no? De repente me he encontrado con personas en espacios laborales que dicen así, ay, es que no quiero llegar a mi casa porque ahorita no sé qué, ¿no? O como que ese sentir, ¿no? Uh-huh. Ese sentir de bienestar, que si, si voy a ver a mi pareja es... No es de que, ay, siento esta alegría y esta felicidad, uh-huh. ¿no? Porque a veces no se puede.
0: Claro.
2: ¿no? Y es válido. Uh-huh. Es válido y real, ¿no? Pero sí, esta sensación que de repente dices, bueno, sé que voy a pasarme mucho tiempo tal vez en el traslado, en el trabajo, si es novio o novia, ¿no? Novia. En lo que nos... El trayecto es complicado, pero quiero. Uh-huh. Esta cuestión del claro. quiero, del sentirme bien, del diálogo, uh-huh. si se puede dar este diálogo sin problemas, si yo no tengo que practicar lo que le voy a decir a mi pareja uh-huh. y se lo puedo soltar así, ahí estamos hablando de una buena relación, uh-huh. ¿no? Pero si sé que me la paso y digo, es que le tengo que informar algo, pero le voy a decir y me va a decir esto y entramos con esta angustia. No, es como si se puede dar estos diálogos, claro. Si yo tengo la confianza de decirle, me molesta esto, me molesta uh-huh. aquello, como esta parte de toda la comunicación que puede fluir, que a veces esta comunicación fluida es como muy de la pareja, ¿no? Uh-huh. Que a veces son con sí. diálogos cortados así claro. de, oye, pero este tipo de cosas, uh-huh. ¿no? Pero que fluye, ¿no? Uh-huh. Y esta sensación de que si veo a esta persona, me siento bien. Claro. No me genera ninguna molestia. Decía Dalia uh-huh. hace rato, el cuerpo habla. Si mi cuerpo está así, relajado, claro, ¿no? Sí. Eso quiere decir que estoy uh-huh. bien. Si no, si no se me tuerce el cuello, claro, ¿no? El claro. hombro, sí, ahí
0: sí,
2: estaría
0: claro. bien. Sí, que pienso que incluso nos restaura, ¿no? Ver a esta persona. Sí, tuve un día bien pesado en el trabajo, pero también, pues al final del día voy a pasar un tiempo, aunque sea poquito, ¿no? Con mi pareja, y eso creo que también hace como ver que hay una relación sana, ¿no? ¿Y qué herramienta le darían ustedes así, casi que como esto puedes hacer si quieres aprender a poner límites y a comunicar lo que realmente quieres?
1: Primero, yo me iría como al así tal cual, ¿no? Como, uh-huh. como puntitos, ¿no? Me gustaría comentarte algo que a mí me está generando malestar. Uh-huh. Desde uno.
0: Claro.
1: No desde lo que tú haces me lastima, y entonces como tú te comportas es a mí uh-huh. me genera malestar claro. cuando yo te veo haciendo esto. Entonces yo siento algo acá uh-huh. desde mí. ¿Por qué digo esta precisión? Porque a veces cuando lo dijimos al otro puede ser interpretado como un ataque, o puede ser usado uh-huh. también por sí. quien lo dice como un ataque y un señalamiento. Y si lo pongo acá, es me hago responsable uh-huh. de esto que me está generando, pero tiene que ver contigo, entonces sí, sí te lo tengo que decir. Uh-huh. Eso sería como para empezar.
0: Sí, claro.
1: Uh-huh.
2: Creo que justo mencionábamos, ¿no? Tener la claridad, ¿no? Uh-huh. Y a veces esta claridad cuesta tanto porque, es decir, cuando uno lo piensa en ocasiones es como, sí, es que me molesta que siempre deje el vaso ahí, uh-huh. ¿no? El vaso sucio ahí. Pero se lo voy a decir, y también cuando dejas el plato allá y cuando dejas el suéter en otro lado, ¿no? Entonces uh-huh. de repente las ideas se nos van acumulando y lo queremos decir y queremos soltar todo, ¿no? Uh-huh. Como manera de ejercicio, yo creo que pudiéramos tenerlo escrito, ¿no? Uh-huh. No sé qué tan válido o funcional va a ser para todos, uh-huh. pero sí tener esta claridad y, como dice Dalia, no responsabilizar al otro, uh-huh. ¿no? Porque luego el otro, lo que nos molesta a veces del otro son actos de amor uh-huh. para nosotros, ¿no? Sí. Y que de repente es una confusión que se da en esta parte uh-huh. que no fuimos claros en la pareja y la cotidianidad nos llevó momentos ahí tan confusos.
0: Sí, claro.
2: Que bueno, así sucede, ¿no? Pero tenerlo claro, plantearlo, reconocer que unas cosas nos pueden ser muy molestas. Uh-huh. Es decir, es que yo con esto te quisiera ya mandar a no sé uh-huh. dónde, pero que no lo voy a hacer. Uh-huh. Entonces decir, si lo ponemos escrito, esto me molesta tanto, y decir, bueno, pero ¿qué es lo que me molesta de esto? Uh-huh. ¿No? Porque sobre esto lo vamos trabajando y ya de repente sí es como la cosa de, es que, no sé, por ejemplo, en el ejemplo que decía del vaso, ¿no? No es el vaso en sí, ¿no? Uh-huh. Sino es como otra cosa, ¿no?
0: Sí, claro.
2: Que yo los termino lavando. Uh-huh. Pues, ¿no?
0: Sí, sí. Es la carga de trabajo. Exacto, ¿no? Estas cosas. Hace poco veía un video de una persona que decía que, por ejemplo, cuando te molestan estas cosas, ¿no? Que pensaras, no sé, ustedes me dirán si están de acuerdo con esto o no, que decía, a ver, si te molesta tanto que dejó la toalla tirada en el baño después de bañarse, ¿no? ¿Qué prefieres? ¿Pelear por la toalla o levantar la toalla? ¿No? O dejó el vaso sucio en la sala. ¿Qué prefieres? ¿Pelear por el vaso sucio o recoger el vaso? Y de pronto yo digo, no sé ahí qué tanto está bien, ¿no? ¿Qué tanto es sano y qué tanto pues seguimos manteniendo estas relaciones, ¿no?
1: Yo digo que ni una ni otra, ¿no? Uh-huh. Porque es el extremo, ¿no? O sea, uh-huh. estoy peleando por la toalla o el vaso, pero ya mejor. Y el otro lado es, solo lo recojo y ya no te hago responsable. Uh-huh. Creo que ahí vendría estos acuerdos y el platicar. A ver, sí nos tenemos que sentar. Claro. Porque, ¿qué crees? El que tú dejes todo tirado implica uh-huh. que o me enoje demasiado o explote porque hay una... La casa es un espacio en común.
0: Claro.
1: Y lo otro es que me puede dar otro lado yo ser la o ser el que lo resuelve y te lo resuelve uh-huh. y entonces estoy en un papel como de mamá, papá, uh-huh. responsabilizándome y a ti que pues qué responsabilidad te dejo de pues de tu lado de la relación de pareja. Entonces uh-huh. creo que ahí es dialogarlo, aunque a veces cuando estas cosas se llevan al diálogo a veces se llega a lo mismo porque hay una parte que no,
0: claro.
1: no está dispuesto, uh-huh. ¿no? Y ahí vendría a lo mejor lo que decía hace rato Humberto, pues ya esto va a implicar que yo diga hasta aquí llega uh-huh. la relación o vamos a hacer reacuerdos de limpieza, ¿no? Uh-huh. De organización de la casa, porque lo doméstico, cuando se ve en pareja, lo doméstico es un temota.
0: Sí, claro, claro, sí, sin duda.
2: Sí, claro, y que tampoco son cosas de si marcas 5 checks, ¿no? Sí. Ya implica que voy a terminar la relación, ¿no?
0: Claro.
2: Tal vez hay elementos para terminar la relación y uh-huh. no son esos 5 puntos, ¿no? Pero que justo es ir construyendo diálogos, uh-huh. ¿no? Porque sí, como menciona Dalia, pues ni uno ni el otro, ¿no? Uh-huh. Sí se tiene que hablar y decir, bueno, vamos a llegar a este acuerdo porque a mí me incomoda, por decirlo, ¿no? A mí me incomoda que los 5 días yo vea la toalla tirada. Uh-huh. Pero si te vas a comprometer a que 3 o 4 los levantes, uh-huh. claro. vamos cediendo, ¿no? Uh-huh. Y tal vez los otros 3 ahí me los aguante uh-huh. o me meta yo antes para que no vea yo la toalla.
0: Claro.
2: ¿No? Ese sí, tipo de cosas.
0: Sí, porque finalmente también implicaría que la otra persona tampoco te escucha, ¿no? O sea, si yo ya dije varias veces hasta llegar al punto en el que estoy peleando porque algo está tirado, ¿no? Quiere decir que la otra persona tampoco me escuchó las 3 o 4 veces que se lo dije antes. Entonces creo que ahí también estamos hablando de una comunicación que no se está dando, ¿no? Y bueno, ¿cómo desaprender todos los modelos afectivos dañinos que tenemos?
1: Decía Humberto hace rato, ¿no? Primero identificar ahora sí, la parte dañina que yo aporto a esta uh-huh. relación, ¿no? Y uh-huh. desde ahí, ¿a qué estoy dispuesta o dispuesto a deconstruir, a analizar, a elaborar para hacer un cambio? Uh-huh. No un cambio para el otro, un cambio primero por mí, para mí, ¿no? Uh-huh. Sí, un poco desde esta parte egoísta de a mí esta manera de ser o este modelo que yo traigo o esta estructura que traigo, ¿cómo me afecta? ¿Qué es lo que yo llevo a mis relaciones que terminan afectando? Uh-huh. Desde ahí primero, ¿no? Uh-huh. Porque ya la otra parte pues le tocaría...
0: Claro.
1: ¿A qué lado?
2: Sí, y en este punto que menciona Dalia, pues si todas mis relaciones están terminando así y yo no estoy aceptando nada, así de porque son... tantas personas antes que dicen lo mismo, pero pues obviamente son esas personas las que se equivocan, ¿no? Pues tal vez cuestionarnos, claro, que tal vez tenemos que hacer algún cambio necesario, ¿no? Muy posiblemente.
0: Sí, sí, sí. Y bueno, en el caso, por ejemplo, pues de las personas más jóvenes, ¿no? Que nos estén escuchando y que apenas empiezan, pues, con los primeros noviazgos, sus primeras relaciones de pareja, ¿qué consejo les darían para, pues, cosas que en las que tengan que poner atención, cosas que tengan que decir, ¿no? Que sean importantes. ¿Qué consejo les darían a los más jóvenes y las más jóvenes?
1: Yo me iría primerito al tiempo que pasan en pareja. Uh-huh. Hay en esta emoción del enamoramiento hay una rapidez y además en la inmediatez en la que uh-huh. estamos, de querer estar todo el tiempo con la pareja, uh-huh. de todos los días a cada rato, y pareciera que toda la dinámica está alrededor de esa relación. Uh-huh. Primero eso, no tanto tiempo. Ahora sí, aunque estemos en un ambiente de individualidad, y yo lo decía hace rato y a lo mejor voy a sonar contradictoria, pero también hay relaciones de pareja donde o están muy individualizados y están brincando de una relación a otra, y cuando están dentro de la relación están pegados como muéganos, que uh-huh. no hay manera de... Entonces es como si se perdieran los límites de a dónde empieza uno y dónde termina el otro. Uh-huh. Entonces viven relaciones muy intensas, lo que decía hace rato, no así profundas.
0: Sí.
1: Intensas, inestables, que terminan muy pronto, no sé, es un proceso de un mes, e inician con la otra desde el mismo lugar.
0: Claro.
2: Sí, para esas personas jóvenes, pues yo insistiría en que tienen que respetar sus tiempos muy individuales, desde ellos, ¿no? Uh-huh. No porque mi novio o mi novia me está diciendo que ya tenemos que hacer algo, entonces, al mes, ¿no? Uh-huh. Pues que lo pienses, y si yo no estoy de acuerdo, pues bueno, que no hay modelos de pareja, ¿no? Que no hay un modelo ideal de pareja, es una construcción de una relación, no hay un checklist de es buena pareja porque te manda mensajes todos los...
0: Claro.
2: A tal hora, ¿no?
0: A todas horas.
2: o porque te da regalos, uh-huh. que no cedan las presiones, ¿no? Ni a las presiones de la pareja, ni a las presiones de la familia, ni a las presiones sociales, porque de repente las amistades son, no, es que ya tienes que hacer esto. Si llevan ya un mes, ya era para que hicieran esto, ¿no?
0: Claro.
2: No, no, que no se dejen de esto, que ante todo malestar se les reconozcan, y el malestar es tanto para hombres como para mujeres, uh-huh. o en la población de la diversidad, ¿no? Uh-huh. Si está generando tanto malestar, pueden acudir a una atención terapéutica para poderlo aclarar y uh-huh. sacarlo.
0: Claro.
2: ¿No?
0: Y si necesitan esa atención, ¿a dónde pueden ir?
2: 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Uh-huh. Nosotros atendemos salud mental a partir de los 13 años. 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
1: 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Claro.
0: Pues muchísimas gracias. La verdad es que ha sido bien, bien placentero escucharles, ¿no? Y creo que la gente que nos escuchó pues se va a quedar también con muchas cosas que analizar, ¿no? Y bueno, aunque esta ha sido una relación muy bonita, ya llegó a su fin porque ya se nos acabó el tiempo, ¿no? Y bueno, tuvimos buena comunicación, eso sí, pero a veces hay que terminar.
1: Así es.
0: Y este programa pues ya terminó. Muchísimas gracias a América en la producción, y pues invitarle a las personas a que sigan escuchando los programas de Radio Más.

Amar también es escuchar, es respetar límites, es entender que nadie nos pertenece. Hoy hablamos de consentimiento, autonomía y deseo, porque construir relaciones sanas también transforma la manera en que habitamos el mundo. Que nunca nos enseñen a amar desde el miedo, el control o la imposición. Que el amor siempre tenga espacio para la libertad, la dignidad y el respeto. Gracias por acompañarnos. Hasta la próxima.

0: En Radio Más son las 4 en punto.
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6: Bienvenidas y bienvenidos a ¿Y esto para qué sirve? Hoy vamos a hablar de la justicia, pero no de la que está escrita en los libros, sino de la que se pelea todos los días en la vida real.
14: ¡Chan, chararán! Entra aquí un himno superheroico después de esa frase. Roxana Cermeño, hola, ¿qué tal? Muy buenas tardes, días. Dependiendo de la hora en que nos escuche usted. Soy Josué de la Fraga y muchas veces pensamos que la ley es igual para todas, para todos, pero hoy vamos a descubrir que el sistema tiene puntos ciegos. ¿Qué les parece si analizamos cómo el derecho puede usarse como escudo para defender la identidad de género y los derechos de las personas trans?
6: Y por otro lado, pondremos la lupa en el acceso a la justicia para las mujeres indígenas, quienes enfrentan un muro casi imposible de cruzar debido a la discriminación y el racismo. El derecho como herramienta de transformación social. Comenzamos.
14: Nuestro primer invitado convierte la teoría jurídica en acciones que cambian vidas. A mí me encanta saludar en esta mesa, doctor Irving Uriel López Bonilla. Muy bienvenido, licenciado, maestro y doctor en Derecho. Él coordina la Clínica de Litigio Estratégico Transformaciones Jurídicas de la UB. Su trabajo no se queda en el aula. Él y su equipo acompañan, asesoran al Congreso y logran sentencias favorables para garantizar los derechos y la identidad de la comunidad trans y otros grupos prioritarios. Irving, muy bienvenido a esta mesa. ¿Cómo estás?
15: Muchas gracias, muy amables. Primero que nada, agradezco la invitación y bueno, que lo que aquí platiquemos sea útil para tu auditorio.
14: Súper, seguramente. Exacto, deseamos lo mismo. Irving, para quienes no somos abogados, escuchamos litigio estratégico y suena como muy técnico. ¿Qué significa exactamente esto? ¿Es ganar un solo juicio o es usar un caso para cambiar todo un sistema que discrimina?
15: Fíjate que litigio estratégico se compone de dos cosas importantes, ¿no? Una estrategia, y generalmente todos los litigios son estratégicos, porque siempre los abogados señalamos una estrategia para resolver el caso que llega a nuestra mesa. Sin embargo, cuando hablamos de este concepto de litigio estratégico, en el que hay que poner especial atención es que lo que se busca es impactar de forma estructural, ¿no? Que el asunto, que la solución no se quede en la resolución inmediata, uh-huh, sino la mediata, ¿no? Uh-huh. Que resuelva las causas que generaron ese problema, ¿no? Okay. Y otra de las cosas más importantes es que en el que podemos poner la lupa es que en el derecho internacional, por ejemplo, quienes llevan los litigios estratégicos generalmente no son abogados.
14: Uh-huh. Okay.
15: Es muy común que se lleve un equipo multidisciplinario y que encabecen este tipo de asuntos, uh-huh, por ejemplo, las personas de relaciones internacionales.
6: Ya.
15: ¿No? Porque la exigencia, por ejemplo, de cédula profesional en esos litigios en el exterior no es un requisito para hacerlo. Entonces, generalmente no es casado con la profesión de abogado. Uh-huh. Es algo decir, que tenemos acá.
14: Es otro tipo de estratega,
15: es
14: pues.
15: Es otro tipo de... Hablamos de otro tipo de cosas.
6: De ya. Otro tipo de cosas. Ok. Bueno, para agregar a nuestra charla...
14: A nuestra segunda...
6: Y podemos hacer el cruce.
14: Exacto.
6: Nuestra segunda invitada es la voz de quienes el sistema suele ignorar. Es la doctora Flor de Magdalena Vargas Ortiz. Ella es doctora en Derecho e investigadora postdoctoral en el Instituto de Investigaciones Jurídicas de la UB. Desarrolla un diagnóstico crudo y necesario. ¿Cómo acceden a la justicia constitucional las mujeres indígenas? Su enfoque demuestra que las leyes actuales tienen algunas lagunas que perpetúan la desigualdad y el racismo institucional. Bienvenida, Flor.
14: Qué necesaria es tu presencia, Flor. Muy bienvenida.
16: Muchas gracias por la invitación y también agradezco participar en este tipo de paneles que justamente van a poner sobre la mesa del debate pues situaciones que pocas veces se van a visibilizar. Entonces, esa es una de los aspectos que abordo en la investigación, visibilizar las injusticias que están viviendo las mujeres indígenas día a día, ya que muchas veces se van a enfrentar no solamente a un tipo de discriminación, sino a una triple discriminación por ser mujer, por pertenecer a un pueblo o comunidad indígena y también porque muchas veces van a estar bajo la línea de pobreza. Entonces, ahí es donde el derecho también queda a veces muy corto su debate y busca la multidisciplinariedad. Entonces, ahorita que escuchaba al doctor Irving, que hablaba de la multidisciplinariedad, uh-huh, igual esta investigación toma aportes de la antropología social y de la sociología.
6: Oh. Y en ese sentido que ya dijiste, estas tres discriminaciones, ¿no?, que pueden pasar. ¿Qué pasa cuando una mujer con estas características que ya mencionaste pisa un ministerio público o un juzgado para pedir ayuda en algo, en una situación que le ocurrió? ¿A qué se enfrenta realmente?
16: Bueno, en primer lugar se va a enfrentar a una brecha lingüística, ya que muchas veces no se van a contar con intérpretes y traductores que conozcan sus lenguas. Y también aquí es muy importante hacer énfasis en que hay variantes etnolingüísticas. Entonces, el Estado mexicano tiene 68 lenguas indígenas con 364 variantes etnolingüísticas. Uh-huh. Aquí en Veracruz...
14: Es impresionante.
16: Sí. El náhuatl, por ejemplo, que también tiene sus familias variantes lingüísticas y sus variantes, muchas veces en la Sierra de Songolica, por ejemplo, no van a tener un intérprete que conozca esa variante, ¿no? Uh-huh. Y aunado a conocimientos jurídicos. Entonces, ¿qué es lo que muchas veces hacen? Es de que van a llamar a una persona que entienda o que hable esa lengua y haga una interpretación, ¿no? Uh-huh. Y aquí el tema de la interpretación es muy importante porque no solamente va a ser un puente comunicativo, sino que también va a proporcionar aspectos culturales y de las cosmovisiones de los pueblos. Totalmente. Que es muy importante que se tomen en cuenta para poder realizar alguna resolución o sentencia.
14: De nada sirve la traducción si no se comprende el bagaje cultural, cosmovisión, etcétera, que hay en el contexto.
16: Así es, entonces ahí eso es en lo que trata de reflejar esta investigación, de que se tomen en cuenta también las cosmovisiones de los pueblos, ¿no? ¿Y qué es la cosmovisión? Pues es esta forma de comprender el universo y de aprender los entornos.
14: Claro. Voy a subrayar eso que ambas dijeron y parecería redundante, pero me parece sumamente difícil, importante decir que estamos hablando de mujeres indígenas con esta triple discriminación. Uh-huh. Y cuando mencionamos triple discriminación, pensemos por favor en etnia, género y pobreza.
6: Sí. Uh-huh.
14: Con estos tres elementos, Dios, de verdad que es todo un tema el que podemos desarrollar a continuación, ¿de acuerdo? Entonces, bueno, Irving, asesoras iniciativas de ley en el Congreso del Estado. Muchas veces en México se dice que las leyes existen, pero no se aplican. Entonces, ¿cómo se asegura tu clínica de que una nueva ley a favor de las personas trans no se quede en letra muerta y realmente tenga un impacto tangible en su vida diaria al buscar trabajo o al ir al médico, etcétera?
15: Justamente en lo que decían anteriormente, la línea es la interseccionalidad. Uh-huh. En una persona convergen múltiples factores que pueden potenciar la discriminación.
14: Sí.
15: ¿No? Y dentro de esos factores, bueno, está pertenecer o identificarse, autoidentificarse como una persona indígena, pero además ser pobre, pero además ser mujer. Y si a esto le agregas, si es persona con discapacidad, pero si además es trans, pero si además es infancia. El fenómeno de la discriminación o el fenómeno de la violencia se vuelve pluricompositivo,
14: sí,
15: ¿no?
14: Sí,
15: porque
14: sí,
15: lo cierto es que hay varios componentes que se mezclan en una misma situación. Ante eso, nosotros, una de las cuestiones que, por ejemplo, hemos hecho es buscar el hecho de generar los espacios para que a partir del litigio se obligue a las autoridades, ¿no?, a, cuando han sido omisas, a accionar, a, vamos a decirlo así, a hacer leyes, ¿no? Cuando no lo han hecho, pues que hagan las leyes. Pero además, cuando las leyes están, pues que en realidad sean efectivas y que se apliquen, ¿no? Uh-huh. Sobre todo porque lo cierto es que el derecho está, vamos a ponerlo así, es una visión generalmente de mayorías. Uh-huh. Y lo cierto es que cuando hablamos de derechos humanos, generalmente es de minorías. La tendencia es la protección a esos grupos en los cuales generalmente no se piensa o hegemónicamente no se ha pensado. Uh-huh. En la historia no hemos pensado, no nos hemos sentado a pensar en las necesidades específicas.
6: Exacto.
15: E incluso de corrientes incipientes como la sintiencia animal, por ejemplo. Justamente hoy en la mañana venía platicando con un activista, con un compañero activista, y me decía que hasta que qué podíamos hacer nosotros para asesorar la creación de un reglamento en un municipio para el tema de sintiencia animal, ¿no? Entonces, bueno, vamos a trabajar ese tema. Pero cierto es que decíamos, bueno, lo cierto es que hay grupos que incluso dentro de la invisibilidad son más visibilizados que otros, ¿no? Por ejemplo, voy a poner un ejemplo. En el caso de comunidad LGBT. Uh-huh. Cuando hablamos de comunidad LGBT, generalmente pensamos en gays. Pero dentro de esto, dentro de esta, no hablemos de personas no binarias, de personas queer, de personas asexuales, pansexuales, que son invisibilizados dentro de la propia comunidad invisibilizada. Uh-huh. Entonces, eso todavía potencia más la discriminación. Seguro. Sucede, como decía Flor, con el caso de mujeres indígenas, sí. ¿no? Seguramente, Flor, en tu trabajo, pues has visto este camino andado en la resolución de casos, por ejemplo, de Corte Interamericana, ¿no?
16: Sí, de hecho, aquí voy a centrarme en otro aspecto, ahorita que hablábamos de la interseccionalidad, por ejemplo, las prisiones.
15: Claro.
16: Ajá. El caso de las mujeres indígenas en prisión.
15: Por supuesto.
16: Que, y ya tomando en cuenta lo que está diciendo el Derecho Internacional de los Derechos Humanos, hay una opinión consultiva que es la 29/2022, ¿Por qué menciono este documento? Porque ahí va a hablar de los enfoques diferenciados. ¿Y qué son los enfoques diferenciados? Reconocer que hay diferencias, reconocer que no todos estamos ante las mismas condiciones y que hay capas de desigualdad que deben ser tomadas en cuenta. Uh-huh. Y lo que comentaba Irving, ¿no? O sea, el derecho muchas veces va a estar direccionado a ciertos grupos, y voy a hablar de ciertos grupos hasta cierto punto hegemónicos, uh-huh. y van a dejar fuera a estas personas que muchas veces van a ser incómodas o personas que van a romper con ese molde, ¿no? Entonces eso pasa con las mujeres indígenas. Hay sentencias muy interesantes de la Corte Interamericana que van a estar encaminadas, por ejemplo, al territorio, ¿no? Uh-huh. A la defensa del territorio. ¿Por qué? Porque justamente las mujeres son las que van a estar más involucradas en la defensa de los derechos de la tierra, en temas
17: del agua,
16: en activismos. Entonces sí es muy interesante lo que puede, la mirada que tiene la Corte Interamericana respecto a estos casos, ¿no? Y que justamente esta opinión que les comentaba ya habla de la interseccionalidad. Por uh-huh. eso es de que también la pongo aquí, porque va a ser un documento que va a decir, a ver, dentro de prisiones hay mujeres indígenas, hay personas que son de la comunidad LGBT, personas afrodescendientes, porque también si estamos hablando de diversidades, también hay mujeres afrodescendientes que se encuentran en prisión y personas con discapacidad y demás, ¿no? Y entonces todo esto muchas veces no es tomado en cuenta por las directrices que marca el derecho.
17: Sí, se quiere aplicar la ley, aplicar, ¿no? Así a rajatabla, todos iguales, todos... Sí.
15: Y perdemos de vista, por ejemplo, que quienes normamos lo hacemos desde nuestro privilegio.
16: Claro.
14: Sí.
15: O sea, sentados en lo que implica el privilegio, nosotros creemos que venimos a señalar de qué forma tienen que protegerse las necesidades de un grupo, ¿no? Y ello, lo cierto es que al final de cuentas, al final del día, viene a romper con la finalidad efectiva de la norma, porque mis necesidades generalmente no van a ser las de otras personas.
17: Claro.
15: ¿No? Entonces, este tema de enfoques diferenciados me parece que es sumamente importante al que hacía referencia Flor, y sobre todo también porque a veces, por ejemplo, pensamos que aquí México se divide solamente en personas no indígenas y personas indígenas, ¿no? Uh-huh. Cuando decimos, oye, pero a ver, en medio hay una pluralidad inmensa, ¿no?
14: Sí,
15: comunidades
14: exacto.
15: equiparables, e incluso comunidades indígenas no identificadas, uh-huh. ¿no? Porque solamente podemos distinguir aquellas que... hemos logrado que ellas mismas se autoadscriban dentro de este concepto incluso creado por la hegemonía misma.
17: Desde el Estado.
15: ¿No? Exacto,
17: sí.
15: Desde el Estado. Uh-huh. Y eso me parece que rompe incluso con la naturaleza propia, ¿no? Lo hemos dicho incluso con comunidad LGBT. ¿Por qué a fuerza queremos encajar en alguna letra? O sea, hay personas que necesitan... Porque además es una etiqueta.
14: Exacto.
15: ¿No? ¿Por qué necesitamos nombrarnos sí. para existir?
17: Sí.
15: El hecho de que no encajes en alguna de estos cajones... O sea, no necesariamente implica una no existencia,
14: sí.
15: sino
14: sí.
15: más bien creo que esta lucha ha sido como con pueblos indígenas, como con mujeres incluso, una lucha por la validación individual de cada uno.
14: Uh-huh. Y te autoencajonas claro, en una minoría dentro de la minoría, ¿no? Al final del día. Ahora, esto, ¿por qué los seres humanos? No me quiero poner esta pregunta, porque yo no quisiera ponernos aquí filosóficos o psicológicos, pero sí, de repente parece que los seres humanos, es una realidad, nos cuesta muchísimo voltear a ver la pluralidad con toda naturaleza. Normalizarla, incluso integrar a todas las diversidades de formas de pensar, de credos, de ideologías, de cosmovisiones, de imagen, de aspecto, de comportamiento. O sea, nos cuesta muchísimo todo eso. ¿Qué pasa con los seres humanos y con esa naturaleza? Y sobre todo, viene el día de la no violencia, por cierto, y hay una invitación también que podríamos hacerle a las audiencias en ello. ¿Cómo ser más tolerantes? Y que esto no es una promoción social nada más, sino que es en realidad una urgencia social que tenemos en el mundo en general, no tan solo en México.
17: Un modo de estar, ¿no?
14: Un modo de ser, un modo de vivir, y no tan solo de vivir, sino de establecer una calidad de vida.
17: Sí, en ese sentido, lo que están diciendo también Flor e Irving es se legisla por el bien común, ¿no? Pero ese bien común pues es complicado, porque vemos que a través de ciertas capas de ciertas personas puede afectarles o incluso estar invisibilizándolos, ¿no? Invisibilizándoles. Entonces, por ejemplo, cuando hablamos de individuos e instituciones, ¿no? Que hay un obstáculo, Flor. Esto significa que el problema no es la ley en sí, ¿no? Parecería, sino que hay cuestiones de racismo y de falta de empatía de jueces y funcionarios que la aplican. ¿Podríamos pensar en estas situaciones?
16: Sí, porque si estamos hablando de que hay un mundo normativo que, uh-huh, si lo revisamos, uh-huh, sí es completo en algunos aspectos, ¿no? Por ejemplo, el 2024 se hizo una reforma en materia indígena, que ya con esto transicionamos a que se reconoce a los pueblos y comunidades indígenas como sujetos de derecho público, uh-huh, algo que se venía luchando desde los 90, sí, con el EZLN, uh-huh, y desde antes, ¿no? Sí. Y ya había un convenio 169, me estoy poniendo aquí un poquito normativa, sí, pero es para dar ahí el contexto, y actualmente que se supone que ya tenemos toda esta armonización, pero continuamos con una huella colonial, y aquí es donde yo quiero expresar la siguiente idea, y ya que nos vamos a poner un poco filosóficos, okay, tomar en cuenta también cuál ha sido esta desigualdad, pero desde una perspectiva histórica, uh-huh, porque lo que sucede o lo que se ha podido observar es de que estas personas juzgadoras, juzgadores, todavía están atravesados por este colonialismo, ¿no? Uh-huh, uh-huh, uh-huh. Entonces, cuando llega una persona indígena, una mujer indígena, va a estar cargado de estereotipos, de, sí, estereotipos de es una persona que es ignorante, es una persona que no entiende, sí, porque no habla español, de seguro sí cometió tal delito.
14: Cierto.
16: Entonces, todas estas situaciones atraviesan al sistema de justicia. Uh-huh. Por eso es de que también es importante hablar de que hay que descolonizar el derecho, ¿no? Y esta forma de descolonizar el derecho es justamente ver que los pueblos y comunidades indígenas tienen sus sistemas normativos, uh-huh, tienen desarrollados también criterios que deben ser tomados en cuenta a la hora de que los van a juzgar o de que las van a juzgar, ¿no? Uh-huh. Y que también el tema de la perspectiva de género, los feminismos, son otra forma como lo viven las mujeres indígenas, ¿no? Entonces, sí hay una huella colonial que todavía permea en nosotros como sociedad y por ende en las instituciones impartidoras de justicia, ¿no? Entonces, va a haber un juez que puede ser racista y que obviamente eso, uh-huh, va a impactar a la hora de realizar su sentencia, ¿no? O tal vez un magistrado, una magistrada que va a tener estos tintes, sí, racistas y discriminatorios,
14: estos,
16: ¿no?
14: Sesgos.
16: Estos sesgos. Y cómo identificar el racismo, porque, uh-huh, yo creo que todos en algún momento hemos experimentado o hemos escuchado. El problema es la normalización Sí. Cómo se ha normalizado en las aulas, en los trabajos, en las instituciones.
17: En la atención médica.
16: Sí. Y recientemente, ¿no? Tomando en cuenta la Corte Interamericana, hay una sentencia de una mujer indígena, una sentencia que condena al Estado mexicano, de una mujer indígena que solicitó atención médica y no se la dieron. Y esta persona, adulta mayor, mujer indígena, que fue violada por elementos de seguridad, fallece, ¿no? Entonces, uh-huh. aquí encontramos también estos sesgos, ¿no? También uh-huh. con la atención médica.
15: Sí. Ese es el caso de Ernestina, ¿no?
16: De Ernestina, sí.
15: Bien,
16: sí.
15: alarmante. Pero quiero, si me permiten, quiero retomar algo que dijo Flor en el tema de la decolonizar. Y bueno, es imposible dejar de decir que el hecho de la colonización del tema de derechos humanos y la imposibilidad de colonizar incluso viene desde las propias aulas, por ejemplo. Y lo voy a poner en el caso, por ejemplo, de la malla curricular de la licenciatura en Derecho, ¿no? No hay peor colonización que seguir impartiendo derecho romano en pleno siglo XXI. O sea, una asignatura que es la más patriarcal, la más misógina, la más clasista y sigue siendo la base para entender el derecho en México cuando dices nada más alejado, ¿no? Uh-huh. Si lo que se busca justamente es esta decolonización, ¿no? Esta ruptura de la forma en la que se ha invadido incluso la naturaleza nata de los sistemas normativos, por ejemplo, indígenas, ¿no? Por decir algo. No hay peor forma que entenderla desde algo como el derecho romano, ¿no? Uh-huh. Y nosotros, por ejemplo, tenemos dos materias de derecho romano de carácter obligatorio para la formación uh-huh. que me parece que están sumamente
17: descontextualizados.
15: De más, ¿no? Porque además me parece justamente que si nosotros hablamos de nuevas formas de entender el derecho como la perspectiva de género, como el enfoque diferenciado, como el enfoque de derechos humanos, ¿no? Como principio de proporcionalidad y todas esas cosas que hemos venido construyendo en el constitucionalismo contemporáneo, ir a entender, por ejemplo, el pater familias, ¿no? Y cómo una mujer sale de un pater para insertarse en otro pater. O sea, dices, ¿pero de qué hablamos, por sí. el amor de Dios,
16: claro,
15: no?
16: Sí. Claro, claro.
15: O sea, sí es sumamente complejo, que creo que ese es un verdadero reto para las y los académicos, para las instituciones de educación superior, pues romper con esta tradición. Da miedo, pero hay que hacerlo.
14: Sí, hay que hacerlo. Hay un tema sistemático ahí sí. que nos tiene en un confort que pues es mejor no tocar,
15: lo
14: ¿no? Pero hay una realidad de frente
15: claro.
14: que tampoco podemos estar volteando para el otro lado, pues.
16: Claro.
14: Jessica Collins nos está diciendo la señal que nos vamos a la pausa. Agradecemos muchísimo a nuestra realizadora que nos da estas indicaciones, así que vámonos a la pausa y regresamos. ¿Tenemos dinámica de encuentro regreso?
17: Sí, porque nos gustaría proponerles esta idea. Si la justicia fue diseñada por personas con privilegios, ¿no? ¿Realmente puede adaptarse la justicia para defender a las minorías? Eso lo dejamos aquí en el aire. Volvemos con la doctora Flor de Magdalena y Ortiz. Y
14: el doctor Irving Uriel López Bonilla. Estamos sí. en ¿Y esto para qué sirve? Sí.
17: Volvemos en unos minutos.
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0: En Radio Más son las 4 con 28 minutos.
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16: El Centro de Estudios y Pronósticos Meteorológicos del Estado de Veracruz, a través de Radio Más, presenta el estado del tiempo para las próximas 24 horas.
17: A partir del día martes aumenta nuevamente la probabilidad de lluvias y tormentas en la mayor parte del estado, situación que podría persistir gran parte de la semana. En este periodo disminuye ligeramente la intensidad del calor y viento dominante que será del este y sureste, cambiando al norte y noreste durante el martes.
16: El pronóstico meteorológico del estado de Veracruz es un servicio de Radio Más.

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2: Pues ya estamos de regreso en ¿Y esto para qué sirve? Con Josué de la Fraga.
3: Y Roxana Cermeño, y nos agarraron en la correateadera de la plática porque estaba buena detrás de micrófonos. Y bueno, para quienes nos acaban de sintonizar, estamos platicando con el doctor Irving López y la doctora Flor Vargas sobre cómo la investigación jurídica se usa para defender a grupos vulnerables. Estamos hablando de la comunidad trans, de las mujeres indígenas. Y bueno, a continuación dejamos plantado, antes de irnos a la pausa, pues una dinámica de cruce.
2: Sí, queremos hacer donde, o visibilizar, ¿no? Donde el derecho choca con la realidad en México.
3: Sí, sí.
2: Y en ese sentido les queremos proponer la siguiente pregunta. Doctor Irving y doctora Flor, ustedes trabajan con poblaciones históricamente invisibilizadas cuando se redactaron las leyes, ¿no?, iniciales. En ese sentido, desde su perspectiva, ¿el sistema de justicia mexicano actual se puede parchar o modificar para hacerlo verdaderamente incluyente en este pluralismo y la identidad de género? ¿O necesitamos rediseñar por completo cómo enseñamos y aplicamos el derecho desde cero? No sé quién quiere tomar
3: casi
2: la
3: casi lo que proponía Irving,
2: palabra.
3: Tumbemos
2: sí.
3: todo eso y rehagamos desde cero.
2: Sí. Adelante, Flor. Doctora Flor.
4: Bueno, considero que todo parte también desde la enseñanza, ¿no? El poder repensar cómo hacer conciencia, y más en esta era en la que se está cuestionando inclusive los derechos humanos, ¿no? Y que inclusive hay gobiernos o hay personas que ponen a los derechos humanos como ideología. Uh-huh. Entonces, creo que actualmente no solamente tenemos el reto de repensar cómo se está enseñando el derecho, sino también de cómo concientizar respecto a todas estas situaciones que nos están marcando. Hay un retroceso y es un retroceso muy preocupante en algunos aspectos, en algunas áreas, ¿no? Uh-huh. ¿Por qué? Porque volviendo a lo que se estaba comentando anteriormente, ¿no? Esta normalización, y que por mucho tiempo yo creo que nosotros ya habíamos dado por sentado muchos aspectos, ¿no? Ya hablábamos de los feminismos y estábamos hablando de la perspectiva de género y de la pluralidad, pero sí hay cierto rechazo todavía uh-huh. en la sociedad, ¿no? Uh-huh. Entonces creo que esto, por más leyes o marcos normativos inclusivos que existan, si no cambiamos las conciencias uh-huh. o la forma de poder incluir a los otros, uh-huh. pues no va a resultar, ¿no? Entonces yo creo que este es un trabajo no solamente de la academia, sino de diferentes actores que se encuentran, ¿no? Y cuando hablamos, y voy a retomar el tema de la decolonización, que es un proceso político, pues también incluye a los derechos humanos, ¿no? Uh-huh. Porque pues los derechos humanos cuando surgen o cuando nacen, pues vienen de toda esta corriente occidental, ¿no? Entonces, ¿cómo nosotros retomamos o cómo también podemos pensar o repensar la forma de accionar los derechos humanos, ¿no? Y el trabajo como en las aulas es esto, acercar, concientizar a los jóvenes de esto está pasando en el mundo. A ver, somos un mundo globalizado y lo que puede estar pasando al otro lado también te va a impactar a ti, ¿no? Claro. O no somos ajenos de lo que se está viviendo en otras latitudes, ¿no? Uh-huh. Entonces creo que es importante que tomemos en cuenta también estos privilegios que de una manera u otra todos los que estamos aquí gozamos de ello, ¿no? Uh-huh. Porque podemos acceder a la educación pública, porque tuvimos acceso a estudios de posgrado y demás, o porque tenemos acceso a la tecnología, ¿no? Pero pues no es la realidad de todos.
2: O porque sabemos Totalmente. Leer y escribir, pero hay gente que no, ¿verdad?
3: De hecho, mencionaste algo bien interesante cuando decías acerca de los derechos humanos, cuando son planteados como ideología, y creo que hay todo un tema de fondo para allá, ¿no? Para cuál tirar. Y bueno, finalmente creo que incluso el mismo capitalismo ha querido sembrarlo en las sociedades del mundo como ideología, justamente, es muy útil para el marketing, sí, indudablemente, y también incluso como dogma también. ¿Quisieras detenerte ahí tantito, doctora Flor, para comentarnos acerca de a qué te refieres específicamente cuando dices derechos humanos como ideología? Tantito zoom ahí.
4: Bueno, hay algunos gobiernos, tanto en Europa como aquí en América, que han estado cuestionando el tema de los derechos humanos, ¿no? Sí. Desapareciendo instituciones, quitando presupuesto a estas instituciones porque consideran que es woke, ¿no? Que los derechos humanos son woke y que no están sirviendo para algo, ¿no? Sino al contrario, que son formas de detener el progreso, ¿no? Entonces, sí creo que es un poco alarmante. A veces dicen, bueno, esto está pasando muy lejos y aquí no va a suceder, pero yo creo que no estamos exentos de enfrentarnos a este tipo de acciones, ¿no? Y se puede ver en la sociedad, ¿no? Personas que rechazan el tema de los derechos humanos, ¿no? O que dicen, pero eso ya está, ya está en la Constitución, ya está en las normas, pero ¿cómo vas a accionar ello, no? Entonces sí, creo que es importante hacer énfasis en cómo nosotros también receptamos el tema de los derechos humanos, ¿no? Y no verlo como algo alejado o algo que solamente va a estar en los libros o que solamente va a estar en la normativa, sino que pues es el día a día. En una ocasión escuchaba a alguien que decía, no te van a importar los derechos humanos hasta que a ti no te violen, claro, los derechos humanos. Claro, entonces, claro, yo creo que no hay que esperar eso y también el pensar un poquito más en colectivo, ¿no? Uh-huh. Porque creo que ese individualismo que a veces nos atraviesa a todas y todos, pues hace que solamente estemos trabajando con un objetivo específico o con un objetivo particular o personal, ¿no? Entonces, pues aquí es que todas y todos entremos, ¿no?
3: Flor, ya que estás hablando con toparnos la realidad de frente, Irving, integras la perspectiva de género, o bueno, estás formando más bien a futuros abogados en tu clínica a través de intervenciones directas y no solo con libros de texto. Cuando un estudiante de derecho se enfrenta cara a cara con la discriminación que vive una persona trans, ¿cómo cambia su visión de lo que significa ser abogado?
5: Mira, creo primero hay que decir que es un reto brincar entre el derecho de los libros al derecho de la acción.
3: Sí.
5: Es diametralmente distinto. En la clínica, por ejemplo, hay una paradoja que siempre hemos manejado, que hay predominancia de machos hombres cisgénero no heterosexuales. O sea, entonces decimos, es el prototipo, ¿no? De que está justamente, o de quien se duelen de la violación o de la discriminación. Y entonces, llevar a que repiensen la forma en la que un prototipo de persona se sitúa por sí mismo, aprende y desaprende el derecho, porque también es un ejercicio de desaprender. O sea, hay que desaprender muchas cosas, ¿no? E incluso hay que desaprender cosas que nos han hecho memorizar para los exámenes y que dices, esto no es así, esto no puede ser así, esto no debe ser así. Y en esa medida, por ejemplo, te decía que nos hemos encontrado con esta paradoja de que generalmente son personas que no pertenecen al grupo vulnerable que defendemos. Digo, no obstante, hay otros grupos vulnerables, pero a este grupo vulnerable en particular. Y lo cierto es que sí nos parece que es un ejercicio como de introspección, ¿no? De desarticular de desaprender, ¿no? De deconstruirnos para poder sustentarnos en otras bases, por ejemplo, como la dignidad humana, aunque pudiera sonar romántico. Pero lo cierto es que me parece que esa ha sido una forma de que las y los estudiantes se enfrenten a esa realidad que deben, vamos a ponerle así, cuestionar, ¿no? No hablemos de defender, cuestionar, porque también es algo. Nosotros no buscamos colonizar un discurso, no es nuestra realidad, no es nuestra vivencia. Claro. Yo no sé la vida que vive una persona trans, lo que siente, porque no soy una persona trans, ¿no? Ni mi equipo, ¿no? Sin embargo, acompañamos en la lucha porque ellos mismos se enfrentan por la defensa de sus derechos, no mis derechos. Uh-huh. Y ese es un ejercicio que nosotros tenemos que hacer con las y los estudiantes, ¿no? En el hecho de decir, a ver, es nuestro problema porque es un problema social. Y en tanto yo soy parte de ese sistema social, soy parte del problema. Pero también puedo ser parte de la solución. Y en ese ánimo de la solución, pues identificamos a la persona que vive esa realidad, ¿no? A partir de que autopercibe como persona trans, ¿no? Y la acompañamos en la defensa de su derecho. Pero es un derecho que le corresponde a esa persona. Y que es completamente distinta al ejercicio del derecho de otra persona trans. Porque no necesitan las mismas cuestiones, ¿no? Ni la viven de la misma manera. En ese sentido, por ejemplo, cuando nosotros planteamos o acompañamos a una persona, trans o no, en el ejercicio de su derecho, lo cierto es que identificamos qué obligación es la que el aparato estatal está incumpliendo. Porque planteaba Roxana el tema de que si es un problema de leyes, es un problema de aplicación. Híjole, o sea, dijeran por ahí, en veces sí, en veces no. ¿No?
3: Ok.
5: A veces es un tema de normas, porque yeah. Porque no está normada esa visión. Pero no está normada porque no la encontramos así, tal cual como la queremos encontrar, pero las normas son abstractas. Uh-huh. O sea, las leyes no pueden arreglar una situación en específico que le vaya a pasar a Juan Pérez, ¿no? O sea, no lo vamos a encontrar. Sin embargo, si echamos mano, lo decía Flor, ¿no?, de Derecho Internacional de los Derechos Humanos, de sentencias de la Corte Interamericana, y las aterrizamos a la realidad tangible que vivimos con el vecino de al lado, podemos darnos cuenta que sí puede haber una obligación que el Estado está incumpliendo.
4: Sí.
5: Y lo que yo siempre les digo es, hay que desempacar la obligación, hay que encontrarla. Y si no, en función de las obligaciones que sí están taxativas, hay que construirla, ¿no? Porque está. Tal vez no muy específica, pero está la obligación. Generalmente, seguro estamos que está, ¿no? Uh-huh. Por ejemplo, desde la obligación de no discriminar. Uh-huh. Ahí encaja todo. Uh-huh. Entonces, no vamos a encontrar, por ejemplo, una obligación de no discriminar, por expresión de género. No lo vamos a encontrar. En ningún lado está. Pero si no vemos nuestra obligación de no discriminación, encaja por los zapatos que traigo, por la manera en que me visto, por la forma, por lo que como. O sea, no me puedes discriminar por el credo, ¿no? Por absolutamente nada. Hay diversas, vaya, es por las condiciones o características específicas que me hacen irrepetible en esta sociedad, ¿no? Entonces, va en ese sentido. Va en la función de abonar, porque tampoco quiere decir que vayamos a salir de un proceso de deconstrucción de conocimiento de hoy para mañana, ¿no? Pero sí me parece que se coadyuva en el hecho de construir personas conscientes de la variedad de realidades que cada una de las personas se enfrenta y de la multiplicidad de necesidades que cada una de las personas tiene.
2: Claro. Wow. Oye, quiero volver con Flor porque tú integras la perspectiva de género y el pluralismo en tu diagnóstico. Pensando en soluciones, ¿qué sería lo primero que tendría que cambiar obligatoriamente en un juzgado o tribunal veracruzano para que una mujer indígena deje de ser revictimizada por las instituciones?
4: Es algo complicado y utópico, pero lo que realmente yo creo que primero empezaríamos...
3: Esta parte utópica le tiramos a la luna para pegarle al cerro.
5: Sí, sí. Porque si le tiras al cerro le pegas al perro.
6: Sí, sí. Eso está bueno.
4: Sí.
3: Así que para allá pues.
4: Sí, vamos a pensar que realmente se contemplen los intérpretes que conozcan la lengua, la variante, la cosmovisión, la costumbre de la persona, en este caso de la mujer, que vaya a necesitar o que esté frente a la justicia, ¿no? Y por otro lado, el tema de género, ¿no? Cuando estamos hablando de la perspectiva de género, pues muchas veces tomamos en cuenta, eso es algo que a mí me llama mucho la atención, ¿no? Uno dice perspectiva de género y todos dicen, de las mujeres, ¿no? Pero pues la perspectiva de género abarca y es muchísimo más amplia que ello, ¿no? Entonces, tomar en cuenta una perspectiva de género intercultural. ¿Qué significa esto? Pues ver cuáles son estas formas de vida que tienen las mujeres, porque como lo mencionaba Irving hace un momento, ¿no? No todas las mujeres viven las mismas realidades. Uh-huh. No es la misma vida, el mismo contexto de la mujer indígena náhuatl de la Sierra de Songolica que una mujer indígena de la zona de aquí, de uh-huh. altas montañas, por uh-huh. ejemplo, sí, sí. o si nos vamos a la Huasteca, o las

0: donde se tiene que comunicar o donde la autoridad debe conocer cuál es la realidad, pues sí se requiere una interpretación, porque las mismas palabras del náhuatl o este léxico, pues necesita, va a haber palabras que no van a estar en el español, entonces por eso es de que se requiere que exista este puente comunicativo y que también el intérprete pueda ser, que conozca a la mujer indígena qué está diciendo la autoridad, ¿no? Interpretado con ese contexto cultural. Entonces, primero sería como garantizar este puente comunicativo. Los protocolos, hay protocolos de actuación para juzgar a personas que pertenecen a pueblos, comunidades indígenas y afromexicanos. Entonces, también sería interesante poner a accionar estos protocolos y tomar en cuenta qué es lo que está diciendo el sistema interamericano, que sí es muy valioso, muy nutritivo respecto al tema de la interculturalidad, ¿no? Y que pueda existir este diálogo. Somos un país que reconoce su pluri, su multiculturalidad y que también reconoce estos diálogos interculturales. ¿Qué significa un diálogo intercultural? Reconocer los contextos históricos y cuál es la realidad o la situacionalidad actual, ¿no? Entonces, que el Estado pueda tomar en cuenta también los sistemas normativos de los pueblos y comunidades indígenas y que los pueblos y comunidades indígenas conozcan qué está diciendo la justicia ordinaria, ¿no? Entonces, es todo un reto. No considero que no se vaya o que no podamos alcanzar, pero pues sí se requiere desaprender, aprender y sobre todo tomar en cuenta estos enfoques, ¿no? Y cuando hablamos de interculturalidad, tomar en cuenta que hay un diálogo en un contexto o en un marco de respeto, ¿no?
1: Sí. Oye, Irving, échanos de tu ronco pecho, de favor, uno de los mayores mitos, suéltanos algo, el que tú quieras, ¿eh? Seamos creativos, el que se te venga a la mente.
2: No me metas en problemas.
1: el mayor mito, ¿cuál sería el mayor mito? Uno de los mayores, o tal vez el mayor mito, que dirías tú, que tiene la sociedad sobre los derechos humanos, no sé, esa idea de que solo se defienden delincuentes, por ejemplo, o vamos.
2: Me lo ganaste, ya lo dijiste.
0: Los derechos humanos para los humanos derechos.
2: Exacto, no, o que los derechos humanos son para los ricos, ¿no?
1: Por ejemplo.
2: Ajá. Me parece que esa es una de las cuestiones más, con la que más topes nos hemos encontrado, ¿no? El hecho de que, por ejemplo, que para defender un derecho humano a fuerza lo tienes que hacer mediante el juicio de amparo, y que el juicio de amparo pues solamente es para los ricos, me parece que nada más equivocado que eso, o que el hecho de que a una alguna persona que provenga, o sea, autoadscriba de algún grupo vulnerable, cuando llega a un puesto de justicia, vaya a resolver de conformidad, vamos a poner, con temas de derechos humanos. No necesariamente.
1: No hay forma.
2: No necesariamente. No necesariamente. No es garantía. Okay. ¿No? Hay personas que no pertenecen a grupos vulnerables que han hecho grandes sentencias, las más transformadoras que puede haber, y lo cierto es que no se han autoidentificado dentro de un grupo de atención prioritaria. Entonces, ese, me parece que, que en el, si hiciéramos un corte de caja en el momento en el que estamos,
1: exacto,
2: podríamos decir ese. Que no necesariamente alguien que llega a un puesto de poder en el que resuelve temas de justicia sobre derechos humanos y que se pertenezca a un grupo de atención prioritaria, lo hará en favor de estos grupos de atención prioritaria.
3: Qué triste, pero bueno. Ahora, Flor, dinos cuál es la barrera más invisible, pero letal, con la que choca una mujer indígena antes de siquiera poder hablar con un abogado.
1: Seamos creativos otra vez.
0: Sí. Bueno, antes, en primer lugar, cuando una persona, una mujer indígena, se encuentra en una situación en la cual se han vulnerado sus derechos, voy a volver a tomar en cuenta el tema de las prisiones, ¿no? La culpa. La culpa yo creo que va a ser una de las primeras situaciones a las que se van a enfrentar las mujeres indígenas, porque por toda esta carga heteropatriarcal y también este patriarcado ancestral que existen dentro de las comunidades, ¿no? Entonces, una de esas va a ser esa situación, ¿no? El estigma de la mujer mala. Si tú ya cometiste un error, un delito, eres mala, y pues por lo tanto tu comunidad a lo mejor no te va a apoyar en ese sentido.

0: ¿no? Entonces yo creo que esa sería una de las primeras barreras a las cuales se van a enfrentar las mujeres indígenas, tal vez al tema del rechazo de su comunidad.
1: Claro.
0: Y posteriormente, pues ya es estas brechas que va a tener con el Estado,
1: Antes de que
0: ¿no?
1: digas nada, eso ya lo tienes en contra.
0: Sí. Por ejemplo, las mujeres indígenas cuando salen de prisión, pues muchas veces no regresan a sus comunidades. Entonces también ahí hay otras formas de violencia. Entonces yo creo que son diferentes. Ahora sí estamos hablando de una violencia tridimensional o más, ¿no?
2: Sí, que sobrepasa.
1: Esta pregunta que obligada de la cual nace este programa, que es analizar leyes, hacer diagnósticos en comunidades y llevar litigios estratégicos.
2: ¿Y esto para qué sirve? Rápidamente contéstenos
1: Tenemos
2: esa
1: así 30
2: pregunta.
1: segundos para
2: Ajá.
1: que nos digan lo que venga a mente.
2: Irving, ¿para qué sirve lo que haces?
3: Vale, yo creo que sirve para transformar realidades. El hecho de que, no, de que tengamos la posibilidad de que a través de la herramienta del litigio estratégico podamos incidir de manera positiva en una vida, en una realidad, abre camino. Yo siempre lo he dicho, no es por nosotros, no es por los que estamos, sino por los que
1: Por
3: vienen.
1: los que vienen.
2: Perfecto,
1: Flor.
2: gracias, Flor.
0: Visibilizar lo que está sucediendo, no es de que se busque, como lo que mencionaba hace un momento Irving, ¿no? Yo no pertenezco a un pueblo o comunidad indígena, pero sí puedo identificar que hay violencias, que hay discriminaciones, que hay racismo. Entonces, sobre todo eso, visibilizar y concientizar. Concientizar a través de lo que uno está explorando, de lo que uno está observando, poder llevarlo a terrenos como este, ¿no? Que para que llegue a más personas y no solamente se quede ahí en los foros académicos, ¿no? Y siempre en el mismo debate, ¿no? Sino poder llevarlo a otros espacios.
2: Otros.
0: Entonces, ¿para qué sirve? Hay que visibilizar lo que está sucediendo.
1: En
2: Perfecto,
1: esta vida
2: muchas
1: yo sí
2: gracias.
1: creo que hay superhéroes y en esta edición, en este programa, tuvimos dos en esta mesa.
2: Dos muy
1: Muchísimas gracias,
2: valientes.
1: dos muy valientes por su labor legal y social.
2: Sí.
1: Muchísimas gracias.
2: Oigan, gracias a Jessica Collins, quien nos apoyó detrás de la ventanilla, y no me refiero a la ventanilla del Ministerio Público.
1: Sí, no, sino de la cabina.
2: Sí, de la
1: Y
2: cabina.
1: gracias a todas ustedes y a todos ustedes quienes escucharon este programa y quienes a través de la escucha lo hacen posible.
2: Josué de la Fraga.
1: Roxana Cermeño.
2: Nos escuchamos el próximo sábado, 4 de la tarde, en
1: ¿Sí?
2: ¿Y esto
1: para
2: pa
1: qué
2: qué
1: sirve?
2: sirve?
1: Chao.
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0: En Radio Más son las 5 en punto.
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0: Estamos escuchando Valiente del grupo Vetusta Morla. Es una banda española originaria de Tres Cantos, Madrid. La canción forma parte de Un Día en el Mundo, su álbum debut, publicado en el año 2008 por su sello Pequeño Salto Mortal. La letra se mueve entre la apariencia de seguridad y una tensión interna. Ser valiente no aparece como una cualidad simple, sino como una postura que puede exigir máscara, control y exposición. Esta canción también permite mirar esa valentía que a veces se confunde con aguantar más de la cuenta, demostrar fuerza, no detenerse y sostener una imagen de triunfo, aunque por dentro haya miedo, desgaste o contradicción. Y con esta canción les damos la bienvenida esta noche a Sin Privilegios, desde donde les saluda muy contento su amigo y servidor Bruno Rubio, y así muy contento saludo a mi amigo y compañero Paco Contreras. Hola Paco, buenas noches, ¿cómo estás?
1: Bien, muy bien. Interesado, ajá, emocionado, un ajá, poco con emociones encontradas por okay, el tema y sobre todo lo que motivó este tema, el tema del día de hoy, Bruno. Pero muy contento de estar aquí nuevamente en Sin Privilegios, transmitiendo por Radio Más desde el Cerro de la Galaxia. Les recordamos a las personas que nos escuchan que se pueden comunicar con nosotros a través del WhatsApp, el WhatsApp de Radio Más, que el número es el 2288-423507.
0: Y se los repetimos, 2288-423507, para que nos den de alta ahí en su WhatsApp, en su teléfono, en su compu, en donde sea, y se integren a esta conversación. Nos pueden enviar mensajes de texto para poder así hacerlo. Si quieren mandar mensajes de audio, lo pueden hacer, solo que no los vamos a escuchar en este momento. Y bueno, pues como tal, les invitamos justamente para que pues se integren a esta conversación de este programa que en este momento está comenzando. ¡Ay! Hay historias que nos enseñaron a admirar desde muy temprano. Las del hombre fuerte, el talentoso, el que parece haber nacido para destacar.
1: Historias donde no basta con ser, donde hay que sobresalir, ganar, imponerse, convertirse en alguien especial.
0: Pero a veces, detrás de esa promesa de grandeza, hay otra cosa. Hay miedo, obediencia, o silencio, o incluso sacrificio.
1: Porque no siempre el camino del éxito es libertad. A veces también puede ser una forma de captura.
0: Y hoy, a partir de la película Him, el elegido, queremos preguntarnos qué tipo de masculinidad se construye cuando a un hombre se le enseña que puede valer, que para valer tiene que soportar, rendir y no romperse nunca.
1: Esto es Sin Privilegios y abrimos la conversación, Bruno.
0: Adelante. Ah, su Paco, pues la verdad que a mí me gustan mucho los programas que dedicamos para platicar sobre alguna película, algunas canciones, esto que llamamos programas de cultura pop. Uh-huh. Me entusiasman, me gustan, ¿no? Me parece que es una manera pues un poquito más cercana, amigable, por decir, para tratar algunos de los temas que tratamos. Y hoy particularmente también estoy muy contento por las personas que nos acompañan el día de hoy. Y pues, ¿qué te parece si tú presentas uno y yo presento al otro?
1: Ok. Bueno, le damos la bienvenida a nuestros queridos invitados. Uh-huh. Moisés Maldonado, muchas gracias, Moy.
2: Gracias a ustedes por invitarme.
0: Te quedaste después, te bajaste del barco, te quitaste el parche.
2: Dejé el perico por ahí.
0: Dejaste el perico y te quedaste. Y también nos acompaña esta noche Leonardo Rubio. Hola, buenas noches.
3: Buenas noches, gracias por la invitación. Muy feliz también de estar aquí.
0: Gracias, gracias por estar aquí. Y bueno, como ya lo dijimos, pues vamos a tener una conversación en torno a una película que se llama Him, que pues puede traducirse en español como él, pero con acento así, él. No como artículo, ¿no? Sino como sustantivo. Y bueno, esta película pues ahorita platicando atrás de micrófono le decía yo a Paco que sentía yo que era como una fábula, ¿no? O sea, más que una historia compleja. Una fábula, digo, las fábulas estas donde vemos pocos personajes, un mismo entorno, y más bien nos centramos en sus historias, ¿no? Y de alguna manera, pues ahí cierra, ¿no? Esta película, circula en torno de un jugador de fútbol americano que desde pequeño, a partir también del gusto de su familia por ese deporte, pues él también se integra, digamos, al gusto del fútbol americano, y en particular su padre también lo acerca mucho y lo motiva mucho, digamos, a que aprecie este deporte y después a que lo practique. Y en la historia, pues, de un joven que, ¿cómo se dice en español, quarterback?
2: Mariscal de campo.
0: Mariscal de campo, gracias, Moisés. Esa es la posición que él juega. Y es una historia de cómo él puede, digamos, llegar a ser el mejor, ¿no? Que de alguna manera es la idea central de la película, ser el elegido, el mejor, el de hasta arriba, ¿no? Y bueno, les doy este pequeño contexto para poder entrarle a la conversación. Y bueno, Paco, no sé si quieras sumar algo más antes de
1: No. A mí me gustaría escuchar tanto a Moy como a Leo respecto a la película.
0: Claro.
1: Y le vamos metiendo la jiribilla de la masculinidad, ¿no? De entrada.
0: Sobres.
1: Entonces, ¿quién dice yo?
0: Adelante, Moy.
2: Ay, pues la verdad, cuando me invitó Bruno, me dijo, oye, ¿ya checaste esta película, Him, de Jordan Peele? Y yo dije, ¿qué? ¿Cómo es que no conozco
0: esta película? No la
2: vi. A mí me gusta mucho ver películas de Jordan Peele porque justo a mí se me hace, es el tipo de cine que me gusta ver, es el tipo de arte que me gusta consumir, el que te permite abrir una conversación, que te da los elementos como para darle cierta profundidad. A mí me gustó mucho Get Out, me gustó mucho Oz, como vamos a hablar de racismo, vamos a hablar de explotación. Y todo en un lenguaje que está, pues en una estética muy particular que él tiene, que es la del horror. Uh-huh. A mí no me encanta ver películas de terror, pero tengo mucho respeto por la gente que las hace, porque siento que ningún otro cine grandote de Hollywood tiene esta libertad como para, ahí te va esta historia y la voy a llevar hasta lo más, no sé cómo sería la palabra, porque no es ridículo, pero lo más absurdo, digamos, ¿no?
0: Ajá, ok.
2: Entonces, ahí sí se puede, ¿no? No hay dramas que tengan como esa facilidad, me parece. Uh-huh. Y entonces yo dije, bueno, se llama Him, vi la portada que tiene a este cuate así como un, no sé, como Superman, ¿no? Uh-huh. Una silueta de un hombre. Uh-huh. Y dije, ay, pues ahora Jordan Peele nos va a hablar de masculinidad, venga, ¿no? Por supuesto que sí. Y la verdad, me gustó mucho. La película, creo que yo no me vayan ahí a sapear porque no sé de fútbol americano, pero bueno, como que sí entiendo por qué escogió esto como la a lo mejor analogía no es la palabra, pero como el camino
0: del texto
2: exacto, como creo que uno de los aspectos más grandes de la construcción de la masculinidad es como el cuerpo que quisieras tener, ¿no? El cuerpo que te dicen que quisieras tener, que deberías querer tener. Y me llama mucho la atención como en el fútbol americano, justo la razón por la que yo no lo veo, es porque se me hace como el box a lo mejor estoy un poquito más familiarizado, pero como esta noción de que eres como una especie de caballo de carreras.
0: Ok.
2: Que tu cuerpo no es tuyo, tu cuerpo más bien tiene que llegar a estas estadísticas y le pertenece más a tu preparador físico, a los fans o no sé, ¿no? O sea, como que yo pienso en lo que sé de algunos deportistas, que, insisto, no soy la persona que más siga los deportes, pero sí sé, por ejemplo, que Cristiano Ronaldo en su momento hacía 1,000 abdominales al día, ¿no? Y yo pensaba como, órale, me faltan 990 para llegarle, ¿no? Y entonces, como con esto en mente, pues mucho de lo que estamos viendo en la película es esta estética como de vamos a perfeccionar el cuerpo de este quarterback, que justo creo que en el fútbol americano más bien los cuerpos más imponentes son los de la defensiva, ¿no? Entonces uh-huh. Aquí como que tenemos que ver a esta persona y la magia de lanzar un pase, de tener los mejores brazos, la mayor precisión, y lo que vemos en las tomas es precisamente cómo lo tratan como un caballo de carreras. Un montón de tiempo está hablando y llega alguien y le inyecta algo, ¿no? O así. Entonces me gustó mucho cómo eso fue lo que más me llamó la atención de toda la película. Yo creo como su cuerpo deja de pertenecerle y un poquito también como su psique, ¿no? Como que él tiene una misión, él es el elegido. Uh-huh. Y la película comienza con una escena en la que vemos a este actor, Marlon Wayans, en su momento se rompe una pierna y vemos una toma de una fractura así brutal. Sí. Y lo que pasa con este niño, este protagonista, que lo vamos a ver de toda la película, es que su papá llega, le toma por las orejas, lo obliga a ver esta lesión y le dice algo así como: sin agallas, sin dolor, no hay nada. Y yo dije así como: ¡ay, empezamos con todo!
0: Ajá, muchas gracias.
1: Que además le dice: este hombre es lo que hacen los hombres. Sí. Sacrificio.
2: Exacto. Eso, sin sacrificio no hay nada. Creo que esa es la palabra, que es la frase.
0: Parece que no le vas a tener que pedir perdón.
1: No, ya.
0: Ya vimos que no. A Moy sí le gustó.
1: Más bien, yo creo que aquí yo voy a ser el raro hoy.
0: Ah, quién no sé. Sabe, quién sabe.
1: Ver, ahorita escuchamos.
0: Vamos a ver. Leonardo, te escuchamos.
3: Bueno, pues es como pregunta general del inicio de la película, ¿no?
0: Ajá.
3: Yo sí me acerqué a esa película desde antes, o sea, yo sabía que iba a salir. Uh-huh. Y sí tenía expectativas, principalmente por la actuación de Marlon Wayans. Verlo siempre en un papel de drama es muy, muy atractivo, porque creo que es muy, muy buen actor. Uh-huh. Todo su trabajo en comedia creo que es excelente. Y su actuación en Requiem por un sueño es increíble. O sea, ver a ese actor que puede ser la persona más chistosa y más ridícula en un papel como tan crudo, fue algo increíble. Entonces, como que tener la oportunidad de volver a verlo en un drama, me encantó. Obviamente la fotografía, la música es algo que sí ya tenía la expectativa. Sacaron el tracklist desde antes y tanto mi hermano como yo sabíamos que eso nos iba a encantar, ¿no? Uh-huh. Sí teníamos como mucho, pues sí, las expectativas, ya sabemos que va a salir y fuimos juntos al cine muy emocionados a verla. Entonces siento que también como al ser un poco más jóvenes no estábamos como tan atentos de esas esos detalles, ¿no? Uh-huh. Algo que sí me gusta mucho de cómo construyen el personaje del chico, y quizás es un poco justificar algún punto débil de la película, es que como tal no es tan complejo el personaje. Uh-huh. Es bastante plano, de hecho. Uh-huh. Si acaso los demás personajes que lo rodean son mucho más complejos, y él, y de hecho creo que es un poco lo especial, él tiene una personalidad que es ser el mejor y llegar al final. Y hay un punto donde aburre un poco su personaje, porque cuando le pasan cosas rarísimas o peligrosas o que lo deberían asustar, no reacciona casi. Que al mismo tiempo es parte de una buena construcción de su personaje, porque lo protege esta idea, por ejemplo, esta escena que planteas de su papá. Desde niño tener ese trauma de que lo obliguen a ver algo que es impactante y le digan: es que esto es normal. O sea, de hecho es parte del camino hacia donde vas a llegar. Uh-huh. Y entonces un poco entiendes que nada lo podía asustar. Y lo comparo un poco con situaciones, entre comillas, reales, que hay muchos caminos de... Por ejemplo, en el físico es muy obvio. Cuando entras en un estado mental para lograr un objetivo físico, hay muchas veces que llegas a extremos y eres la única persona que no se da cuenta. Uh-huh. O sea, todo el mundo te puede decir tanto lo positivo como lo negativo, y hay un punto donde eres el único que no nota ninguno de los dos, porque la mente entra como en ese estado, ¿no? De es que no importa el cómo, sino el qué, ¿no? Entonces, al final, aunque sí se siente plano, creo que es bastante realista su personaje. Que se reduce a sí mismo al objetivo. Eso me gustó y no me gustó al mismo tiempo.
0: Paco, vas.
1: Ok.
0: Ándale.
1: A ver, de entrada, yo siempre tengo que decirlo. La película no me gustó.
0: Bueno.
1: En términos de obra, ¿no? Es decir, entiendo qué es lo que tratan de representar. No me despierta el horror, quizás porque yo no he consumido tanto ese tipo de cine. Que digamos, no soy fan de estas películas. No les he seguido la pista ni al director, ni al productor, ni a los actores, ¿no? Y me voy más por la historia. Y yo siempre he dicho que hay cine que podemos ver con las gafas de las masculinidades, y hay otro cine que ya existe, que es poco el que hay, pero ya hay cine que se hace desde las masculinidades, es decir, ya nos quieren presentar ciertos tipos de hombres. A mí me parece que esta película no tiene esa mirada, es decir, no quiere presentar al hombre como tal, ¿no? La construcción de la identidad masculina, aunque en algún texto que yo leí sobre la crítica decía eso, decía que era una película que abordaba la masculinidad tóxica. Y a mí me parece que es muy poquito lo que aborda como tal. Es decir, sí está ahí representado, pero desde mi punto de vista, para un ojo no, ¿cómo decirlo? No educado en el tema de la masculinidad, se va muy fácil, se pierde muy fácil de vista, ¿no? Y entonces se cae en el juego, ahorita Leo lo decía, se cae en este juego de interpretar esto como algo normal. Y pongo entre comillas la normalidad. ¿Por qué? Porque entonces, si los hombres vivimos esta parte de la exigencia del físico, los que hacen ejercicio y los que no hacemos ejercicio, porque los que no hacemos ejercicio encontramos una manera de usar el cuerpo para otras cosas, ¿no? Uh-huh. En mi caso, hablando un poco de mí, los tatuajes y la corpulencia que siempre he tenido para mostrar una imagen de ser un hombre de un tipo de hombre, ¿no? Uh-huh. Y entonces, jugar con eso también. Así como el atlético, así como el musculoso, así como otras formas de usar el cuerpo de los hombres, ¿no? El hombre usando el cuerpo como arma, como herramienta, como armadura, ¿no? Uh-huh. Y entonces esto, ahí sí lo veo, pero es como en este rollo tan fantástico, tan metafísico, demoníaco, por momentos que tampoco es lo dicen. Y entonces sí hay como una estructura de cofradía, de asociación, ¿no? Ahí, y entonces...
2: Un culto
1: no
2: me, ahí o un...
1: Sí, algo ahí que de repente para mí se me fue perdiendo el tema de la masculinidad, ¿no? Uh-huh. Sí hay cosas como la competencia, como el cuerpo, pero además a Leo ahorita le platicaba un poco... fuera del aire, le decía, algo que me llama la atención es la irreverencia que utilizan, ¿no? O sea, hablan, presentan la escena cuando le están pegando con el balón a este cuate en la cara. Me parece súper irreverente cuando ya hay investigaciones, ¿no? Hay otra película, la de La Verdad Oculta, donde se investigó el efecto que tenían los golpes en la cabeza de los jugadores. Y entonces esa película me parece muy interesante cómo el sistema quiere callar una voz de alguien que está descubriendo algo que puede, que más bien no puede, en ese momento que podía cambiar el rumbo de la NFL y en realidad lo cambió. Porque incluso yo vi el partido del Supertazón de este año y yo vi que el juego es menos violento a como lo recordaba yo en mi adolescencia. Donde yo veía que salían volando los jugadores en un choque donde uno salía por un lado y el otro del otro y se habían dado un cabezazo terrible. Yo este año que vi el fútbol americano dije, está más suave que lo que antes era, que en los 90, en los 80, en los 90 que recuerdo haber visto el fútbol americano. Y entonces me parece interesante eso, que sí hay cambios en estas formas de juego. Pero ahí, volviendo a la película... Eso me pareció como que a lo mejor esperaba algo más de horror, más de donde aparecía el cuerpo, donde había como pues mucha fantasía, quizás hasta estaba esperando. Y entonces esto que dices, Leo, que de repente es como muy realista, es así como, y no me generó el suspenso y no me generó estar a la orilla de la silla esperando cierta escena. Pero bueno, eso también tiene que ver con mi consumo de cine, ¿no? Y entonces... Ahí está el tema. Creo que la masculinidad sí la podemos rescatar, pero es así. Yo le decía a Aura, el asunto es que me parece que hay que rescatarlo así como quirúrgicamente porque se pierde desde mi punto de vista. No es tan evidente o es tan simple como el papá diciéndole, mira, eso es ser hombre. Eso, digo, cualquiera de nosotros lo vivió, ¿no? Si no fue con un papá, con un tío, fue con un amigo que dijo, eso es ser hombre. Eso hacen los hombres. Uh-huh. Y entonces eso me pareció como muy simple y no tan rebuscado, ¿no? Ya las otras escenas donde él se mete en todo este... Lo que sí me parece es que ahí hay un ritual de iniciación.
2: Sí.
1: ¿No?
2: Sí. A mí me pasó que, igual que desde antes de que saliera, vi el anuncio, el tráiler, digamos, los cortos, y tal cual dije, no manches, esta...
0: es de también un poco como ti, como tú, Moy. He seguido algunas películas, no todas, de Jordan Peele, y sabía que estaba involucrado, entonces yo dije, no manches, va a ser una película de masculinidad y así. Y sí tenía como esa expectativa, ¿no? Okay. Y efectivamente, yo siento, también platicando en otro momento con Leo, yo decía, pues sí, o sea, para mí la película es una muestra, digamos, de... Podría decir, digamos, no todo el rompecabezas, pero sí una parte que de alguna manera se cruza, digamos, con otros elementos narrativos que, como ya decías, Moy, este director pues pone siempre en la mesa el tema de la raza, ¿no? Y de cómo es esta dinámica entre la población afrodescendiente y la población blanca, y de cómo hay siempre esta posición que en un extremo puede ser hasta de terror, ¿no? Pero un poco con lo que yo me quedé es como estos sistemas muy masculinos, ¿no? Donde son un extremo, me parece que es la guerra, ¿no? Y los ejércitos, ¿no? Pero ya trayéndolo a la película, me hizo pensar en lo que antes eran los gladiadores, ¿no? O sea, como este espectáculo que no nada más era un espectáculo porque sí, sino que era una pieza, digamos, del poder, ¿no? De los emperadores, era una pieza para manejar cosas ahí con el pueblo, para tener figuras, etcétera, ¿no? Y para mí es como una fábula de como una metáfora, digamos, o un paralelismo de lo que hoy pueden ser estos gladiadores, que ya no son esclavos, ¿no? Decíamos, no son esclavos, no, sin embargo, o sea, ahora sí, en papel no son esclavos, pero de facto, como tú decías, tu cuerpo no es tuyo, es del equipo o del dueño del equipo, ¿no? Adelante, Moy.
2: Creo que justo ahí donde lo dices es algo que se maneja mucho, ¿no? Siempre le dice Isaiah, que es el personaje que hace Marlon Wayans, a Cameron Cate, que es nuestro protagonista, te van a comprar. Uh-huh. Como si no fueras dueño de ti, ¿no? O sea, se me hace muy interesante. Justo creo que, como Paco menciona, yo no diría que es una gran película. A mí tampoco, o sea, me gustó haberla visto.
1: Ok.
2: Pero no me encantó la película, porque justo yo pensando todo ese tiempo que era de Jordan Peele, a mí lo que me gusta del terror y de cuando el cine te va a hablar de algo con un valor social así chido, bien cimentado, yo creo que un ingrediente clave es que sea sutil hasta que ya no lo es. Que te vaya llevando de la manita, oye, ven a ver esta peli, vas a ver una trama, ah, pero te estoy hablando de esto, tómala, ¿no? Uh-huh. Y en esta película, así, lo primero que pasa es que ya viste que te van a terapiar, ¿no? Como que creo que esta película peca de eso, ¿no? Como que está muy en el púlpito diciéndote qué está bien y qué está mal. No creo que sea algo erróneo en términos del cine como discurso, así tal cual, como objeto político, pero pues estéticamente sí es medio aburrido, ¿no? O sea, vine a esta película y me están recetando este contenido, pero ni siquiera me están dando margen como espectador para que yo lo procese. Ya está procesado, ya me están diciendo qué está bien y qué está mal. No sé, no es un error tampoco, a lo mejor esto era lo que buscaba. Y también me llama mucho la atención, yo no lo había pensado así como lo dice Leo, yo la verdad sí pensé como, ay, el protagonista como que no actúa tanto, ¿no? Pero creo que tiene todo el sentido del mundo lo que dices, porque justo uno de los aspectos de, como que te quiere hacer un poquito a ti la película, pero lo que tú ves que le está pasando a Cameron Cate es lo mismo, como de que hay un tono aleccionador, y este personaje que, pues digamos, cuadrado, ¿no? Por utilizar una palabra, lo están llenando. Es una persona que lo que está pasando es que está como medio vacío, ¿no? Como que él tiene este sentido de el Mesías. Tú eres el GOAT, que es lo que le dicen siempre, ¿no? Y ¿cuál es tu deber? Eso, lo que sea que eso quiere decir.
0: O sea, como que nomás tiene la brújula apuntando para allá. Es lo único que sí tiene.
2: Y como que él mismo no sabe qué es lo que quiere decir. Como que sabe que quiere decir como no hay que desistir nunca, la familia es primero, este es mi camino. Pero cuando llega esta persona como con esta mentoría, por usar una palabra, ¿no? Isaiah, y lo ves como lo quiere tomar bajo su ala, pero como que él lo está, le está diciendo qué es lo que quiere decir sacrificio, ¿no? O sea, yo te voy a enseñar qué es lo que quiere decir llegar al final, yo te voy a enseñar qué es lo que quiere decir darlo todo. Y como que O sea, me gusta mucho que esta persona, pues, efectivamente, como que quién sabe si se espanta o no, como que su reacción del personaje, del actor, pues es un poquito medio estoica, ¿no? Y ya lo vemos como, pues eventualmente, o sea, yo creo que así como lo dice Leo, como que ya lo veo más como un logro, que ya conforme va avanzando la película y lo están llevando, todo el tiempo lo están llevando más o menos a donde él no quiere ir, ¿no? Lo están sobreexplotando, sobregolpeando sobre todo, pero ya cuando llegan al límite, como que ahí sí ya marca él su... y explota, ¿no? Como que eso está como muy bien logrado también, pero esto de la mentoría a mí me dio un poquito de miedo, me recordó como esta peliculón con Denzel Washington, Día de Entrenamiento.
0: Ah, sí, sí, sí.
2: Como esta... Te voy a heredar algo y para no te lo voy a heredar como te lo heredaría un preparador físico o alguien que está como de verdad metido en el entrenamiento. Más bien yo te voy a volver el monstruo en el que te tienes que convertir para realmente ser elegido. Entonces, como que me llama mucho la atención eso, porque Cameron Kay todo lo veía como desde un lado, como este aspecto de la familia tradicional gringa, cristiana, blanca, como pues hay sacrificio, pero el sacrificio quiere decir aguanta vara, ser proveedor, no sé qué. Y el sacrificio del que está hablando Isaiah no tiene nada que ver con eso. Tiene esas palabras. Está codificado de esa forma. ¿Quieres ganar millones para tu familia? ¿Quieres heredar como esto tú también en algún momento? Bueno, pues lo que tienes que hacer es esto, pero no es eso lo que tiene que hacer. No tiene que andar golpeando gente con un balón en la cara a ver si se muere, ¿no? O sea, como que eso está interesante. Y entonces como que nuestro personaje central como que todo el tiempo tiene esta duda de, bueno, pero esto, ¿hasta dónde está bien? ¿Hasta dónde estoy dispuesto a llegar? Y está, creo que esa es una cosa que no logra muy bien la película, porque pues tú sabes que este cuate es el bueno, ¿no? O sea, como que en realidad sabes que no... No sé cómo decirlo, no lo van a romper, no lo van a... Eventualmente tiene que sacar sus principios, pues, ¿no? Uh-huh. Y eso es lo que pasa al final de una manera ya medio disparatada, que eso fue la parte, yo creo, más débil de la película, pero sí tengo un respeto por la persona que lo ideó, porque visualmente está muy lindo, pero además, bueno, no sé si es spoiler, como a lo mejor no hay que decir en qué termina la película exactamente, pero digamos llega el momento en el que se revela Cameron Kay, y no se revela a su destino tal cual se lo habían dicho, sino a lo que le están diciendo ahora que es su destino. Uh-huh. Él lo que quiere es como ser lo que él quería, pero sin que se lo hereden de esta manera tan nefasta. De hecho, una cosa que tiene la peli que me hubiera gustado que dejaran es que tiene dos finales alternativos. Uno de ellos es que yo no los vi, nada más vi una reseñita de un párrafo, por si quieres completarle, Leo. Pero en uno de ellos, o sea, la película termina en que este cuate descubre que detrás de esta estructura de fútbol hay algo medio satánico, medio de trata de personas que está involucrado, como que a él, desde niño, no solo sus papás y el sistema patriarcal, sino personas en concreto lo han criado como caballo de carreras para que llegue a donde está y ahora él lo tiene que pagar con su obediencia, que es un componente ahí muy importante en la que esta película te está describiendo como masculinidad, la sumisión. Entonces este cuate pues ya como que por fin estalla y el chiste aquí es como que rompe el sistema en la versión, en el oficial, pues en el corte oficial de la película. Pero uno de los finales es que se va de este equipo y brilla en otro equipo. Y digamos que cumple él como esta profecía que le había dejado su familia, pero sin Isaiah y su sistema de nefastez. Entonces, pues no sé si es el mejor final. Se revela y lo logra. Okay. Este final parece que se revela, pero quién sabe qué logra, porque pues llama a todo el resto de gente.
0: No se ve que al día siguiente.
2: Exacto. Entonces, no recuerdo de qué va el otro final, pero me parece que lo que implica es como que a pesar de que se fue a otro equipo a triunfar, lo siguen viendo estas personas desde la cofradía satánica como que lo siguen perreando. Una cosa que tiene la película que es como muy de Jordan Peele es que cuando estamos viendo que Cameron Kay es el elegido y tiene un brazo increíble con una precisión, le pega un poste y el balón se queda girando y no deja de girar, que eso es algo súper de Jordan Peele, ¿no? Aquí está la coma sobrenatural que te marca el tono de la película. Entonces me gusta mucho cómo ese suspenso se queda ahí y se revela al final en forma ya literalmente de algo como demoníaco, ¿no? Creo que es un gran logro resumir el sistema que escupe a este tipo de personas como algo pues deportivo, físico, a lo mejor satánico no es la palabra, pero sí como con este componente de que tienes que tener fe en algo que no está frente a ti, que no ven tus ojos, pero que tienes que creer en él, ¿no?
0: Y atravesar como con mucha violencia, dolor, aguante, o incluso infringiéndolo o hacia ti, ¿no? Pero bueno.
2: Porque el chiste es que te conviertas en eso, sí.
0: Exacto. Vamos a ir a una pausa rápidamente porque ya llegamos a la mitad de nuestro programa, pero no le cambien y en un momentito más vamos a seguir aquí en Sin Privilegios. No le cambien.
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5: En Radio Más son las 5:35. 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

0: Estamos escuchando Miedo de M-Clan, grupo español de rock formado en Murcia. Esta canción pertenece al álbum Sopa Fría, publicado en 2004. Y esta canción pone al centro una emoción que muchas narrativas masculinas suelen ocultar, justamente el miedo a volver al dolor, el miedo a ser temido, el miedo a perder, el miedo a encontrarse otra vez con lo que hizo daño. Y con esta canción les damos la bienvenida a la segunda parte de Sin Privilegios. Y por aquí nos llegó un mensaje de nuestro querido Félix. Dice: buenas noches, Paco, Bruno, invitado. Se puede decir mucho en torno a la relación del éxito como construcción social del patriarcado, como fin de la vida y las masculinidades, pero creo que tristemente está en función directa con el afán mercantilista de usar estereotipos rancios y gastados, pero muy vigentes aún, para poner a competir los ardores machistas en una carrera atroz, desgastante y absurda. Se trata de un uso perverso y manipulador del hombre como máquina productiva, siempre aterrada de ser marcada a fuego con el hierro candente de esa expresión tan humillante y terrible, tan común en la sociedad estadounidense. Eres un loser si no alcanzas niveles altos de bienestar económico. Saludos, Félix, un abrazo, gracias por escribirnos, y les recordamos justamente nuestro WhatsApp para que también se integren a esta conversación, como lo hizo Félix. 22 88 42 35 07, el WhatsApp de Radio Más. Paco.
1: Sí, Bruno, pues nos quedamos. Gracias, Félix, por tu mensaje. Nos quedamos antes del corte. Moy nos platicaba un poco sobre los finales alternativos de la película. Y Leo, no sé si tengas algo que decirnos al respecto.
2: Bueno, como tal de los otros finales, no, pero okay, ahorita okay. Me quedé pensando en esta sensación, un poco siguiendo lo que dejó la película de que no termina de cuajar. Me quedé pensando en, por ejemplo, la sensación de que sabes durante por lo menos la segunda mitad de la película que se trata de algo satánico. Me hubiera gustado, por ejemplo, que se remarcaran más en el protagonista los valores cristianos. No porque lo hubiera querido ver, pero creo que hubiera sido más lógico que cuando él se da cuenta que tiene esta tendencia a lo satánico, por eso se resiste. Pero solo se menciona un par de veces, uh-huh, y ves una mínima expresión en él y ya. Como que es lo mínimo necesario para que tenga un poco de sentido ese final. Tampoco veo que haya un momento donde él muestre sus valores y principios más allá de lo que es su misión, ajá, para que al final entiendas por qué se revela, más allá de que entiende que está mal y es malo. Ahora, un poco como que dándole la vuelta a eso y queriendo defender el por qué funciona así, creo que me gusta ese mensaje de la película de eres inherentemente bueno, como que hablándole a una generación más joven, okay, porque siento que también tiene eso. Toda la película para mí se siente como un video musical súper cool. Todo es súper limpio, todo está perfecto, todo está muy lujoso, todo se ve cool. Esa es la sensación. Y la verdad, la sensación con la que salimos mi hermano y yo fue de emoción, fue de motivación, fue de...
0: Estuvo chido. Están, ajá, chidos, exacto, esos estímulos.
2: Exacto. Yeah. Y, de hecho, me gusta, o sea, pensando en... Trata de pensar por qué se siente tan simple la película y el mensaje. Es bueno y malo, es cool y no cool. Dije, bueno, creo que justo por eso, porque habla a una generación más joven que no estamos atentos a esas pequeñas sutilezas de la masculinidad y discursos complejos, a mi gusto a veces un poco rebuscados, de la máquina, del capitalismo, todo eso. Nosotros entre... Y más en esta edad militarmente activa, donde lo que te mueve es la motivación física, ¿no? Y entonces digo, bueno, justo por eso creo que cumple una buena función siendo muy simple, de, ok, puedes estar en este viaje de querer lograr cosas, de querer llevarte a ti mismo a un extremo, pero ten cuidado y el recordarte que eres en tu centro bueno y que tienes que saber cuando algo está mal para no caer en eso. Es como ese mensaje final. Porque justo eso, o sea, no pienso en mí y en mi hermano que tiene 16 y el control copy de todos los jóvenes que pudimos haber ido a ver esa película. Ajá. Que pudiéramos procesar un mensaje mucho más complejo que ese, ¿no? Entonces un poco me gusta al final que sí sea muy simple, porque te vende la fantasía, te excita con la fantasía, y es al final lo único que logra es la advertencia, ¿no? De sí existe la fantasía, sí es cierto que te puede emocionar y motivar, pero ten cuidado hasta dónde eres capaz de llevarte para lograr esas cosas, ¿no? Y por ejemplo, otra cosa que me hizo reflexionar es, este chico en específico tuvo, entre comillas, o para él, la ventaja y el privilegio de tener a su ídolo de frente y le estaba hablando a él. Este ídolo que mucha gente dice nota, generó un culto alrededor de.
3: Ah, sí.
2: Y creo que esa es como la segunda advertencia importante de cuidado con esas figuras, cuidado con idolatrar tanto a un individuo ciegamente, que es lo que tienen esos fans de afuera, que los siguen ciegamente, para ellos es el Mesías y es un dios, o sea, no es humano. Lo que para mí es especial de esa advertencia, que tampoco es explícita, es que actualmente en redes sociales tenemos esa sensación sin tener que estar frente a esa persona. O sea, esa persona que llegamos a idolatrar en un ámbito físico, económico,
3: profesional,
2: de confianza, esas personas y las redes sociales lo manejan de una manera que te hace sentir que estás con él en la habitación o en el bootcamp, ¿no? O puedes pagar $5,000 y hablar por teléfono con él, ¿no?
1: Eso sí.
2: Entonces, y es real y mueve a muchos jóvenes. Esa sensación de este sujeto no es humano.
3: De poder entrar en contacto con él.
2: Exacto. Entonces siento que un poco también es el mensaje, ¿no? O sea, cuidado con estas figuras que te dicen ser tus mentores, ¿no? Porque no son eso que crees que son, ¿no? Y eso, o sea, en el caso de la película es solo él. Pero en realidad lo que está pasando es que son todos quienes tienen acceso a esa sensación de mentoría. Y entonces se junta con esta otra cosa de confía en que puedes saber hasta qué punto. Exacto, como que recae mucho en la intuición, en la intuición del personaje principal. De nuevo, siento que ninguna de estas cosas se dicen, pero siento que son las dos cosas que logro sacar, ¿no? Que sí veo en la vida diaria. Justo esto de ese mentor, ¿no? Uh-huh. De este superhombre, uh-huh, que te habla y te guía.
3: Pues que a mí me gusta mucho esto que nos compartes, pues de entrada porque pues sí es algo que ¿cómo decirlo? Nosotros tres, ahora sí, los chavorrucos que estamos acá, Paco, Moisés y yo, pues no alcanzaríamos a vivir una experiencia como lo hace una persona más joven como tú, ¿no? Que justamente me hace pensar, incluso preguntarme en estas intenciones de quienes hicieron la película, pues nosotros acá con nuestras ideas y con el análisis así social y masculinidad y todo, decimos, claro, de seguro eso quiso, ¿no? Y desde una posición como la de tu hermano y tú, pues decir, pues

0: observar estos dos mensajes en esta película, ¿no? Porque yo, a mi edad y en esta generación en la que yo me formé y la manera de ver el mundo, no alcancé a verlos, y esto es una realidad para mí. Pero me sorprende, me agrada, y digo, qué chido que llega un mensaje así a la generación como la tuya. Muy.
1: A mí me llama la atención como esto que te ofrece la película, como dice Leo, de un ídolo, y lo que hace la película con ese ídolo, porque sí, estoy de acuerdo en que no es tan explícito, no le dan tanta profundidad, me parece, como a cómo fue que este horror de persona, este Isaiah White, llegó a ser tan horrible como es. Pero los vestigios que sí te dejan no son guiños. A lo mejor sí está un poquito como él dice, ¿no? En algún momento está en esta situación de confianza, creo que en un sauna, nuestros protagonistas. Y entonces el mentor le dice al mentorado como, oye, pues, ¿y cómo fue tu infancia? Y le habla este Cameron Kate de, no, pues el dolor, perdí a mi padre y así. Y este cuate dice, no, lo mío fue peor. Entonces, como que me llama mucho la atención que yo justo eso he escuchado como en frases sueltas como de libros de Bell Hooks o así, como que el primer requisito que se le pide a un muchacho cuando está en estos procesos como de ser influenciado por, no sé cuál es la palabra, como por el patriarcado, es esta mutilación emocional, ¿no? Y entonces a lo que llega este cuate a estos días de entrenamiento, Cameron Cade, a lo que llega a la casa de Isaiah White, es a ser cercenado emocionalmente, a perder sus escrúpulos, a ya no poder distinguir entre el bien y el mal, ¿no? Y la película pues te representa como algo malo, que está bien que sea explícita al respecto, no tengo objeción con eso, y continúa con este proceso como de mentoría, como, o sea, como lo decía hace rato, como con esta sumisión, como de que él ya no pueda cuestionar nada, pero lo que estamos viendo, como ya cuando se está volviendo un poquito más iguales mentor y mentorado, es que en realidad lo que está haciendo Isaiah es lo que le hicieron a él. Entonces, como esta noción de que toda esta falta de escrúpulos, crueldad, este vacío, esta persona, no se ve como que Isaiah siempre en los momentos cumbres, oye, ¿por qué no vienes a celebrar? No voy a ver unos videos. Oye, ¿por qué no vienes a negociar? No voy a ver unos videos. Como si fuera como incapaz de ese nivel de goce que no fuera autodestructivo o cruel, ¿no? Uh-huh. Y entonces me llama la atención como en la película sí es muy explícito que pues la gente lastimada lastima. Como que de alguna manera lo que le está heredando sí es este trono de grandeza, de vas a ser el mejor deportista de todos los tiempos, como lo soy yo, pero vas a ser también a la vez el hombre más roto de todos los tiempos, ¿no? Como lo soy yo. O sea, como si la herida fuera la única forma de comunicación posible. Y porque, o sea, cuando llega a la casa Cameron Cade, que hay como pues esta mansión en medio del desierto y este cuate al principio como súper benevolente, ¿no? No, hombre, vas a estar bajo mi ala, vas a estar estos, ¿qué? 5 o 7 días conmigo y vas a salir de aquí hecho el campeón más campeón. Y lo que hace es tratarlo con la punta del pie todo el tiempo, le apunta con una pistola, lo golpea, lo hace ver cosas horribles, le dice que tiene que dejar de querer a su novia, que tiene que olvidarse de su mamá, que primero es el fútbol y nada de Dios ni la familia y no sé qué. Y entonces como en este proceso de formación, como que pues afortunadamente no resulta, pero tampoco sale ileso Cameron Cade, ¿no? Sí. O sea, ya también sale ahí medio loquillo. Pero me gusta mucho cómo lo maneja la película. El gran crimen de este antagonista es que le va a heredar a esta persona su personalidad.
2: Y bueno, ya para ir cerrando rápidamente, ya a mí me gustaría decir como retomando lo que acabas de decir, Moy, estos precios, digamos, de la cumbre, ¿no? O sea, estas contradicciones de vas a ser el que tiene más poder, pero no vas a poder, por ejemplo, ser dueño de tu ser. Y entonces dices, ¿Cómo? O sea, no me dan las cuentas, ¿no? Pero bueno, para ir cerrando, igual me gustaría, Leo, si quieres algo más con lo que quisieras cerrar así de rapidín.
3: Siento que este tipo de productos, digamos, o sea, como que sí pienso en esa sensación que genera en gente más joven y más cerca del ámbito del mensaje. O sea, por ejemplo, yo sé que mi hermano y yo estamos como muy cerca y nos gusta mucho el deporte y el ejercicio, ¿no? Y sí es algo que nos motive y sí es algo que queremos hacer. Y entonces cuando vimos la película hubo cosas que nos emocionaron y nos hizo cool y salimos motivados, ¿no? Y entonces siento que este tipo de productos que a primera instancia se ven como más osos, más simples, más...

0: tan artísticos, no tan filosóficos, etcétera, son muy valiosos. Porque para la gente que no está tan conectada y cerca a productos más artísticos, filosóficos, etcétera, es más fácil acercarse a esas personas a través de ese tipo de productos, ¿no? Entonces siento que en eso radica justo su valor. Muchas veces pasa que ciertos mensajes se van volviendo cada vez más específicos para las personas que ya están acostumbradas al mensaje. Y entonces quienes no estamos ni cerca, o bueno, para
1: Sí,
0: quienes
1: sí, sí,
0: estamos
1: sí.
0: cerca incluso del mensaje, se aleja esa barrera. Y quienes no están ni cerca de considerar ciertos temas y conceptos, pues les pasa súper alto, ¿no? Entonces creo que justo esta película, dándole la vuelta con cómo empezamos, creo que en eso radica su valor, que es muy simple, que es muy atractiva y desde ahí logra rescatar ese cachito de mensaje para que por lo menos te vayas acercando a cuestionar ciertas cosas desde lo que ya te gusta y siento que es muy valioso. O sea, llegar a acercar ciertos mensajes desde lo que ya es fácil de consumir.
1: Vientos, como un puente a final de
0: Exacto,
1: cuentas, ¿no?
0: sí.
1: No, pues muy, muy bien, muchas gracias, gracias Leo, Leonardo Rubio, y también gracias Moisés por acompañarnos en este programa. Ya se nos acabó el tiempo y pues Paco, vamos despidiéndonos, vamos
2: Sí,
1: despidiéndonos.
2: claro, Bruno, quizá una de las preguntas más incómodas que deja esta película es ¿cuánto dolor nos ha enseñado soportar a los hombres con tal de sentir que valemos?
1: ¿Cuántas veces se nos vendió la grandeza como premio cuando en realidad era una exigencia que pedía el cuerpo, la voluntad, incluso el silencio?
2: Tal vez el verdadero horror no está solo en la historia de la película, sino en lo familiar que resulta ese mandato. Aguanta, obedece, demuestra, no te quiebres.
1: Y quizá por eso también vale la pena mirar estas historias con atención para dejar de admirar sin preguntar, para dejar de normalizar el dolor y para imaginar otras formas de ser hombres. Muchas gracias en cabina, Peter
2: Gracias,
1: Chávez.
2: Peter. Esto fue Sin Privilegios.
1: Y los escuchamos, no, nos escuchamos la siguiente semana.
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1: La radio de las
2: Y los
1: Veracruzanos.
2: Veracruzanos.
1: ¡Vámonos!

0: En Radio Más son las 6 en punto.
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